0: de Enzo Fernández para Lautaro Martínez. El centro que tiene Lautaro es una delicia. De tres dedos, de cachetada, porque estaba desde el sector izquierdo, él es diestro, e intentó de esa manera para que la pelota tenga efecto y se vaya cerrando hacia el segundo palo, a la posición donde estaba Messi, que como bien decía Perazo, se tiró de volea, intentó, le quedó un poquito atrás, desacomodado como estaba, igual le dio bastante bien y la pelota se fue besando el palo izquierdo. El gol que todos esperábamos gritar se posterga un ratito más.
1: No quiere entrar Natalucci. ¿Qué dice? ¿Qué dice el entrenador local?
2: Se agarra la cabeza. Tanto Scaloni como Messi quieren el gol del 10, quieren el gol de Messi de la despedida. Igualmente fastidioso por el juego de Argentina.
1: Bien, el partido es mucho más serio que con Burkina Faso y esto es una realidad.
0: Sí, también es cierto que Argentina está poniendo una formación que homenajea a los campeones del mundo y que hoy no es la mejor formación disponible que tiene Argentina. Me parece que Otamendi, ni hablar, está sufriendo el partido por el ritmo que tienen los delanteros de Benín, que De Paul no sería titular en este seleccionado si no fuese por estas circunstancias, y que el equipo es más espeso y más lento del que vimos en los últimos dos amistosos.
1: Sale Amoré, toca la pelota por el medio, llega por la mitad de la cancha Indubare, la juega corta que al pie, anda Lococo por el medio, Dalmeida también sale jugando desde el fondo, el conjunto de amarillo, los canarios de Benín. Hablando del canario, abrazo para el Puma Bermúdez, jugador de la cesta, Tricota metió la victoria 4-1 de su equipo ayer, jugador de la reserva también, ataca a Benín, viene Benín, ay, ay, ay, viene Benín, viene Benín, marca Argentina en el fondo. La pelota que llegaba a Olaitán, un patadón de frente. ¿Qué se comió por allá? Tagliafico. Salida para la Argentina. Guarda con Olaitán. Guarda la tosca con el turco Olaitán. Porque erró un gol, es verdad, pero está ahí agazapado.
0: No, juega bien, tiene buen ritmo. Es un volante dinámico y con interesante creatividad, que tiene buena llegada. Bueno, recién lo marcábamos, pero de alguna manera también vale la pena destacarlo. El partido, en términos defensivos, no lo está teniendo bien parado Otamendi. Lo está sufriendo por su sector defensivo, la zona del centro hacia la izquierda.
1: Pillo, el alemán, lo mandó ahí al mejor contra Otamendi, se nota. Pelota que llega para De Paul, De Paul la juega para Messi, Messi que la toca para McAllister, McAllister que termina perdiendo, la recupera McAllister, la va a poner para Messi, Messi que recibe, levanta Messi, pelota que pone para allá y corre, que te corre, larga, saque de arco, Benín.
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1: Viene recuperando la pelota McAllister, la deja por el medio para Enzo, la suelta por la derecha para De Paul. De Paul que la tiene que jugar para McAllister. Algo más de Enzo necesita el partido. Algo más de la creación de Enzo necesita el partido. Balón para el Toro Martínez que anda por el área. La bajó al revés el jugador de Benín, el Guepardo, pero la sacó bien. Con displicencia, tocaron al medio para Tijani. Quiere salir el grandote, el roperón. Regalaron la acción por el área. Le quedó la pelota a Argentina. Ahí, una bandera en alto de acá. Del que se coló a la fiesta. Salida para Benín. Dice la compu humana de Luca de Jesús.
4: Actualizo el reporte de partido de Lionel Messi, el minuto 35 de partido, toque número 35 para el 10 argentino, le da un promedio total de un toque por partido, 4 tiros al arco y ha recibido una infracción.
1: Es hora de ir con Rodrigo Ruiz a los estudios nacionales.
5: Manda saludos Diego de la Paz de Canelones, manda una foto con la camiseta de Lionel Messi. Cristian de Tucumán también, buenas noches muñeco, equipo excelente, transmisión, saludos. Desde Tucumán, capital, 1138707485.
1: Y es así la radio, para vivirla, la despedida de Messi con el corazón en la mano, con la tele en mute, con la radio alta, para seguir las emociones de un trámite de partido que por ahora está bravo, ¿eh? Está bravo, no está tan fácil como para que Messi, el que pensó 4, 5, 6 a 0 primer tiempo, no. Fiesta y 3 de Messi, así no está la cosa, ¿eh?
0: No, no, pero el que pensó eso igual me parece que no lo leyó bien, porque no estaba para ese partido. Es un partido donde Argentina es superior, evidentemente, pero a ver, en comparación con lo que fue el Mundial, por ejemplo, yo no sé cuán lejos está Benín de Cabo Verde, y aquel partido costó muchísimo, y insisto con algo que remarqué, este no es el mejor equipo disponible de Argentina, es un equipo homenaje.
1: Balón al área, Jai que la baja, la regala Jai. Está en modo fiesta Argentina, se nota, la tiene Cuti. Juega Cuti, está con la resaca de las achuras de anteayer. Claro, cómo estaba esa parrilla, ¿eh? ¿Las compras las hizo Chiqui, Juli, o no?
2: Sí. Las hizo Chiqui para homenajear a Messi. Pollo, carne, proboleta y achuras.
1: Yo creo que las garpó Chiqui. Bueno, las garpó la AFA, pero no creo que haya ido él.
6: Nah. ¿Eh? El Chiqui puso la carne ahí en la estaca.
1: No me digas. Sí.
6: Lo mostró en redes sociales.
1: Anduvo por Bonomax en las góndolas buscando la carne, ¿no?
0: Cangeló, se metió, me parece.
1: Sale jugando Argentina.
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1: Viene Yamirú, la toca por el medio, se quedaba en el andar. Peligrosamente la dejó pasar Otamendi. Bueno, lo de Otamendi más bravo para el presente de River que para esto, porque se está despidiendo de acá, ¿no? Pero...
0: Sí, y uno trata de ser cauteloso con lo que marca, justamente porque se está despidiendo y porque es un jugador que ha sido muy trascendente para la selección argentina también, pero le está costando el ritmo de partido contra Benín. Es cierto, es un partido de selección, los delanteros de Benín no son como los delanteros de Burkina Faso, que tenían un nivel realmente inferior, son delanteros más o menos interesantes, pero está claro que hay algo que le cuesta.
1: El más grande se va, la más grande, y yo saludo a Chosmalal, 670, San Juan, 910, a Perito Moreno, 860, a Jujuy, 790, Catamarca, 730, va Argentina, balón para McAllister, la pone entre líneas, termina perdiendo, sale Amore, puede venir la pelota para andar bien al derecho, y agárrate que va al 10, Tosin, agárrate que va Tosin, y la dejó correr, mal parada la Argentina, Tosin por el medio, lo cortinaron, sale Dibu Martínez controlando con seguridad.
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1: ¿Hay VAR acá o no hay VAR? Llamen al VAR, que cobre un penal. Llamen al VAR.
2: Tema vital tradicional, 4 árbitros nada más.
1: 4 árbitros, bueno, pero el chileno... Por favor, ¿eh?
0: Olvídate, el segundo tiempo...
2: ¿Cómo se dirigió la selección argentina, el chileno?
0: Si esto sigue así, el chileno vuelve en palomita al punto del penal, ¿no? Que no quepa ninguna duda. Pero más allá de eso, Argentina tiene que meterse en partido, tomar las riendas del juego, no perder tan fácil la pelota y no conceder esos contraataques, porque está quedando muy expuesto en inferioridad numérica en algunos casos contra un equipo que evidentemente es más veloz defensa-contraataque.
1: O vuela al punto del penal él, o vuela de una patada en el Tuje a Aeroparque. Tiene 2 opciones. Volar va a volar de alguna manera. La tiene Argentina. Va la pelota para la araña. Va por la banda izquierda. Álvarez dominante. Viene para Enzo. Enzo entrega para De Paul. De Paul juega corto para McAllister. McAllister levantará la pelota para el jugador Romero. Romero que la lleva. Toca para Messi. Viene Messi. Gira Messi. Un corte, una quebrada. Un giro. Un juego al medio. Linda de Messi. Vino para Rodrigo. Vino para Messi. Messi que la pone arriba para el Toro. Se queda con la pelota el arquero, el golero Dandinú.
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1: Estamos en el 11-38-70-74-85. La gente se va prendiendo en todo el país. Nacional trabaja con la puerta de la cabina abierta para que formes parte, para que se sienta parte usted, querido oyente de Nacional, de la transmisión más grande de la Argentina. Sale Dandinú, le va a pegar de pierna derecha. Dandinú la tiró hacia arriba, la termina regalando. El balón que es controlado por Andarivel derecho por el jugador de Benín, que se iba al piso controlando esa pelota. Hablo de Aloco. Aloco la entrega por el medio. Vino para la formación de Dalmeida. Dalmeida que la levantó, se perdió por un costado lateral que es para la Argentina.
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0: Hay pocos jugadores argentinos que estén teniendo un destacable primer tiempo. Lo mejorcito ha llegado a partir de intervenciones puntuales e insuficientes de Giai, de Lautaro Martínez y algo de un Enzo Fernández, a quien se le demanda más participación.
1: Viene Benín, va para el 18. Quiere Tosin, le va a pegar. Bien, pero el arquero le pegó, Lo limpió el Cuti Romero, que no es poco. Lo limpió el Cuti Romero,
7: Atención, las menores Milena y Amparo.
0: Este equipo evidentemente tiene su nivel. En este caso, Urúa apareciendo de izquierda hacia adentro, enganchando, tirando la bicicleta, haciéndose el espacio y rematando. La definición evidenció un poco de que su nivel es el de un futbolista de segundo orden en Europa. Juega en el Horsens de Dinamarca, es un equipo respetable, pero una liga
1: corre
0: muy menor.
1: Corre el Arani, aparece, parece el arquero, Dandy, no. Se desprendió el Arani, esperaba Lautaro, esto es córner, tiro de esquina, córner número Nataluti.
2: El cuarto y vuelve a ir Messi.
0: Acá hubo un detalle interesante, Argentina se replegó unos metros más atrás, juntó gente en la mitad de la cancha, se tuvo que adelantar el conjunto de Benín y liberó un espacio para que Messi se la ponga en profundidad a Julián Álvarez.
1: Tendrá el tiro de esquina, vendrá la pelota quieta, vendrá el balón detenido, le va a pegar Messi, mete el olímpico que se lo come el arquero, dale Messi, arquero arriba, llegó llovido y al segundo palo, acá está Dandy Nú.
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1: Tami Uru por el área al centro. El Dibu quedó rebote. Lo tuvo de vuelta Benin. Un tembladeral en el fondo de la Argentina. Silo a la gente. El mal remate del jugador de Benin. Pero de Jesús, estos tuyos nos van a dar un dolor de cabeza hoy.
4: Venimos de ganar 3 de los últimos 6 partidos, tan solo una derrota, 2 empates restantes. Estamos jugando el partido más importante de nuestra historia. Vamos con todos los guepardos.
1: ¿Pero cómo? ¿En primera persona cuenta?
4: Equipo que cubro, equipo donde trabajo, yo me siento parte, me siento uno más.
1: Bueno.
3: Hoy no vuelve a Luján esto.
1: Mirá, pero usted no vino con la remera argentina hoy. Pero, claro, cuando labura...
4: Me hicieron bullying por venir con la camiseta argentina. Uno vino a un casamiento, el otro vino de registro civil. Uno vino de Morellar para pura sangre. Yo vine con la selección, viejo.
0: Está muy a la defensiva.
2: Claro, necesitar el ataque.
1: El tema después lo que emite.
0: Hubo 3 elegantes y bueno, Luca que vino a jugar un fútbol 5 con amigos.
1: ¿Por qué no trajo la de Flandria, que de la zona y listo?
7: Tiempo adicionado.
1: Está meta a hablar de... ¿Qué pasa con el Canario? Yo tengo mi corazón ahí,
4: No pasa nada, es una institución que quiero mucho, que respeto.
1: Ah, dígale
4: mucho
1: a Banín que yo tengo mi corazón ahí,
4: Dígaselo usted.
1: 11-3-8-70-74-85. ¿Qué minuto vamos de partido?
0: 45, acaban de adicionar uno más.
1: Messi la dejó correr.
0: ¿Sabes, Martín? Que creo que amonestaron a Otamendi en la anterior, por una patada en mitad de cancha.
1: ¿Amonestado, amarilla que presentamos?
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2: Estado del partido para la Argentina, el número 19, quien se despide también hoy de la selección argentina, Nicolás Otamendi.
1: Era necesario.
0: Y Messi tenía que despedirse con un gol, esperamos que todavía llegue, y Otamendi tenía que despedirse con un murrazo, claro. Y así lo hizo.
1: Claro. Claro, en honor a la campaña de la selección, una murra. Y sale el fondo con Tijani, hablo de la formación de amarillo, tiro libre, parecía falta de Tagliafico, el árbitro dejó correr, esa sí parecía falta, El árbitro pita... El final del juego para el primer tiempo, en un partido que terminó siendo más serio y duro de lo imaginado. Benín 0, Argentina 0 en el último tango de Messi. Por ahora, el 2x4 es un lento nacional.
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1: La fiesta estuvo, no en lo deportivo, sí en la parafernalia, la puesta en escena. Y esto continúa hasta las 12. En realidad, el resultado poco importa, pero Argentina empata 0-0, se va el equipo nacional, Nataluti.
2: Ya se metió Argentina al vestuario, los aplausos lógicos para Lionel Andrés Messi en su último partido, quedan 45 minutos. La gente empieza a tomar conciencia de que es el último adiós a Messi con la camiseta de Argentina. Un solo amonestado tiene el conjunto de Scaloni, fue el número 19, Nicolás Otamendi, que también se despide de esta selección. Veremos si ya empiezan los cambios para el seleccionado. Creo que van a jugar todos en este partido. En el banco de suplentes esperan Musso, Rulli, Valerdi, Martínez, Lo Celso, Palacio, Nico González, Prestiani, Simeone, Paz, López, Barco, Medina, Mazantuono y Flores.
1: Abrazo para la gente de Dinal, Néstor Ruiz en Mar del Plata, invertido donde todos quieren estar. Néstor Pecanos, un llamadito. 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Gastón, Darío, Laura, abrazo para ustedes. Saludo para Ariel Aro de Dom Provolone, la gente de Antenor con Gustavo a la cabeza. 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Se fue Benín, se fue.
4: Se retiró el equipo africano, los Guepardos, número 89 en el ranking FIFA. No tenemos amonestado, Martín Perazo, en este primer tiempo. Actualizo la base de datos del partido de Lionel Messi, 42 toques de pelota en estos primeros 46 minutos, 4 tiros al arco y recibió una infracción del 10 argentino.
1: Bien, como si el dishockey de la cancha fuera el operador de Radio Nacional, nos pone la canción que es nuestra. Suena la que es el himno nacional. La que inmortalizó Diego moviendo los rulos. Qué lindo momento, ¿eh? Hermoso momento. Abrazo para todos los amigos que están del otro lado. Suena Life is Life. Y yo quiero saludar al amigo Jorge de Redes Pringles en la localidad de Olivos. 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Redes Pringles. Suena Life is Life. Abrazo, Jorge. Gracias por el cariño de estar siempre prendido a la radio. Voy al puesto de Luca de Jesús. ¿Te fuiste, Lucas?
4: ¿Cómo, Lucas? Acá estamos.
1: Y bueno, si no me das bola, yo te digo con ese.
4: Pasa que me subieron el parlante acá en el retorno del Life is Life. Está complicado, pedazo.
1: Te fui. Pero la S la escuchaste, ¿no? ¿Te fuiste, Luca de Jesús?
4: Acá estamos firmes junto a los Guepardos, siguiendo de cerca al 10 Lionel Messi. Yo ratifico lo que dije en el comienzo del partido. Acá hay mucho más de 85 mil personas. Me parece que sobrevivieron, pedazo.
1: Y bueno, yo creo que hay colado también. En este tipo de partidos que nadie se quiere perder, en algún punto la seguridad empieza a flaquear, empieza a mirar para el costado y algunos se meten en la cancha. Y es lo que creo ha pasado, más allá de alguna reventa por ahí legal. Pero bueno, sobre eso no tengo pruebas. 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Ya comenta Minotti. 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Ahora sí, querido Rodrigo Ruiz, antes de Juan y Minotti, con un par de oyentes.
9: Te voy a leer un mensaje, Martín. Mirá,
5: qué placer y qué alegría haber formado parte de tu historia desde el primer día, hermano. Nos hiciste sonreír y disfrutar tanto del fútbol. Tu nombre está en la historia de tu país, de todo el mundo. Solo nosotros sabemos la alegría que sentimos al cumplir nuestro sueño de infancia, representar a toda nuestra nación y ser campeones del mundo. Lo diste todo por tu selección y por tu país. Firma Ronaldinho. Una imagen de él dándole un abrazo a Messi, un Messi jovencito con la camiseta número 15, Ronaldinho con la 10, los dos con la camiseta de sus selecciones. Un gran mensaje de Dinho, ¿eh?
0: Camiseta número 15 es Beijing 2008.
5: Exactamente, sí. Un lindo mensaje que quería leer, quería compartir con vos y con toda la audiencia. Y repasamos algunos resultados que se están dando ahora. 2-0-0. Mira, Colombia-Perú, Estados Unidos-Canadá, en ratito juega México-Chile en el marco de los amistosos internacionales. Recordando que hoy, tempranito, ganó Uruguay como visitante 6-1 ante India. Y por la Liga de Naciones UEFA, lo más interesante, la victoria de España, que sigue con su invicto de 42 partidos, dos goles de Michael Merino para ganarle como visitante 2-1 a Croacia. Y la victoria de Inglaterra como local 3-0 a República Checa con dos de Harry Kane.
9: Bien, ¿no dijeron a Taluti que había un show de entretiempo?
0: Dijeron, sí. Gaspar Venegas es el que estaba anunciando.
5: Sí, sí, había.
9: Por ahora Gaspar
0: no está.
9: Ni Baltasar, ¿eh?
0: ¿Sabe quién está en uno de los palcos?
9: ¿Quién? Me
0: pongo de pie. El señor Carlos Alberto García Moreno. El señor Charlie García, presente en el Estadio Monumental para homenajear al más grande del fútbol, el más grande de la música.
9: Qué lindo, está Charlie. Bueno, por ahí lo cruzamos cuando nos vamos.
0: Dios lo escuche. Charlie lo escucha.
9: 11-38-70-74-85. Caliente, un jugador de la Argentina. Se mueven los de Benín y en palabras de comentarista. Ahora sí, prepárame a Charlie, que está en la cancha y suena de cortina. Say no more.
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0: El análisis futbolístico de una fiesta no es sencillo porque hay un montón de condicionantes a analizar. Y evidentemente, el conjunto nacional salió en modo fiesta. Salió a disfrutar y bueno, el partido no fue tan disfrutable. El adversario tiene más técnica de la que se esperaba, o al menos más de la que había mostrado Burkina Faso. Y yo no quiero dejar de remarcar que esta selección que está jugando hoy está un tanto desactualizada, porque el cambio de Agustín Giai por en el lateral derecho, mientras suena el Indio de fondo, es la única actualización real respecto de lo que fue el equipo de Qatar, de alguna manera, y ha quedado un poco antiguo, y se nota. Queda evidenciado que Argentina tiene algunos jugadores que están a otro ritmo. Rodrigo De Paul, Nicolás Otamendi, incluso el propio Tagliafico en algún punto. Uno no busca ser particularmente crítico con jugadores que le han dado tanto a la selección argentina y que están participando de una despedida y de un homenaje, que veremos si son parte o no del futuro de la selección. Otamendi sabemos que no, por ejemplo. De todas maneras, hay que remarcar que el partido no fue sencillo para nuestro seleccionado, que hubo varias pérdidas de pelota, que en el ritmo cansino aprovechó Benín para capturar y salir rápido, y tuvo varias oportunidades de gol de contraataque. La más clara, la que perdió Laitán en el primer palo después de que Aloco desbordara por derecha, ganándole la espalda a Tagliafico, tirando el centro atrás, y el hombre del Besiktas no pudo definir una acción que parecía sencilla ante una salida de Dibu Martínez, que intentaba tapar el arco, pero algo desguarnecido. Argentina tuvo sus chances, las mejores vinieron a partir del número 10, a quien se lo buscó, a mi entender, en exceso, no porque no deban darle la pelota a Messi. Hay que darle la pelota a Messi, pero con criterio y en los lugares donde realmente puede influir, porque si no es repetitivo, le damos todas las pelotas, lo tiene bien marcado Benín, y es más probable que si interviene con la marca encima en sectores de la cancha donde no tiene tanta capacidad de ser determinante, después no pueda llegar de cara al gol, porque los años pasan para todos, y evidentemente si recibe en mitad de cancha ya no tiene 20 años como para los 2 segundos aparecer por el área. Creo que Argentina debería elaborar un poquito más prescindiendo del número 10 para encontrarlo en la zona de gestación. Para eso requiere más presencia de Enzo Fernández, un McAllister más activo en el partido en la zona del volante central, no porque haga tanta falta en defensa, más allá de que en alguna situación puntual se notó, sino para ser salida limpia entre los centrales y apostar un poco más a los delanteros, a un Lautaro que tuvo buenas intervenciones pero escasas y a un Julián que fue voluntarioso pero poco claro. Debe volver también la selección a poner a Giai en ataque, que con sus piques lastimó, pero que no pudo terminar bien la jugada. Seguramente haya modificaciones, a este equipo para mejorar le hacen falta modificaciones. A Messi, para verlo en su esplendor en los últimos minutos, seguramente le venga bien ser rodeado por futbolistas más jóvenes. Nos quedamos con esas dos chances que no pudo terminar de concretar, esa muy buena a partir de un buen pase de De Paul entre líneas, con Vado, que apareció por el área para tocarla con la puntita del botín izquierdo y no le pudo dar del todo dirección, se perdió por el palo derecho, y el muy buen pase de tres dedos desde el sector opuesto de Lautaro Martínez, desde la izquierda, y él tirándose de volea en el segundo palo y no pudiendo meterla contra el palo izquierdo del arquero. Dos oportunidades muy buenas que hubieran puesto de alguna manera un poquito de paño frío esta sensación de que nos hace falta a todas luces el gol del número 10. Por ahora empatan Argentina y Benín 0-0, seguramente vendrá mucho más. No hay que desatender a un rival que ha mostrado algunas credenciales más importantes de lo que podíamos prever. Argentina debe concentrarse no solo en homenajear a Messi, no porque eso no haya que hacerlo, sino porque para homenajearlo hay que jugar un poquito mejor el fútbol y generar las condiciones óptimas para que el 10 se despida con uno o, por qué no, más goles. Por ahora Argentina 0, Benín 0 en la despedida del más grande de todos.
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Fútbol, fútbol, fútbol, fútbol show nacional. Hasta las 12 en la fiesta. 11:30, por ahí direccionamos una historia de vida que tenga que ver con la selección, ¿eh? De acuerdo a qué hora termine la jornada acá. Por ahí a las 11:30 está tocando la sola y bailamos un rato con ella.

0: Chu y a cada rincón de la Argentina. Que se hace eco con la despedida de Lionel. Ya comenzó Minotti por ahora 0-0. Apunten todos los láser para el chileno que cobra un gol, que cobra un penal. Rodrigo Ruiz, materia informativa, terreno de gente, nuestro soporte en Maipú 555.
1: Bueno, acá Dardo de Bahía Blanca pide. Dice, falta la trompeta. No, la trompeta no, como es la corneta, no sé, la corneta de remo, ¿eh?
0: Es trompeta y es corneta.
1: Trompeta, claro. Corneta, no sé, dice la trompeta. Acá dice la trompeta, el amigo. No sé, dice trompeta. Pero bueno.
0: Dígale a Dardo que a los 5 del segundo tiempo, si no viene nada,
1: ahí la vas a poner.
0: La empiezo a sacudir.
1: Ah, bueno, bien. Perfecto.
0: Para que suene.
1: Por supuesto, entendió. Buenas Martín. Tardes. Sí.
2: No, perdón, Rodri. Acá en entretiempo, mientras disfrutábamos del comentario de Juan y Minotti, quizás se dio uno de los momentos más emotivos, que fue la interpretación de Gaspar Venegas, el guitarrista y cantante de los Fundamentalistas del Aire Acondicionado, último compañero musical del Indio Solari, y en los altoparlantes del Monumental compartieron el audio que el propio Indio Solari le había enviado a Lionel Messi en la previa de la Copa del Mundo, y después con la interpretación del reconocido tema Jijiji, bueno, se dio un momento más que emotivo en este tiempo del partido.
3: Y antes, interpretando Encuentro con un Ángel Amateur, que es una canción que Messi usó mucho después del fallecimiento del Indio para despedirlo a él y en otras ocasiones en sus redes sociales, que es de alguna manera una canción de cierre de la carrera del inmenso Indio Solari y que arranca de esa manera tan particular. Empiezo por el final, terminaré en el principio y describiendo un montón de cosas de su vida.
0: ¿Usted porta el nombre de Luca por Prodan, digo bien?
2: Exactamente, pero bueno, mi vieja es fanática del Indio Solari, así que uno tiene algo de conocimiento por osmosis.
0: Bueno, un saludo para su mamá, que no se entere que estuvo bailando con damas gratis en la previa.
2: Yo hoy estoy mucho más cerca del equipo de Juan Ignacio Minotti, musicalmente hablando, ¿no? Está claro, porque claro. Lo que sonó esto en este tiempo no tiene absolutamente nada que ver con lo que intentamos escuchar en la previa.
3: Bienvenido, venga, súbese. Usted sabe que mi primera salida con mi actual pareja, con la que llevo 10 años afortunadamente, fue...
0: se va a casar y Carlitos Pereda ya está preparando el lunch.
3: Veremos.
2: ¿Qué invitación?
3: Fue a la casa de Luca Prodan en San Telmo.
0: Mira, bueno, que sepa su pareja, que va a ser su señora, que ya tenemos el salón de Victoria Palace.
3: Arréglese con
4: eso. Por favor.
0: Y Horacio ha dado la bendición desde su lugar, con el poncho ese que lleva, característico. Levantó la mano con el poncho puesto y dijo, sean bendecidos los novios rumbo al altar. Sale Argentina, basta de cháchara, vamos con el juego. Sale Argentina, ¿hay variantes en la formación nacional, Nataluti?
5: Los 11 que terminaron el primer tiempo, sí, Nico González se quedó intensificando en el entretiempo.
0: Bueno, en un momento me asusté porque usted embebida en la emoción, aceleró mucho el pulso, la voz... ¿Ahora está más tranquila?
5: Hasta que termine el partido, sí. Después, no sé.
0: Hasta la playlist perdió, porque me venía diciendo todas las canciones una detrás de la otra y perdió todo.
5: Yo cumplí con el programa que puso la AFA en el line-up. Pasa que se adelantaron, cambiaron todos los horarios.
0: Y bueno, después de que Zarratea dijo que el partido arrancaba 20:15, se desacomodó todo ahí. ¿Eh? Bueno,
3: no le pegas a Zarratea, encima Zarratea. Que aporta información, lo castiga.
2: Información errónea, dicho sea de paso, ¿no?
1: Claro. ¿Para qué se mete Zarratea?
0: ¿Hay variantes en Benín?
2: No, tenemos los mismos 11 guepardos elegidos por el alemán Gernot Rohr.
0: Arranca la parte final de la despedida de Lío.
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0: Taglia juega, viene la pelota por el centro, va la pelota para la ubicación de Lautaro. Llega para Cuti Romero, levanta el fútbol, Cuti Romero va para Messi, recibe Messi, círculo central, levanta la pelota, vino para Lautaro. Ante viene para Álvarez, pelota que va por la izquierda, rebota en el camino, veremos si se pierde por línea final, no se pierde nada. Mirá qué desfachatado el de Benín. Enganchó, pintó el marcador nacional y la tiró para arriba. Juega Argentina, pase Jove.

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1: Le pido a Claudio Yarzábal, el técnico en cabina, que me haga acordar a los 5 minutos de hacerla sacudir a la trompeta. Porque si acá no hay goles, sacudo.
0: Arranque nomás.
2: Ahí empieza, empieza.
3: Sí. Lo pide Dardo.
1: Sale Cuti, prepárate, Dardo, que la Rey Momo está por sonar, la musa inspiradora de las emociones. Llega la pelota para Lautaro, ante para Álvarez, atrás viene para Otamendi y va para Taglia, y viene para Enzo, y llega para Taglia, y va para la ubicación de Ota. Sale Ota, que no es Jorge, toca Nicolás, entregó la pelota a Corte Galpe para el Cuti Romero, vino para la derecha para que ataque la Argentina, a ver si despierta la formación del gringo. Va Argentina, va De Paul, va Messi, va McAllister, toca Otamendi, botines blancos, pasa el ataque, entrega a la izquierda, llega para la araña, teje por la izquierda, le pasa a Taglia, juega al medio, Argentina con la pelota, vino para Enzo, toca atrás, le queda a Messi, un corte, una quebrada, un enganche, déjalo pasar, una vez te lo pido, es una pegatina el moreno ese, pero ¿quién es? ¿De Almeida?
2: Sí.
1: Va la pelota por el medio, Argentina quiere el primero, el arquero, rebote afuera, saque de esquina, corner número.
4: El quinto para la Argentina y una nueva ovación para Messi.
2: Armó bien Julián después de un pase de Caño de Enzo por el sector izquierdo del ataque, definió contra el arquero y después casi se la llevan puesta en contra.
1: Reverencias contra el costado de la Belgrano y la Sibori. En ese córner le va a pegar Messi en el último baile. 0-0 con Benín. Arrancó la parte final. Centro de Messi. ¡Gol! ¡Gol! ¡Argentino! ¡Ota! ¡Te pedimos hoy! Lionel, un centro de Tomás y Acelo en el último partido de estos campeones del mundo. La despedida de Messi, pero también de Otamendi. Llegó Nicolás, empalmó la pelota, un centro gol al área chica, donde con una tijera patada voladora Nicolás Otamendi lo metió con pelota y todo a Dandy Nú. Que más que Dandy fue un reo para buscarla dentro del arco. Lo gana Argentina. El último vals, el último baile, el último acorde, la última asistencia. Messi, Otamendi, se va al rey. Argentina gana 1-0.
2: La conexión de los que se despiden. El centro delicioso de Messi, que tendrá 70 años y seguirá pegándole hacia la pelota. Desde el tiro de esquina, desde el sector izquierdo, impulsada al área, con caída, apareció en el área chica. Y tenía tanta bajada de esa pelota que le terminó cayendo a la altura casi de la cintura a Otamendi. Que aceleró, que anticipó a su marcador, que llegó casi solo. Y que con una patada casi karateca, como decía Perazo, una especie de patada voladora en el aire, conectó y vulneró la defensa de Dandy Nú, que ya bastante había hecho en este partido para mantener su arco en cero. Le voló la cabeza. Otro de los que se va esta noche, más allá de alguna dificultad defensiva, se despide a lo grande con una tarjeta amarilla después de una linda patada y con un hermoso gol. Argentina 1, Benín 0.
1: Gol argentino. Bueno, la fiesta empieza a cumplir con todos los pasos. En un rato viene el carnaval carioca, esperamos la torta, falta el gol de Messi, después toca la Sole, está todo diagramado y viene bien, 1-0, esperando Messi, ataca De Paul, le pasa Giai, la tiene Rodrigo De Paul, juega la pelota para Messi, viene girando Messi, la viene levantando por la banda izquierda, linda pelota para Tagliafico, va Tagliafico, Argentina gana en Nacional, 1-0 en el Monumental, llega el balón para Enzo, Enzo que se desprende, libera la pelota, la juega para De Paul, la recibe en la derecha de 8, la toca por la ubicación de Giai, la juega de vuelta para De Paul, se desprende Messi por el área, llegó tarde la pelota en laterales de Argentina.
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1: Cambio. Al Blue cambio, ovación de pie.
5: Cambio, se va
1: uno que ya no se pondrá otra vez de manera oficial la camiseta argentina. Uno que tocó la gloria en Qatar. Uno que volvió al equipo del cual es hincha. Uno que sigue dándolo todo. Variantes en la Argentina, el abrazo sentido con Messi. Y esto que nos dice Julieta Nataluti.
0: Y de forma invertida en Mar del Plata Continental, 30 años de trayectoria.
4: Para que ingrese con la 6, Licha Martínez, y también se retira otro que llegó con lo justo, que jugó ese partido únicamente por la despedida de Messi, Nicolás Taliafico, con la 3, para que ingrese con la 25, Facundo Medina.
2: La merecida despedida Otamendi, con ovación como corresponde a un campeón del mundo, a un defensor que supo estar en la élite del fútbol en sus tiempos en Manchester City, por ejemplo, en Valencia, en Porto, en Benfica, que le ha dado mucho a la selección argentina y que hoy deja este manto sagrado con un gol que lo va a catapultar a la historia, porque fue el que convirtió el primer gol en la despedida de Messi. Veremos qué ocurre de aquí en adelante entre el heredero Lisandro Martínez, que ya se hizo cargo del puesto, que fue titular en el último mundial, más allá de aquella salida en la final que todavía resuena. También deja la cancha Tagliafico, veremos qué es de su futuro. Subvalorado, Tagliafico, un lateral que me parece recién en la final del mundo empezó entre los hinchas a ser ponderado como corresponde.
1: Messi deja correr por el área la pelota al centro, de gol, la sacaron de la línea, quedó rebote, quiere McAllister, recibe McAllister, le birla la pelota desde atrás el jugador de Benín, viene girando y saliendo, este que juega lindo, que juega en Turquía, después metía por el centro Argentina, la salida que será para la formación de amarillo, quería Olaitán, cerca Hassan, más cerca Tosin, tiro libre que será para Benín. Me salió el versito para que pase Jove.
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1: Que pase Jove.
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3: Otamendi se va con 144 partidos. Es el segundo con más presencias en la historia de la selección. 8 goles con el de hoy.
1: Qué bien que estás, Rorro, Tenés todo a mano, a las carreras todo a mano. Va la pelota para McAllister. McAllister toca, pasa bien. Lo talaron a McAllister. Quedó la pelota por el área para De Paul. De Paul que la viene levantando. Espera Messi. Vino el centro, las manos del arquero. Qué patadón, qué murra le metieron al hijo del Colorado, ¿eh? ¡Ah, qué murra le metieron!
4: McAllister en el piso y va a haber una tarjeta para Benín.
1: Bien sacada.
0: De forma estacionamiento autoin.
6: Primer amonestado en Benín, el número 13. El que habla español, el formado Rayo Vallecano, Tijani.
2: Lo atendió fuerte a McAllister, que también llegó con lo justo. Llegó a puntear la pelota y ya Tijani un segundo tarde lo terminó levantando por el aire, bien sacada la tarjeta amarilla. Hay un poquito más de Argentina en este segundo tiempo, de asociaciones en corto, de fútbol ofensivo en campo rival, de buscar ser un poquito más veloz en esas conexiones en tres cuartos. Y también hay más precisión para no perderla y que no se venga de contra un Benín que ya mostró que puede llevar peligro.
1: Viene Argentina. Avanza la formación nacional. Somos la radio más grande del país, en cada rinconcito de la Argentina, donde recibe y marca Licha y una falta anterior, tiro libre para Benín, que con vergüenza deportiva dice: me invitaron a la fiesta, voy a disfrutar hasta el último segundo. Tiro libre para Benín.
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1: Por ahí anda Sebastián Neupiller, parte de los dirigentes deportivos que tiene la Argentina en el estadio. Ahí se viene Benín recibiendo la pelota para el arquero, que va a tocar hacia atrás. Dandinú dice, ¿qué hago con esto? La toca a la izquierda. Y sale Dandinú para Roche y para el compañero Uru. Tami, que se la quería llevar. Esto es lateral para la Argentina, que empieza a presionar alto.
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1: Y nos espera la ciudad de la fe con la llegada del Papa en un mes.
0: 11 de noviembre.
1: El toro, 11 de noviembre. Luca, ¿tenés un lugarcito ahí para dormir o no?
5: Estoy moviendo toda mi casa, la de mi abuela, porque sale mucho el alquiler por noche. No sabe cómo se disparó todo, pedazo.
1: Se disparó todo. ¿Cuánto está la noche en Luján esperando al Papa?
5: Me moneda verde, ¿eh? Como en Berín.
1: Ah.
5: No sabes, es una locura lo que pasa en Luján.
1: Y bueno, en Mercedes también están las entradas agotadas, las casas agotadas.
5: Muy bien.
1: Para cobijar a la gente que llegue de diferentes lugares. Y bueno, pasaron 40 años para que llegue un Papa a la Argentina. 40.
5: ¿Está para poner 500 por noche?
1: ¿Verdes?
5: Sí.
1: Duermo en la estación.
7: De ninguna manera.
5: Bueno, hay mucha gente que sigue, Minotti. No te rías.
1: Me voy a confesar y me quedo dormido. Me hago el dormido y quedo ahí.
7: No, carpa.
1: Sale Licha. Bueno.
8: Sí.
1: Sí.
8: Se vienen Nico Paz y Nico González.
1: ¿Usted va a ir a ver al Papa o no, Nataluti?
8: Yo vengo de ir a Luján caminando, así que creo que no piso Luján hasta el año que viene.
1: Bueno. Pero viene el Papa, Nataluti.
7: Claro.
1: No voy a decir eso.
7: Lo manda por Capital también.
0: Claro. Monumento a los españoles.
1: Claro. Y bueno, lo verá por ahí.
5: No me compare la Basílica Nacional Nuestra Señora de Luján con el monumento, por favor, le pido.
0: Estoy hablando del Papa, señor.
7: Claro, que va a mandar por acá, nomás. Sí, respetuoso con el monumento a los españoles.
1: ¿Cómo se van a trabajar con la transmisión católica que tenemos acá en esta radio? Y listo. Estoy relatando el partido. Por la favor. Tiene
0: pase.
1: Argentina con Cuti. Está en la cancha esperando la pelota McAllister y vino ahora para Messi. Messi se la lleva, se enojó Messi. Se enojó Messi, lo agarraron de atrás, se encorvó Messi, se pone como esos gatos enojados, se encorva, se le paran los pelos, deja por delante uno, por delante otro y por detrás varios. Los que tenía por delante terminan por detrás. Tiro libre para la Argentina. Se enojó Messi.
9: Se retiran con el número 7.
10: Se enojó Messi y para Messi enojarse es encarar. Así que es una muy buena noticia. Lo agarraron de la camiseta, siguió yendo para adelante y ahora tiene un lindo tiro libre.
1: Se va a marcar, se va de Paul. Los cambios que presentamos.
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8: Nuevos aplausos, dos cambios, mete Scaloni, se retira por el número 7, Rodrigo de Paul para que ingrese con la 18, Nico Paz se retira con la 9, Julián Álvarez para que ingrese con la 15, Nico González.
10: Estaba jugando muy por izquierda, Álvarez no estaba cómodo, bueno, González juega más naturalmente por ahí, más allá de que tiene una jerarquía menor. Y el otro cambio me parece positivo, era el ingreso que hacía falta, el que de alguna manera puede llegar a heredar la 10 para acompañar a Messi en esta parte final por un De Paul que no estuvo en ritmo.
1: Los Nicos a la cancha, le va a pegar Messi, ya le puso la pelota al gol a Otamendi, ahora tira un tiro libre, barrera falsa de 2 contra el arco del Río de la Plata, la brisa de Messi, arquero, voló como un monigote, dudó en el camino. Pero tiene otra foto de un tiro libre que le sacó a Messi.
10: Hizo la foto el arquero porque tenía posibilidad de llegar, de controlarla sin necesidad de la volada. Último momento decidió tirarse, suspenderse en el aire y sacarla contra el palo izquierdo.
1: Voló el arquero de Benín. Se viene Argentina que gana 1-0. Balón al área, quedó bollando, pide en mano, se arma la réplica, veremos si sale. Se defiende la Argentina, tiene a Licha en la cancha, la marca de McAllister. Recuperó la pelota y se la llevó por la mitad de la cancha, le comete la infracción desde atrás. Se empezó a picar el partido como un viejo vino de aparador,
10: Sí, evolucionó igual muchísimo la Argentina en este segundo tiempo. Sobre todo en un aspecto, recuperación tras pérdida y recuperación en campo adversario. No se viene de contra, Benín, no solo porque Argentina la pierde menos, sino porque recupera fácil en campo rival.
1: Va Argentina, pelota al arco, gol, Paz, gol, golazo argentino, Nico Paz, como si fuera un superhéroe con la melena al viento, por el poder de Greyskull, dijo. A los He-Man, revoleando los pelos, se despide Messi. Tomo la espada de poder y la clavo contra un palo. Nico Paz, la primera que toca, se desprendió, recibió, giró, la clavó contra un palo a media altura. Golazo argentino, golazo de Paz. Que haya paz. Con el segundo de Nico, Argentina 2, Benín nada.
10: El heredero es pregunta. Mi respuesta es simple, creo que sí. Es otra cosa, no tiene el nivel de Messi, no va a ser Messi. Pero es un extraordinario jugador y tiene las condiciones como para llevar la 10 de Argentina. El 10 actual, el que se despide, suma su segunda asistencia, porque de derecha hacia el centro se la dio a Paz. Después se movía para recibir la devolución. Pero el chico del Como decidió que enganchaba a él y pateaba a él. Y pateaba a lo Messi. Con rosca al segundo palo para meterla ajustadita. Un golazo contra el palo derecho del arquero de Benín. Empieza a definirse la historia, empieza a definirse la fiesta. Uno de los que se despide convirtió. El heredero convirtió. Falta el gol del 10.
1: Nataluti, vestuario nacional.
8: Y la alegría también de Messi al ver este gol de Nico Paz, que sigue convirtiendo en la selección argentina, que agarra confianza para quedarse con el lugar de Messi. No lo va a reemplazar, pero sí va a ocupar muy bien su lugar. Y el calor es que empieza a relajarse. Falta el gol del 10 todavía.
1: De Jesús, vestuario visitante.
9: Hacer los primeros dos cambios. El técnico alemán, con paciencia, con calma. Ya se lo voy a estar contando en un rato largo.
1: Yo hace rato que lo veo al 5, le digo.
10: Lo que pasa que el 5, usted dice el 5, pero el 5 no se sabe quién es.
1: Bueno, Cinquecento.
10: Aparte el 5 está en canchas, Roche.
1: Pero ¿cómo no hay planillo oficial en la despedida del más grande de todos los días? Eso es lo que no encuentro explicación.
9: Prepare el número 7 y el número 19, los apellidos en un rato, gracias.
1: Y bueno, 7, 19, por lo menos me puede decir quiénes salieron, ¿no? Así tacho alguno.
9: Todavía no se efectuaron las variantes.
1: Bueno. ¿No estará con 12 Benín? Porque el 5 está hace rato en la cancha.
10: Ah, pero el 5 fue titular, es Roche.
1: Ah, entonces lo nombré poco.
10: Lo nombré hace poco.
1: Bueno, está Roche. ¿Y por qué no me dijo que era Roche? No derroche.
11: Cambios en Benín.
1: No derroche información.
11: Número 11, Oboro, y con el 18, Ola del TAN. Bueno. Ingresan en sus reemplazos por el número 7.
9: Tengo los números, tengo los números.
1: Pará, loco, pará. Para que lo presentamos, pará.
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9: Bueno, se retira el número 18, Junior Oraitán, a la cancha el número 7. Y se retira el número 8, Imograne Hassane. Yo vi el número 11, que entró.
10: Ajá. No, 19 me parece que se entró.
1: No, si le vamos a arreglar con los números.
10: Porque el 11 es el que salió, Urú.
3: El 19 entró, sí. 19.
1: Es un problema de todo, porque en el entretiempo me junté en un cónclave de relatores que estaba ahí esperando entrar a Niova.
0: Ajá.
1: Y todos se preguntaban, ¿tenés los números de los suplentes? Porque ese es el tema. ¿Tenés los números de los suplentes? Los suplentes están entrando. Y no tenemos, tenemos los números, pero no tenemos los nombres. Ese es el tema, AFA. No están los nombres.
9: Tenemos los apellidos cuando quiera.
1: Bueno, ya voy. Avance el enemigo, ataca Argentina, 2-0. Golazo de Nico Paz. Aparecieron los apellidos. Aparecieron los el 19 entró o el 11 al final.
9: El 19, como le dije en un principio.
1: Ah, sí, en principio. Sí, sí. ¿De cuándo?
10: Dibuje.
1: Usted no tiene principio, ese es el tema. Está el 11. Está desde el primer minuto.
10: Se fue el 11. Es uno de los que se fue.
1: Bueno, sigan ustedes. Ataque Argentina, viene Messi, la pala bárbara Messi. Mirá, otra asistencia, pelota al medio. Ahora los de Benín lo marcará Messi nada más. Una cosa de loco. La agarra Messi de tres, vende joven.
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12: Cambios que presentamos en Benín.
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9: A la cancha con el número 7, Alembén. Se retira el número 18, Laitán. E ingresó con el número 19, Oluk Badé. Se retira el número 11, Orou.
12: Badé.
10: Oluk Badé. Todo junto el apellido.
9: Oluk Badé.
10: Y Alimbi, que es el que va a pararse en principio por el sector izquierdo, de futbolista de la Liga de Rumania. Otra de las cosas que decíamos en el arranque. Jugadores de ligas menores, pero europeas.
12: ¿Me lo puede replicar, repetir el 7?
10: Alimbi.
9: Alimbi. A-H-L-I-N-B, corta, I. Alimbi.
10: No se la haga difícil. Dígale Alimbi, va a ser más sencillo.
12: Alimbi. En el limbo está desde hoy, de Jesús. Sale jugando Argentina.
9: 100% de efectividad.
12: ¿Cuántas pelotas tocó Messi hasta ahora?
9: 48.
12: 21 minutos de la parte final. Me parece que perdió la estadística, ¿eh? Ya se fue al diablo.
9: La tengo, pero conté mal. Ya se la ratificó.
12: Nico Paz recibiendo la pelota en la derecha argentina. Venía para Chay. Sale jugando el conjunto de Benín, el conjunto africano, que ya con el partido 0-2 se le está complicando un poco. Messi la pone entre líneas, rebotó la pelota en el camino. Hay que avisarle a lo de Benín que ya está, el partido ya terminó, que le dejen hacer un gol a Messi. Que quede para el recuerdo, por favor.
10: Ya en el segundo tiempo bajaron muchísimo.
9: 58 toques de Leo Messi en el partido.
12: 58. Bien. Y la está tomando el 19, que nunca me dijo quién era. Y la pelota del arquero.
9: Oluk Badé.
12: Acá sale jugando en el fondo Dibu Martínez.
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12: Saludalo a Messi en todo el país en el 11-38-70-74-85. Trabajamos con las puertas abiertas. Va Nico, la tiene Paz. González espera, vino para Nico Paz, enganchó un corte en la quebrada.
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16: Bienvenidos a nuestro servicio de mensajes de LU4 Radio Patagonia Argentina. Leo Enríquez y Enrique Mancilla en el control técnico. Mensaje para establecimiento de La Pascualita, zona Pampa María Santísima, ruta 270 para Cirilo. Cuando pase el barro estoy en esa con los de luz solar. Calculo el fin de semana, firma María Liempis, administradora. Estancia El Sol, zona Río Chico, en forma vecinos linderos, que estará realizando trabajos de marcación en vacunos equinos el próximo 12 de octubre. La jueza de paz de la localidad de Buen Pasto, Micaela Rodríguez, comunica a todos los productores de esta jurisdicción que se encuentra disponible y en vigencia la carga de la encuesta anual online obligatoria en la página www.dgrchubut.gov.ar hasta el 31 de diciembre del corriente año, correspondientes al periodo 2025. Jubilados ofrece como casero peón de campo para cualquier zona. Comunicarse con Amadeo al 297-493-6132. Se ofrece señora para cuidar adulto mayor, cama adentro con disponibilidad de horario. Tratar con Mariela al 2975-209600. Me ofrezco para trabajo en el campo, soy postero, tengo recado y perro, mi nombre es Luis Vázquez, mi número 297-422-5950. Se ofrece plan de campo postero mensual para cualquier zona. Comunicarse al 280-495-7978. Se ofrece por día para trabajar en el campo con perro y recado. Comunicarse al 2974-624051. Se ofrece persona para trabajo en el campo mensual con perro y recado. Tratar al 297-501-4907. Se ofrece peón de campo por día o reemplazo, también como albañil, soldadura, alambrado, cualquier zona. Comunicarse con Alejandro al 2974-70-6671 o 297-517-3579. Se ofrece para trabajar por día o comparsa de esquila. Preguntar por Matías al 2975-04-9546. Se ofrece hombre para trabajar en el campo con recado y perro al 2974-42-5848 Julio. Se ofrece persona para trabajar en el campo de peón por día o mensual. Cuento con recado y perro, comunicarse al 297401-8689. Hasta aquí dimos lectura a nuestro servicio de mensajes. Agradecemos su atención y lo invitamos a una próxima emisión.
17: 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Hasta aquí el servicio de mensajes. Una nueva edición luego, en su horario habitual. Mensaje.

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2: La pelota y él va. Como el nene que juega en la plaza o en la playa y no quiere dejar de jugar aunque sea de noche, aunque se vayan apagando las luces, aunque el sol se esconda y ya no se vea nada, el nene quiere seguir jugando. Déjenlo seguir jugando, hasta cuando quiera déjenlo seguir jugando.
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3: Lo gana Argentina 3-0, llegó el tanto de Messi, la noche ya es mágica. La noche ya tiene todos los casilleros cubiertos. Ya pasó por Juli Nataluti, por Lucas de Jesús. Argentina quiere más con González. Centro de Nico. Lo perdió Lionel Messi de derecha. Se la quitaron justo. Saque de meta. Lo tuvo Lionel, que sigue corriendo desesperado al gol.
5: Es tan extraordinario que se lamenta. Que en vez de hacer de cuenta que no pasa nada, porque hizo mil de estos y porque seguramente tenga otra oportunidad, porque viene de hacer uno, se lamenta, se muerde la camiseta y no lo puede creer porque quería más. Buena jugada por la izquierda de Argentina, llegó hasta el fondo Nico González, que metió el centro atrás inteligentemente porque iba Lautaro contra el arquero, se la dejó cortita hacia atrás a Messi, que se encontró con todo el arco de frente, con una defensa que había quedado contra pie, y de derecha, cuando tenía todo el arco a disposición, increíblemente, sobre todo para su talento, no la pudo poner contra un palo, se le fue a penita Sancha. Dejó pasar la oportunidad del doblete el 10.
3: Bien, antes de ir a Luca de Jesús, que tiene dos variantes y la está buscando en Google, me parece. ¿Se va el arquero? Ah, se va el arquero también. Se va Dandy.
6: Ay, ay, ay.
3: Antes Nataluti con el gol argentino en el Banco Nacional.
7: La explosión, la emoción de todo el banco. Fueron titulares, suplentes, abrazar a Messi. Se pusieron a saltar, pero un detalle que habla de la mentalidad de Messi es que después del abrazo se acercó a Nico, pasa a dar indicaciones tácticas sobre dónde ubicarse en el partido. Eso habla de la mentalidad de Messi, eso habla de lo vigente que está y las ganas que tiene.
3: Se va. De a poquito el partido ya entra en terreno de últimos 15 minutos. La fiesta tendrá continuidad con la Sole y me dirás en un rato con quién más. Pero lo que está claro es que desde lo deportivo también la fiesta va cumpliendo con el espectáculo. Va cumpliendo con el desarrollo de una victoria argentina con uno de Messi, con dos asistencias, con gol de Otamendi en la despedida. Está bueno lo que se ve. Está lindo, conforma a todos. Y Benín quiere algo también, ¿eh? Quiere un souvenir, Benín. Dice, no me voy a llevar nada, acá algo me tengo que llevar. Para que la fiesta sea completa, falta el de Benín, entonces. A ver, viene Roche, la tiene Roche. La va a jugar a la banda derecha. Avanza el enemigo de la selección argentina. ¿Los tenés los cambios, Lucas? Estoy estirando todo esto porque tengo miedo.
8: Hubo tres variantes, tengo dos.
3: Ah, bueno.
8: La presentamos, joven, por favor, gracias.
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8: Se retiró el arquero, el número 1, Dandy Nou, a la cancha con los guantes, el número 16, Alakbe.
3: ¿A la qué?
8: Alakbe. Y también se retiró el número 10, Tosin, ingresó con el número 20, Gosou.
5: Bueno, delantero Dosou por el delantero Tosin que se fue, arquero por arquero, no hay demasiado para analizar en Benín. Reparto asistencia como Messi de Jesús hoy, ¿eh?
3: Bien, falta uno parece, ¿eh?
8: Tacha el 3, entró el 12.
3: Pelota al área, atención, Dosou quiere, la bajaron. Recupera Nico Paz. Me dijo que el último que entró, ¿quién es?
8: El número 12, en reemplazo del número 3, Tami Mou.
3: La dibujó lindo, ¿eh? Cómo está ese lienzo pintado. Pero me dijo el 12, nomás le faltó el apellido.
8: Ya se lo confirmo.
3: Sale McAllister.
5: O son Nitode.
3: Ahí está. Tode.
8: Más despacito, por favor, Minotti, gracias.
3: Sí, trae el Nesquik que vino Tode.
5: A Song ni Tode. Todo junto, a Song ni Tode.
3: Tode, dígale Tode. ¿Eh? Y listo. Está Todi. Todi, victoria argentina. Cambios. El cuarto hombre anda con el cartel en la mano permanentemente. Ahora levanta para temor de Natalutti y de Luca de Jesús porque viene más variante.
9: Palacio, Flores, Lo Celso y Mastantuono para ayudar a la Juli.
7: Todos cuando quieran.
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7: Tira con la número 20, Alexis McAllister, para que ingrese con la 11. Lo Celso se retira con la 8. Enzo Fernández ingresa con la 14. Ezequiel Palacios se retira con la 22. Lautaro Martínez para que ingrese con la 31. Leonel Flores y se retiró con la 13. Cristian El Cuti Romero para que ingrese con la 30. Franco Mastantuono.
10: Cambios en Argentina.
3: Mastantuono y Flores, qué lindo para verlos juntos. 13, al del Romero, pasado en River, al del presente en Boca.
11: Extraordinario Natalutti, ¿eh? Felicitaciones, todo al día, todo en el momento exacto como corresponde. Bueno, no para todos es lo mismo. Queda Nico González como lateral por izquierda, pasa Medina de central para hacer saga, hacer dupla con Lisandro Martínez. La curiosidad de dos centrales zurdos en Argentina. El histórico ejemplo es el de la previa del Mundial 86 con Pasarela y Trocero.
3: Ah, no, pero en esta estoy con el amigo de Luján, ¿eh? Usted le da con el rosario en el piso, el tipo.
12: Ya, me compara el Banco de Argentina con el Banco de...
3: Está cubriendo Benín.
11: No, yo, pero yo por felicité favor, a mi compañera, no dije nada.
3: Benín, sí.
12: ¡Epa!
3: Sin prensa de África y sin prensa nacional, sin prensa directamente.
12: Un 98% de efectividad, altísimo nivel.
3: La tiene Messi, pero me gusta porque tiene la estadística al día de Messi que cambia de frente una pelota para Nico González. Ahí viene Argentina con Flores en el camino, la recibía bien el ex Boca, después en el mano a mano la terminó perdiendo y la réplica que se arma. Está Argentina jugando con varios relevos, con jugadores frescos, con jugadores rápidos, con jugadores con más ritmo de primera división y de selección. Sale Benín, vende joven.
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3: Salida para la selección argentina. Seguimos saludando a Messi en todo el país hasta las 12 de la noche. Dejale un mensaje. Dejale una reverencia. Dejale un mimo a Lionel. Equivocó Argentina por el medio. Ya voy con la gente. Ojo, ojo, ojo. ¿No es penal eso?
11: No, salió bien.
3: Los aplaudieron al Moreno por el aire. Usted dice que no es penal, entonces.
11: No, para mí robó bien González.
3: Lo Celso, levanta la pelota Lo Celso. La tiró al sector derecho. Va para Paz. Messi juega de wing derecho ahora. Llegó la bola por el medio. Está esperando Mastantuono de este lado. Y cerquita anda Flores. Se juntan los de River y de Boca. Va Messi buscando la pelota al medio, salida que será para Benin.
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3: Quedó dolorido. ¿Quién por acá? ¿González?
7: Tres.
3: Nico González quedó dolorido. Vino para Nico Paz. Sale Lo Celso. De cinco Lo Celso. Recibe y juega. Sale la pelota para que venga el Licha Martínez. Licha va con la porra al viento, dejando la pelota para que venga Medina, a ver qué pasa con esta, el centro que se puede imponer, la pelota que llega hasta la ubicación de Flores, de González, que la juega entre líneas, la tocaba al vacío, le queda Messi, la liberó a la izquierda, qué buena, el remate al arco, el arquero, lo perdió Argentina. Lo dilapidó Argentina, lo malgastó Argentina con Nico, con pasa que de meta que será para Benín. Parecía el cuarto, Minotti.
11: Mastantuono lo termina desperdiciando, la armaron bien, porque había sido con paciencia gestada la jugada, hubo un momento de pelota al área y la terminaron sacando hacia atrás para Messi, después el recorrido hacia la izquierda, el centro desde ese sector, perdón, el remate al arco desde ese sector de Flores que buscaba, con derecha el segundo palo, el rebote del arquero y Mastantuono que le quiso dar de primera, no había arquero, no había oposición, no era una pelota sencilla porque venía muy rápido y picando, pero la agarró muy mal el ex River.
3: Son parecidos, ¿eh? Tiene más porra Nico Paz. Hay que quedarse con la porra, sí, de Nico Paz.
11: Poquito más rubio.
3: Y los botines amarillos de Mastantuono. Ahí viene Argentina, va para Paz, libera Paz, juega la pelota a la izquierda, ataca la selección argentina, Benín mira el desarrollo de un partido adverso, 0-3, y Argentina quiere colar el cuarto con Messi, que hizo uno de penal y quiere uno de jugada. Va Messi al área, y está, de jugada, en offside, en offside, en offside, salió el arquero. Saque desde atrás para Benín.
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11: Con los cambios, perdón, Martín, con los cambios Messi quedó casi de 9, buscando ese pique y alguna oportunidad para convertir.
3: 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Sale González con mucha clase, toca la pelota por el medio, ya abro las puertas, ya abro las gromantis, ya voy con más gente en el 11-3870-7485, sugiriendo que aporten el nombre de alguna escuela de frontera o de campo que necesite los 40 y pico de litros de Revesta para pintar gran parte de ese establecimiento. 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Ataca la selección argentina. Va buscando más Tantono, la pone entre líneas. La jugaba para Messi, la perdía Messi. La recuperación de pelotas para la Argentina. Mete el jugador Nico González. Sale Argentina. Balón que va para este número 20, que ya no me acuerdo ni quién es. Dosou. La tiró hacia arriba, tiro libre para Benín.
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3: Y te espera este centro, Benín al área, el Dibu amagó con salir, se quedó el cabezazo que era de Licha, la pelota que transita por la derecha, sale Argentina, el saque de meta será para la selección nacional. Quedan 6 minutos para ver si hay otro de Messi, dice Rorro Ruiz.
9: Hola, los escucho por FM 102.7 Macacha Güemes, el que manda el mensaje Héctor Osvaldo Vargas de Barrio Tres Cerritos de la provincia de Salta, la linda que enamora, dice Sergio de Corrientes Capital. Saludos especial para Juli, dice la reina de la transmisión, deja un gran abrazo para Messi. Y otro mensaje que tiene que ver con una escuela, Martín, soy sí. Carmen de Villalobos, docente, escribo por la pintura para la escuela Bernardo Jusay de las Loicas en Malargüe.
3: Messi levanta, balón que va para Flores. Flores en el cantero de la izquierda, la juega al medio. A ver qué ocurre con esta. Aguardando la pelota Messi en zona de 9, como dijo Minotti hace un rato. Paz, la jugaron a la izquierda. ¡Ay, el resbalón! Para la réplica de un equipo africano que trata de armarse. Buena marca de Licha. Pelota recuperada por Benín. Otra marca de Licha. Había una falta anterior. Tiro libre que será para Benín. Benín, querido Luca de Jesús, con la estadística de Messi.
8: Lionel Messi lleva conectados 70 pases en lo que va de partido, 5 tiros al arco, una infracción recibida, una asistencia y un gol.
3: ¿Usted aprieta para actualizar eso o no?
8: Después le mando una foto de la tecnología de avanzada que estoy empleando.
3: ¿F5 le pone o no?
8: Sí, por supuesto, a mano.
3: Bien. Como en el truco, hace los palitos, ¿no? Imagino.
8: Palitos, como en el truco.
3: Sale Benín, Argentina está ganando 3-0 en el día de la fiesta, en el día del adiós. Queda todavía la parte más emotiva, que es el final, los saludos y la música. Balón al centro para que Argentina se recupere y no sufra un gol en contra. ¿Quién llegó para marcar esforzándose por allá?
11: Jai.
3: Me gusta Jai, ¿eh?
11: Comparto.
3: Me gusta, me parece que de a poquito irá buscando un lugar que empieza a merecer.
11: Sí.
8: Era llevarlo al Mundial por Molina, ¿no? Para que no le coman la espalda.
11: Y probablemente debe ir al Mundial, ¿no? No sé si por Molina o por Montiel. En este caso, da la impresión de que va a empezar a imponerse en las listas por Montiel y que Molina sí va a tener una chance cuando la Roma lo ceda, al menos de pelear el lugar.
3: Lo dijimos en los amistosos previos a aquel Mundial, ¿eh?
11: Sí, recuerdo.
3: Era de lo mejor de Argentina en esas pruebas. Creo que si hay que achacarle algo al entrenador, puede ser eso. Sale el arquero. Se queda con la pelota el arquero de relevo, que dice, a mí Messi no me metió ninguno, así que trata de competir con el otro, pero Messi está en la cancha y corre toda, mirá, las corre por allá, por la derecha, disfruta los últimos pasos con la celeste y blanca. ¿Qué pasará por esa cabeza, por ese físico, por esa figura, por ese alma, algo rota después del Mundial por la muerte de su padre? Ahora, con ese empujón que el destino le pega para salir de la selección. Quizá si su padre viviera la historia sería otra, pero dijo hasta acá está bien, di todo y todo fue mucho. Vende joven.
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3: En zona de vestuario se prepara Nataluti con De Jesús para hacer gala del postpartido, ¿eh? Quiero gente, quiero mensajes emotivos, quiero que caminen a la tribuna, quiero que bailen con la Sole. De Jesús ya tiene un poncho, se lo pidió Horacio, viene Messi, cambió de frente, parece el cuarto, parece arquero, córner, tiro de esquina Nacional, córner número.
7: Última para Argentina y va Lionel Messi.
11: Casi le hace hacer el suyo a Flores, Messi, enganchando de derecha hacia el centro como en los viejos tiempos. Abrió a la izquierda para Flores, que demoró en el remate, no le pegó de primera. Después enganchó para su pierna Inavi, le pegó de zurda y solo pudo ganar el córner.
3: La espera el pibe Flores, vino la pelota para el jugador de Boca. Levanta contra el área, Messi se desprende, recibe, juega al medio. ¡Oh, arquero que vuela! Pelota que se evita de gol, lo tuvo Argentina de vuelta y Messi participó otra vez de una asistencia de gol.
11: Terminó rematando Messi, el que lo asiste es Lo Celso y Messi termina pateándola, toca al arquero y pega en el palo. Una vez más, este Alagbe, como vos decías, puede decir que Messi no le hizo un gol y puede decir que le atajó una pelota.
3: Y viene el córner y Messi anda a las carreras por el segundo palo, marcado como siempre por un hombre de Benín de cerca. El cuarto que se aproxima en el cierre del partido. Tiempo cumplido casi, centro a la olla. El despeje quería Licha. La salida de Benín que dice, voy a perder, pero no voy a perder por mucho, ¿eh? Quiero aguantar todo lo que puedo. Y Lo Celso jugaba. Y la pelota que vendrá para Flores. Y el balón que viene para la ubicación de Licha. Y este que levanta la pelota al sector derecho, ataca a la Argentina. ¡Opa! ¡Qué patada! ¡Qué patada! El jugador de Benín por allá. ¡De torpe! Se llevó por delante el jugador argentino. Vamos a Mastantuono. ¿Era Nico?
11: No, era Mastantuono.
3: No, se te cruzaron los cables del relator.
12: Diga algo.
3: Pelota quieta.
11: ¿Cómo? No se entendió. Tanta furia que se le cortó el micrófono.
3: Pelota quieta. Mirá, no, te devuelve todo el hombre, ¿eh? Ahí viene Argentina. Pasaba por arriba de la pelota el jugador Lo Celso. Recuperación de balón para la Argentina. Minuto 45, tres más se van a jugar. Tres más que empiezan a ser el final de la película. Empieza a ser el final de la película. Argentina con levantó la bandera. ¿Qué? No le den torta al asistente, no le den torta. Que no se lleve nada. Se iba Messi de cara al gol, Minotti.
11: Ya está, buen hombre. Sí, ya está. El trámite ya está definido. Era finita, no era tan grosera. Quizás pudo permitirla. Bueno, el rigor del partido no deja de ser un amistoso oficial esto. Así que evidentemente, si estaba adelantado, tenía que levantar la bandera.
3: Esconder en los platos, joven.
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3: Que Pereda no le dé la torta. 11-3870-7485. Ya está con la servilleta en el cuello, ¿no, joven?
4: Sí.
3: Escuchá a la gente, escuchá. Empieza la despedida. Empieza la despedida en un son mundial y nacional. Escuchá, este tono tiene el cierre. Toda la gente salta. Toda la gente se envuelve en la pena de la alegría. Están donde deben estar en el momento que no querían estar. Porque se va el más grande, se va Messi. Quedan minutos, quedan segundos. El árbitro cobra una falta. Los de Benín perdieron la brújula. Tiro libre para la selección, se va a acabar.
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3: Se va el partido. Empezamos a mirar al árbitro. Empezamos a mirar el destino final. Argentina gana 3-0. La fiesta estuvo acorde a un espectáculo que quedará para la historia. Hemos sido testigos de la última de Messi, que recibe, que se la lleva, que le quiere pegar, que va contra el área, que le comete la infracción, tiro libre para Messi, la última, media luna, lo derribaron los de Benin a Messi, va que fiesta, toma, ¡pum! Al piso en el último track, en el último pelotón. Argentina tiene el cuarto, dame una.
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5: Antes del foul, el cambio de ritmo de este tipo a los 39 para llevársela, porque no la quería perder a pesar de los empujones. Llegó a conectarla, capturarla, puntearla antes de que el rival se le interponga. Consiguió la falta y esperemos cerrar la noche de la mejor manera.
3: Usted quiere cerrarla bien, ¿no? ¿Quién le va a pegar? Le iba a preguntar, Nataluti.
7: ¿Quién va a ser si no es el número 10, no? Lionel Andrés Messi.
3: El último tiro libre, tiempo cumplido. La historia parece escrita para que Messi la clave de un ángulo contra el Río de la Plata. Sopla una brisa. Se remolina la noche. Un jugador de Benín por detrás de la barrera tirado. Argentina tiene el cuarto. Messi para pegarle. Corta carrera del 10. Clavala ahí, Leo. Clavala ahí, Leo. Messi arriba del horizontal. Se va el partido. El último tiro libre pasó medio metro arriba de la barrera. Pero la gente aplaude como si lo hubiera clavado de un ángulo. Porque toda la vida de Messi está clavada del ángulo de algún arquero que fue vencido por el más grande. Señoras y señores, pensé que nunca iba a decir un final del juego para el último partido de Messi. El árbitro se acerca, le entrega la pelota. Lionel con movimientos cortos, soso, como sosteniendo el tiempo, como anclando la noche, como tratando de ser perezoso en la despedida. Se empieza a abrazar con los compañeros, la gente aplaude de manera sentida, de manera nostálgica, de manera evocativa. Es una evocación al fútbol, al jugador integral, a uno de los mejores deportistas de todos los tiempos. Deportistas de todos los tiempos. Entró un particular, la seguridad lo corre. La gente delira porque no lo pueden agarrar. La bandera entra a la cancha. Siempre hay algún desubicado, algún roto para un descosido. Son varios los que están entrando. Se empieza a desbordar de a poco la cosa. A Messi lo rodean compañeros y adversarios. Ninguno se quiere perder la foto. La foto del prodigioso, del sabio, de la lumbrera futbolística deportiva nacional de los últimos tiempos. Se va el crack de pantalones cortos. Se va una noche de primavera. Entran las lonas con el 10. Y la gente con el último grito. Es difícil el momento, ¿eh? Es muy difícil. No hay un abrazo que no sea para parar el tiempo. Como poniéndole una mano al destino. La gente levanta el grito y dice que no se apaguen las luces. Que se juegue un ratito más. Aparecen unas figuras lumínicas en la noche. En la despedida de Messi. Hay algo preparado.
13: Los drones.
3: Nos hará llorar, ¿no?
13: Los drones en el cielo.
3: Drones lumínicos en el cielo. Creo que viene la Sole, ¿no, Nata?
7: Y después del show de drones vendrá la Sole y ahí será el momento emotivo. Posteriormente, el famoso show sorpresa.
14: No, yo no lo puedo creer, ¿eh?
15: No.
14: Es una falta de respeto total.
3: Hubiera sido un gracias a Messi mejor, ¿no?
15: Lo habrá puesto, ¿no?
3: La música de fondo.

Cárdenas con el 10, con la palabra capitán. Las gargantas anudadas. El 10 ahora sí. Incólume. Majestuoso. En lo más alto de la noche. Era lo primero que había que mostrar, esto. La bandera argentina. La bandera de Messi. En el día que al final llegó.

calle del cielo, dibujada por esos drones que se funden en la noche monumental. El festejo de estos tiempos. Las estrellas que dibujan la figura de Messi con la pelota imaginaria. Imaginaria de tantos goles en 20 años con la selección. El campeón del mundo, el campeón de América. El que rompió todos los récords. El que levantó la copa en Qatar. El que casi levanta la copa en Estados Unidos. El que ganó todo con Barcelona. El que dejó huella con la camiseta que se puso.

0: artificiales, para las bengalas. Para lo que va a decorar el show final.
1: Messi mira como un nene, ¿eh? Como un nene encantado con el juego de luces, con el juego de drones.
0: La palabra Leo en el cielo y gracias. Barbado Messi. Mira risueño, azorado. Conmovido. Sacando la mochila de a poco, con esa que cargó tantos años, la responsabilidad de dejar a la Argentina en lo más alto del cielo, con esas estrellas, con esas letras que andan en el Monumental. A usted le digo, gente nacional, en el mar, en el agua, en la ruta, en un rincón recóndito de la Argentina donde todos pueden escuchar la radio, el medio más inclusivo del mundo, nacional, que tiene una frecuencia en cada rincón de la Argentina, para hacerse eco también de esto. La gigantografía, la figura de Messi, el rostro de Messi en el cielo Monumental. Ya Messi debe estar mirando con algo de pudor la ostentación de la fiesta. Parece un muñeco gigante por encima de un Monumental con 90.000 almas, como dijo Luca, porque acá hay mucho más de 80.000 personas. Se apagaron los drones.
2: Largo, ¿eh?
0: Yo creo que en el protocolo final Messi debería hablar. Hay que ver qué ganas tiene.
1: Sí, uno querría escucharlo. Él debería poder hacer en su despedida lo que le nazca, lo que tenga ganas. Pero uno tiene ganas, desde este lugar humilde y egoísta también en algún punto, de que nos deje algo más, aunque sea desde lo discursivo.
0: Se quedó el equipo de Benín en la cancha, a la par del equipo argentino. El marcador final fue 3-0, el penal fue penal. Y Messi lo cambió por gol. Golazo de Nico Paz. Y el gol de Otamendi también en la rúbrica de su despedida.
3: A los jugadores de Benín, Martín. Se quedan únicamente la selección argentina.
0: Ahí se van los de Benín. Hay unos fanáticos de la Sole que se quiere quedar, ¿no? Usted va por allá, señor. A los vestuarios.
3: Recordemos que viene la Sole, Ulises Bueno y el show sorpresa, que hasta el momento no se sabe quién pasar.
0: Bueno. Viene Ulises. El show sorpresa.
1: Sí, falta mucho, se ha hablado mucho de ese show sorpresa, de quién será. En instantes lo revelaremos. Es un cierre algo confuso porque ahora no están retirando algunas lonas, no termina de quedar claro qué es lo que va a suceder. Sí.
3: Están cantando Chiqui Tapia Botón cuando se está acercando todo el plantel al medio del campo de juego.
1: Fuerte, ¿eh? Qué fuerte que ni el éxito de un mundial lo salve del repudio, Tapia.
4: Juaní, y esta vez sí salió de la barra de River.
0: Bueno.

0: Ahí está. Hay como una cruz imaginaria armada por las lonas, una en el círculo central y las otras que van desde el medio hacia los cuatro costados del Monumental. Y Messi no se va, grita la gente. El plantel argentino está en el centro de la cancha, apuntando a la San Martín. Los flashes apuntan a los jugadores. Messi en el medio. Ahora, ¿cómo seguirá el protocolo?
1: No está la pantalla gigante, que recordemos está en reparación o en recambio aquí en el Monumental, y eso puede llegar a dificultar un poco el plan de mostrar algún video o algo para los futbolistas. Se va acabando una de las películas más lindas de nuestras vidas. Como suele suceder con las más lindas películas, las podremos revivir una y otra vez. Podemos volver a emocionarnos con lo que pasó. Pero ya pasó. Y se cierra una etapa que va a ser difícil, con toda lógica, terminar de clausurar, porque ha sido muy gloriosa y muy importante. La gente vuelve a expresarse.
0: Tienen que activar la fiesta ya, porque si no la gente se va a enojar. Cualquier enojo en la cancha se transmite con el Chiqui Tapia. Botón.
2: Martín, Juaní. Al parecer, el show sorpresa sería el cantante Sergio Torre, ¿no? Santafesino, uno de los artistas favoritos de Messi.
0: Bueno, Sergio tendrá su noche estelar, entonces. Ahora, entró en una pausa prolongada la fiesta.
1: Sí, ya no creo en pausa, ya creo en algún desperfecto o en algún desconcierto o en algo que no salió del todo como estaba planeado, si no es raro.
0: Siguen poniendo algunos fuegos artificiales. Evidentemente no estaban conectados, sí, porque vienen con una manguera como para conectar los fuegos, ¿no?
3: Sí, más que fuegos artificiales, me parece que son como luces que tienen que formar una especie de pasarela en la parte externa de esta cruz formada en la mitad de la cancha.
0: Bueno, ahí llegaron con el alargue de la plancha, que habían olvidado. El tintorero de River dice, ¿dónde está? Que no me han... Llegó el alargue.
2: No sé si se van a exhibir las copas. Yo intuyo que debe ser algo de eso también.
0: Algo falló. Algo falló.
4: Muy bien, señoras y señores.
0: Goicochea.
4: Argentinos, argentinas, aquí estamos en esta gran noche. La noche donde vamos a despedir a nuestro gran capitán, al mejor del planeta, al mejor de la historia. Estamos aquí para decirle gracias Leo, por siempre, lo quiero escuchar, gracias Leo. Noche especial aquí, muchas emociones, sensaciones encontradas, y vamos a seguir, porque la relación de Messi con la selección argentina será eterna, y ustedes son testigos de esta noche. Vamos a recibir con un fuerte aplauso en este escenario, en esta magnífica noche de Santa Fe y Arequito, la voz de nuestro folclore, homenajeando al gran capitán. Fuerte el aplauso para recibir a la Sole.
0: Viene la Sole al Monumental, la gente aplaude el arribo de ella.

0: Hermoso momento.
1: Pero andamos todos juntos al final, ¿me ayudan? Porque queremos que esto no termine nunca. Bien fuerte. Por esos días, por este brindis, por regalar a la intuición el alma mía, porque este día no se va, él va a jugar hasta el final. Y otra noche conmigo, todos, y yo.

0: Es la transmisión del nudo, la garganta, ¿eh? Es difícil no emocionarse, no aflautar la voz, no congestionar la emisión. ¿Habla Messi?
1: Sí.
0: De pie, señores. De pie, habla Messi.
2: Es difícil decir, ahí voy. Hay muchas emociones, muchas cosas. Obviamente lo primero que pienso es mi viejo,

me queda más que agradecer, como le dije en la carta de despedida. Fue un orgullo muy grande para mí defender esta camiseta durante todo esto, más de 20 años. Hasta en los peores momentos que lo hemos pasado y lo he tenido, nunca dejé de luchar, de pelear, de dar el máximo, de querer estar siempre. El no venir más va a ser un dolor muy grande. Te juro que me gustaría venir toda la vida, porque jugar a la selección argentina es lo más lindo que te puede pasar. Lo más lindo que te puede pasar.

como dije, si bien quiero estar toda la vida acá, siento que ese momento, el último mundial, ya fue demasiado todo lo que me tocó vivir. Tuvimos el sueño de cumplir el sueño mío y de todo el país de volver a ser campeones del mundo.

mundiales estuvimos muy, muy cerquita, y la realidad es que no pasó nada raro, como se dice. Le dimos todo. El partido con Inglaterra fue un desgaste muy grande para nosotros.

0: Se nos mueve la cabina, Perazo. Late el Monumental con el que nos salta es un inglés.
1: Y el que nos salta es un inglés, carajo.
2: A nivel de pierna, a nivel emocional, fue un desgaste muy grande y la realidad es que llegamos con lo justo. La peleamos como lo hicimos siempre, como lo hicimos con esta camiseta, con todos los compañeros que me tocó pasar y compartir, no solo con ellos y con los que estuvieron en la época que nos tocó ganar, sino que antes también lo hicimos, pero lamentablemente no pudimos ser campeones, también estuvimos muy cerquita, pero no tenga duda que todos los compañeros que estuve al lado siempre dejaron todo por esta camiseta, siempre.

Bueno, agradecer a mis compañeros, obviamente, por esto, este tiempo que me tocó compartir con este grupo, que fue mucho, que me hicieron cumplir el sueño de chiquito, que me hicieron ser campeones del mundo, campeones de América, finalísima, y todo lo que jugaron. Fue un orgullo enorme para mí compartir la cancha y fuera de la cancha con todo eso. Era salir a competir y competirla a cualquiera, porque sabía que tenía guerrero al lado que se dejaba la vida. No sé, seguramente me olvidé de muchas cosas que me gustaría decirles, pero es un momento muy difícil para mí. Voy a extrañar muchísimo jugar acá. Tuve la suerte de ir por todo el país, porque me tocó jugar por todos lados, y siempre recibí un cariño enorme de todo, de mi inicio hasta el final. Y nada, soy un agradecido por todo lo que me tocó vivir.

por todo este tiempo que siempre fui donde fui, siempre a cancha llena, sea el partido que sea, Mundial, Copa América, estaban en todos lados haciendo un esfuerzo enorme porque sabemos lo difícil que es estar en la cancha, viajar a Mundial, viajar a Copa América, y ustedes lo hacen siempre, siempre somos locales en todos lados, y eso nosotros lo sentimos.

este lugar me tocó vivir uno de los días más felices de mi carrera, que fue cuando volvimos a jugar el primer partido después del Mundial. El haber vivido lo que viví ese día no se me va a olvidar nunca más. Fue lo más lindo que me pasó. Fue hermoso. Hasta el día de hoy veo videos y me emociono. La verdad que ese día va a quedar la historia mía, de todo eso, de todos nosotros, de mi familia. Fue algo espectacular, así que muchísimas gracias. Hoy nuevamente acá, seguramente me toca venir el día más triste de mi carrera, que es donde le digo adiós a la selección, adiós a todos ustedes. Lo voy a extrañar defender los colores de la selección, pero ahora voy a estar de ese lado, con todos ustedes, bancando a todos estos chicos y a todo lo que venga. Siempre, siempre unido. Quedó más demostrado que cuando nosotros nos juntamos y estamos unidos, somos más fuertes que cualquiera y superamos cualquier cosa. Van a venir momentos duros, seguro, porque no es normal lo que se hizo todo este tiempo. Y en esos momentos duros tenemos que estar nosotros acompañando más que nunca. Como le digo siempre a ellos, o le dije la última vez, o la última charla, para conseguir objetivos grandes hay que hacer grupos fuertes, hay que hacer grupos unidos, porque hay gente que quiere ver mal a la selección, entonces no hay que darle gusto.

0: momento duro, los momentos difíciles es cuando realmente se ve en el grupo y cuando se puede salir de momentos o situaciones difíciles. Cuando no hay grupo fuerte es muy difícil conseguir. Ya digo que nosotros éramos un grupo extraordinario, por eso conseguimos todo lo que conseguimos. Bueno, sí, la verdad que quiero hablar más que nunca. La verdad que no me quiero ir de acá. No quiero dejar la cancha. Solo decirle que lo quiero. Lo voy a extrañar. Y soy agradecido a Dios, como dije, de ser argentino. Orgulloso de ser argentino y de haber cumplido el sueño con todos ustedes. Muchas gracias. Los quiero.
1: Y nosotros te amamos, Leonel. Te amamos. Qué simple lo grande, qué grande lo simple. Qué simple gigante Messi. Hasta en la palabra, escueta, justa, medida, ubicada. Un crack con todas las letras. Un genio irrepetible. Salta con sus compañeros, con el cuerpo técnico, con sus afectos en el centro de la cancha. Las bengalas que se prenden son de esos momentos que se disfrutan y donde no hay que aportar demasiado más. Gracias, Leo. La música la pone la gente. El crack sin fronteras. El ídolo sin grietas. Se va convenciendo a todos, Minotti.
2: Se va con la misión cumplida. Y no hablo de ser campeón del mundo, hablo de transformar nuestra vida para siempre. Habrá un antes y después de Messi en la selección argentina, no hay ninguna duda. Para el después hay tiempo. Para el antes, mucho para mirar y admirar. Para el ahora, disfrutar este final con la amargura de que se termina algo bellísimo, con la certeza y la dulzura de saber que lo que se vivió es inmejorable. Y todavía le queda una pizca esta noche para seguir emocionándonos, para que Messi nos siga haciendo emocionar. En este contexto y con la canción de Sole, que de alguna manera nos recuerda aquel momento con Maradona también, miro al cielo y le agradezco a él también, porque sin Diego no hubiese habido Leo. Y no me quería olvidar de él tampoco en esta noche.
1: Messi saluda conmovido y risueño a sus compañeros. Casi que los alienta él a los compañeros. Se ríe el gringo. Se ríe Scaloni. Juli Natalutti, zona de bancos, haciéndose un poco eco de la fiesta.
3: Mientras que suena Ulises Bueno, el anteúltimo show de la noche antes del show final para despedir a Messi, la emoción, quiero recalcar la emoción que tenía Enzo Fernández, todos los jugadores, pero Enzo Fernández trasladó esa emoción en lágrimas, estaba que no lo podían consolar. Bueno, uno de los que más habló, de los que más se movilizó desde que Messi anunció su retiro de la selección, ese chico que vivió lo que fue el anuncio de 2016 diciendo que dejaba Argentina para después regresar, tuvo la suerte de jugar con él, salió campeón del mundo, fue una pieza fundamental para el equipo de Scaloni para ayudar a Messi a conseguir su más grande sueño. Bueno, el jugador que más emocionado estaba, creo que de todo el plantel, y repito, están todos los campeones del mundo, Di María, Paredes, Acuña, Montiel, Pesela, solamente faltan los mencionados de la película de la transmisión que por sus clubes no pudieron venir.
2: Recién un diálogo extraordinario entre Scaloni y la familia de Messi, primero con Antonella Roccuzzo, pero después con los hijos de Messi, casi consolándolos, casi con un gesto paternal acercándose justamente a los hijos del 10, charlando un poco en este contexto de despedida y después el saludo entre la Sole y la mujer de Messi también.
4: Ahora, Juan y Martín, una especie de vuelta olímpica, ¿no? Una vuelta de reconocimiento de Messi encabezando la fila con la selección argentina, que irá recorriendo los laterales de la cancha.
1: De fondo, Ulises Bueno, nos vamos haciendo eco de las repercusiones a través de Rodrigo Ruiz, del adiós de Messi a la selección argentina, de toda la gente que replica mensajes en el país, de esta transmisión extra large que ya lleva más de 6 horas de reproducción en el aire.
5: Tremendo los mensajes, Martín. Héctor de Tres Cerritos salta, pone la imagen de Messi con aplauso, con sticker. Gracias, Messi, te queremos y no te vamos a olvidar nunca. Ejemplo de jugador y persona, un abrazo enorme. Vicente de San Juan, Rafael Mendoza. Buenas noches, Radio Nacional, quiero participar por el sorteo. Bueno, la pintura también deja su mensaje. Vilma Tolava, que también agradece, por supuesto, a Messi, Ariel de Zárate, Dardo, su amigo de la trompeta, que también manda saludos, Diego de La Paz Canelones, Edgardo de Río Grande de Tierra del Fuego, Sergio de Corrientes Capital, Oscar Alfredo Gentile de Tartagar Salta, un montón de gente, Martín, mandando mensajes y agradeciéndole esta hermosa noche al gran capitán.
1: Suena este lindo tema de Ulises. Y Messi camina por el lateral solo, haciendo una vuelta olímpica plomada. Con la mochila ya más liviana. Saluda a todos. Va a pasar Messi cerca de nuestro puesto. Viene caminando Lionel. Pasa cerca de la cabina, levanta los brazos, saluda a la Belgrano. Qué grande que sos, Lío. Se va Lionel. Qué grande que sos, Lío. Con el puño derecho arriba. No le quedó nada por dar, nada, Este sí que lo dejó todo. Suena Ulises de fondo, si no me pueden parar. Nadie lo pudo parar a él. Resiliente del éxito. Un león en la adversidad. Llega Messi contra el Centenario. Dale, Luca, vos por ahí.
4: Recorriendo los costados de la cancha, Lionel Messi se acerca a la otra popular, levanta sus brazos, la gente casi que lo quiere seguir, el Monumental que se viene abajo, cabeza gacha Messi, conteniendo la emoción, sigue dando esta especie de vuelta olímpica dentro del campo de juego del estadio Monumental, se encienden los flashes en cada tribuna, tratando de retratar este último suspiro de Messi con la selección argentina.
3: Martín.
1: Sí.
3: Yo lo dejo a Luca, me voy a la zona mixta a buscar testimonios.
1: Bien, Nataluti que va para zona mixta. Ya pronta el comentario, Juan Ignacio Minotti. 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Messi está en una vuelta olímpica simbólica. Va cubriendo toda la tribuna. Centenario va llegando a San Martín. Sus compañeros lo esperan cerca del banco local. No hay un foco que no vaya haciendo luz sobre Messi. La música que bajó. Y déjame esta música, la de la gente. Déjame la gente.
2: Había sido un error del sonido, me parece. Se seguía cantando, dice, bueno, sigue cantando.
1: Todo lo decorativo a una estrella tan grande queda mal.
2: Y en estos casos yo tiendo a estar de acuerdo. Creo que el show es la gente, el show es la emoción, el show es Messi. Y el cariño que le brinda y que se brinda con la gente. Es una muestra de amor espectacular lo que ha hecho este chico por nuestro país, por nuestra selección, por nuestro fútbol. La retribución es simplemente acorde. Y hasta a veces uno cree que es insuficiente. Porque ¿cómo se paga tanto? ¿Cómo se hace para devolverle en amor tanta gloria, tanto éxito, tanto prestigio? Un hombre reconocido a nivel mundial, un hombre por el que nos conocen en el mundo. Cualquier argentino dice su nacionalidad con orgullo en cualquier parte del globo y la respuesta que va a recibir es Messi. Lo más grande dirá Maradona. Pero ese número 10 que se pasó de mano en mano y que nos deja bien parados en cualquier parte. Messi se despide levantando los brazos ahora cerca del banco de los suplentes después de dar toda la vuelta olímpica. Sigue en la cancha escuchando un poco de Ulises Bueno con todos sus compañeros alrededor. Se ha terminado un periodo hermoso de la selección de nuestras vidas. Un periodo que tuvo golpes, lo dijo el propio Messi. Momentos donde las cosas no salieron. Yo no tiendo a creer que la consagración o los éxitos borren las cosas negativas que sucedieron. Las cosas negativas formaron a un ser humano que terminó en ese éxito. La famosa frase con la anécdota o la historia de Charly García, que le pregunta al gurú, ¿dónde está el éxito? Y le señala un lugar y cuando él va, lo muelen a golpes. Y cuando vuelve a preguntarle, el gurú le dice allá, detrás de las trompadas. Bueno, ahí muchas veces está el éxito. Después de los golpes, después de las caídas, después de levantarse, después de insistir. Si sabrá Messi del tema. La peleó y la peleó y la peleó. Siendo el mejor de todos, ¿eh? Porque eso no hay que dejarlo de lado. No es solo voluntad, es un talento inconmensurable. Pero la voluntad está. Y estuvo permanentemente para intentarlo una y otra vez hasta que las cosas salieron. Sin dejar de entender que hubo momentos en los que muchas cosas se hicieron muy mal en la selección. Y otros momentos en los cuales se hicieron un poquito mejor. Y se le acomodó el contexto para poder brillar al número 10. Que en algún momento también, seguramente, en todo este recorrido haya tenido sus altibajos y sus malos momentos. En los cuales no pudo lucirse o no pudo demostrar todo aquello de lo que era capaz. La historia se cierra de la mejor manera, con todos los éxitos cosechados, con el amor de la gente, con la retribución de más de 85.000 almas, como decía Luca, aquí hay mucha más gente, y con todo un país conectado de la manera que sea, con Radio Nacional, llegando a cada rincón, brindándole a través de nuestro WhatsApp, a través del éter, a través de la distancia, todo el cariño que se le pueda dar a una persona que nos dio tanto. Da la impresión de que nunca será suficiente.
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1: Rodrigo Ruiz, Estudios Centrales.
6: Te acompañó en cada momento y en cada lugar. 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
5: Siguen llegando los mensajes, Martín. Javier de Nuevo Yante Ríos, gracias Messi. Mi hijo Bauti con 6 años festejó 2 Copas América y la Copa del Mundo. Mi vieja se fue al cielo el 15 de julio sabiendo que le ganamos a los ingleses. Gracias Messi. Lindo mensaje que deja Javier. Lautaro Ferreira, gracias Messi. De González Catán, manda el mensaje. Siguen llegando al 113-870-7485.
2: Sergio Torres ahora era la sorpresa, como nos anticipó Nataluti, una persona de sus pagos, de su gusto más personal, homenajeando también a Messi.
1: Bien, suena Sergio Torres en la noche.
7: Martín,
1: sí.
7: Antes de este pasillo de Messi, un fuerte abrazo y sentido con Antonella y con sus 3 hijos. Ahí la emoción del círculo familiar más cercano de Leo Messi, que se retira entre estas filas, vista por los propios jugadores de la selección.
1: Somos Radio Nacional, la más grande del país. 11-38-70-74-85 hasta las 12 de la noche con la fiesta de Messi. Argentina ganó 3-0. Un rato preparo la artística de un comentario que será simbólico, que tendrá, por supuesto, núcleo en la carrera de Messi, de Juani Minotti. En un rato vemos si ya está conectada Juli Natalutti en zona de vestuarios. Sonó Torres. ¿Habrá algo más o esto termina acá? Algunos ya aprovechan para irse, mañana es un día laborable.
2: Se va yendo la selección, me parece, Luca, ¿eh? Se va metiendo en el túnel Messi.
7: Sí, sí, levanta su brazo contra la platea baja. Se mete Messi en la zona de vestuarios, se va retirando lentamente la selección argentina.
1: Y ya debe querer irse Messi también. La carga, la emoción, la fiesta que se terminó con una rúbrica hermosa. Tuvo todo la fiesta. Protesta, alegría, emoción, goles, cantantes y el público que se va. Se va de a poquito, caminando, como revelando la foto de la noche, la película inolvidable. Se acordarán que algún día llegaron a esta cancha allá por las 4 o 5 de la tarde y hasta la medianoche disfrutaron del homenaje, de la honra a Messi, porque la gente también estuvo a la altura, Juaní, en todos los sentidos.
2: Sin duda, brindando cariño, mostrando respeto, más allá de alguna invasión puntual en el final del partido, en todo momento cantando por Messi, en todo momento prendido a la fiesta, y hasta reclamando las cosas que hay que reclamar, de la forma que sea. Evidentemente, el cantito contra Tapia canaliza un montón de descontentos con respecto a la organización y al fútbol argentino, con respecto a lo que es nuestro fútbol doméstico, con respecto al precio de las entradas, con respecto a las sospechosas reventas, con respecto a la cantidad de gente que está aquí por motivos que no tienen que ver con el pago de una entrada ni con sus labores, digamos, influencers, famosos, etcétera, etcétera, que generan un descontento, y eso se canaliza en contra del presidente del fútbol argentino, por ser la cabeza visible, porque tiene un desgaste grande, porque ha cometido un sinfín de errores, o no errores, o ha tomado una serie de decisiones que a mi entender pueden ser erróneas, pero me parece que en muchos casos él decidió abiertamente inclinarse por un camino que en muchos casos fue el de darle la espalda a la gente con el precio de las entradas, que en muchos casos fue el de darle la espalda a la propia dirección técnica del equipo con la selección de los adversarios. Hoy Benín nos sorprendió, pero no deja de ser un rival que no parece estar a la altura de este tipo de eventos, de este tipo de fiestas. Yo contaba en la previa del partido con Burkina Faso que, independientemente de que vino un seleccionado sub-23 y que se lo maltrató en el contexto del viaje, igual que denuncia Benín que hubo cuestiones irregulares en su estadía en la Argentina, Burkina Faso era desde hace 2 años, y quitando los rivales del Mundial, el segundo adversario con ranking FIFA más fuerte que ha enfrentado Argentina en los últimos 2 años, solo por detrás de Venezuela. Y eso no habla bien de Burkina Faso, habla mal de los rivales de Argentina, de Zambia, de Mauritania, de Angola, de Puerto Rico, de un montón de equipos con los que Argentina se ha preparado para encarar un Mundial. Y yo no me quedo con que el resultado de haber llegado a una final marca que estuvo bien jugar contra todos esos adversarios. Creo que, por el contrario, no nos dejó preparadas para algunas circunstancias, no nos permitió probar algunas cosas que en una de esas nos hubiesen dado otra perspectiva, por ejemplo, para afrontar la final del mundo. De todas maneras, yo soy de los que cree que se respeta, o que es necesario respetar un camino para conseguir el éxito, y que conseguirlo, independientemente de haber recorrido ese camino, lleva a confusiones, lleva a creer que porque se consiguió un objetivo, de aquí en adelante se deben desoír las recomendaciones naturales, se debe obviar que existe un camino lógico hacia determinado sitio. Y me parece que en algún punto ese mensaje volvió a pegar más fuerte a partir de lo que fue la final del mundo, independientemente de que no se ganó, y se repitieron errores jugando esta serie de partidos con Bolivia, Burkina Faso sub-23 y este Benín, que hoy nos dio incluso más de lo que esperábamos, que era realmente muy poco.
1: Lo dice Juani Minotti, empezando a rubricar, a cerrar, a ponerle cierre a esta noche tan melancólica, tan emotiva. La gente trabaja en desmontar el espectáculo, en sacar las lonas, en sacar las filas de luces, esas que se demoraron en ponerse. Alguna cabeza va a rodar acá, porque esa demora provocó que la ira de la gente tuviera otro escenario, más visual, más expuesto para esa crítica que señalaba Juani. Luca, ¿cómo ves la cosa en el cierre? ¿Cómo se va la gente del Monumental?
7: Se va retirando lentamente la gente, me estoy moviendo a zona de platea baja para agarrar algún testimonio. Sí, mucha gente del interior del país, de provincias, que viajaron un largo rato para estar aquí en el Estadio Monumental. En 2 minutos te pego un llamado y ya con testimonio de la gente.
1: Bueno, Rorro, y vamos cumpliendo también con todos los queridos oyentes que desde las 5 de la tarde, el agradecimiento para Jacobi en gerencia, también para Carbonell, que nos entregaron este precioso espacio desde las 5 con Pasión Nacional y después con la transmisión del Fútbol Show para ser testigos en la radio más grande de la Argentina, como debía ser, de la despedida de Messi.
5: Gracias a Mariano de Moreno, a Sergio de Tacuarembó, Uruguay, que también deja su saludo para Messi, Héctor de Tres Cerritos, Salta, Javier de Nogoyá, acá tenemos a Rita de San Rafael Mendoza, Soledad de Castelar, Michelle de Albardón de San Juan, Ariel Herrero de San Rafael Mendoza, cientos y cientos de mensajes, Martínez, tremendo, Jorge de Recreo Santa Fe. Bueno, nuestro amigo Dardo, Diego de Chivilicó y Brian de Bahía Blanca, todos dejando su mensaje y su saludo para Lionel Messi.
2: Bueno, aquí la gente comienza a retirarse masivamente, la zona de las plateas ya está casi desagotada de un lado y de otro, quedan nutridas las dos populares detrás de los arcos, y no mucho más. El estadio tiene la capacidad de desagotar rápido, no así los accesos. Sabemos que es complicada la zona, sobre todo para la cantidad de gente que suele venir a este estadio. Y es un día de semana, la gente obviamente empieza a pensar en mañana. Hay mucho abrazo en la platea, hay mucha gente en familia conteniendo o expresando la emoción, pero siempre en familia y mostrando que Messi también fue eso, la unión entre padres y hijos, entre abuelos y nietos, el abrazo de gol como método sanador de prácticamente todo y momento absolutamente único, irrepetible, de unidad, de cariño familiar, de alegría conjunta como casi no hay otro.
1: 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En el día que se va Lionel Messi. Juli, ¿estás por ahí o no?
2: Me estaban enganchando por vía telefónica. Me parece que ya con el handy no la tenemos.
1: Bien, del otro lado, con un poco de gente, con más testimonios, con más repercusiones, Luca de Jesús.
7: Venga acá, amigo. ¿Nombre y dónde viniste a ver el partido?
8: Bueno, de Quilmes.
7: De Quilmes, bueno, noche más que emotiva.
8: ¿Eh?
7: Noche más que emotiva.
8: Sí, la verdad que sí, todo lo que dijo Leo, nada, es lo que sentimos todos.
7: ¿Cuál fue el primer partido de Messi que viste en la cancha?
8: ¿En la cancha? Uno en la época de que estaba Maradona de técnico. Creo que era contra Ecuador, fue uno local.
7: ¿Y qué le decías, Leo? ¿Te escucha todo el país?
8: Nada, que lo creemos, que nada, inolvidable todo lo que hizo por Argentina, que era una historia para siempre del país, nada, es inmortal, va a quedar en historia.
7: Gracias, amigo. La gente que va desagotando, un montón de gente acá en el Monumental, no sé si me quedo corto con los 90.000. A ver acá, venga, amigo, nombre y dónde viniste a ver el partido.
9: Ramiro, ¿cómo?
7: ¿De dónde viniste a ver el partido?
9: De acá, soy de Palermo.
7: Bueno, ¿qué le decías, Messi? Te escucha todo el país.
9: Le agradezco por todo lo que nos dio. Y nada, solo queda agradecer. Nada más.
7: Listo, vaya con la familia, gracias. La gente que sigue retirándose, Martín Perazo, del Estadio Monumental.
1: Bien.
5: La tenés a Juli, si querés.
1: Juli, zona mixta.
3: Bueno, ya acá acomodados a la espera de que salgan los jugadores. Recién pasó el Pocho Lavés y el Cli González. Los dos entraron al vestuario a saludar a Messi, que ya se empieza a juntar todo el plantel en el vestuario local a la espera de que empiecen a salir para retirarse.
1: Bueno, me llamás cualquier cosa. Tenemos 8 o 7 minutos todavía por delante hasta llegar al tiempo de las historias de vida con un poco de fútbol. Hoy el Messi que no es Messi, justamente se mete.
2: Claro, un montón de Messi que no son Messi. Ustedes saben que ser Messi tiene un montón de beneficios, debe tener algunas contras también. El tema es cómo se vive siendo Messi sin todos esos beneficios. Vamos a contar una historia que ya hemos contado en el pasado, pero está bueno revivirla en estas circunstancias, de 7 personas que se llaman Leo Messi. Y no lo estoy inventando, no es una broma. Se llaman Leo Messi, pero no son nuestro capitán, no son nuestro 10.
1: Riquísima historia de 10 para revivir en un rato, y después Pomelo, Codevila, Sonia Ferrari, de a dos, con todas las repercusiones también. Y la gente que seguirá en vivo, enganchada en el 11-3870-7485 con ello. Vamos a repasar el gol en breve. Un par de oyentes más. Se sigue replicando la gente en todo el país, todavía conmovida. Rorro.
5: Sí, señor. Jorge de Recreo Santa Fe. Aguante mi Colón querido, dice. Y un saludo para ustedes. Gran transmisión. Gracias, Messi, por tanto. Desde Tartagal, Salta. Gracias, Lionel. Hasta siempre. Muchas bendiciones para todos. Está escribiendo Mariano de Moreno, dice, no soy mesista, pero se me escapó un lagrimón. Gracias, Pulga, dice Mariano desde Moreno. Los mensajes que van llegando, Martín, los últimos al 11-3-870-7485. Messi se va con 135 victorias en la selección argentina, el jugador con más presencias, con 208 con este partido, 62 amistosos con el de hoy, 126 goles convertidos, 55 en partidos amistosos y 26 de penal, ¿sí? Pateó 34, hizo 26 con el de hoy.
1: Y le ha tapado la boca con mucha clase, con mucha sabiduría, con mucha altura a tantos dolobus que tiene el medio del fútbol argentino y otros que no son del medio. Pero el tipo siempre se mantuvo al margen. Pudo tapar boca sin rencor. Pudo refutar comentarios sin inquina. Es grande por eso también Messi. Es grande por lo simple, es grande por lo honrado, es grande porque una cosa es discutir a Messi desde lo futbolístico. En algún momento bajó mucho su performance con la selección y no logró algunos objetivos. Y otra cosa era entrarle a Messi por donde se le entraba a Messi. Que ahí sí era feo.
2: Coincido totalmente. Me parece que hay que diferenciar la crítica futbolística, que siempre es válida. Para mí, Messi, siendo probablemente el mejor jugador de todos los tiempos, no jugó siempre bien. Ya me van a saltar y me van a decir, bueno, Messi jugando mal juega mejor que la mayoría. Coincido totalmente. La vara de Messi es Messi. Entonces, cuando uno dice que Messi jugó un partido mal alguna vez en su carrera, lo compara con él mismo. No se lo compara con ningún otro, porque comparado con cualquier otro seguramente haya jugado bien. Eso no quiere decir que haya que descalificarlo, que haya que destratarlo, que haya que someterlo al nivel de maltrato al que se lo sometió durante muchos años en este país. Acusándolo de no cantar el himno, pidiéndole que no venga, diciéndole que se nacionalice español y un montón de barbaridades que no vale la pena ni replicar en un contexto de alegría y de celebración. Pero remarco lo que decía al inicio de la transmisión. Sin tener ni rencor ni revanchismo, ni ansia de venganza, sí tener el ojo afinado, el oído entrenado, saber escuchar y saber registrar quién dice lo que dice, por qué se dice lo que se dice y qué intenciones hay detrás, también en muchos casos. Y como marcaba Perazo, Messi tapa a boca jugando al fútbol. A Messi no le hizo falta, y también lo decíamos en el inicio, salir a contestar, agarrar un micrófono, pararse en un púlpito y rebajarse a la altura de quienes lo maltrataban. Todas las respuestas que tuvo que dar las dio en la cancha, gambeteando rivales.
1: Juan y Minotti, cerrando, rubricando nuestra tarea desde la cancha de River. Se van juntando los últimos papeles, la gente trabaja en poner la cancha como corresponde para las próximas actividades oficiales deportivas. Juli, por allá vamos cerrando la puerta.
5: Se cortó, Juli.
1: Bueno.
10: Martín.
1: Sí, Luca.
10: Acá lo último de mi sector, ya la gente de seguridad del estadio retiró a la gente de platea y tengo un pedido especial de un trabajador de River que lo ve a Messi hace 21 años. ¿Tu nombre, amigo?
11: Sebastián,
10: trabajas acá en el club. ¿Qué le querés decir a Messi?
11: Que muchas gracias y gracias por esos 21 años de la historia más hermosa de amor del mundo.
10: ¿Cuál fue el primer partido que viste de Leo acá en el Estadio Monumental?
11: No me acuerdo, contra Panamá, creo que hace como 10 partidos que estoy acá trabajando y lo vi. Así que lo más lindo que me pasó con un jugador de fútbol. No tengo más palabras, pero muchas gracias, Leo.
10: Ahí está, la emoción de los trabajadores de River, que lo han visto varias veces aquí en la casa de la selección, y acá ya no queda más gente, han desagotado toda la platea, Martín.
1: Chau, Luca, te salvás porque no hay más cambios en Benín. Un abrazo.
10: Chau.
1: Lo espero con el mate, espero que haga uno. Nos vamos despidiendo. Rorro Ruiz cierra desde los estudios con Gustavo Jove. Escuchamos el gol de Messi. Acá trabajó de manera estoica desde bien temprano Claudio Yarzábal. El abrazo para todos los compañeros de la parte técnica, en el control central, en la planta transmisora, a todos los que hicieron posible esta mega transmisión. Minotti.
2: Un gusto, Perazo. Contuvimos el nudo en la garganta, todo lo posible. Alguna lágrima se cayó, pero era inevitable. Y orgulloso de la transmisión que le llevamos a todo el país de la despedida del número 10.
1: Coincido, firmo debajo de lo que dice Minotti. Nos despedimos, volvemos el fin de semana con el Fútbol Show. 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Se fue el más grande, en la más grande.
12: Por esos días, por venir, por este brindis para mí. 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
1: Tiro libre penal para la Argentina. Parece el momento. Puede ser el último de Leo. Va Messi, corta carrera, brazos en jarra. El arco del Río de la Plata, Messi. Gracias, Leo. De ser un juego donde lo lúdico manda y donde los pibes imitan. ¿Y quién no quiere ser Messi? Gol de Messi en el día del adiós. El inolvidable, el imborrable, el indeleble. 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

Bienvenidos a Historias de Vida con un poco de fútbol, el ciclo que hacemos por la bella Radio Nacional, contando alguna historia diferente, no tan conocida, escondida del mundo deportivo para complementar las transmisiones del Fútbol Show Nacional. Y hoy nos vamos a meter en una historia que a mí me divierte mucho. Para ir siguiendo todo lo que hacemos en el Fútbol Show Nacional y estas historias, pueden suscribirse a nuestro canal de YouTube, @FútbolShow870. Van a encontrar las transmisiones en vivo de los partidos, como les digo siempre. Los partidos que quedan grabados también. Y la playlist específica de Historias de Vida con un poco de fútbol, para ir siguiendo los programas que ya fuimos subiendo. Gracias a Luca de Jesús, que se encarga de eso y de las redes del Fútbol Show Nacional. La historia de hoy, o las historias de hoy, son las historias de los Messi que no son Messi. La historia de los Messi que no son Messi. Ya me van a ir entendiendo. Muchas veces hemos reparado en la dificultad de ser una figura pública conocida a nivel mundial. ¿Sí? De esto se ha hablado mucho. Lo difícil que debe ser Messi. O Maradona, o Jordan, o alguno a ese nivel. Uno de esos seres humanos que no pueden ir a ninguna ciudad del mundo sin ser reconocidos, sin que le pidan una foto, no pueden ir al supermercado.

0: y que no cosechan las mieles del éxito como lo hace merecidamente Lionel Messi. Hoy vamos a hablar de seis personas que se llaman Lionel Messi, pero no son el Messi que todos conocemos, y las consecuencias que todas estas cuestiones han traído en sus diversas vidas. Ya nos metemos con el primero. El primero es el único que tiene una mínima trampita. El único de los seis de los que vamos a hablar que no es exactamente Lionel Messi. Es Leonel Messi. Leonel Messi, Leo Messi, es el nombre que en realidad le querían poner a Lionel. Es el nombre que la mamá Celia tenía pensado para ponerle al futbolista rosarino. Cuando le dio la tarea de ir a inscribirlo a su padre, a Jorge, al registro civil, volvió con la inscripción y se encontró Celia con que lo habían inscripto como Lionel Messi. El padre lo hizo en homenaje a un artista que le gustaba mucho a los dos, Lionel Richie. Ya hablaremos también de él. Pero Lionel Messi, que se llama como quizás la madre hubiera querido que se llame Lionel Messi, tiene también su historia particular, tiene su vida trastocada y movilizada por llamarse igual que el astro, o casi igual que el astro. Pero antes de que les explique, mejor escuchémoslo.
1: Soy una persona como cualquiera, familiero, de barrio, me gusta tomar mate con los amigos, soy futbolero, pero tengo un problema. Me llamo Leo Messi. Algunos me preguntan si es mentira o no, pero no, sí me llamo Lionel Messi.
2: Una vez había un control de la caminera y me paró para, bueno, pedían documento, y cuando vio que era Leo Messi me pidió que me bajara para hacer jueguito.
1: Que te llamaban para venderte un teléfono, por ejemplo. Entonces decía, ¿con quién hablo? Con Lionel Messi. Ah, si no quiere comprarme, no me compre, pero no me cargue. Recibo mensajes en inglés, en francés, en árabe, en sirio. En lo que se te ocurra. Traenos la Copa Leo. Soy tu fan número uno. En Turquía te amamos. Y yo nunca estuve en Turquía. Ni siquiera sé cómo tienen mi número de teléfono.
3: Obviamente no puedo tener redes sociales ni nada. Y la verdad que es un infierno.
1: Cuando alguien me busca online, hay un millón de resultados. Y salvo tres o cuatro, el resto son todos truchos. Y ninguno tiene que ver conmigo. Y no es que me llamo igual. Él es Lionel. Si se hubiera puesto Lío en las redes, no tendría ningún drama. Pero se puso Leo, con E, como yo.
0: Esto de Lionel Messi es una publicidad, pero que está basada en una historia real. Fueron a buscar a una persona que se llama Lionel Messi para contar esta particular historia. Claro, con sus matices, porque Lionel Messi vivió la mayor parte de su vida, es mayor que Lionel, sin que el nombre le representara nada extraño. Recién en los últimos 20 años de su vida, 15 años de su vida, esto tiene algo diferente, algo movilizante, y bueno, la particularidad de llamarse Leo Messi. Pasamos al número 2, el primero de esta lista que elige llamarse Lionel Messi. Quizás no él, pero sí sus padres. Es un chico de Indonesia. Y, casualmente, juega al fútbol. Con lo cual, todos los portales del mundo se hicieron eco de la noticia. Todos nos hicieron comer el titulito. Lionel Messi fue convocado a la selección de Indonesia para que nabos como yo, curiosos por la cuestión, entremos, hagamos el clic que ellos querían y nos enteremos de que la historia era de un chico de Indonesia. El chico en cuestión se llama Lionel Messi Al-Fakhri. Fakhri. ¿Sí? Pronúncienlo como quieran, no sé, de Indonesia. Es decir, se llama Lionel Messi de nombre. El apellido es diferente, es Al-Fakhri. Lionel y Messi, los dos, son sus nombres. Y este chico nació en el año 2008. Es decir, fue nombrado por Messi. Pero también era una apuesta, porque Messi en el año 2008... tenía 21 años, ya era un fenómeno, pero no era ni por asomo un ícono mundial, el mejor jugador de todos los tiempos, ni nada de lo que se puedan imaginar. Es más, estaba por disputar aquel Juego Olímpico de Beijing 2008, donde fue figura, pero no era ni por asomo lo que fue después, aquello en lo que se convirtió después. Hubo una apuesta y evidentemente salió bien. Y el Messi indonesio fue noticia porque en 2024 fue convocado para

jugar las eliminatorias a la Copa Asia Sub-17. Todos los medios del mundo posaron sus ojos en él, hasta el técnico tuvo que hablar de él, y el chico la verdad que no era ningún fenómeno. A su equipo sí le fue bien, clasificó para la Copa Asia Sub-17 que se disputó este año. Pero Lionel Messi Al-Fajri no logró destacar, no logró meter ningún gol. Ni siquiera en el partido que su equipo Indonesia le ganó por 10-0 a Islas Marianas. Evidentemente no era un fenómeno Lionel Messi Al-Fajri, pero tiene el nombre aunque sea. Pasamos al tercero, este también de nombre y este también generó el bait. Messi es peruano, decían algunos medios del mundo. Bueno, este sí. Estamos hablando de Lionel Messi Paredes Espino. Lionel Messi, de nombre. Lionel, primer nombre. Messi, segundo nombre. Tiene 16 años y ya debutó en la Copa Perú este año, en el equipo Uneval Huánuco. La Copa Perú es una copa tan particular. No me voy a enroscar si quieren explicarlo. El que es futbolero conocerá algo al respecto, el que no lo es... No vale la pena porque nos vamos a meter en un terreno muy pantanoso. Es una copa muy especial de Perú, terreno ideal para que pasen este tipo de cosas raras, para que corran animales en medio de la cancha durante la disputa de los partidos. Pasa de todo en la Copa Perú. Pero lo concreto es que Lionel Messi Paredes Espino, más allá de la risa, con 16 años debutó en este torneo y ya tiene un gol. Así que bueno, veremos cómo le va. Seguramente del otro, del indonesio, de Lionel Messi Al-Fajri, no escuchemos nunca más. Pero en una de esas, de Lionel Messi Paredes Espino, en unos años estamos escuchando hablar. Quién sabe, quizás para la selección peruana. Bueno, capaz de soñar demasiado. Antes de seguir con los últimos tres, vamos a hacer una pequeña pausa musical. Y saben, este programa suele ir para el lado del rock en general, internacional, nacional. Pero hoy hay que rendirle homenaje a aquel que le dio su nombre a Lionel Messi, al protagonista principal de nuestra historia. Como les contaba hace un rato, Lionel Messi llamado así porque a sus padres les gustaba Lionel Richie y cambió Jorge, su padre, a último momento el nombre Lionel por Lionel en el registro civil. Por eso, vamos a ir a escuchar a Lionel Richie. Say you, say me.

de Lionel Richie, a muchos oyentes los hará acordar de alguna época particular de su vida. El disco que tiene este tema de Lionel Richie, Say You Say Me, es Dancing on the Ceiling, que salió en el año 1986, un año antes de que naciera Lionel Messi. Por eso no llama la atención que, al ser concebido, hayan pensado en un nombre de estas características. Más si les gustaba el artista estadounidense, que sigue teniendo vigencia, que sigue viniendo a la Argentina cada tanto y que tiene presencia incluso en la televisión de los Estados Unidos, siendo jurado de algún concurso de talentos. Volvemos a meternos en los Messi que no son Messi. Ya mencionamos tres. Y es momento de meternos en los últimos tres, quizás los más jugosos, los más interesantes. En el primero de estos últimos tres tenemos que hablar del Messi brasileño. Muchos han recibido ese mote. Neymar en su momento se decía que era el Messi brasileño. Bueno, no lo fue, fue un fenómeno, pero no lo fue. Vinicius, bueno, por ahora está lejos, tampoco tiene un estilo tan parecido. Incluso recuerdo otro futbolista que surgió del Flamengo poco después de Vinicius, Lincoln, que se decía que lo iban a vender en una millonada, que fue parte del plantel que jugó aquella final de Copa Sudamericana de Flamengo contra Independiente, que parecía que se iba también al Real Madrid. Bueno, nadie sabe dónde está Lincoln. Ahora, evidentemente, su carrera no fue lo que pintaba y también se lo denominaba el Messi brasileño, y no lo fue. Todos ellos eran llamados así de forma metafórica, claro. Bueno, tenemos un caso literal. El caso literal es de un chico de 9 años, Lionel Messi da Silva. 9 tiene, ¿eh? Muy chiquitito. Y este sí, claro, le eligieron el nombre con Messi en la cúspide de su éxito. Esta fue una apuesta segura, esta estaba garantizado que iba a salir bien, porque Messi ya era recontra exitoso. Y más si el padre era futbolero y apostaba por ese lado para el chico. Lo curioso de Lionel Messi da Silva es que también quiere ser jugador de fútbol. Digo quiere porque es muy chiquito, pero lo cierto es que ya lo es. Porque ya firmó un contrato. Contrato para jugar en la sub-10. Existe la sub-10, qué cosa increíble. Dejan a los pibes jugar a la pelota como quieren en la plaza. Bueno, no, fichó para la sub-10 del San Pablo, que por supuesto no se perdió de hacer toda la pantomima en redes sociales, la fotito con el chico firmando, y decir, San Pablo ficha a Lionel Messi. Lionel Messi da Silva, el Messi brasileño, del que para escuchar hablar todavía tenemos que esperar un poquito, porque es realmente muy chico. Y curiosamente, va a compartir cantera, va a compartir divisiones inferiores con Thierry Henry. Sí, porque hubo otro demente que decidió que también su hijo homenajeara a otro futbolista. Este ya es más grande, es sub-17. Con lo cual difícilmente jueguen juntos, quizás en algún momento en primera, mucho después. Thierry Henry da Silva también juega en las inferiores del San Pablo. No tiene nada que ver a pesar de tener el mismo apellido, pero dos homenajes a dos enormes futbolistas de principios de los años 2000 juegan en el San Pablo de Brasil. Lionel Messi da Silva y Thierry Henry da Silva, que se llevan más o menos 6 años de diferencia. Y llegan los dos finales. Mis dos favoritos. ¿Por qué? Fundamentalmente porque no eligieron nada. Fue todo azar, fue todo destino. La vida les puso el mismo nombre que un astro. Alguno de ellos lo aprovechó, alguno de ellos lo sufrió. Ya se enterarán por qué les digo lo que les digo. Vamos con el número 2. Lionel Messi Niamsi. Lo de Lionel Messi Niamsi es maravilloso porque Messi es su apellido. Se llama Lionel de nombre, Messi Niamsi de apellido. El apellido Messi, dice él, viene de parte de su abuela materna. Y claro, lo más curioso es que cuando él nació, el verdadero Messi tenía solo 7 años. Es decir, nadie sabía aún quién era. No le pusieron Lionel en homenaje a Lionel Messi, el futbolista maravilloso. Le pusieron Lionel de casualidad, se llamaba Messi de apellido, y quedó como Lionel Messi. Casualmente, el Messi camerunés también es jugador de fútbol, lo intentó serlo. ¿Quién sabe si ya le picaba el bichito o si aprovechó el boom del nombre para tratar de sacar ventaja? Es volante central,
lejos está de ser un crack, lejos está de ser muy bueno. Pero de todas formas, su nombre lo ayudó. Primero en su carrera. Cuando tenía 20 años jugaba en equipo semi-amateur, pero su historia explotó en la prensa francesa. Se llamaba igual que Messi. Imagínense esto en la Francia anterior a la llegada del Messi al PSG. O sea, el sueño de tener a Messi por ahí era aún más fuerte. Enseguida el Angers, equipo que en aquel entonces estaba en segunda división, pero que oscila entre la primera y la segunda, y es un equipo medianamente competitivo. No en la pelea por el título, pero está ahí, en la primera división. Entendió en aquel entonces que era una gran oportunidad de marketing sumar a Lionel Messi al equipo, y lo ficharon. De este equipo semi-amateur pasó a la segunda división, al Angers. Lionel Messi Niamsi tenía su oportunidad de ser jugador profesional, pero claro, la burbuja se pinchó, la fiebre bajó, la historia se fue apagando, y lo que a principio era una movida marketinera pasó a ser una carga, porque el chico no tenía nivel para jugar en el club. Ya no tenía tanta repercusión como esperaban. Y bueno, en consecuencia, Messi Niamsi dejó el Angers y cayó en el profundo ascenso francés, donde sigue jugando, sigue intentando despuntar el vicio de alguna manera, mientras trata de vivir de otra cosa. Su nombre le sigue sirviendo, quizás también para vivir de alguna otra cosa. Porque cuenta Niamsi que utiliza su nombre para dos cuestiones. Una de ellas, ganar apuestas. Entra un amigo de él a un bar, por ejemplo, encara un desconocido o uno que está tomando un trago, quizás el barman, y le dice: ¿vos sabés que ahora viene Messi? Dale, ¿cómo va a venir Messi? Viene Lionel Messi, te digo que viene Lionel Messi. Dale, ¿cómo va a venir Messi? Bueno, te apuesto 50 euros. Y a los 5 minutos aparece, mostrando su identificación y exigiendo el pago, Lionel Messi Niamsi, el camerunés. Dice que también lo intenta con las chicas, trata de que sea su carta de levante el chico Lionel Messi Niamsi. En general, le saca una sonrisa, le conversan un rato y se van sin darle mayor bola. Parece ese personaje de Diego Capusotto, ese que trata de enseñar cómo conquistar a una mujer en un boliche y termina sus frases con: no, pero al final yo nunca me llevo nada, yo nunca la... Bueno, ya saben cómo sigue. Así que Niamsi no le va muy bien con las mujeres, pero bueno, alguna tajada saca de su nombre y hasta pudo jugar en un equipo competitivo. Y vamos a ir con el último. El último es realmente fantástico. No voy a poder contarles los pormenores de la historia sin ir cayendo en la risa, porque me parece fantástico. Es la historia del Lionel Messi de Isidro Casanova. Es espectacular porque claramente no es elegido. Claramente no hay una intención de llamarse como el astro, porque Lionel Messi de Isidro Casanova, que se llama Lionel de nombre y Messi de apellido, nació 6 meses antes que el astro futbolístico. Es decir, ni se enteró su familia que existía o que iba a existir un Lionel Messi con el mismo nombre. Claro, esto hizo que, al igual que el primero de todos que les contaba al principio, su infancia y su adolescencia fuera normal. El nombre Lionel Messi no significaba nada más que un nombre más. Y él la pasó tranquilo. Llegaron los 20 y ahí empezó a aparecer el otro Messi. Y llegó a la facultad. Y empezó a notar que su nombre ya era motivo de charla, de risa y hasta de alguna sorpresa. Cuenta varias geniales anécdotas en una entrevista que les recomiendo, la busquen entera porque es buenísima, en eldiarioar.com, un hallazgo bárbaro haber entrevistado a este chico. Y cuenta varias en la facultad. La primera y más tranquila tiene que ver con que, claro, en la facultad empieza a aparecer en los pasillos alguna pizarra, alguna planilla con los nombres, quizás por con calificaciones, quizás indicando en qué curso estaban cada uno de los chicos que se habían anotado. Y empezaba a aparecer en los pasillos, en las planillas, el nombre de Lionel Messi. Y paraban todos a mirar, preguntaban qué hacía ahí, incluso hacían flechas en la propia planilla, preguntándose dónde estaba Messi, qué hacía Messi, por qué se había anotado Messi ahí. Un Messi de 20 que ya empezaba a ser conocido en Europa, que ya había sido convocado a la selección. La mejor en ese sentido, en lo que a la facultad respecta, se le dio unos meses después, cuando tuvo que ir a rendir un examen, como todo alumno. Claro, rindió el examen, lo firmó, como Lionel Messi, y lo entregó. Se fue a su casa y volvió, por supuesto, un par de clases después, a buscar la nota. Y el profesor repartió todos los parciales, con todas las notas, a todos los que lo habían tomado. Menos el de Lionel Messi.
Entonces se acercó el chico de Isidro Casanova a preguntarle al profesor: profesor, ¿dónde está mi examen? Y el profesor no sabía dónde meterse. Muerto de vergüenza, tuvo que confesarle que lo había descartado porque creyó que era una joda. Porque para colmo, le habían entregado un examen firmado por Lionel Messi y otro firmado por Bob Marley. Obviamente el de Bob Marley era un chiste. El de Messi era real. Y le tuvieron que corregir el examen, tuvieron que ir a buscar el examen, que vaya a saber uno dónde estaba, para corregirlo como correspondía al Lionel Messi de Isidro Casanova. Hay varias. Un tiempo después, pegó una changa en reparaciones eléctricas y estaba haciendo un trabajito, estaba haciendo un arreglo, con la mala fortuna de que en uno de esas se accidentó, se cayó de una escalera. Cayó mal, se golpeó la cabeza y perdió el conocimiento, con lo cual sus compañeros de laburo lo llevaron enseguida a un hospital, a que lo atiendan, a que lo vean. Claro, iban a hacerle los exámenes de rigor, pero antes de los estudios, lo revisó un médico clínico y empezó a hacerle esas clásicas preguntas que se le hace a alguien que sufrió un golpe en la cabeza para ver si está orientado, si sigue perdido, si sigue mareado. Y claro, el médico empezó: ¿qué día es hoy? Contestó bien. ¿Dónde estamos? En el hospital, también contesta bien. Hasta que le preguntó: ¿quién sos? Soy Lionel Messi, respondió. Y era Lionel Messi. El médico no lo creyó, se puso pálido, se asustó creyendo que había una conmoción, lo quiso dejar internado inmediatamente, hasta que apareció en cuestión la mujer de Lionel Messi, que tuvo que explicarle al médico que iba dispuesto a diagnosticarle algo más severo, que en realidad le estaba diciendo las cosas como correspondía, que se llamaba Lionel Messi, mostrándole el documento de identidad. El Messi de Casanova también estaba, o los padres de él estaban entre nombres parecidos, Lionel, León, y terminó llamándose Lionel por Lionel Richie. También, las casualidades de la vida, que tiene que ver con esto de la temporalidad que decíamos del año 86. La última, tiene un hijo, Lionel Messi de Isidro Casanova. El hijo no podía creer, yendo a la plaza, a jugar a la pelota con los amigos, como todos tenían la camiseta con su apellido en la espalda, hasta que el padre le explicó de qué se trataba, algunos incluso hasta con el nombre. Hasta aquí hemos llegado con otra historia de vida, con un poco de fútbol, la historia de los seis Messi que no son Messi y que se las han ingeniado para ir viviendo a pesar de estas situaciones extrañas, extravagantes que les hemos ido contando en el programa de hoy, Historias de Vida con un poco de fútbol. 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Soy Juan Minotti, ha sido un placer enorme acompañarlos en otra media hora con una nueva historia de vida con un poco de fútbol. Chau.

La verdad que no me quiero ir de acá. No quiero dejar la cancha. Solo decirle que los quiero. Lo voy a extrañar. Y soy un agradecido a Dios, como dije, de ser argentino. Orgulloso de ser argentino y de haber cumplido el sueño con todos ustedes. Muchas gracias. Los quiero.

Fue un orgullo muy grande para mí defender esta camiseta durante todo esto, más de 20 años, hasta en los peores momentos que lo hemos pasado y lo he tenido. Nunca dejé de luchar, de pelear, de dar el máximo, de querer estar siempre. El no venir más va a ser un dolor muy grande. Le juro que me gustaría venir toda la vida, porque jugar en la selección argentina es lo más lindo que te puede pasar.

0: No había mejor manera que arrancar o de arrancar en esta madrugada, porque todavía estamos emocionados, todavía estamos con el corazón partido, todavía no podemos salir de esa noche inolvidable y mágica que nos regaló Leo Messi, la última noche jugando con la camiseta de la selección argentina, y no podíamos estar ajeno a todo eso. Junto a Sonia Ferrari aquí, en este día tan especial, en esta madrugada post-despedida, con la barra de fondo, alentando a Leo Messi. ¡Bienvenido a De A Dos! Acá en este, su programa, el programa que nació por y para ustedes en un arranque distinto. Amore mío, una noche especial, una noche distinta, una noche que te obligó a parar, viniendo para la radio para escucharlo, al capitán.
1: Así es, muy buena madrunoche para todo el mundo, bienvenidas, bienvenidos. Sí, claro, venía caminando por la Valle y en uno de los restaurantes de la misma estaban las pantallas gigantes y estaba la gente amuchada por allí, escuchándolo al capitán, y yo no podía ser la excepción.
0: Una noche mágica, decíamos, Sonia, queridos oyentes, donde se vislumbró el amor, el afecto, el compromiso, el sentido de pertenencia, su entrega, la que nos dio durante 21 años, 207 partidos y 126 goles con el penal de anoche. Se despidió Leo Messi, estuvieron todos los jugadores, los campeones del mundo en Qatar 2022, la nueva generación. Pensar que Messi arrancó en la selección con jugadores que ya se han retirado. Tal es el caso de tres que hoy son parte del cuerpo técnico de la selección, con los cuales Leo jugó, en realidad cuatro. Estamos hablando de Scaloni, de Samuel, de Ayala y de Aymar. Los cuatro fueron compañeros de Messi en el Mundial 2006, cuando Messi jugaba su primera cita mundialista. Y terminó en la noche de ayer junto a las próximas figuras de esta selección que en algún momento lo tuvieron como ídolo y que los miraban desde casa. Estamos hablando de Nico Paz, de Franco Mastantuono, de Chico Flores de Boca, que la descoce toda. Varias generaciones, Julián Álvarez, generaciones varias que han pasado amando a este jugador. En una noche especial, decía, donde se produjo el retiro también de Otamendi, convirtiendo uno de los goles ante un Benín que todos pensábamos que iba a ser un rival fácil y fue un hueso duro de roer. Buena performance del equipo africano, hay que decirlo, hay que destacarlo, que terminó el primer tiempo 0-0 y que mostró que era un equipo que estaba a la altura cuando todos pensábamos que no lo iba a hacer. La gente se pronunció en favor de Messi y en contra de Chiqui Tapia. No es un dato menor, lo que sucedió en el estadio de River, y es por eso que junto a Sonia hemos programado para hoy una música especial, la argentinidad del palo, entre ellos ese tema, pero con justamente La Mosca, con la Bersuit Vergarabat, con Rimoldi Fraga, con la Mona Jiménez, con la Teila M, todos temas que tienen que ver relacionados con el sentimiento, con el corazón y con justamente lo que vivimos en la noche de ayer. Vamos a presentar el programa, de hecho es un programa distinto, la tengo a la Negra Hermosa acá directamente, hoy no hay Cristian Castro que valga, hoy estamos juntos, como estaba esta selección, como estuvo esta escaloneta desde hace 8 años, la que nos brindó todos los títulos que se pudieron conseguir, con 2 Copas América, la finalísima, la Copa del Mundo en Qatar, la final del último Mundial, pero era un Mundial que ya nos sentíamos ganadores después de haberle cagado la noche a Inglaterra en la semifinal, ¿no? Hay que decirlo así. Por eso en este programa, que es el programa más federal, sin ningún lugar a dudas, de la madrugada, de la madrunoche, de la del madrudía, de como lo quieran poner a esta hora de la madrugada, de la Puna a la Antártida, de la Cordillera a las Torinas, para noctámbulos, para los que sufren de insomnio y para los que están ruteando, tractoreando, cosechando, sereneando, estudiando, veterinando, empanadeando, sanando, panadoreando, altamareando, recorredoreando, computadoreando, amasando, locutando, enamorando, insomniando, kilometreando, tejiendo, despertando, escuchando, rasqueteando, apicultureando, costurereando, insomniando, chateando, noctambuleando, remiseando, talabartereando, calefaccionando, taximetreando, parrillando, empalagando, madrugando, carreando, hermoseando, plomereando, colectiveando, pisteando, meseando, mamando, seguridiando, refrigerando, sorrentineando, lidiando, timbiando, chambeando, chamullando. Gracias, Silvio.
1: ¿Vos sabés que estuve en un cumpleaños, sí, en mis vacaciones, sí, de un compañero de la secundaria? Además, estaba Silvio.
0: No.
1: Sí, era una sorpresa que nos tenía preparados para todos los invitados. Mis compañeros, bueno, nosotros, por supuesto, estuvimos en el Feliz Domingo para la Juventud, participando hace muchos, muchos años, y fue un momento muy, pero muy bonito.
0: No te tiró los galgos, ¿no?
1: Muy emocionante.
0: No. Enseguida pierde los dos puntadas sin hilo, querido Silvio, ¿eh? Ojo, ¿eh?
1: Pierde el pelo, pero no las mañas.
0: Era muy buena esa. Ojo, más Silvio, que es un lobo.
1: Me acordé ahora.
0: Qué bárbaro, ¿eh? Y acá estamos festejando esta noche después del retiro de Messi y con aquella música que sonaba cada vez que alguno de los chicos abría el cofre.
1: Sí, el clásico de Mariano Mores, Las Luces de mi Ciudad.
0: Las Luces de mi Ciudad. Y esa, claro, yo cuando la empecé a escuchar de fondo, que Machimino, a quien le agradecemos que hoy está con nosotros, y esa chispa que él suele tener cada vez que se sienta en los controles.
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0: esa prenda que era, ¿te acordás que había, cómo se llamaba? En 30 segundos sin repetir y sin soplar, nombres de ríos de Europa. ¿Te acordás? Ciudades de Asia. Y me acordé de esa prenda que no me puedo acordar cómo se llamaba. Vos seguramente te vas a acordar porque enseguida la agarrás en el aire y no la dejas llegar al piso. Cuando yo tiro una, enseguida apareces vos con la magia de tu conocimiento. Pero en un rato seguramente me lo vas a contar. Lo cierto es que en esta noche mágica, ustedes ya saben,
3: se dan como palio con las otras, ¿eh?
4: Perfecto. Hombres destacados dentro de la cultura griega y romana. Hombres destacados dentro de la cultura griega y romana. 10 segundos que se entiendan ya.
5: Enio, Plauto, Quinto, Nervio, Catón, Nepo, Barrón, Antia, Livio, Magno, Rufo, Curcio, Persio, Blanco, Plinio, Serio, Gelio, Sófocles, Cicerón, Virgilio, Horacio, Sócrates, Tácito, Alcedo, Zapotec, Quiñón, Zenón, Fedón, Tales, Numio, Anaxarco, Anaxágoras, Anaxímenes.
0: ¡Correcto! Que tenía el operador para después tener que escuchar cada uno, ¿no?
1: Yo no me acuerdo si era el José o el repechaje.
0: El repechaje, me parece.
1: Que era el repechaje,
0: me parece,
1: ¿no?
0: Que es el repechaje. Me parece que era el repechaje, sí. Porque el José no era... yo sé hacer algo, ¿no?
1: Era demostrar alguna habilidad, ¿no? Entonces era el repechaje.
0: El repechaje. En esta noche mágica, me dice que sí, nos hace. Nos confirma el querido Machimino que era el repechaje. En esta madrugada, insisto, donde ustedes se van a estar comunicando y contándonos de qué manera sintieron, cómo lo sintieron. ¿Y qué es lo que le está pasando a partir de la despedida de Leo Messi? Comienza una nueva era, nos tendremos que acostumbrar a no verlo más con la camiseta de la selección, pero nos ha dado todo y eso es más que suficiente, hermosa mía. Entonces, nuestros oyentes que se comunican
1: a nuestro WhatsApp, 113-870-7485. Ahí los leemos, ahí los escuchamos en una nota de voz, 113-870-7485. 85. A mí me hizo
6: muy
1: feliz.
6: Les mando un abrazo muy grande.
1: El hecho de haber escuchado el himno nacional argentino en su versión completa.
0: Qué hermoso.
1: Emocionante la interpretación del excombatiente de Malvinas, Fabio Santana. Sí. Y bueno, todo ese estadio entonando las estrofas del himno realmente me emocionó y mucho también.
0: Junto a la bandera original que se exhibió en el Mundial de las Malvinas Son Argentinas, a su lado, ahí, sí, en el piso.
1: Sí.
0: Eso fue realmente
1: enorme.
0: Choqueante, acompañando lo que vos bien decís, escuchar a este chico que canta como los dioses, además, entonar el himno o cantar el himno en su totalidad. Eso es realmente reconfortante para los que nos sentimos recontra argentinos. Como Messi, que tras lo que fue el partido y el show de drones, impresionante lo que se generó a través de esos drones, las distintas imágenes que se vieron sobre el cielo de la cancha de River. Messi habló con el público y dijo todo esto. Mirá, escuchá.
6: Es difícil decir algo hoy. Hay muchas emociones, se me cruzan muchas cosas. Obviamente lo primero que pienso es mi viejo.

No me queda más que agradecer, como lo dije en la carta de despedida. Fue un orgullo muy grande para mí defender esta camiseta durante todo esto, más de 20 años. Hasta en los peores momentos que lo hemos pasado y lo he tenido, nunca dejé de luchar, de pelear, de dar el máximo, de querer estar siempre. El no venir más va a ser un dolor muy grande. Le juro que me gustaría venir toda la vida, porque jugar en la selección argentina es lo más lindo que te puede pasar. Lo más lindo que te puede pasar. Como dije, si bien quiero estar toda la vida acá, siento que es el momento. El último mundial ya fue demasiado, todo lo que me tocó vivir. Tuvimos el sueño de cumplir el sueño mío y el de todo el país de volver a ser campeones del mundo.

el último mundial estuvimos muy, muy cerquita. Y la realidad es que no pasó nada raro, como se dice. Dimos todo. El partido con Inglaterra fue un desgaste muy grande para nosotros.

nivel de pierna, a nivel emocional, fue un desgaste muy grande y la realidad es que llegamos con lo justo. La peleamos como lo hicimos siempre, como lo hicimos con esta camiseta, con todos los compañeros que me tocó pasar y compartir, no solo con ellos y con los que estuvieron en la época que nos tocó ganar, sino que antes también lo hicimos, pero lamentablemente no pudimos ser campeones, también estuvimos muy cerquita, pero no tenga duda que todos los compañeros que estuve al lado siempre dejaron todo por esta camiseta, siempre.

Bueno, agradecer a mis compañeros, obviamente, por esto, este tiempo que me tocó compartir con este grupo, que fue mucho, que me hicieron cumplir el sueño de chiquito, que me hicieron ser campeones del mundo, campeones de América, finalísima, y todo lo que jugamos. Fue un orgullo enorme para mí compartir la cancha y fuera de la cancha con todo eso. Era salir a competir y competirle a cualquiera porque sabía que tenía Guerrero al lado que se dejaba la vida.

No sé, seguramente me olvido de muchas cosas que me gustaría decirle, pero es un momento muy difícil para mí. Voy a extrañar muchísimo jugar acá. Tuve la suerte de ir por todo el país porque me tocó jugar por todo lado y siempre recibí un cariño enorme de todo, de mi inicio hasta el final. Y nada, soy un agradecido por todo lo que me tocó vivir.

agradezco todo este tiempo que siempre fui donde fui, siempre a cancha llena, sea el partido que sea, mundiales, Copa América, estaban en todos lados haciendo un esfuerzo enorme porque sabemos lo difícil que es estar en la cancha, viajar a mundiales, viajar a Copa América, y ustedes lo hacen siempre, siempre somos locales en todos lados, y eso nosotros lo sentimos.

En este lugar me tocó vivir uno de los días más felices de mi carrera, que fue cuando volvimos a jugar el primer partido después del Mundial. El haber vivido lo que viví ese día no se me va a olvidar nunca más. Fue lo más lindo que me pasó. Fue hermoso. Hasta el día de hoy veo videos y me emociono. La verdad que ese día va a quedar la historia mía, de todo ello, de todos nosotros, de mi familia. Fue algo espectacular, así que muchísimas gracias. Hoy nuevamente acá, seguramente me toca vivir el día más triste de mi carrera, que es donde le digo adiós a la selección, adiós a todos ustedes. Lo voy a extrañar defender los colores de la selección, pero ahora voy a estar de ese lado, con todos ustedes, bancando a todos estos chicos y a todos los que vengan. Siempre, siempre unidos. Quedó más demostrado que cuando nosotros nos juntamos y estamos unidos, somos más fuertes que cualquiera y superamos cualquier cosa. Van a venir momentos duros, seguro, porque no es normal lo que se hizo todo este tiempo. Y en esos momentos duros tenemos que estar nosotros acompañando más que nunca. Como le digo siempre a ellos, o le dije la última vez, o la última charla, para conseguir objetivos grandes hay que hacer grupos fuertes, hay que hacer grupos unidos, porque hay gente que quiere ver mal a la selección. Entonces no hay que darle gusto,

0: Los momentos duros, los momentos difíciles es cuando realmente se ve en el grupo y cuando se puede salir de momentos o situaciones difíciles. Cuando no hay grupo fuerte es muy difícil conseguir. Y ya le digo que nosotros éramos un grupo extraordinario. Por eso conseguimos todo lo que conseguimos. Bueno, no sé, la verdad que estoy hablando más que nunca. La verdad que no me quiero ir de acá. No quiero dejar la cancha, solo decirle que los quiero, los voy a extrañar y soy un agradecido a Dios, como dije, de ser argentino, orgulloso de ser argentino y de haber cumplido el sueño con todos ustedes. Muchas gracias, los quiero.
1: Siempre me da ganas de llorar.
2: Por esos días por venir, por este brindis para mí. Por regalarle a la intuición el
3: alma. No pude contener en varios tramos de la transmisión el llanto y la mirada de mis hijos incrédulos de verme llorar, ¿no? Me afectó mucho, lo siento mucho que esto termine sucediendo, pero es la historia de la vida misma, ¿no? Es la vida misma.
4: La verdad que creo que es la primera vez que lloro dentro de una cancha.
3: Sí, vos, pero nosotros nos partiste el corazón, ¿o no, Sonia?
5: Sí, absolutamente. Yo pensaba, ¿no? Qué bueno haberlo vivido.
3: Sin ninguna duda. Y somos los dos, vos y yo, como tantos otros, privilegiados de haber vivido en plenitud a los dos más grandes de la historia, ¿no?
5: Absolutamente.
3: Haber disfrutado de Diego en su esplendor y de este monstruo. Vos sabés que cuando terminó el partido hice una producción especial de Ice Sport para todos los que, y es ahí ahí fue donde más lloré, porque termina mostrando el estadio de River lleno, ¿no? Una algo que se hizo con inteligencia artificial previo al partido, ¿no? Entonces se muestra, y está la gente de River, está el relator relatando, y de pronto se corta la luz en todo el estadio. ¿Qué pasó? ¿Se cortó la luz? Y muestran en las adyacencias del estadio también, la gente mirando para arriba, y de pronto baja un plato volador, y se para en el medio del campo de juego, y se abren las puertas, un haz de luz, y Leo que camina hacia ahí, va, se para, mira para los dos lados, se cierra la puerta y se va. Para todos los que alguna vez dijimos que este es un extraterrestre. Y realmente fue impactante de la manera que se logró con inteligencia artificial y el hecho de verlo a Messi como lo que todos creemos, ¿no? Es un ser de otro planeta. Hermosa noche que arrancamos de esta manera y que vamos a continuar a pura argentinidad junto a Sonia, junto a ustedes, esperando sus mensajes, con Machimino los controles y con todo lo que tenemos todavía, Sonia.
5: Sí, por supuesto. Así que ya vamos recibiendo algunos mensajitos. En un rato, lógicamente, estaremos agradeciéndolos como corresponde. Y además tenemos, como siempre, alguna que otra sorpresita. Yo tengo para contarle algo.
3: ¿Qué vas a contar?
5: Que me llamó mucho la atención porque me remitió a una serie que miré hace algún tiempito, una serie colombiana, ¿no? Llamada Accidente. De un hecho que fue una llamada tragedia con suerte en una despedida de soltera de alto riesgo, ¿no? Que todas las invitadas se subieron a un inflable.
3: Lo vi.
5: Hay una serie justamente que de la que vamos a hablar en un ratito nada más, a la que me remitió esta situación, ¿no?
3: Muy bien, muy bien. Vamos a estar atentos entonces.
5: Además, sí. Bueno, y me gustó que lo nombraras a Nico Otamendi, porque quedó opacada también su despedida.
3: Pero son esos jugadores que, o sea, guardan sus propias emociones respetando a la verdadera figura, ¿no?
5: Sí,
3: en este caso,
5: por supuesto.
3: El mismo camino calculo que va a correr Rodrigo De Paul, me da esa sensación. Fíjate que Angelito Di María estaba ahí y ni siquiera pidió ser citado, fue como un integrante más de aquel campeón, siendo un jugador en actividad. Tipos que saben guardarse cuando quién es el que merece los aplausos. Y no digo que ellos no lo merezcan, pero esta era la noche del 10.
5: Sí, absolutamente.
3: Y está muy bien que lo hayas resaltado, porque además Otamendi es uno de esos jugadores que han sido emblema, que ha sido caudillo de esta selección en gran parte de los 8 años de este proceso de Lionel Scaloni. Vamos a la pausa, ¿te parece? Y volvemos con más música.

0: es una canción compuesta por El Paz Martínez y Víctor Yunes, ¿no? Interpretada por Valeria Lynch, que se convirtió también en el alma, ¿no? De la selección cuando musicalizó el documental Héroes. ¿Te acordás? La consagración en el Mundial de México 86, bueno, elegida por Diego, ¿no? Para musicalizar ese documental. Y es también una de esas canciones que nos emocionan y que al escucharlas instantáneamente pensamos en la selección.
1: Sin ninguna duda. Está tan identificado con Maradona este tema como a partir de la Soli de Brindis quedará identificado Messi, ¿no?
0: Absolutamente. Bueno, también otra canción compuesta en este caso por Afoverde, especialmente para la Soli cuando cumplió 10 años de carrera y que, como decías, Fabi, creo yo, a partir de ahora todos vamos a identificarla con Leo Messi.
1: Impactante fue también la imagen de Leo Scaloni cantando el himno con a llanto partido, en realidad, iba a decir con lágrimas en los ojos, pero se lo vio muy emocionado el técnico, que muy posiblemente en breve anuncie su continuidad, y es lo que todos estamos esperando. Así que fue una noche redondita y nosotros así lo sentimos, y es por eso que dedicamos desde aquí nuestro programa a todo ese sentimiento bien argento que llevamos adentro y que exteriorizamos en cada oportunidad que podemos. Y hoy me parece que esta era una de esas posibilidades, de esas noches en las que podíamos dar rienda suelta a nuestros sentimientos.
0: 0:36 en la República Argentina. Hacemos una pausa y hay más de a dos hasta las dos.
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0: Hola Pomelo, hola Sonia, ¿cómo están? Hola Lionel Messi, quería agradecerte por ese gol que nos hiciste meter a todos los argentinos, le hiciste meter un gol al profesor, al maestro, al enfermero, al recolector de residuos, al panadero, al camionero, al petrolero, nos hiciste meter un gol al abuelo, a la ama de casa, a la abuela, qué hermoso, ¿no? Sobre todo el gol ese de la alegría donde nos abrazamos todos, donde sin bandería política, sin distinción de colores, vamos en busca de un futuro mejor. Nos hiciste creer en nosotros mismos nuevamente. Gracias, Leo, por todo lo que sos y lo que vas a seguir siendo. Gracias también a tu familia. Cacho Arias, un chango acá salteño.
1: Hola Sonia, hola día 2. Hola Fabián Codevila, acá está Néstor Daniel de acá de Punta Alta. Bueno, recién llego a mi casa, recién me pongo en sintonía. Bueno, acá estoy comiendo algo ya para después ir a reposar y esperar a que termine su programa. Bueno, espero que tengan una muy buena noche, un beso y un abrazo para los dos. Néstor decía de Punta Alta, provincia de Buenos Aires. Bueno, espero que tengan una buena noche, una buena transmisión y que la audiencia sea muy convocativa, sea muy muy convocante y hable con ustedes. Bueno, un beso grande y un abrazo a los dos. Muy buenas noches.
2: Hola, aquí Nate reportándose a la cofradía Manuchera, dan viaje hacia Menucos. Acabamos madrunocheando y ruteando. Les mando un abrazo grande y aquí estamos haciéndonos compañía. ¿Sale? Viva Messi, viva Argentina y viva la radio siempre. Abrazo grande.
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0: Este tema dio nombre al disco de Bersuit Vergarabat, editado ya por el año 2004. Estamos hablando de la Argentinidad al Palo, que sonaba en nuestro DA2. Agradeciendo, Fabi, a Cachito Arias, nuestro amigo de Salta, a Néstor de Punta Alta también, en el sur de la provincia de Buenos Aires, y a Dante, nuestro camionero amigo oriundo de Bariloche, por estas notitas de voz y por las palabras que nos han dispensado.
1: 0:44 en esta madrugada distinta, diferente, en esta madrugada bien argenta, tras la despedida de Messi, y nosotros aquí enganchándonos de la emotividad que todo eso produjo, y de la emoción personal de cada uno de nosotros que todavía añora. Y recién se despidió, y ya estamos añorando esos tiempos en que el 10 daba todo por esa camiseta, y pensar que muchos lo tildaban de antipatria, de gallego, de que no cantaba el himno, de que se nacionalizara español, que no viniera más a jugar a la selección. Y él siempre hizo oídos sordos a tanto dolobu, como dijo, y tomo el término que utilizó Martín Perazzo en la transmisión, ¿no? Porque encima hasta en la propia transmisión de hoy de Nacional, algunos llamaban y decían, yo no soy mesista, pero bueno, no aclares que escurece, hermano. No ser mesista hoy es prácticamente no tener sentido de pertenencia con nuestro país. Me da esa sensación, ¿viste? No hace falta ni mencionarlo, con lo que representa Messi para todos nosotros. Aquí felices haciendo este programa, Sonia Ferrari quien les habla, y ustedes, nuestros oyentes, son el combustible necesario, como siempre decimos, para que nosotros desde aquí pongamos todo lo que hay que poner, como lo hacía el capitán.
0: Muy buenas noches, Sonia, Fabián, que tengan una buena semana. Saludos de Tere de Capilla del Señor, provincia de Buenos Aires. Presente, Tere, muchas gracias.
1: Gracias, Tere.
0: Hola, muy buenas noches, queridos Sonia, Fabián y la gran audiencia. Bendiciones, feliz miércoles, besos y abrazos. Osmar, desde Fray Ventos, nos escribe nuestro amigo Yorugua. Quería agradecerle a Fabián por presentar nuestro programa en su ausencia. Gracias a Dios que estás de vuelta con nosotros. Buenas noches, Fabián y Sonia. Atair Soares, desde la ciudad de Sao Paulo. Sí, me envía un beso a mí y un abrazo para vos.
1: Ciudad convulsionada por estas horas, tiene que ver con que era el epicentro de las elecciones, donde se movió todo lo que tenía que ver con el centro de cómputo, si mal no estoy equivocado, y Altair nos va a decir, en cuanto a las elecciones que se vivieron el último domingo en la República de Brasil.
0: Llegó el miércoles. Buen día, Sonia, Fabián. Excelente día 2, como siempre, junto a la discoteca. Soy Héctor Osvaldo Vargas, del barrio 3 Cerritos, desde La Linda. Un abrazo fuerte. Gracias, Héctor. Besos para vos. Buenas noches. Soy Nicole Sanfilippo, nieta de Luis Alberto Pío. Hace 55 años que no sabe nada de su familia. Tiene 10 hermanos y es del barrio Torres de Tacuarembó, Uruguay. Él recuerda el nombre de algunos de sus hermanos. Si es posible, queremos ubicarlos. Nelly Mabel, José Enrique, Elsa Esther y Hugo. Bueno, esto tiene que ver con lo que comentabas ayer, Fabi. Nicole, un abrazo bien fuerte para vos. Y lógicamente que tiramos desde aquí el balón a ver si lo recogen algunos hermanos allí en Tacuarembó.
1: Sobre todo Sergio, Nidia, Cintia y
0: Zuli, Nubia y Marisela.
1: Si ellos pueden dar una mano, a ellos va dirigido este mensaje. Ellos se percataron de que nosotros siempre saludamos a gente de ese lugar del Uruguay, y ahí a ver si podemos, bueno, de hecho ayer Sergio te decía que había algún pío que ellos conocían, y si podemos ser el nexo, ojalá podamos traer un poquito de felicidad a esa familia.
0: Hola, buena madrunoche, me lloré todo de la emoción en la despedida de Messi, fue realmente muy emocionante, nos escribe Patricia desde Ciudad Evita. Beso grande, Pato. Saludos, amigos de Día 2. Pude ver parte del partido con dos porciones de pizza. La mejor forma. Desde San Luis, soy Mario. Un beso grande, Marito. Gracias. Gracias por acompañarnos. Bueno, los amigos de Tacuarembó, ahí se van sumando, como siempre, desde el barrio La Cruz, Nubia, Diana, Cintia, Zuli, Marisela y Sergio, deseándonos lo mejor a todo el equipo de Día 2. Ese fue un grande de todos los tiempos que dio todo por su selección y su país. Se lo va a extrañar y mucho. Gracias, chicos. Un abrazo bien fuerte para ustedes. 27 graditos en Tacuarembó ahora.
1: Opa, linda noche.
0: Calorón, Se vendrá la lluvia. Bueno, hay una alerta. Bueno, seguramente de esto vamos a estar hablando, Fabi, porque hay alerta naranja por fuertes tormentas en Buenos Aires y 5 provincias para hoy. Así que vamos a contar cuáles
1: son
0: las advertencias y predicciones de los especialistas, ¿no? Del Servicio Meteorológico Nacional. Prosigamos. Hola, gente linda. Lloviendo por aquí, para variar. Nos escribe Oscar desde San Martín de los Andes, provincia de Neuquén. Bacho, Oscarcito. Hola, Nacional, al dúo más grande del mundo. La vida continúa y avanti. Bersaglieri, Mariano de Moreno. Me encanta. Políglota, Mariano. Sí, yo lo tengo en los idiomas.
2: Muy bien.
0: Buenas noches, día 2, Sonia Ferraris y Fabianco de Vila, bendecido programa. Soy Juan Carlos de Ciudadela Norte. Gran despedida a Messi. Saludos a todos los trabajadores de la radio y también a los oyentes de Nacional. ¡Viva la patria! Gracias, Juanca, viva la patria. ¡Claro que sí! Hola, Sonia, Fabián, muy buena madrunoche. Gracias, equipo completo para todos. Rubén de Bahía Blanca. Ahora, Sonia, si tenés un gatito, llámalo Messi. ¿Eh? Y tengo todo el plantel. Bueno, lo voy a tener en cuenta. Hay uno negrito por ahí dando vueltas que me está tentando. Ese color no lo tengo.
1: Mira.
0: Beso grande. Gracias, Rubencito. ¡Qué bueno que empiecen el programa juntos! Nos escribe por aquí Norberto, nuestro compatriota amigo desde Israel. Gracias, Norbert. Que tengas un lindo día.
2: Otro amigo descarado que volvió con tu vuelta.
0: ¿Viste?
2: ¿Eh? El hombre del sur de Tel Aviv, que me abandonó. Te tengo anotado.
0: Buena madrunoche, Sonia, Fabián. Terminando el día en compañía de unos clientes y amigos, cariñosamente, el Pela Balmacede y Gris. Un abrazo enorme para todos. Nos escribe Catalino Fulkin, desde Crespo, allí en la provincia de Entre Ríos. Bueno, un abrazo fuerte para vos, Cata, y para todos los comensales, lógicamente para los amigos allí en la parrilla. Mario de Tafí del Valle nos escribe también allí en Tucumán. Me encantó la versión de Canción con Todos que pusieron en la despedida de Leo Messi. Sí. Saludos, amigos. Beso grande, Marito.
2: Fue una versión acústica mientras se producía el espectáculo de drones, mi amor. Sí, así fue.
0: Buena madrunoche, Sonia, Fabián. Con respecto a los drones del agasajo a Messi, fue una vergüenza hacer una propaganda de una aseguradora. Bueno, fue lamentable para mí, Alberto de Florida, y bueno, de acuerdo con todo lo que le gritaron a Tapia.
2: ¿Sabes qué pasó? Te pongo en autos, mi amor. En el momento que se produce, seguramente, la empresa que bancó todo eso era una aseguradora patrocinadora de la selección argentina.
0: Sí.
2: Y lo primero que apareció fue eso dibujado en el cielo. Es inevitable, porque de hecho es el que aporta y paga por un servicio y es el sponsor de la selección argentina. No se puede hacer nada contra eso. Es legal y es quien puso el show a disposición de la gente. Así que no lo veo mal. Entiendo tu bronca, porque yo también me sorprendí cuando lo primero que veo en el aire es la marca de la aseguradora, pero en definitiva no termina de decir, ¿cómo se dice ahora? PNT, ¿no? ¿Es así? Vos que sos locutora experta. Publicidad no tradicional.
0: Exactamente, sí, señor. Beso grande, Alberto. Gracias. Gracias por acompañarnos. Por aquí Roberto de Puigari, provincia de Entre Ríos. También se va sumando Sonia, Fabi. Se retiró el gigante mundial del fútbol, pero siguen dos grandes de madrugada. Gracias, Roberto. Un abrazo bien fuerte para vos. Nos encanta saberte del otro lado. Hola, princesa de las princesas. Qué placer volver a escucharte. Te extrañé. Ahora otra vez somos de a muchos. Buen programa. Abrazo grande a todo el equipo. Mabel, de Santa Fe, allí presente. Muchísimas gracias, mi reina, por tu bienvenida. Por aquí también se va sumando Juan Manuel de San Miguel de Tucumán. Buen programa para todos, con toda la fuerza y bendiciones. ¡Saludos! Gracias, Juanma. Soñita, Fabián, una madrunoche distinta, una mezcla de lágrimas de color, dolor y alegría. Pero es como dijo Fabián, es la vida. Los quiero mucho, los abrazo con todo amor. Gracias por este programa distinto, por la despedida de Messi. Helen, de San Isidro.
2: Nuestra querida condesa, un beso grande para ella.
0: Feliz madrunoche, muchos cariños. Lulú de Catamarca presente.
2: Bien, Lulú.
0: Gracias, mi reina. Beso para vos. Hola, hola, de a dos. Qué bueno que estén. Así bajamos un poco con su música y sus palabras, porque lo de Messi realmente fue sublime. Los adoro. Ariel de Zárate. Muchísimas gracias, Ari.
2: Arielito, un gran amigo nuestro, sí.
0: Besos. Envía Mauricio desde Guaymallén. Bien. Provincia de Mendoza. Besos. Con ruido para vos, Mauri, gracias por acompañarnos. Hola, buenas noches, parejita de a dos, Fabián. un día hermoso. Fue con el homenaje del país a Messi. Muy contenta, lo saluda desde Santa Fe Ana María. Como todos los días, un beso grande. Gracias, Ana. Un beso grande también para vos. Hola, buenas noches. Soy Marcelo Oliva, viajando hacia el trabajo, desde La Pampa ahora, por una ruta que está bastante malograda. Nos cuenta Marcelo, nuestro camionero amigo de General Alvear, es él, provincia de Mendoza. Bueno, él está trabajando en Vaca Muerta, provincia de Neuquén, y está viajando hacia su lugar de trabajo. Marce, ahí te acompañamos, ¿eh? Un beso, buena ruta.
2: Buena ruta, claro que sí.
0: Saludos, chicos, hermosa noche. Pude disfrutar con mi hijo mayor, miramos en la pantalla de mi oficina. Hermoso cierre de una etapa. Los que vivimos a Diego estamos algo más acostumbrados. La vida continúa. Abrazo grande, nos escribe Cecil Hughes desde Esquel.
2: Un abrazo para Cecil.
0: Por aquí Ariel, de Santa Fe. Buena madrunoche, soy el camionero de Santa Fe. Vengo correteando, linda despedida para Messi. ¿Eh? Y lindo el mensaje para Chiqui. Abrazos. Ariel, un abrazo bien fuerte para vos. Gracias a todos los amigos, a todas las amigas que están por allí presentes y que nos hacen llegar sus mensajes a nuestro WhatsApp.
2: Veía, mientras Sonia los mencionaba y los leía, el momento del partido cuando se cumplieron los primeros 10 minutos y justamente por esos 10 minutos se reconoció al 10, al eterno 10. Y con respecto a lo que decía uno de nuestros oyentes, Sonia, que estábamos un poco como acostumbrados, o por lo menos habíamos sido partícipe de la despedida de Diego, es que fue totalmente distinto, ¿no? Yo lo contaba en el programa especial que hicimos ayer por la tarde, junto al equipo de deportes, donde tuvimos la chance de escuchar a Mario Alberto Kempes, a Checho Batista, que fue el primer técnico que lo sacó campeón a Messi. Muy pocos recuerdan, Messi fue campeón de con la selección argentina en los Juegos Olímpicos de Beijing 2008, y el Checho Batista era el técnico de ese equipo. Fue el primer logro importante de Messi con la selección. 2008, Beijing, Juegos Olímpicos. Y digo que todo fue distinto, lo hablábamos con Mario Kempes también, ¿no? Porque Mario tuvo una longeva carrera. Mario se retiró a los 40 y pico de años, jugando en Bolivia, viajando a su casa. Casi que fue una despedida sin serlo, porque nunca dejó de jugar. Lo de Maradona, lo hablábamos ayer, lo volvemos a mencionar hoy, lo de Maradona pasó por una situación distinta y difícil por las distintas suspensiones que le pusieron desde la FIFA por sus adicciones. Entonces se fue, volvió, se retiró, volvió a jugar, se fue técnico y volvió a jugar, y era la historia de nunca acabar con Diego. Por eso nunca se terminó yendo Diego. Y la despedida que hizo Diego la hizo ya con la camiseta de Boca y jugando en un Boca Selección Argentina en el año 2002, en la Bombonera. Pero fue más una despedida, más allá de que asistió mucha gente y yo tuve la suerte de estar dentro del campo de juego en esa oportunidad, fue una despedida mucho más, si se quiere, entre comillas, local. Digo, era Boca, la Bombonera, en este caso es todo un país, porque las muestras de cariño en algún momento, Sonia, queridos oyentes, cuando el micro salió de Seiza y cruzó lo que fue la autopista Richeri para enganchar General Paz, fue algo increíble. Bueno, ahí es donde rompe en llanto Messi, la imagen lo toma desde un puente, y Messi con un pañuelo en los ojos porque no podía creer lo que estaba viendo. Toda la General Paz a un costado y al otro esperando el paso del micro para saludarlo. Fue algo realmente impresionante. Así que las diferencias, si se quiere, entre algunas despedidas y otros grandes, como lo fueron Mario Alberto Kempes, el primero de los tres, digo, en lograr la Copa del Mundo, lo de Diego y ahora lo de el querido Lionel Messi.
0: Un minuto y algunos segundos faltan para llegar a la una de la madrunoche. ¿Qué te parece si damos paso con la presentación, no? Como corresponde, claro, a nuestro compañero Darío Brustin.
2: Cada día te sale mejor, mira, viste, ya vas muy bien. Así como esos ruidos de la tarde, me gusta que hagas estas cosas también.

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1: En la República Argentina, la 1:00 a.m. Culminó en el Monumental la fiesta de despedida a Leo Messi. El partido amistoso contra el equipo de Benín tuvo un estadio lleno y una casi histórica audiencia televisiva y en internet para ver el último partido del mito con la selección. Es difícil decir algo hoy, hay muchas emociones, muchas cosas. Obviamente me acuerdo de mi viejo, dijo Messi. No me queda más que agradecer, fueron más de 20 años, nunca dejé de luchar, de pelear y dar el máximo de querer estar siempre. El director técnico Lionel Scaloni reiteró los elogios para el capitán del equipo nacional.
2: Él ha sido el mejor de toda la historia durante 20 y pico de años y no ha tenido un comportamiento malo, es un ejemplo. Hubo un momento que necesitábamos su palabra y con su palabra el equipo sacó adelante un montón de cosas que no tenía y agradecido de por vida y en mi mejor de los sueños hubiera pensado que iba a ser entrenador de él. Ha sido un placer, un orgullo y me lo guardaré para siempre.
1: Mario Alberto Kempes aventuró que lo de Messi no se puede ni empatar, pero aparecerán nuevos astros.
3: ¿Cómo apareció Diego? Como apareció Messi, yo creo que pronto puede aparecer otra gran figura. En el fútbol argentino echas un poco de agua y tenés un gran jugador. Y yo creo que Argentina tiene muy buenos jugadores que a lo mejor cueste un poquito más encontrar porque lo que hizo Messi no se puede ni empatar, no se puede ni uno pensarlo. Pero nunca hay que decir nunca jamás, como la película de James Bond. Yo creo que llegará el día que a lo mejor no tenemos ya de espada, pero tenemos un gran equipo.
1: Los diarios internacionales como Folia de São Paulo y La Vanguardia de Barcelona colocaron en sus portadas foto y texto con Messi y la emotiva despedida. Antes del partido, el presidente Javier Milei saludó por las redes sociales al 10.
4: El presidente Javier Milei se sumó a los agradecimientos hacia el capitán de la selección argentina a minutos de jugarse el último partido del líder de nuestro país. Muchas gracias, Lionel Messi, por toda la magia que nos has regalado dentro y fuera del campo del juego, mostrando al mundo que con esfuerzo es posible alcanzar hasta lo imposible, dice Milei. Messi es imposible. Vamos a Argentina.
1: Que rige una alerta naranja por tormentas y lluvias para las provincias de San Luis, Córdoba, Santa Fe, Entre Ríos, Buenos Aires, La Pampa y Chubut. También hay alerta amarilla por lluvias en las provincias del litoral y otro por fuertes vientos en la zona precordillerana y cordillerana de Salta, Catamarca, La Rioja y San Juan. Para la zona metropolitana de Buenos Aires, el pronóstico anticipa lluvias y tormentas fuertes, con ráfagas de hasta 50 kilómetros por hora, vientos del sector este, cambiando al sudeste, y luego vientos del sur, jueves y viernes. A esta hora en la ciudad, 18 grados la temperatura, humedad 72%, cielo algo nublado.
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Y más allá de la alegría y la emoción por la despedida de Messi, no podemos romper con la dulzura en esta madrugada. Y como siempre, tras el boletín de la una, llega la historia del día. Y por sugerencia de nuestros oyentes desde hace un tiempo, intentamos que sean solo historias de amor.

Una historia de amor, una pareja, un regalo inusual desencadena un cambio profundo. Una mujer fuerte y segura que recibe un regalo que la hace sentir vulnerable. Lo inesperado sucede cuando por primera vez ella le pide a él que le dé una mano para sentirse segura. Una y siete minutos, llega Adia 2. ¿Me das la mano? Amaba cuando se calzaba ese par de botas con taco alto. Ella siempre fue una mujer muy segura, de esas que es difícil pensar que pueda necesitar ayuda. Una mujer que se paraba firme ante la vida, que no mostraba debilidades. Una virtud, un defecto, quién sabe. No es que no me gustase su seguridad. Ella también hacía más segura mi vida. Me daba confianza. Pero había algo que sentía que me faltaba y que hacía ruido. Ese algo era poder ayudarla. Poder sentir que de una u otra manera me necesitaba o necesitaba mi ayuda, ni más ni menos. De estatura media baja, ella jamás usó tacos altos. No le eran cómodos. Decía que los tacos no le permitían moverse a su antojo. Sin embargo, un día recibió un regalo de cumpleaños, un par de botas con taco. Como se las había regalado a alguien a quien ella quería mucho y las botas eran realmente hermosas, decidió darles una oportunidad. No se hallaba cómoda, subida a esos tacos, pero lo intentó. Trastabillaba, no podía caminar al ritmo que a ella le gustaba, perdía seguridad. Entonces tomó una decisión: las usaría solo cuando fuese conmigo y si era posible en el auto. Puede parecer tonto, pero la primera vez que salimos juntos con ella y sus botas, algo cambió. ¿Me das la mano?, me pidió. No me siento segura caminando con estas botas. Si me das la mano, será mejor. Sin duda que lo era. Ella pidiéndome que le diese la mano, necesitando una ayuda para transitar la calle. Ese simple pedido me llenó de alegría. Comencé a desear que calzara esas botas más a menudo, pues cada vez que las usaba, se aferraba a mí, se apretaba a mí, dando una clara señal de necesidad. Sé que puede parecer extraño, pero disfrutaba enormemente de esa imagen que sabía se veía de nosotros. Ambos juntos, abrazados, yo siento su sostén. Un día, mientras caminábamos hacia el auto agarrados, le confesé lo que sentía y el por qué disfrutaba tanto cuando ella se calzaba esas botas. Se sorprendió porque no había imaginado jamás que diese tal sensación de seguridad. Y me confesó que muchas veces había esperado que yo le diese la mano sin esperar que ella me lo pidiese. Y me puse a pensar en cuánto tiempo habíamos perdido en darnos la mano, de no confesar nuestras debilidades y necesidades. Y por ende, cuánto no nos habíamos enriquecido el uno al otro. Podría decirse que ese par de botas hicieron mejor nuestra vida, pues gracias a ellas, a esos tacos altos, a esos pasos inseguros, las necesidades amorosas dijeron presente. Y presente estuvo entonces
el cuidado de uno hacia el otro. Fue hermoso descubrir cómo protegernos, ver que la necesidad de que otro nos cuide no siempre es debilidad, y si lo fuese, que ahí estaría el otro para sostenernos y fortalecernos. Y llegó un día en que, fuésemos donde fuésemos y vistiese el calzado que fuese, nos sosteníamos uno al otro y nos sentíamos inmensamente seguros y felices.

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0: Y así estamos, así nos sentimos, ¿no? Sí. Argentino hasta la muerte, ahí estaba Roberto Rimoldi Fraga en nuestro día 2.
1: Lo hablaba con Sonia mientras lo escuchábamos a Roberto. Este tema siempre a mí me impactó por la fuerza, sí, y por el sentir, ¿no? Y siempre, y lo decíamos, buscaba la posibilidad. No es un tema muy ponible, me decía Sonia, porque es de verdad, no es una posibilidad de poner en un cronograma de música para una madrugada. Tiene que haber alguna, digo, acción o
0: algún contexto,
1: o algún,
0: ¿no?,
1: contexto. Y en este caso, argentino hasta la muerte. ¿Quién mejor que Messi para sentirse así, ¿no?, después de todo lo que nos dio?
0: 1:16 en la República Argentina. Bueno, yo les contaba hace un ratito sobre esta serie colombiana, ¿no?
1: Sí.
0: Que vi hace algunos meses, en la que un brincolín, como ellos le llaman por allí, un castillo inflable,
1: sí,
0: que queda, digamos, suelto, ¿no?, ante un descuido, bueno, realmente produce una tragedia, ¿no? Uh-huh. Sale volando, había unos niños adentro, se produce un accidente, se llama justamente la serie. Y bueno, la historia de ayer me remitió, ¿no?, a esta misma. Si bien fue, como decíamos, y como escuché en algunos medios, una desgracia con suerte, pero algunas invitadas resultaron heridas. Esto tiene que ver con un castillo inflable que se dio vuelta durante una despedida de soltera. En la provincia de Santa Fe fue. La estructura, bueno, perdió la estabilidad mientras varias de las invitadas estaban encima. Se pudo ver el video en las redes. Lo que pasa es que pasa siempre. Por ejemplo, ¿no? Yo siempre digo, ¿por qué no viví la era del pelotero? Me hubiese encantado,
1: sí, claro,
0: de chica haber poder ingresar un pelotero.
1: Nosotros teníamos algo similar, vos y yo, en esa época, que denominábamos caminata lunar.
0: Sí, bueno, pero eso era de... Yo nunca tuve la posibilidad.
1: ¿No?
0: No.
1: Era como un inflable.
0: Sí, pero era para otros levels.
1: ¿Ah, sí?
0: Sí. No. Por lo menos en mi época.
1: Me pareció que era algo como parecido, pero acepto, lo tomo.
0: Bueno, lo que debía ser una jornada de festejo durante una despedida de soltera en Santa Fe terminó con varias de las invitadas golpeadas después de un accidente con un inflable que habían contratado, ¿no?, para la celebración. El episodio ocurrió mientras un grupo de mujeres se encontraba en la parte superior del inflable. Ya, se subieron todas juntas,
1: sí,
0: también, chicas.
1: Sí, sí, sí.
0: En los videos que registraron el momento se puede ver cómo de manera repentina el inflable pierde estabilidad y se vuelca hacia uno de los costados, lo que provocó la caída, ¿no?, de varias de las participantes.
1: Uh-huh.
0: Bueno, obviamente, después del accidente, algunas mostraron las heridas que sufrieron, algunas terminaron con golpes en distintas partes del cuerpo, con quemaduras, ¿no?, provocadas por el roce,
1: sí,
0: ¿no?, con el material del inflable. Pero, bueno, afortunadamente no hubo víctimas fatales.
1: Y se mataban de risa después de lo sucedido.
0: Sí, claro.
1: Decía él, y la que se casaba, decía, una vivencia distinta, una situación que no vamos a olvidar más. Digo, casi se matan todas y estaban cagándose de risa.
0: Bueno, espero que no sea una premonición, ¿no?, para la futura esposa.
1: No hay, no será la primera vez que en una... Que en una despedida de soltero se termine la relación.
0: Bueno, sí, es verdad.
1: Ojo,
0: Sí.
1: Ojo, así que esta no sería... Bueno, pero no pasó nada. En definitiva, gracias a Dios, no hubo que lamentar ninguna víctima, más allá del hecho... Y eso que vos decís de la serie, también la vi, los avances, el momento en que el inflable se despega con los chicos arriba.
0: Claro.
1: Eso lo vi en algún avance de alguna de las plataformas que habitualmente se utilizan para ver cine, ¿no? Me quedó grabada esa escena. Y cosas que han sucedido también, como la de Santa Fe, con mucha más gravedad en lugares del mundo donde se han volado ese tipo de
0: estructuras.
1: Sí, sin ninguna duda. Sí, es así.
0: Bueno, vamos a cortar un poquito con la dulzura
1: vamos,
0: de todo lo que fue
1: lleves.
0: La despedida de Messi, las
1: sí.
0: lágrimas, la emoción. ¿Viste este tipo que había pagado 800 mil pesos y la novia le rompió la entrada?
1: Me está jodiendo. No lo tengo. ¿La pegó? ¿Qué hizo?
0: Bueno, no pudo. Oh, intentó, pero no le pasó el código. Y no sé, qué sé yo. Bueno, realmente, los precios populares, que de populares no tenían nada... Bueno. Al margen de eso, bueno, obviamente el Monumental estuvo repleto y
1: sí.
0: todo lo que vos quieras, ¿no?
1: Sí.
0: Pero en la reventa se pagaron hasta 2 millones.
1: Sí, hoy yo escuché,
0: pesos.
1: Ayer, por la tarde, acompañando lo que vos decís, una familia que venía de La Pampa, y la mujer dijo, ¿cuántos? Le preguntaba el periodista, le dice, ¿cuántos son? ¿Cuatro? ¿Consiguieron? Sí. ¿Cuánto la pagaron? Y ella dice, 1.200 cada una, y yo me quedé, ¿viste? $1.200, y después se corrigió, y dice, no, perdón, 1.200.000 cada una, o sea que habían pagado casi 5 palos en entradas, platea media, qué sé yo. Y como que el periodista la mira como sorprendido, y dice, bueno, lo tomamos como si fuesen unas pequeñas vacaciones, 5 palos de entrada, más venir, más la comida, para el hospedaje, el viaje, loco, tenés que tener un buen bolsillo, gracias a Dios que lo tiene y que lo puedan disfrutar. Pero bueno, a esto se debe, hermosa mía, que durante la jornada, durante la noche, durante el evento, durante el espectáculo, le recordaron a Chiquita Pia a toda su familia, ¿no? Este es uno de los motivos. Porque además la reventa vino por parte de la AFA, hay un quilombo bárbaro en eso detrás, ¿eh? Sí, ¿sabés las acusaciones que hubo hoy? Reventa a partir de la AFA con entradas truchas. Por lo menos es lo que se vio en televisión de algunos que se quejaban de esa situación, ¿no?
0: Bueno, este hombre contó en las redes, se quejó en las redes, esta situación insólita que vivió antes de ingresar al estadio para el partido. Parece que había comprado 2 entradas, había pagado $800,000 y terminó sin poder acceder al Monumental. Acusó a su ex novia.
1: Ah, encima ex. O se pelearon después de la rotura.
0: De romperle la entrada. Y que cuando intentó ingresar, el código no fue validado. Obviamente les quiso pegar, no sé qué habrá hecho. Cuestión, contó, ¿no? Mi ex me acaba de romper la entrada y no puedo. Ella está adentro y yo no puedo. Es el peor día de mi vida, contó el muchacho. Ahora, invitó a la ex. Pagó 400 lucas la entrada de la ex, ella entró y él se quedó afuera.
1: Rebobina, ¿cómo dijo él?
0: Mi ex me acaba de romper la entrada y no puedo.
1: No, yo pensé que era mi novia y después fue la ex. Claro,
0: sí, yo pensé lo mismo. Bueno, contó que intentó solucionar el problema, sí, ¿no? Antes de entrar al estadio. Habló con el jefe de seguridad, que es uno de Campera Azul, dice, y me sacó así. Mi ex me rompió las entradas.
1: Qué lindo momento, ¿eh? Estar en la fila con tu entrada y cuando llegas ahí, que no puedas ingresar y habiendo pagado 800 lucas entrada, ¿no? Yo la espero a la salida. Cuando te decía en la escuela, te espero a la salida.
0: Claro, el tipo parece que las había comprado en reventa. Ahora, yo no sé cómo entró la chica, porque aparentemente, sí, un poquito antes del partido, no recibió ningún código QR desde el celular.
1: Entonces, lo que ti.
0: Dice, eran las más económicas.
1: Opa.
0: Confié y acá estamos.
1: La más económica la pagó 800 lucas cuando...
0: 400 gambas cada una.
1: Porque, sí, porque en realidad la más económica valía 90.000,
0: claro,
1: pesos.
0: Claro.
1: Era la popular.
0: La popular.
1: Había algún periodista que defendía el tema de las entradas. Viejo, si hubiesen acordado antes, para ir a ver un partido en el campeonato, ¿no se fijan que vale 100.000 pesos? Flaco, este no es un partido especial. Este es un partido donde las entradas deberían haberse puesto. Porque además, otra cosa quiero decirte. Viste que un gran fan fest en la Universidad de Buenos Aires, frente al río, frente a la cancha de River. Un gran fan fest que empezó a las 12 del mediodía, con espectáculos, con DJ, con una pantalla gigante para ver el partido y seguirlo desde ahí. Y hago esta pausa porque en todos los lugares del mundo los fan fest son justamente lugares gratuitos y de acceso libre para todo aquel que no puede tener el ingreso al estadio y pueda disfrutar de un evento de tamaña trascendencia como este. Cobraban la entrada $35,000, organizado por la Asociación del Fútbol Argentino. ¿Escucharon? El Fan Fest, que en cualquier lugar del mundo, las previas de los mundiales, Copa América, y miren que tengo experiencia de haber concurrido, son totalmente gratuitas, libre acceso, justamente para aquel que no pudo comprar la entrada o no tiene el dinero para hacerlo. Y en la AFA te cobraban $35,000 la entrada al FanFest. Ahora, si vos comprabas 2 entradas y estacionamiento, te salía 100.000. O sea, te rebajaban 10 lucas. Una cosa patética, ¿eh? Y esto es lo que ocurre con la situación del fútbol argentino, y por eso después le recuerdan a toda la familia del Chiqui Tapia, sobre todo a la mamá. Le mando un beso grande a Amanda. Amanda, te mando un beso. Viste que te mandé algo que no te lo dieron, Amanda.
0: Tengo el regalito que le mandaste ayer a Amanda, me lo olvidé. Ayer estuve tomando mate con ella, estuvimos charlando y demás, y me olvidé el regalito en la mochila.
1: El cumpleaños de mi vieja llegó justo el regalo que había pedido mi mamá. Llegó justo antes de que mis hijos fueran a almorzar con ella.
0: Genial.
1: Porque hizo el almuerzo para los nietos, nada más. Iba ella y los cuatro nietos. Entonces justo llegó el regalo a las 11 de la mañana y habíamos comprado por MP, uh-huh. ML en Ajá. realidad. Y entonces llegó y bueno, justo lo pusimos, le digo, Lucas, llévalo, que llegó de regalo a la abuela. Y fueron a comer los nietos, a mí nada, cero, no me dijo, no importa, era ella con los nietos. Pero a la noche me mandó cuatro canelones. Me mandó cuatro canelones de ricota y verdura.
0: El mejor regalo te lo hizo ella.
1: Sí, entonces. Espectacular. Duraron menos que un gas en una canasta.
0: Vamos a seguir adelante. Hay más música en nuestro Día 2 especial despedida a Messi hoy. Sí. Lo que se viene es una canción reversionada, uh-huh. ¿no? Porque Fernando Romero fue quien adaptó la letra de uno de los clásicos de La Mosca. Del tema Muchachos.
1: ¿Es verdad?
0: La cantamos todos. Sí. Muchachos, ahora nos volvimos a ilusionar.
1: Dale.

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0: Soy argentino, allí estaba la Mora Jiménez poniéndole música y cuarteto a nuestros dedos.
1: 1:34 en esta madrugada, en una madrugada especial, una madrugada bien argenta, enganchándonos de la emotividad que nos dejó este

0: que de verdad tenemos para elegir haya estado interpretando un tango, es una cosa increíble, increíble. Solo nos pasa a los argentinos eso, ¿eh?
1: Hablando de algo bien argento, ¿vos sabés sí. que la chocotorta
0: sí.
1: fue elegida como el segundo mejor pastel de chocolate del mundo?
0: ¡Qué bárbaro! ¿Viste?
1: ¡Ay, qué cosa más! Te digo que como tan una porción simple. Y después me muero, escupo fuego después.
0: Yo no sé si escupo fuego, pero yo lo que pasa es que empezás a comer y no la puedes terminar, o sea, por más chiquita...
1: Y a mí me empalaga un
0: ese,
1: poco.
0: Ese es el tema. Habría que buscarle la vuelta de que no sea tan... el relleno, la mezcla de dulce de leche con el queso crema.
1: Qué rico.
0: Que no sea, no sé cómo expresarme, porque no es no es una cosa sólida, pero es, digamos, pastosa. Habría que buscar la vuelta de que sea un poquito más como líquido, ¿no? Me da esa sensación.
1: Habría que probar con este dulce de leche nuevo, el aireado. No, ese... ¿Lo probaste?
0: Me tienen que sacar del almacén. Ya, pero me los como como helado, mi amor. Escúchame, agarré una promoción el otro día, 50%, me compré 4, son de 250 gramos, te lo comé en 3 minutos 50. Te lo comes como un postre, o sea, no hay diferencia entre una mousse de dulce de leche y el dulce de leche aireado, ¿entendés? Es una cosa... No, es realmente... es no hay retorno para el dulce de leche aireado nuevo, de verdad te lo digo.
1: Bueno, el ranking pertenece a Taste Atlas, que reúne opiniones de comensales de distintos países sí. sobre recetas, platos tradicionales. Uh-huh. Bueno, la chocotorta quedó por delante de preparaciones de Italia.
0: Mira.
1: Mira vos, está inspirada en el tiramisú, tengo entendido. Estados Unidos y Brasil. Y solo fue superado por una de Suecia. ¿Sabés cuál es el postre, el pastel, no? Que encabezó la clasificación.
0: A ver.
1: El... Kladkaka. Se elabora con huevos, cacao o chocolate, mantequilla, azúcar y harina. Destaco que son todos postres de chocolate, ¿no? Los que
0: qué
1: participaron
0: bueno.
1: De esta encuesta.
0: Yo no sé, si, o sea, lo debería ver. Si viene uno y te dice, estás en Suecia y pedís el postre y te dice, tengo un Kladkaka. Yo no sé si lo voy a... ¿Eh? Pero ya me tentaste cuando hablaste de manteca, cacao y eso ya sí. me... una cremita, una cosa, veo ahí
1: sí,
0: algo,
1: bien húmedo.
0: ¿Viste? A mí el chocolate me puede. Yo no entiendo, hay gente que no le gusta. Yo tengo una amiga que vos conocés porque la he mencionado más de una vez. ¿Viste que nos escribían y nos hablaban antes Jorge Lacaba y María Bote? Que bueno, María es una mina que no le gusta el chocolate. Yo no puedo creer que haya gente que no le guste el chocolate. Y no es la primera que conozco. Mirá que no... Yo no puedo... Hay algo que no me... ¿Cómo puede no gustarte el chocolate?
1: Es como el que te dice que no le gusta irse de vacaciones. A ver, para mí buscan ser originales, ¿no?
0: Es una cosa... No, a mí no me gusta...
1: Que vos me digas que no te gusta preparar los bártulos y después la llegada y todo. Bueno, eso es otra cosa. Uh-huh. Pero que no te guste irte de vacaciones.
0: Es una girada en fin. Marca cañón.
1: Bueno, cuestión, que sumémosle un poquito de cultura a este comentario.
0: Sí.
1: El Kladkaka en Suecia se consume habitualmente durante el fika, la pausa tradicional para tomar café.
0: Mira.
1: Esa costumbre forma parte del contexto en el que el ranking situó al postre que quedó por encima de la chocotorta. Ajá. Y en el tercer puesto sí. apareció la torta caprese, una preparación de Italia hecha con chocolate negro y sin harina. Obviamente, ¿de dónde procede? De la isla de Capri.
0: Claro.
1: ¿No? Chocolate negro, huevos, azúcar, almendras y mantequilla.
0: Qué bueno.
1: Ay, qué rico.
0: De arranque, cuando hablaste de Capri, se dije que la mezclan con albahaca y tomate. Pero vos
1: me dices lo mismo.
0: ¿Viste? Pero viste todo chocolate, no dije nada. Ahora, mirá que es verdad que vos lo aclaraste, ¿no? Y esa es la salvedad que tengo que hacer. Dijiste que eran todos postres de chocolate. Ahora, quienes pudimos, como vos y yo, visitar Italia... y comer el verdadero tiramisú con queso mascarpone, es una delicia. No hay retorno tampoco, les digo la verdad.
1: Es un viaje de ida.
0: A mí me tocó haber llegado a Italia y dije, quiero todo lo típico. Entonces me senté en un lugar en Florencia y pedí un plato de pastas con una salsa de tomate normal, no nada. O sea, y después pedí un tiramisú y un café, un macchiato. Quería, y la verdad, que bueno, obviamente nosotros tenemos esa posibilidad, descendientes de italianos, de españoles, de una cocina no quiero desmerecer a ninguna otra, porque he comido a comida armenia y es

0: espectacular, ni hablar de la comida turca, las fija y tantas otras, digo, pero hay un toque especial en la italianidad y en la panaidad que es distinta a la comida, qué sé yo. Y la verdad que este el tiramisú, el verdadero tiramisú...
1: A mí en Roma me decepcionó la pizza. Creo que te
0: y no, puede ser, ¿eh?
1: Pedimos pizza en un restaurante.
0: A mí me pasó como vos la pizza en Italia.
1: Cuando la trajeron le dije, esta, la pizza italiana. No tenía queso, era un pedazo de masa, así como le dijera una amiga, lambeteado con un poquito de tomate. Nada más.
0: Y otra que a vos te debe haber pasado, como a mí.
1: Pero la musarela colgando, no, chorreando.
0: Nada que ver con nuestra pizza, nada que ver.
1: No.
0: Totalmente de acuerdo. Y además, te la traen. Entonces vos, como acaba de decir, vamos con Sonia, Jackie y Gaby a comer una pizza. A una pizzería. Trae una pizza para los cuatro. De arranque trae una, dos porciones cada una, claro, después vemos.
1: Trae una pizza de naná.
0: Entonces, yo en todo caso digo, traerle la lata, que ella le agrega. pero te traen ahí, yo estaba con mis amigos, y entonces te dice, bueno, ¿qué pedimos? Y dice, no, acá pedimos una pizza por cabeza. Déjate, joder, ¿cómo te la comés? No, boludo, acá no podés pedir una pizza para todo. La pizza se pide una por cabeza. Sí. Digo, ¿me estás jodiendo? No, no, yo no me la como. Pará que te la traen. Entonces traen la pizza, como dice Sonia, es una pizza así finita, que es una servilleta, o sea, una servilleta redonda,
1: claro,
0: y te la tiran en la mesa, y vos decís esto, y entonces el tipo dice, tac, tac, tac, tac, la dobla como un pañuelo, ¿viste? Cuando sacás el pañuelo de la soga y lo pones para plancharlo, te hace tac, tac, tac, tac, y te queda un cuadrado, o un triángulo, según como te la doblen, y no tiene nada, o sea, cosas... Yo, si viene tu tipo a Argentina, se enamoran de la pizza. Te vas a Cuartito o a Guerrín o a Las Cuartetas y te dan esa pizza chorreado de mozzarella con aceite que se me hace agua a la boca cuando estoy hablando, solamente de pensarlo. Y otro tipo se mueren con esta pizza de merda, ¿eh? Y eso que es un invento italiano, ¿viste? Pero totalmente, te doy totalmente la razón en ese hecho. Totalmente. Coincido y comparto.
1: Vamos todavía. Un beso grande, grande, pero grande para Beatriz, que nos está escuchando en Paraná, provincia de Entre Ríos. Buena madrugada, Sonia, Fabi, nos escribe por aquí en nuestro WhatsApp. Estuvo emocionante, la despedida a Messi, muy lindo. Besos para ustedes, muchísimas gracias.
0: Gracias.
1: Rubén de La Rioja, si no hubiese fallecido el padre, hubiéramos tenido un Messi padre en su despedida 2030 y un Messi hijo en la selección, pero con la pérdida que sufrió decidió retirarse. No deberíamos pensar en tener otro Messi, sino desde hoy en adelante apoyar a Scaloni y a esta nueva selección. Como todas las madrunoches, escuchando Día 2, Rubén de La Rioja.
0: Un abrazo, Rubén.
1: Por aquí también Martita de San Salvador de Jujuy. No, se saluda. Bendecida madrunoche, feliz miércoles, Sonia, Fabián. Abrazo grande para ustedes y gracias por la compañía. A vos, Marta, gracias también por estar del otro lado. Feliz y muy emotiva madrunoche. Todos lloramos en esta despedida acompañando al eterno Messi. Amado ídolo al que extrañaremos en todos los partidos. Es doloroso, pero es su decisión y hay que respetarlo. Queridos Sonia y Fabián, que disfruten de un hermoso miércoles. Mi corazón los abraza. Maggie, desde Comodoro Rivadavia, siempre, siempre, siempre acompañándonos.
0: Gracias, Maggie. Y también tiene que ver con la vida misma, como dije en el arranque. Te marca el reloj y el calendario terminan incidiendo también, ¿viste? 39 años, más no le podemos pedir, ¿eh? Nos dio y lo exprimimos al máximo, ¿eh? Mirá que haber ganado con Inglaterra, hace de cuenta que fue haber ganado el Mundial, porque habitualmente son... o hasta este último Mundial, siempre fueron 7 partidos para llegar a la final. El séptimo era la final. Y en este caso, por la gran cantidad de equipos, fueron 8, le agregaron 16avos. Recuerden, es un partido más. Entonces podemos tranquilamente decir que la final del mundo fue contra Inglaterra y tuvieron que irse del Mundial con vaselina.
1: Aparte, bueno, fue un ciclo irrepetible de 21 años.
0: Totalmente,
1: ¿no? en la cima del fútbol mundial.
0: Y rompiendo todos los récords habidos y por haber, desde ya de arranque, haber jugado 6 mundiales, algo que logró él como primer, y después la cantidad de goles que hizo y los tiros libres que metió, y una cosa increíble.
1: Hola amigos de Nacional, ¿se acuerdan el partido entre Argentina y Venezuela que también lo vendían como el último partido de Messi en el país con la selección? No me sorprendería otro último partido de Messi o jugando la Copa América y quién sabe el Mundial. Besos y saludos. Mario, de Tucumán. Hola, chicos. Hermosa despedida al gran Messi. Único. El partido no era amistoso. Por momentos, para todos. Fue un gran agasajo. Nos emocionó. Ahora esperando la lluvia y la tormenta anunciadas. Cuídense. Buen miércoles y bendecido día de Nuestra Virgen del Rosario. Nos escribe Nelly desde San Benito, allí en la provincia de Entre Ríos.
0: Un beso para Nelly.
1: Leo nos está escuchando allí en Córdoba Capital. También un beso para vos. Y Roque Massat. Buenas noches, Code y Sonia. No escuché la despedida de Messi, pero lo relatás de forma genial. Yo sostengo que Messi y Maradona son los patoruzú de la selección. Gracias eternas a los dos. Roque, un beso grandote. Buena ruta. Uh-huh. Gracias por elegirnos.
0: 1:46 en esta madrugada. ¿Tenías algo para contarnos que tenía que ver con las tormentas y las los llamados de alerta a partir de una madrugada media complicada, ¿no?
1: Sí. Sí, hay alerta naranja por fuertes tormentas, no solo en Buenos Aires, sino también, mira, en San Luis, Córdoba, Santa Fe, Entre Ríos, La Pampa y Chubut. Estos son alertas naranjas. Ajá. Y hay además alerta amarillo por lluvias, en este caso, en algunas provincias del litoral. Y además por viento fuerte también, para Salta, La Rioja y San Juan. Así que si viene un miércoles, bastante complicado en cuanto a condiciones climatológicas.
0: Alguien lo adelantaba en alguno de los mensajes que leíste, por eso te di el pie para que pudieras avisar y llevar un poco de precaución para todas nuestras oyentes en todo el país, teniendo en cuenta esta alerta naranja en las provincias que acabas de mencionar.
1: Hola, Sonia, Fabián, qué gusto es escucharlos. Se te extrañó, Sonia, muchas gracias. Un abrazo para los dos. Nos envía desde La Tacita de Plata, desde Jujuy, Gloria también. Un beso grande para vos, Gloria, y aquí estamos, equipo completo nuevamente.
0: Un beso grande para Gloria. Gloria es la que nos dio Messi. Gloria en este país nos dio esta selección. Gloria eterna para estos hombres que integran la escaloneta. Y para seguir hablando de gloria y sentirnos en la gloria, ¿qué viene ahora?
1: Un poquito más de cuarteto. ¿Qué les parece con Quiero Volver a Robar un Gol al Ladrón?

0: Ahí teníamos, ¿no? En tiempo de cuarteto, sí. Este tema de Ciro y los persas, exacto. ¿No? Reversionado, lo que era Astros. Bueno, quiero volver a robarle un gol al ladrón.
1: En esta madrugada distinta, diferente, tiene que ver con lo que es el post-partido, la post-despedida de Leo Messi de la selección argentina. Que dicho sea de paso, Sonia y queridos oyentes, no es que se retira del fútbol. Él tiene contrato hasta finales del 2028 con Inter y ya dijo que lo va a cumplir. O sea que tiene 2 años más jugando al fútbol profesionalmente en la Liga de los Estados Unidos. Y además, como lo escuchamos en el arranque, pudimos poner todo su discurso postpartido, él estará siendo un hincha más y obviamente... desde afuera apoyando a esta selección que tiene un gran recambio, ¿no? Y que se viene ahora el dilema de quién va a llevar la número 10. No es un número que se pueda retirar, salvo los partidos amistosos, e inclusive creo que no hay prohibición de poder utilizarla en las eliminatorias. O sea, el número 10 tiene que estar en algún momento, sobre todo en los mundiales. La FIFA determina que la numeración tiene que ser completa. Después vos pones el número que quieras, pero en corrido lo eligen, pero es del 1 al 23, o al 26, o 24. Ya no me pierdo en la cantidad de jugadores que integran un plantel profesional. Antiguamente eran 22, por eso es la duda que se me generó ahora. Pero le preguntaban a Leo Scaloni cuál sería, quién sería el 10. Y dijo, tenemos tiempo. Inclusive tengo entendido que durante las eliminatorias no es necesario utilizarla, y así que habrá que ganársela. Y yo ya de arranque, hay 3 jugadores que la piden a gritos. Digo, entre ellos 3 estará el próximo 10 de la selección, no tengo la menor duda de eso. Nico Paz, para mí, es el que saca una luz de ventaja. Nacido en España, de padres argentinos, su padre, el Pescadito Paz, jugó ya en la selección argentina y fue parte del Mundial 98 y el 2002. Él creo que tiene todos los... La viene rompiendo en Italia, en España. Salió, se formó en las inferiores del Real Madrid. Hoy juega en el Como. Franco Mastantuono, el ex River, que hoy está en la Fiorentina después de haber pasado por el Real Madrid también. Y el Chico Flores de Boca. Atención con este jugador que hace un año jugaba en la quinta división y que la descoce. Es un verdadero crack. Y lo digo porque tuve oportunidad de ir el viernes pasado, invitado por un dirigente de fútbol de Boca. Lo puedo decir porque es mi gran amigo, el Chelo Delgado. Me dijo, ¿qué estás haciendo? Habla así el Chelo. Venite a la cancha, así nos vemos un ratito. Le digo, y no le puedo decir que no. Y fui a ver a Boca, con todo el dolor que eso me causa. Y lo vi a Flores en su esplendor. Un chico que había jugado el jueves con la selección. Escuchen esto porque es increíble. El jueves jugó la selección, en Córdoba. Voló y jugó el viernes para Boca. El sábado volvió a jugar para la selección. Y ayer entró en el partido de Messi. Y ese es otro chico que a futuro dará mucho que hablar. Y para mí son los 3 candidatos a quedarse con el emblemático número 10 que alguna vez usó Diego Armando Maradona y que ahora la tiene Lionel Messi. Y de paso les digo, los últimos 3 jugadores que usaron la 10 en la era Messi, que tuvieron la suerte de que alguna vez le dieron la chance de usarla, solo fueron 3 en los últimos 21 años. Paulo Dybala, Angelito Correa y Franco Mastantuono, uno de los que hoy digo es candidato a quedársela. Ya sabemos quiénes son los capitanes, algo que también sonaba muy fuerte en quién se apoyaría Scaloni para la cinta, y creo que hasta tuvo la anuencia del propio Messi que dijo... Me parece que tiene que ser el Cuti Romero. Y el Cuti pasó a ser el capitán de la selección. El subcapitán de la selección es el Dibu Martínez. Y el tercer capitán de la selección es Lautaro el Toro Martínez. Así ha quedado distribuido el tema de la capitanía de la selección. Y esperando por saber en algún momento quién va a utilizar la número 10. Por ahora está vacante, diría Silvio Soldán. Lo recordamos en el arranque, lo volvemos a recordar en el final de esta edición de Día 2. ¡Pozo vacante! Y la 10 también. Así que veremos a futuro a quién se la van a dar.
0: Vamos poniendo punto final a nuestro día 2, ¿sí? Con este desfile de la escaloneta, sí. Y lógicamente con la tecla M que tanto sonaron, ¿no?
1: ¿Dos por uno me vas a dar?
0: Sí, por supuesto.
1: Qué bueno. Bueno, gracias a todos, nos reencontramos. Se quedan hasta las 6. Hay algo que no dije ayer, como decía siempre, ¿viste?
0: Sí.
1: Se quedan hasta las 6 de la mañana haciendo el aguante esta morocha hermosa. Se viene Discoteca Nacional, lo que denominamos esta matiné nocturna. 2x1 en la programación, 2x1 en el final con la música, la escaloneta y el recuerdo y el honor de haber sido parte junto a Sonia y todos ustedes de la era Messi. Gracias, Jackie, gracias por todo, ¿eh? Gracias, Gaby, un beso grande. Siga con el desodorante ambiente. Un beso grande para todos, mi amor, gracias.
0: Un placer, como siempre, mi vida.
1: ¿Con qué nos vamos entonces?
0: Con este desfile, la escaloneta, y luego con la T y la M para la selección.
1: Hasta mañana.

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1: Las 2 de la madrugada en la República Argentina. El gobierno abre las ofertas económicas para privatizar AISA, empresa por la que espera recaudar unos 500 millones de dólares. En la actualidad, dos grupos empresarios argentinos compiten por el 90% de las acciones de la empresa que presta el servicio de agua potable y cloacas en el área metropolitana de Buenos Aires. La segunda apertura de los sobres se realizará mañana a las 10 por la plataforma contrat.ar, según se informó en una resolución publicada en el Boletín Oficial. El presidente designó a Mariano Mauro Sartoris como subsecretario de Relaciones del Trabajo. Mediante el decreto 1150/2026, se aceptó a partir del 5 de octubre la renuncia de la abogada Claudia Silvana Testa a ese cargo en el Ministerio de Capital Humano. Para asumir, Sartoris dimitió a su vez como subsecretario legal de la Secretaría de Coordinación Legal y Administrativa de la carrera, lo que también le fue aceptado. Mirtha Legrand recibió el alta y se recupera en su casa. La diva de los almuerzos se retiró del sanatorio Mater Dei, donde permanecía internada desde hace 3 semanas con un cuadro respiratorio. En el último parte médico, el sanatorio indicó que la conductora de 99 años completó el tratamiento con antibióticos y rehabilitación kinesiológica. En Santa Rosa, provincia de La Pampa, donde escuchan Radio Nacional en AM730 y por la FM95.9, rige una alerta naranja por tormenta. También hay alerta naranja por tormenta en la ciudad autónoma de Buenos Aires y alrededores, donde la temperatura actual es de 18 grados 7 décimos, el cielo está algo nublado y la humedad es del 75%.
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Claro que sí, saber que se puede, querer que se pueda, quitarnos los miedos, sacarlos afuera, porque es mejor perderse, ¿no?, que nunca embarcar. Ahí teníamos a Diego Torres abriendo nuestra discoteca nacional de hoy, de la mano de Coti Sorokin y Color Esperanza.

Pasaron 11 minutos de las 2 del miércoles 7 de octubre de 2026 y aquí estamos recibiendo a quienes se van sumando a la discoteca de Radio Nacional en esta madrunoche, ya promediando la semana. Señoras, señores, bienvenidas, bienvenidos. Qué placer reencontrarnos como siempre en este rinconcito del dial. Y lógicamente vaya el agradecimiento a quienes nos vienen acompañando con Fabi Codevila en nuestro día 2 y que ahora se quedan siendo parte de este viaje musical. ¿Cómo va la vida por ahí? Esperemos que muy bien. A pura esperanza arrancamos hoy y no les explico cómo seguimos llenos de sorpresas como siempre y con ganas de pasar un lindo rato de radio. Así que están todos invitados, están todas invitadas hasta las 6 en vivo. Por aquí nos quedamos. Puestos en el aire, estamos en muy buenas manos. Por el señor Gabriel Octavio Zeni. Supervisados hoy desde el control central de LRA1, Radio Nacional Buenos Aires, por Ricardo Artola. Y agradeciendo, como siempre, la inmensa labor de nuestros compañeros de planta transmisora, allí en General Pacheco. Hoy es el turno de Claudio Aparicio, de Pablo de Bernardinis. Gracias a ellos, este mensajito de madrunoche generado, gestado, embrionado, nacido en Maipú 555, en pleno corazón del microcentro porteño, llega a todos los rincones de la patria. Porque hay 49 emisoras de Radio Nacional ahí donde vos estás. Hoy vamos a saludar muy especialmente a los compas y colegas de nuestra LRA 16. Nacional La Quiaca, en la provincia de Jujuy. Allí nos sintonizás en AM 560 o bien en la FM 92.5. Nos produce y nos coordina, como siempre, Jacqueline Macarevicius. Y hechas las presentaciones de rigor, ¿qué les parece si empezamos a disfrutar de lo mejor que tenemos? En el Día Mundial del Algodón, en el Día Mundial de los Calvos, vamos a estar charlando de los porqués. En el Día Nacional de la Identidad Villera, obviamente esto tiene que ver con el nacimiento del padre de Carlos Mujica, ¿no? Un día como hoy. Y en el Día de Nuestra Señora del Rosario, esta celebración litúrgica católica tan arraigada en nuestro país. Así que nos ponemos en marcha y empezamos a disfrutar, como digo siempre, de lo mejor que tenemos, que es la música de los nuestros. En Anitos Verdes, en el comienzo. Lamento.

Sin duda es una obra maestra, ¿no? De nuestro rock, fusión de jazz, un poquito de bossa nova, poesía urbana, un tema de Fito Páez, de su álbum del 63, el primer disco de Fito, y estas tres agujas, ¿no? Son casi las tres agujas tengo en la cabeza, lógicamente simbolizando el horario, el minutero, el secundero, el insomnio, la obsesión por el tiempo que pasa y la desesperación de no poder detenerlo. Poesía pura, interpretada en este caso por Luis Alberto Spinetta, nada más y nada menos en la Discoteca Nacional. Antes escuchamos a Andrés Calamaro y Loco. Y no son las tres todavía, 2:27 en la República Argentina, y aquí estamos haciéndonos mutua compañía en esta madrunoche del miércoles. Ustedes saben, y si no, se los contamos. Hay un WhatsApp que nos conecta este ratito compartido. Es el 113-870-7485. Hasta las 6 en vivo, por aquí nos quedamos, bueno, acompañando a Juan Manuel de San Carlos, allí en el centro de la provincia de Santa Fe. Muchísimas gracias, Juanma, nos viene acompañando con Fabi, y se ha quedado en sintonía un ratito más. A Violeta, de Salta Capital, también, súper emocionada con lo que ha sido, creo yo, ¿no? Con como todos, los corazones que palpitamos en celeste y blanco, la despedida de Lionel Messi de nuestra selección. Así que, Viole, un beso enorme, enorme para vos. A Roque, mi querido amigo, compañero de caminos, hoy estoy viajando para Posadas y te voy a acompañar un rato, así que te deseo un buen programa. Linda noche para viajar, estrellada allí sobre la ruta 12, así que eso nos pone muy, muy felices. Roque, ahí estaremos haciéndonos mutua compañía, claro que sí. Nada de dejarte sola, Sonia. Sigamos disfrutando. Soy Mario. Me encanta. Ahí estamos. Seguimos en sintonía. Y si de compañía se trata, mira, también lo tenemos a Luisito, camionero, amigo oriundo de Malargüe, provincia de Mendoza. Sonia querida, yo como siempre te acompaño. Te extrañé un poco, pero ya viajamos juntos hasta las 6 nuevamente. Abrazo, Luis. Claro que sí, para par. Ahí vamos, recorriendo las rutas argentinas también. Buenas noches, mi querida Sonia, digo presente, qué alegría escucharte. Hoy yo camino a Tandil, otro compañero camionero. En este caso hablamos de Diego, oriundo de Bransen. Ahí vamos, qué lindo saber que ahí estamos recorriendo las rutas y los caminos de nuestra amada patria, ¿no? Junto a tantos compañeros del volante. Gracias, gracias por elegir Radio Nacional. Es un verdadero privilegio ser parte, porque en todos los rincones del país, nuestras 49 emisoras hacen posible, como digo siempre, que este mensajito de madrugada generado aquí en el microcentro porteño, en el corazón de la ciudad de Buenos Aires, en Maipú 555, llegue a ustedes. Así que gracias, gracias por elegirnos y gracias por ser parte también. 2:30, así lo acaba de indicar la señal. Vamos a seguir adelante compartiendo buenas versiones, como esta que llega de uno de los clásicos de Calamaro. ¿Te acordás de Caballos Salvajes? Bueno, allí sonaba la versión original, pero en este caso vamos a escucharlo a León Gieco. ¡Qué lindo suena, por favor! Una de esas canciones que le quedan lindas, ¿no? A la madrugada. Algún lugar encontraré, ¿eh?

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Ahí teníamos la música de la mano de los Piojos. ¡Qué lindo esto! Vine hasta aquí, 2:41, y yo vine hasta aquí para contarles, en principio, algo que me quedó pendiente, ¿no?, con Fabi, para ampliarles, básicamente, que tiene que ver con estos alertas naranjas por fuertes tormentas que están vigentes para hoy, no solo en Buenos Aires, sino también en 5 provincias, ¿sí? Así que a tener en cuenta, a tomar todos los recaudos. Hay advertencias por parte del Servicio Meteorológico Nacional. En principio hablamos de alertas naranjas por fuertes tormentas para, insisto, Buenos Aires, San Luis, Córdoba, Santa Fe, Entre Ríos, La Pampa y Chubut. También está vigente una alerta amarillo por lluvias en las provincias del litoral y por vientos fuertes para Salta, La Rioja y San Juan. Así que empecemos a desandar los caminitos de nuestra patria. Me voy a San Carlos de Bariloche, allí en la provincia de Río Negro, donde está vigente una alerta amarillo justamente por lluvias fuertes. Luego se pronostican lluvias y nevadas a partir de la mañana y hacia la tarde, y una temperatura máxima de 10 grados. En este momento en Bariloche el cielo está cubierto con lluvia débil, la temperatura es de 7 grados 3 décimas y la sensación térmica 5 grados 2 décimas. De Bariloche me voy a Salta, capital. Salta, tan lindo que enamora. El cielo está ligeramente nublado. Ahora por allí, 13 grados 8 décimas, esa es la temperatura. La humedad 88% y se habla de una máxima de 27 grados. Hoy por Salta con cielo parcialmente nublado. En Esquel también, vigente una alerta amarillo por tormentas fuertes, ¿sí?, desde las primeras horas del día. En este momento está lloviznando. Allí en Esquel, provincia de Chubut, 6 grados 4 décimas la temperatura, 3 grados 8 la sensación térmica, y se habla de una máxima de 14 grados. Para mañana persiste el pronóstico de lluvias aisladas en Esquel y se suman algunas nevadas también. Sigo viaje, me voy a La Rioja, cielo parcialmente nublado. Por allí 19 grados 3 décimas la temperatura, qué linda madrugada. 27 la máxima para hoy, prevista en La Rioja, y se pronostican tormentas aisladas a partir de la tarde. En Barreal, provincia de San Juan, por aquí nos encontramos con una alerta amarillo por viento sonda. Cielo ligeramente nublado. Ahora en Barreal, 15 grados 6 décimas la temperatura. La máxima para hoy está pronosticada en 22 grados y se pronostican también lluvias aisladas a partir de la tarde. De Barreal me voy a Córdoba, donde obviamente está vigente una alerta naranja por tormentas y lluvias fuertes para hoy. Ahora el cielo está cubierto y la temperatura es de 19 grados 6 décimas en la capital cordobesa. Y bueno, por la Ciudad Autónoma de Buenos Aires también estamos bajo alerta naranja por lluvias y tormentas fuertes a partir de la tarde. Si bien las primeras tormentas empezarían a registrarse durante la mañana, bueno, las de mayor intensidad se esperan, insisto, por la tarde de hoy. 18 grados 2 décimas la temperatura en este momento por la Ciudad Autónoma de Buenos Aires, 80% la humedad y la temperatura máxima hoy alcanzaría los 19 grados. Faltan 15 minutos para llegar a las 3 de la madrunoche. Tenemos una historia real hoy para compartirles cuando la noche invite, cuando la noche convide, ¿sí? Algo fuerte, pero una historia real que ha sucedido hace algunos años en Estados Unidos y me pareció que era interesante para compartirla con todos y cada uno de ustedes. Tenemos también la materia de Don Luis, ¿sí?, en esta madrunoche. Hoy no va a ser la excepción, así que Luisito Landricina, que nos va a estar explicando, ¿no?, cuál es la diferencia entre un chiste y un cuento. Algo verdaderamente muy, pero muy interesante. Habemos un súper especial a partir de las 4 y, como digo siempre, muchas ganas de pasar un lindo rato de radio. Besos para Jesús, que nos está escuchando en Santa Fe, en la panadería. Buena madrunoche, Sonia, yo acá en La Pana, pasaba a saludarte.
gracias. Gracias, Jesús, por hacerte este ratito, para pasar por el WhatsApp y saludarnos. Lo valoro inmensamente. Buenos días, mi chaparrita. Qué lindo es tenerte en compañía. Beso grande a la distancia. Nos envía Javier, nuestro amigo de Barreal, allí en la provincia de San Juan. Bueno, Leito de Córdoba, presente. Aquí en Córdoba tenemos una hermosa noche, sin viento, apenas fresca y casi despejada. Luego del paso de unos nubarrones que parecía que se quedaban, pero no. Bueno, aparentemente sí, Leo. Por lo menos Córdoba es una de las provincias que está bajo alerta naranja. Para hoy, a partir de la tarde, en realidad. Buena madrunoche, Sonia, muy buena la música, como siempre, bendiciones en grande. Soy Oscar, de Tortuguitas, sigo hasta las 6, vamos todavía, juntos y a la par, Oscarcito. Hola, diosa, buena madrunoche, he vuelto y estoy prendido a la radio escuchando tu programa. Qué bueno lo de Calamaro, muchas gracias por loco. Soy Adrián Alejandro de San Miguel de Tucumán. Un abrazo. Bueno, Adrián, volvimos casi juntos. Así que por aquí nos quedamos. Un abrazo fuerte, fuerte, fuerte, fuerte para vos. Vamos a seguir adelante. ¿Qué les parece recorrer nuestra Argentina profunda de la mano de los Visconti en el comienzo? Luego de los cantores de Quillahuasi y más tarde con parte del clan Carabajal. Roxana, Peteco, Demi y Graciela.

0: Broche de oro, ¿no? Para esta hora compartida con Waldo de los Ríos, nada más y nada menos. Y esta zamba de Armando Tejada Gómez y Ariel Ramírez, Allá Lejos y Hace Tiempo. Habíamos escuchado antes a los Visconti con el vals de Eladia Blázquez, y no es que me arrepienta, los cantores de Quillahuasi con La Engañera, en la zamba de Julio Argentino Jerez, y parte de la dinastía Carabajal, Roxana Peteco, Demi y Graciela con Alma Chayuera de Carlos Carabajal y Cristóforo Juárez. Llegamos a las 3, nos informamos con Fernando Pedernera y hay más Discoteca Nacional.
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2: Las 3 de la madrugada en la República Argentina. Avanza la concesión de rutas nacionales al sector privado. El ministro de Economía, Luis Caputo, explicó que transformará la infraestructura vial en la Argentina con un modelo basado en conversión, eficiencia y gestión privada. Los tramos de las rutas concesionadas, que integran la etapa 3 del plan, abarcan una extensión de 3.900 kilómetros. Atraviesan las provincias de Santa Fe, Córdoba, Entre Ríos, Santiago del Estero, Salta, Jujuy, Tucumán, Corrientes, Mendoza, Misiones y Chaco. En Córdoba crece la expectativa por la visita del Papa. El arzobispo Ángel Rossi describió el entusiasmo que genera la misa que dará León XIV en el predio de la fábrica de aviones y remarcó que lo que les sirve es el entusiasmo que tiene el pueblo, y añadió que lo sorprende de inmensa ilusión que tiene la gente frente a la venida del Papa. Aníbal Lotocchi, el ex cirujano de Los Famosos, declara en una causa por lesiones graves. Dará su testimonio ante el Tribunal Oral en lo Criminal y Correccional número 17, en el marco del juicio que se le sigue por lesiones graves contra 5 mujeres. Lotocchi hablará esta mañana luego de la presentación de Paola Ausmendi, la primera de las denunciantes en comparecer frente a los jueces. En el Juncal y San Javier, provincia de Río Negro, donde escuchan Radio Nacional Viedma en AM1150 y por la FM93.5, rige una alerta naranja por tormentas. En la ciudad de Buenos Aires, rige el mismo alerta naranja por tormentas y la temperatura actual es de 18 grados 2 décimos, el cielo está algo nublado y la humedad es del 80%.
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Soñó que protegía a su esposa, pero en realidad le estaba quitando la vida. Brian y Christine Thomas llevaban más de 40 años juntos. Se conocieron siendo adolescentes. Se enamoraron profundamente. Y con el paso del tiempo, ese amor maduró en una amistad firme, cotidiana y confiable. Eran inseparables. Todos los que los conocían sabían que se adoraban. En 2008 decidieron hacer un pequeño viaje a Gales, buscando aire fresco, descanso. Paseaban tranquilos por la costa, tomaban fotos, dormían en su caravana. Nada fuera de lo común. Solo dos esposos, disfrutando cada uno de la compañía del otro. Nadie podía imaginar que una simple noche podía convertirse en un abismo. Una madrugada, Brian despertó sobresaltado. No entendía nada. Su esposa yacía a su lado, inmóvil. La había estrangulado con sus propias manos, sin saberlo. Llamó al 911 llorando, desesperado, diciéndole a la operadora: creo que desviví a mi esposa, pero estaba soñando. Soñé que alguien nos atacaba. Los investigadores encontraron algo sorprendente. No había rastros de discusión, pelea, ni intención maliciosa. Lo que había ocurrido era el resultado de un estado de sonambulismo violento, provocado por una pesadilla. Brian creía que estaba salvando a su esposa de un ladrón. Pero en la oscuridad confusa de su mente dormida, el ladrón era ella. Durante el juicio, Brian lloró en silencio mientras escuchaba los detalles. Lloró como un niño sin consuelo, con el alma rota. Y en un momento que nadie olvidará, la familia de Christine se levantó para apoyarlo. No lo odiaban, no lo culpaban. Incluso uno de ellos dijo: sabemos que la amabas, todos lo sabíamos. Esto fue una tragedia, no un crimen. Estamos contigo. El tribunal lo declaró no culpable, aceptando que lo que ocurrió fue un acto involuntario, un fallo profundo en el funcionamiento del cerebro humano mientras dormía.

Momento sensible, paseíto por el mundo a través de la música de la Discoteca Nacional. Habíamos escuchado al cubano Ibrahim Ferrer en el comienzo con Naufragio. Luego, el cantaor flamenco Diego El Cigala y Somos Novios de Armando Manzanero. Recién era el Puma José Luis Rodríguez junto a los Panchos del mexicano Alfredo Gil, Si Tú Me Dices Ven. 3:20 en todo el país. ¿Qué les parece? Ahora un bloquecito con un puñado de los nuestros.

0: Qué lindo es escucharla, sentirla, vivirla y respirarla siempre. María Marta Serra Lima, en este momento ultrasensible de la Discoteca Nacional. Amor, amor, lo que pasaba. Antes, Silvana Di Lorenzo, Me muero por estar contigo. Y Chico Novarro, con su clásico, Como. 3:31. En la República Argentina, del miércoles 7 de octubre, señoras, señores, hacemos una pausa y a la vuelta, no solo que hay más Discoteca Nacional, sino que tenemos la matera de Don Luis Landricina y les voy a contar quiénes hoy son los protagonistas de nuestro especial de las 4.
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¿Cuántas palabras, no, para definirlo? Además de poeta, de guitarrista, de compositor, predicador, vagabundo, juglar de finales del siglo XX, místico, fabulador sin malicia, pero por sobre todas las cosas, humano. Ahí estaba Facundo Cabral con esas cosas en la Discoteca Nacional. 3:37 en todo el país. Aquí seguimos, haciéndonos compañía en este comienzo de jornada, esperando la luz de un nuevo día. Qué bueno esto de que cada vez amanezca más temprano y que el día se alargue. Ayer eran las 7 de la tarde, era de día todavía. Yo decía, Sonia, te tenés que empezar a preparar de a poquito, tu día va declinando. Bueno, tengo un beso grande para Miriam, que nos está escuchando en Quilmes. Buena madrunoche, querida Sonia, nos escribe. Me agradó y me emocionó el partido homenaje y despedida del gran Lío. Se lo va a extrañar. Yo deseaba que siguiera hasta la próxima Copa América, porque se lo ve muy bien, ya que en el Inter rinde muy bien. Mira cómo sabe Miriam. Y también, no solo es un grandísimo jugador, sino que lo es como persona. Se merece lo mejor. Y a vos, mi querida, te deseo un muy lindo miércoles. Bueno, muchísimas gracias, Miri. Hermoso miércoles también para vos. Seguimos a la Discoteca Nacional, cerrando el círculo virtuoso de un grande con la selección argentina y viviendo la incertidumbre de lo que nos espera con esta nueva selección y el maestro Scaloni. Mientras salgo a hacer cada una hora mi recorrido, cumpliendo mi tarea, te escucho. Besotes enormes y un gran abrazo, Sonia. Rubén, nuestro querido amigo de La Rioja. Gracias, Rubencito. Besos para vos, ¿eh? Ahí estamos, haciéndonos compañía. Hola, Sonia Ferraris, buen día. Soy Tito el Riojano, tulumbano y cordobés. Qué lindo, un beso grandote para Tito de San José de la Dormida, ¿sí? Allí en el norte de Córdoba, como siempre, en sintonía. Y si hablamos de Córdoba, también lo saludamos a Oscar Alberto Escobedo, que estuvo de excursión, ¿eh? Hace algunos días visitando el camino del peregrino, llegando a Villa Cura Brochero. Nos ha enviado fotos hermosísimas, así que muchísimas gracias, Oscar. Buena madrunoche, estimada compañera Sonia. Aquí estoy, aguardo tu especial de las 4. Saludos cordiales. Muchísimas gracias, Oscar. Ya te cuento quiénes son los protagonistas. Buena madrunoche, Sonia. Soy Luis, el camionero de Mar del Plata, viajando para Salta y esperando la voz más bella de la radiofonía argentina. Está al llegar. Luisito, espera tranquilo. Que... gracias, gracias. Sos un sol. Qué lindo. Mira, nos sugiere Estela Raval. Vamos a hacer un especial de Estela Raval en estos días. ¿Te parece? Besos para vos y buena ruta, querido amigo. Buena noche, Sonia, sereneando al costado de la Ruta 12. Cerca del 20 de septiembre podrás pasar el último tren de Mauri y Simón Merlo, Javier de Nogoyá, provincia de Entre Ríos. Bueno, sí, cerca del 20 de septiembre, pero ya lo pasamos, mi amigo. Bueno, de todas maneras, recordámelo, por favor, ¿sí? Abrazo, seguramente habrás querido escribirnos el 20 de octubre, ¿no? Beso, Javi, gracias, celebro nuestro reencuentro. ¡Qué hermosas haces nuestras noches! Te adoro, Sonia Ferraris. Soy Ariel, de Zárate. Estoy en sintonía, Ariel, desde hoy tempranito, acompañándonos. Besos para vos también. Hola, buena madrunoche, Sonia. Yo acá otra vez. Soy un poco tarde porque estuve haciendo tareas, ya que empecé el secundario de adultos. Aplausos para Guillermo. Vamos todavía. Siempre escuchándola desde hace mucho tiempo y nunca me animaba a escribirle. Hoy me decidí. Guillermo de Villa Sarmiento, Aedo. Un saludo enorme, como siempre, que Dios te bendiga y proteja grandemente. Abrazo fuerte, Guillermo. Vamos todavía, para adelante. Me encanta y te felicito, ¿sí? Por retomar tus estudios y, bueno, por cerrar una etapa, si se quiere, ¿eh? Besos. Muy buena madrunoche, Sonia querida, siempre con vos. Nos escribe Analía desde María Grande, allí en la provincia de Entre Ríos, y yo siempre con vos también. Ana, gracias. Gracias por acompañarme. Sos una compañía bárbara, me divierto un montonazo. Te comento, laburo solo, así que imagínate. Jesús, abrazo fuerte. Qué lindo esto de acompañarnos también. Otra madrunoche juntos y a la par, preciosa amiga. Qué historia la de hoy. Yo diría, no den ideas.

0: Bueno, fuerte realmente, pero bueno, una historia real, ¿sí? Al fin y al cabo. Gracias, Oscarcito de Del Viso, allí presente como siempre, bueno, emocionado también con lo que fue la despedida de Messi, de nuestro seleccionado. Gracias, Oscar. Beso para vos. Qué lindo escuchar a Silvana Di Lorenzo, a Chico Novarro y a la gran María Marta Serralima. Gracias por nuestra música. Adrián, nuestro amigo de San Miguel de Tucumán. Sabíamos que acertábamos con ese bloquecito. Adrián, gracias por tu valoración. Y Alejandro está por aquí asomando desde Coluelcay, que también provincia de Santa Cruz. Hola, Sonia querida. Hola, Ale. Que tengas un hermoso miércoles, ¿eh? Qué lindo reencontrarnos con tantos de ustedes en todos los rincones de la patria. Como digo siempre, donde haya un corazón que palpite en argentino, prendida a Radio Nacional. Gracias. 3:42, se viene la materia de Don Luis, pero antes les cuento. Hoy los protagonistas de nuestro especial son Juan José Vasconcelos, Sebastián Jiménez, Hernando Mónico y Federico Maldonado. Sí, todos ellos hacen los aire. Este conjunto argentino, bueno, que ustedes saben, ¿no? Se formó tras la separación de los Guaira. Cuando el Colo Vasconcelos, Sebastián Jiménez y Hernando Mónico se unen a Federico Maldonado de los Cuatro de Salta para formar aire, sumando también a Guido Bertini como percusionista y baterista. Así que los aire hoy van a llenar de música el aire, valga la redundancia, de Radio Nacional, de nuestra discoteca a partir de las 4. Ahora sí, matecito en mano, allá vamos, Don Luis, a su matera.
1: Esto no es que sea un lujo, lo de los micrófonos, porque uno es para sala y otro es para grabación, grabando ya la charla que voy a hacer. Señor técnico, tal vez algunos de ustedes ya me conozcan y otros me van a descubrir ahora. Yo no soy tan necio como para creer de que todo el mundo sabe quién soy. Además, a veces hay gente que compra una entrada para hacer un beneficio. ¿Y qué? Y llega el día de la función y casi siempre la mitad de la sala viene decididamente a verme a mí y la otra mitad viene porque ha venido la otra mitad. Casi siempre la que decide es la mujer. Sobre todo cuando es beneficio de parroquia, está clavado que la que compra la entrada es ella. Entonces llega el día de la función, para colmo un día como hoy, miércoles, la mujer le dice al marido cuando llega al trabajo viejo, dice, hoy es lo del teatro. ¿De qué? El beneficio que está en la andricina. Y el marido le dice, ¿oye? Hoy. ¡Oh! Y ya lo dice con una cara de asco que le habla a las claras de que no tiene ninguna intención de venir. Entonces, si ya sacaste la entrada, y claro, si es en beneficio, hace 4 días que la tengo. ¿Por qué no vas con la vecina? No, señor. Vos venís conmigo porque no soy ni viuda ni separada. Entonces yo tengo que trabajar 3 veces bien para agradarle al tipo. Porque si no, la vuelve loca la vuelta la mujer. Le amarga el regreso. ¿Viste que me hiciste perder la noche con el abombado ese? Entonces yo tengo que, en lo posible, hacer que se vaya contento. Y la tarea mía es que ustedes se vayan mejor de lo que entraron. Como soy provinciano, soy de narración extendida. No soy muy proclive al chiste, yo soy más proclive al cuento. Y el cuento lo deben saber los que han estudiado algo de literatura, que tiene planteo, desarrollo y epílogo. Y el chiste no, porque el chiste es de zonas apuradas, que son las grandes ciudades, los grandes conglomerados humanos, ¿no? Que son las ciudades de cualquier lugar del mundo, que tiene pautas de vida distintas a los puebleros. No es ni mejor ni peor, es distinta. Si yo fuera contador de chistes de teatro de revista, le diría, una vez un tipo le dijo al otro, y acá ya está marcada la pauta de vida de la ciudad, ya le dije un tipo, ya no le puse nombre, ni le dije cómo era, ni qué rostro tenía, ni de dónde venía, ni para dónde iba. Era un tipo, así es la ciudad. Usted se puede atropellar con 1000 personas 2.000 personas, cruzarse en un subterráneo, pero no sabe quiénes son. Son miles de personas que son tipos. Y un tipo le dijo al otro, estoy encantado, che, porque ahora puedo comer de todo. No me diga, dice, te dio de alta el médico. No, dice, saqué el PRODE. Y ese es el chiste. Ahora, si ustedes me preguntan a mí, bueno, y eso trasladado a cuento, ¿cómo sería? Y ahí está la cosa. Yo ya para empezar al tipo le pondría nombre. O sea, para mí no sería un tipo, ya sería un Abelardo. Y ya lo haría venir del lado de allá para que tenga el lado para venir, porque tiene el lado para venir. Porque el Abelardo que yo conozco y me acuerdo vivía del otro lado de la vía. Y en los pueblos no hay más remedio, o vivís de este lado de la vía o del otro lado de la vía. Y los que viven de este lado de la vía suelen decir en voz alta, che, con ciertos aires, nosotros vivimos de este lado de la vía. Y los que viven del otro lado dicen, nosotros vivimos del otro lado, pero después nos vamos a cambiar. No sé por qué será, pero nadie quiere vivir del otro lado de la vía. Pero don Abelardo no tenía problema, che, porque él no tenía complejos sociales. Él vivía del otro lado de la vía y vivía bien. Tenía sus gallinas, sus pollos, todo. Y se cruzaba para este lado de la vía porque le gustaba comprar galletas en lo de Galarza. La panadería de los Galarza que horneaban a las 11:30. Porque a él le gustaba comer con galleta caliente. Porque había otras panaderías del otro lado de la vía, pero que horneaban a las 7:30 de la mañana. Entonces para las 12 ya estaba fría la galleta para don Abelardo. Así que se cruzaba. Y venía como siempre, de bolso el pan, alpargata, bombachas batarazas, faja negra, tipo vasco. Esa corralera azul sanforizado tipo ferroviario de antes. Y sombrero con toda la ala para atrás como para tomar leche en tarro. Clima nuestro, calor a las 11:30 de la mañana, picaba el sol, se cruzó de vereda porque en aquella vereda había sombra. La vereda del banco, que es el edificio alto. Y a continuación la tienda de los Mendiola. En la altura de la tienda de los Mendiola lo vio al Evaristo que venía del lado de acá. El Evaristo es el que está casado con la hija del jefe de la estación. Que parece que no andan bien las cosas. No, parece que iba mucho el cartero y nunca llevaba carta. Y cuando lo vio al Evaristo, che, don Abelardo lo llamó y le dijo. Y recién le dijo lo que un tipo le dijo al otro. Y usted le puede caber el derecho de decirme, está bien, sí, está pintoresco el relato, pero muy largo. Y yo lo único que quería decirles es que con esto, con esta pintura, demostrar la diferencia de pautas de vida. De pronto en una ciudad, en un solo edificio de departamento en propiedad horizontal, viva más gente que en un pueblo chico. Pero difícilmente se conozcan tan íntimamente como la gente de un pueblo chico, por desparramado que es el pueblo. Lo que le quería demostrar que en un pueblo hay tiempo para saber que don Abelardo se llama don Abelardo, para saber que vive del otro lado de la vida, que compra galletas en lo de Galarza, que el Evaristo está casado con la hija del jefe de la estación y que la cosa no anda bien. Entonces, establecidas las pautas, vamos a arrancar con el cuento y también con el chiste, porque no lo vamos a desechar. Y le vamos a buscar el costado del humor que pueda tener, no todos, pero unos cuantos trabajos, de los muchos que solemos hacer para sobrevivir.

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1: Ahí teníamos al Chango Rodríguez con su gato, el tío Pedro. Estamos a 8 minutos de las 4. ¿Qué les parece ahora cerrar este grato momento musical a pura música ciudadana y con ellas?

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0: tremendas voces, ¿no? Las de ellas, acompañadas, mira, en este caso habíamos escuchado a Lidia Borda en Madre Selva junto a Brian Chambolegrón, nada más y nada menos. Tangazo de Francisco Canaro y Luis César Amadori. Recién la cantora Gabriela Novaro junto a Osvaldo Peredo y Rondando tu esquina. Tango de Charlo y Enrique Cadícamo. Estamos a segundos de las 4 de la madrugada. En instantes se viene nuestro especial de La Mano de Aire. Antes quiero saludar, antes de que lleguen las noticias, a Laurito Ferreira, nuestro riojano amigo de González Catán, que ya está en sintonía, arranca temprano hoy. Que tengas también un bonito miércoles, Lauri. Gracias por sumarte. Y a Ricardo, nuestro cocinero neuquino desde Villa Langostura. Parece que pintaron unos espaguetis al huevo pollé anoche, que se ven sabrosos, ¿sí? Al menos por las imágenes que por aquí nos envía. Un abrazo fuerte, Ricardo. Gracias. Gracias por ser parte también. Llegamos a las 4, nos informamos y se viene nuestro especial. Dale.
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2: Las 4 de la madrugada en la República Argentina. La segunda licitación de créditos hipotecarios UBA, el gobierno adjudicó 200 mil millones de pesos a 12 bancos. La operación forma parte del programa que prevé movilizar hasta 2 billones de pesos del Fondo de Garantía de Sustentabilidad del ANSES en 10 licitaciones. La condición que deben respetar los bancos beneficiarios es de los bonos es que los créditos que ofrezcan deberán contar con un plazo mínimo de 15 años y una tasa que no debe ser superior a UBA más 7,5% anual. El cuerpo médico forense determinó que Cristian Pitti Álvarez está en condiciones de continuar con el juicio por homicidio. Los especialistas concluyeron que el cantante no representa una alteración mental que le impida seguir sometido al proceso. Los peritos de la defensa firmaron en total disconformidad y el debate por el crimen de Cristian Díaz se reanudará este viernes. El presidente nombró al coronel Alejandro Oscar Ratti como agregado militar en la República Popular China. Mediante el decreto 1151/2026, se lo designó en misión permanente ante la Embajada Argentina por 760 días a partir de su salida, que deberá producirse dentro de los 60 días contados desde el 4 de octubre. También se limitó el nombramiento previo del capitán de navío Adolfo Rodrigo Ureta, quien continuará como agregado de defensa naval y aeronáutico en el mismo destino, con extensión a Corea. En Córdoba, donde escuchan Radio Nacional en AM750 y por la FM 100.1, rige una alerta naranja por tormenta. También alerta naranja por tormenta en la ciudad de Buenos Aires y alrededores, donde la temperatura a esta hora es de 17 grados 6 décimos, el cielo está algo nublado y la humedad es del 83%.
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1: Eso es gracias a Rodolfo Lagos, nuestro querido compañero que te recuerda que estás escuchando la Discoteca Nacional en vivo hasta las 6. Gracias a quienes se van sumando de a poquito, a quienes van entrando en sintonía en esta parte de la madrunoche y lógicamente a quienes nos vienen acompañando desde los primeros minutos de este miércoles 7 de octubre de 2026 con Fabi en nuestro día 2 y que se han quedado siendo parte de la discoteca. Bienvenida Mónica Gabriela Lisi, que a partir de este momento se hace cargo de la puesta en el aire y nos llevará hasta el final de nuestro programa de hoy. ¿Qué les parece si nos metemos de lleno en nuestro especial? Decíamos, ¿no? Ellos se conforman tras la separación de los Guaira, estamos hablando de Aire, ¿sí? Juan José Vasconcelos, Sebastián Jiménez, Hernando Mónico, Federico Maldonado y Guido Bertini en percusión y batería. Aire que, obviamente, ¿no? Ellos a la hora de elegir el nombre se inspiraron en su grupo anterior, ¿no? En los Guaira, cuyo nombre significa viento, en quechua. Así que los vamos a empezar a disfrutar en nuestro especial de hoy. Si les parece, en el comienzo, con una de Juan José Vasconcelos, Ave de Papel.

0: Y con esta chacarera de Mario Arnedo Gallo y Antonio Rodríguez Villar ponemos punto final a nuestro especial de hoy junto a Los Aire. La Flor Azul, lo que pasaba. Los habíamos escuchado en Ave de Papel, en Bella Sombra junto a Rally Barrio Nuevo, haciendo Cómplices con Abel Pintos, Eco, El Témpano de Adriana Bonicio, Perdiste, Cusco, Nuestras Flores, Si Te Vas, Mi Mariposa Triste, bonita canción de Daniel Toro y Julio Fontana, La Noche Sin Ti y recién, como decíamos, La Flor Azul. Aire, hoy en nuestro especial de la Discoteca Nacional. Espero que lo hayan disfrutado tantísimo como nosotros. Bueno, por ahí lo tenemos a Alejandro de Coluel Caique, en la provincia de Santa Cruz, escuchando el especial del Grupo Aire. Muchísimas gracias por nuestra música en la Discoteca Nacional. Siempre es un placer. Gracias, gracias a vos, Ale. Marta, desde San Salvador de Jujuy también. Gracias por el especial de Aire. Me encanta otro acierto de la Discoteca Nacional, sin lugar a dudas. Rubén, desde Bahía Blanca, también por allí presente, como siempre, eternamente. Muchas gracias por estar, amiga Sonia. Nos reencontramos en la madrunoche de mañana, pero será un placer. Por aquí te estaremos esperando, Rubencito. Gracias, gracias por acompañarnos. Y también a Marcos, que se suma desde Ibarlucea, allí en la provincia de Santa Fe. Un gusto escucharte, Sonia. Buena madrunoche. Disfruto de tu Discoteca Nacional. Bendiciones, besos y abrazos. En ese orden, retribuidos para vos, Marquitos. Gracias también por acompañarnos. Vamos llegando a las 5. Nos informamos con Fernando Pedernera y hay más discoteca hasta las 6.
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2: Las 5 de la madrugada en la República Argentina. Lionel Messi jugó su último partido con la selección argentina en el Estadio Monumental. El equipo de Lionel Scaloni venció 3-0 a Benín con 2 asistencias y un gol de penal del capitán en el cierre de la ventana de la FIFA. El encuentro, disputado ante más de 85.000 espectadores en Núñez, puso fin a 21 años de Lionel Messi con la casaca albiceleste. El presidente designó al ingeniero Horacio Alberto Guevara como superintendente de servicios de salud. Mediante el decreto 1152/2026, se aceptó a partir del 6 de octubre la renuncia del doctor Claudio Adrián Stiebelman a cargo del organismo descentralizado. El instrumento determina que Guevara asumirá el puesto desde este miércoles con rango y jerarquía de secretario. Identifican 2 nuevas especies de mamíferos prehistóricos en la Patagonia. Un equipo de investigadores logró identificar 2 nuevas especies de pequeños mamíferos herbívoros que habitaron en el sur argentino hace millones de años. El hallazgo fue posible gracias al análisis de 2 mandíbulas fósiles que estuvieron guardadas durante más de 40 años en colecciones científicas. En San Luis, donde escuchan Radio Nacional en AM 1170 y por la FM 96.7, rige una alerta naranja por tormenta. Hay alerta naranja por tormenta también en la ciudad autónoma de Buenos Aires y alrededores, donde la temperatura es de 17 grados 3 décimos, el cielo está parcialmente nublado y la humedad es del 85%.
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Claro que sí, aquí vamos agradeciendo estar vivos un día más en la faz de la Tierra, agradeciendo todo, todo, todo lo que tenemos, ¿eh? El aire que respiramos, esa paz en nuestros corazones, agradeciendo que el aquí y ahora nos pueda encontrar. Señoras, señores, vamos por esta nueva oportunidad de empezar de nuevo que nos da la vida. Es el miércoles 7 de octubre de 2026, buen día para todo el mundo, bienvenidas, bienvenidos. Esta es la Discoteca Nacional, en realidad es el tramo final de la Discoteca Nacional, sabemos que hay muchos amigos que nos acompañan desde el comienzo, otros desde el arranque de este día, ¿no? Con Fábico de Vila, ya pasaditas las cero en nuestro día 2 y que luego se han quedado por aquí como Raúl, nuestro camionero amigo de los helechos, allí en la provincia de Misiones. Parece que estaba escondido detrás de la puerta para ver si yo lo veía, si lo presentía, por eso no escribió, pero nos está acompañando desde que arrancamos esta jornada. Así que, Raúl, un beso enorme, enorme para vos. También Diego, otro amigo camionero, el oriundo de Bransen. Vamos juntos hasta las 6, hermosa amiga. Aquí estamos, claro que sí, en La Huella. ¿Cómo va la vida por ahí? Bueno, esperemos que bien. ¿Con planes hoy? Bueno, puede ser que sea el día de concluir esas cosas que vienen pendientes ya desde hace un tiempo. O quizás empezar cosas nuevas, ¿sí? Es el mejor día del año. Apunta a que así sea. Por lo pronto quiero contarles que hoy, 7 de octubre, es el Día Mundial del Algodón. Esto obviamente fue proclamado, ¿no? Esta celebración por la Asamblea General de las Naciones Unidas para resaltar la importancia de esta fibra natural en el desarrollo económico y sostenible, el comercio internacional y la mitigación de la pobreza, especialmente en los países en desarrollo. Bueno, obviamente es más que una materia prima. El algodón es el sustento de millones de pequeños agricultores y sus familias en todo el mundo. Representa una fuente importante de ingresos de exportación para algunos de los países más pobres y juega un papel crucial en las economías de muchos países en desarrollo. La celebración del Día Mundial del Algodón ofrece una oportunidad única para renovar el compromiso con un sector algodonero sostenible. Se busca una mejor producción, una mejor nutrición, un mejor medio ambiente y una vida mejor sin dejar a nadie atrás. Este día también sirve para concienciar sobre el papel fundamental que desempeña el algodón en el desarrollo económico, el comercio internacional y la reducción de la pobreza. Así que, por supuesto, desde aquí saludamos a todos los trabajadores algodoneros, más que nada en el norte de nuestra patria. También, y esto lo destacábamos hoy tempranito, hoy es el Día Nacional de la Identidad Villera. Es una celebración que fue instituida por la Ley Nacional 27.095. ¿Y por qué se conmemora cada 7 de octubre? Bueno, obviamente tiene que ver con el nacimiento del padre Carlos Mujica, que nació el 7 de octubre de 1930. ¿Quién fue Carlos Mujica? Sacerdote, profesor y figura clave del movimiento de sacerdotes para el tercer mundo y de los curas villeros, conocido por su labor pastoral en la Villa 31 de Retiro y la fundación de la parroquia Cristo Obrero. El objetivo de esta ley, promover en el ámbito educativo y social la difusión de valores como la solidaridad, la humildad, el optimismo, la esperanza y el trabajo colectivo de las comunidades de los barrios populares. Así que también Día Nacional de la Identidad Villera, hoy 7 de octubre, recordando lógicamente al padre Carlos Mujica. Pero también se celebra el Día Mundial de los Calvos, para concientizar sobre la salud del cuero cabelludo y reflexionar sobre una opción estética que ha evolucionado en las últimas décadas. Así que, dicho en criollo, también es el Día Mundial del Pelado, hoy 7 de octubre. Y bueno, por supuesto, también esto lo mencionábamos temprano, es el Día de Nuestra Señora del Rosario. Hoy, como cada 7 de octubre, esta celebración litúrgica católica muy, pero muy arraigada en nuestro país. A propósito de ello,
Obviamente esta es una fecha que es feriado, ¿no? Día no laborable en la ciudad de Rosario. Es la patrona justamente de la ciudad y obviamente es un día no laborable permanente a través de un decreto provincial. Así que en la práctica el asueto va a alcanzar a la administración pública local. Para el sector privado la adición es optativa, ¿no? Por lo que no todos los trabajadores van a tener necesariamente el día libre. Hoy, 7 de octubre, insisto, en la ciudad de Rosario. Así que los comercios van a poder abrir normalmente porque no existe obligación de cerrar. Y, bueno, lo mismo ocurre en los shoppings, en los supermercados, aunque cada establecimiento puede modificar sus horarios en esta fecha. 5 y 13. Hablábamos, comentábamos hoy temprano que hay varios alertas emitidos desde el Servicio Meteorológico Nacional. Hablamos de alertas naranjas, alertas amarillos. Bueno, hay alerta naranja por tormentas fuertes en Buenos Aires y en varias provincias.

Un poquito de reggae en esta madrugada de miércoles con los Cafres. Aire, lo que pasaba antes. Andrés Calamaro, Bersuit Vergara Abad en vivo, tuyo siempre. 5:30, así lo acaba de indicar la señal. Yo voy a seguir paseando por nuestra geografía. Como hablábamos hace un ratito con Gustavo, nuestro pollajero de Floresta. Bueno, me voy a ir a San Carlos de Bariloche, provincia de Río Negro, que está bajo alerta amarillo por lluvias fuertes, ¿sí? Desde la madrugada. Bueno, se esperan después lluvias y nevadas durante todo el día por Bariloche. Ahora el cielo está cubierto, justamente está lloviendo por allí. 6 grados 9 décimas la temperatura, 3 grados 9 la sensación térmica y la máxima prevista para hoy, 10 grados. En Ushuaia el cielo está nublado, 5 grados 8 décimas, esa es la temperatura. Hay pronóstico de lluvias aisladas durante la madrugada o lo que queda de la madrugada, luego cielo parcialmente nublado y una temperatura máxima de 13 grados, ¿sí? De Ushuaia, del sur al litoral, mira, literalmente, me voy a Paso de los Libres, provincia de Corrientes, donde el cielo está ligeramente nublado. También está vigente una alerta amarillo por tormentas fuertes, en este caso hacia la noche de hoy. En este momento la temperatura es de 21 grados 4 décimas en Paso de los Libres y se esperan chaparrones desde la mañana. Tormentas hacia la tarde, pero insisto, las tormentas fuertes llegarían en la noche de hoy por Paso de los Libres. La máxima está estimada en 28 grados. Me voy a Santo Tomé, pero provincia de Santa Fe, donde el cielo está cubierto y recuerden, está vigente una alerta amarillo por tormentas fuertes a partir de la tarde de hoy. 20 grados 7 décimas la temperatura, 91% la humedad, máxima 23 grados. Por Malargüe, provincia de Mendoza, en tanto, el cielo está cubierto, se esperan lluvias y chaparrones durante todo el día de hoy y una temperatura máxima de 14 grados. En este momento, 10 grados 6 décimas la temperatura por Malargüe, 58% la humedad. Por supuesto, ya que me voy a Malargüe, lo voy a saludar muy, pero muy especialmente a Alberto. También a Santiago, allí en la panadería, arrancando el día. Buena madrugada, Sonia, querida equipo de Radio Nacional y oyentes. Muy buena la música de aire. Les deseo un lindo miércoles, besos y abrazos y saludos de Santiago. Bueno, Alberto, gracias. Besos para vos y para Santi, lógicamente. Buen día, Sonia, escuchándote como siempre. Linda la música de hoy. Saludos. Hugo de Paraná. Besos enormes, Huguito, también para vos. Gracias, gracias por acompañarnos, ¿eh? Un placer inmenso saberte por allí. Soñita querida, todavía está despierta Helen. Soñita querida, llegando al final, que tengas un bendecido día y buen descanso. Gracias por estar juntas, besos, felices sueños. Gracias, Helen, de mi corazón, por tus buenos deseos, que tengas el más lindo de los días. Sonia querida, te escucho hasta el final. Hoy me quedé dormido, pero aquí estoy. Juan de Santo Tomé, provincia de Santa Fe. Por ahora no llueve por esta zona, pero pinta feo. Y sí, pinta con alerta naranja, de tormentas fuertes. Juancito, la historia hoy. Un abrazo bien fuerte para vos y cuídate mucho. Gracias, gracias a todos, a todas, por estar allí presentes, siendo parte de esta discoteca nacional en vivo, como siempre, hasta las 6. ¿Con música? ¡Claro! Llega Man Ray. Olvídate de mí.

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Babasónicos irresponsables, ya sobre el final de nuestra discoteca nacional del día de hoy. Hasta aquí llegamos, señoras, señores, damas, caballeros, niñas, niños, ¿no? Podríamos decir ya, quienes van madrugando para asistir a la escuela en un ratito nada más. Algunos van llegando, otros nos vamos retirando con la promesa de regresar, si Dios quiere, solo si Él y si las tormentas lo permiten. Esta noche, sí señora, sí señor, minutos después de las cero, cuando arranquemos el jueves juntos y juntas en sintonía. Si Dios quiere, digo, yo sé que va a querer, sin dudas. Que tengan un hermoso miércoles, se quedan con el panorama federal de noticias a partir de las 6, pero antes el cierre musical de la discoteca nacional, como ya los tenemos acostumbrados, un puñadito de canciones hoy con Miguel Mateos. Que lo disfruten. Chau. Hasta mañana.

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0: 6 de la mañana, un minuto, muy buenos días, bienvenidos al panorama federal de noticias, el correspondiente al miércoles 7 de octubre de 2026. Y lo hacemos con toda la información que necesitas saber antes de salir a enfrentar la jornada. Por ejemplo, la temperatura, que es de 17 grados 3 décimos, que la humedad es del 85%, que el cielo está ligeramente nublado, pero atención, porque hay una alerta naranja por tormentas para toda la ciudad de Buenos Aires y área de influencia. Se espera para esta jornada, si estás por salir, que por la mañana, por la tarde y por la noche se registren tormentas entre fuertes y aisladas. Entonces hay un 10 a 40% de probabilidad por la mañana, de un 40 a un 70% probabilidades de la tarde y de la noche. Prever la vestimenta adecuada si tenés que salir muchas horas en esta jornada. Vamos a comenzar, como siempre lo hacemos, con una recorrida por las calles de la ciudad.
1: Tránsito.
0: Tenemos un registro de incidente ocurrido esta madrugada con intervención del SAME. Ocurrió en la avenida Perito Moreno y en

0: oportunidades para la región, afirmó. También agradeció POSCO a sus trabajadores y directivos por hacer posible la puesta en marcha de una nueva planta y expresó su expectativa de que este sea uno de muchos más nuevos proyectos e inversiones.
1: Vamos a repasar a continuación los temas más importantes de la agenda económica de la mano de Alejandra Gallo.
2: Varios temas económicos para tener en cuenta en este panorama federal. Por un lado, ayer se conoció, un rato antes de que comenzara la despedida de Messi, lo que se llama el REM, la encuesta que realiza el Banco Central entre los principales operadores del mercado para preguntarles cómo creen que viene la inflación y otras variables económicas. Respecto de la inflación, ese indicador dio nuevamente 1,9% para septiembre. Recordemos que en unos días se conocerá el dato oficial por parte del INDEC, y que siempre el REM anticipa de algún modo lo que podría estar en sintonía con el número que finalmente da el indicador del INDEC, que como Instituto Nacional de Estadísticas y Censos es el que más robustez tiene para medir desde la Quiaca hasta la Antártida y desde la cordillera hasta el Río de la Plata el movimiento de los precios en la Argentina. El otro dato muy importante es que ayer se licitó el segundo tramo por los 200.000 millones de pesos de esta línea de créditos hipotecarios que lanzó el gobierno hace 3 meses por un total de 2 billones de pesos. En la licitación de ayer, según se informó en el Ministerio de Economía y también en algunas agencias internacionales de noticias, Bloomberg Línea, por ejemplo, 12 entidades financieras se adhirieron. Y hay dos datos para tener en cuenta. El primero es que hubo más demanda que oferta, es decir, se pidió más cantidad de créditos del cupo que efectivamente se licitó a tal efecto. Y el segundo dato importante a tener en cuenta es que el plazo con el que el mercado está dispuesto a financiar estos créditos hipotecarios que se toman del FGS para que después los bancos lo ofrezcan a los clientes que necesitan comprar una vivienda fue mayor en este caso que en la licitación anterior. Y por último, todo fue Brasil. Por segunda jornada consecutiva, el índice bursátil de San Pablo el Bovespa creció. El índice Merval en la ronda porteña creció. Las acciones argentinas, los títulos de la deuda para arriba, el riesgo país para el bajo, que acá, como siempre decimos, es al revés que en la Facu. Cuando baja es bueno, es una buena nota. Esto parece indicar que los mercados no solo celebraron con buenas expectativas y optimismos el resultado puntual de las elecciones del domingo que arrojaron que habrá segunda vuelta el 25 de octubre para elegir quién será el futuro presidente de Brasil, sino que el mercado ve un nuevo escenario económico, el fortalecimiento de la economía brasileña y el movimiento que el real está teniendo respecto del dólar. Esto favorece mucho a la Argentina porque Brasil es el principal socio comercial de nuestro país.
1: Y a las 6:26 vamos a presentar las efemérides del día. Hoy, 7 de octubre, es el Día Mundial del Algodón, que destaca la importancia de esta fibra natural para la economía global. También es el día de Nuestra Señora del Rosario, una celebración litúrgica católica muy arraigada en el país. Se recuerda el Día Nacional de la Identidad Villera, en conmemoración por el nacimiento del padre Carlos Mujica, sacerdote católico y referente histórico de los curas villeros en la Argentina.
3: Nuestro pueblo sencillo y humilde es profundamente pacífico. Lo que sucede es que nuestro pueblo, ese pueblo humilde y pobre, es el que padece terriblemente la violencia. La violencia de ir con el diario bajo el brazo cada día a preguntar si se consigue trabajo. La violencia de no saber qué le va a dar de comer al día siguiente. Yo pienso que la solución para mis hermanos de la villa la tienen que encontrar mis hermanos de la villa. Acá de lo único que se trata es que haya un gobierno que le permita al pueblo organizarse y realizarse a sí mismo. Precisamente en este frente de villas que ahora están realizando las villas, no están esperando que venga un gobierno tal o cual para organizarse. Son ellos los que deben luchar. No hay que esperar que los de arriba haya papitos, como dije antes, que solucionen las cosas.
1: En 1939 nació Enrique Pinti, reconocido actor, humorista y dramaturgo argentino, creador de Salsa Criolla, obra que representó durante 10 temporadas consecutivas.
4: La única lamentable desgracia de todo esto es que los chicos jóvenes, los caras tienen 14, 15, 16.

0: 16, 17, 19 y hasta 20 años, hace 10 o 12 años atrás, cuando acá no había democracia, estos chicos tenían 4, 5, 6, 7 años, 10 años, edad de no discernir. Estos chicos se hicieron grandes ahora, escuchando la palabra democracia con una oreja y la palabra corrupción con la otra. Pueden llegar a pensar equivocadamente de que la democracia y la corrupción son sinónimos. Sería terrible que piensen eso, porque además no es verdad. Desgraciadamente, la corrupción es una mala cualidad del ser humano que existe siempre, y que ha existido y que existió en todos los sistemas políticos. La única diferencia a favor de la democracia es que a los gobernantes corruptos de un gobierno elegido por el pueblo se los saca de encima no volviéndolos a votar, mientras que en cambio a los tiranos corruptos no te los saca de encima hasta que el diablo no se los lleva. Por eso solo nada más ya la democracia es más negocio de la Caluján.
1: En 1985, el genocida Emilio Eduardo Massera pronunció su alegato durante el juicio a las juntas militares.
2: No he venido a defenderme. Nadie tiene que defenderse por haber ganado una guerra justa. Y la guerra contra el terrorismo subversivo fue una guerra justa. Sin embargo, yo estoy aquí, procesado, porque ganamos esa guerra justa. Aquí estamos protagonizando todos algo que es casi una travesura histórica. Los vencedores son acusados por los vencidos.
1: En 1989, el entonces presidente Carlos Saúl Menem firmó los decretos de indulto a los jefes militares procesados por violaciones a los derechos humanos que no habían sido cobijados por las leyes de punto final y obediencia debida. Y también indultó a líderes y miembros de organizaciones guerrilleras acusados de subversión, además de participantes de las rebeliones militares carapintadas, y el indulto a oficiales superiores involucrados en la conducción de la guerra de Malvinas, decisión que siempre que pudo defendió.
3: Aquellos que dicen que es inconstitucional y hacen una serie de reflexiones sobre el tema, y bueno, nos pongamos de acuerdo y le saquemos esa facultad al presidente en la próxima reforma constitucional. Pero constitucionalmente la medida es irreprochable.
1: Año 2010, la Academia Sueca le otorgó el Premio Nobel de Literatura al escritor peruano Mario Vargas Llosa.
4: La civilización es ahora menos cruel que cuando los contadores de cuentos comenzaron a humanizar la vida con sus fábulas. Para que no pasemos de servirnos de las máquinas que inventamos a ser sus sirvientes y esclavos, tenemos que seguir soñando, leyendo y escribiendo, la más eficaz manera que hayamos encontrado de aliviar nuestra condición perecedera, de derrotar a la carcoma del tiempo y de convertir en posible lo imposible.
1: Y en 2023, el grupo Hamás lanzó un ataque masivo contra Israel desde la franja de Gaza, lo que dio inicio a un conflicto bélico de gran escala. El presidente Javier Milei, en ocasión de visitar un kibutz, condenó este ataque.
5: Vengo a reafirmarlo nuevamente en términos de condenar los actos terroristas del grupo terrorista Hamás, de mi solidaridad con el pueblo judío y con el pueblo de Israel, y sobre todas las cosas, digamos, apoyar el derecho a la legítima defensa de Israel.
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0: 6:32 en la República Argentina, en la Ciudad Autónoma de Buenos Aires. Actualizamos los datos del tiempo a esta hora: 17 grados 2 décimos, humedad 85%, presión 1009,2 hectopascales. El cielo sigue ligeramente nublado. Acaba de salir, de asomar el sol y se lo puede ver sobre la Ciudad de Buenos Aires, pero atención que para la mañana se aguarda un alerta naranja por tormentas.
1: Internacionales.
0: Israel conmemora el tercer aniversario del ataque terrorista de Hamas. El 7 de octubre de 2023, el grupo palestino asesinó a más de 1.200 personas y secuestró a 250. El ataque ocurrió en el sur de Israel, específicamente en la región limítrofe y las comunidades circundantes de la Franja de Gaza, coincidiendo con la festividad judía de Simchat Torah. El inicio de las ceremonias oficiales del Estado judío comenzó formalmente a las 6:29, hora exacta en que inició la ofensiva en 2023, con el izado de banderas a media asta y un minuto de silencio que se cumplió en todo el país. En tanto, el primer ministro Benjamin Netanyahu encabezó el acto oficial en Jerusalén en memoria de las fuerzas de seguridad caídas. Por su parte, el presidente Isaac Herzog emitió un mensaje enfocado en la resiliencia y la unidad ciudadana. En tanto, en nuestro país, a 3 años del ataque de Hamas, así lo recordaba Yair Horn, uno de los argentinos que sobrevivió a la masacre y que estuvo bajo cautiverio de los terroristas durante más de 15 meses.
2: Quemaron casas, asesinaron gente en su cama, quemaron amigos míos vivos adentro, familias enteras, con niños. Violaron, secuestraron. En mi comunidad, 1 de cada 4, el 7 de octubre, 1 de cada 4 personas fue o asesinado, o secuestrado, o asesinado y secuestrado el cuerpo, o secuestrado y asesinado en cautiverio.
1: Deportes.
0: Lionel Scaloni expresó que dirigir al mejor jugador de la historia fue un sueño cumplido que jamás imaginó alcanzar. El técnico argentino habló en conferencia de prensa tras la despedida de Leo Messi de la selección. Retomamos el contacto con Fabián Pomelo Codevila.
3: Y en una jornada inolvidable, la de ayer, repercusiones de lo que fue la despedida de Leo Messi con la camiseta de la selección argentina. Vamos a escuchar al creador de la escaloneta, claro, a Lionel Scaloni, que está pronto a renovar su vínculo con la selección. 8 años exitosos y seguramente en adelante seguirá conduciendo los destinos de la Celeste y Blanca. Y tras el partido, dijo lo suyo sobre esta noche inolvidable.
4: Él ha sido el mejor de toda la historia durante 20 y pico de años y no ha tenido un comportamiento malo, es un ejemplo. Hubo un momento que necesitábamos su palabra y con su palabra el equipo sacó adelante un montón de cosas que no tenía, y agradecido de por vida, y en mi mejor de los sueños hubiera pensado que iba a ser entrenador de él. Ha sido un placer, un orgullo, y me lo guardaré para siempre.
3: Y en la previa de esta jornada que quedará en la retina y en el corazón de todos, en Nacional tuvimos la posibilidad de poder charlar con 2 campeones del mundo, quienes fueron protagonistas de la primera estrella en el 78 y en la segunda estrella en 1986. Notas que tuve el gran gusto de generar y de poder entrevistar a 2 grandes sin ningún lugar a dudas. En primer término vamos a escuchar a Mario Alberto Kempes, el matador, que hasta ahora, y nadie lo ha podido superar ni siquiera igualar, es quien en un solo mundial se consagró mejor jugador del mundo, goleador del mundial y campeón del mundo. Logró los 3 objetivos, 1978, y con Mario justamente charlamos y le preguntamos, y a partir de ahora, Mario, se va Messi, ¿qué pasa con la Argentina?
5: ¿Cómo apareció Diego? Como apareció Messi, yo creo que pronto puede aparecer otra gran figura. En el fútbol argentino echas un poco de agua y tenés un gran jugador. Y yo creo que Argentina tiene muy buenos jugadores, que a lo mejor cueste un poquito más encontrar, porque lo que hizo Messi no se puede ni empatar, ni, no sé, no se puede ni uno pensarlo. Pero nunca hay que decir nunca jamás, como la película de James Bond. Yo creo que llegará el día que a lo mejor no tenemos ya de espada, pero tenemos un gran equipo.
3: Y también con Mario Kempes, el matador, en la charla que se produjo en la tarde de ayer en un programa especial, en la previa del partido de despedida, le consultamos: Mario, Messi, ¿tiene cosas tuyas?
5: No bajar nunca los brazos, nunca bajar los brazos.

0: en un partido, una final, no. Lo hizo en un mundial, todos los partidos estuvo presente. Yo creo que sí, es merecedor de este premio. Y bueno, ya veremos si... No creo que sea el último. Ya veremos a ver qué pasa.
1: Hasta ahí Mario Alberto Kempes. Y también charlamos con Sergio Checho Batista, que tiene esa particularidad de haber sido compañero de Diego Armando Maradona y de ser el técnico de Lionel Messi. Claro, con Messi logró el primer gran título de Messi como jugador de la selección argentina, que muy pocos recuerdan. Juegos Olímpicos de Beijing 2008, la medalla de oro fue para la Argentina y Messi integró ese equipo. Y justamente el Checho Batista habla de lo que fue ser compañero de Diego y el técnico de Lionel.
2: Sinceramente, para mí un privilegio enorme, ¿no? No puedo pedir nada más de mi carrera, ¿no? Mi carrera como jugador, mi carrera como técnico, mi vida más que nada, haber dirigido a Lionel y haber jugado con Diego, los mejores jugadores del mundo. Yo creo que para mí son privilegios que no muchos se dan, pero como te digo, los disfruté los dos, dentro y fuera de la cancha, uno con una amistad enorme, ¿no? Como la de Diego, y con Lionel, que tenemos buen trato, pero disfrutamos más que nada y privilegio.
1: Y con Batista también tuvimos la chance de preguntarle sobre lo que él sentía en lo que era la previa de un día que nadie en la Argentina podrá jamás dejar de recordar por lo que significó. Y esto decía Checho Batista.
2: Y uno no lo pensó, ¿no? Que la verdad que el mejor jugador del mundo llegase ese día como para retirarse, más que nada, ¿no? Uno lo quisiera ver más, pero bueno, toma la decisión y bueno, uno quisiera verlo más en los campos de juego, pero son decisiones que hay que tomar. No solo en el último mundial, bueno, en el último mundial se destaca mucho más por la edad que tiene, más que nada, ¿no? Con 39 años, lo que hizo en el mundial, que un mundial es muy difícil, ¿no? De jugarlo y con esa edad, yo creo que Lionel dejó todo por esa camiseta, sinceramente, no solo en este mundial, sino en los 20 años que estuvo. Yo creo que hay que agradecerle de por vida.
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4: Ahora 6:41 en la República Argentina, en Buenos Aires, 17 grados 2 décimos, la temperatura, humedad 85%, cielo ligeramente nublado, el pronóstico ampliado anticipa para este jueves mínima 14, máxima 17, lluvias aisladas por la madrugada, cielo nublado el resto del día. Para el viernes, mínima 13, máxima 17, cielo nublado durante toda la jornada. El sábado estará nublado y con lluvias aisladas por la madrugada y la mañana, con una mínima de 13 y una máxima de 18. Y para el domingo no se anticipan lluvias, se espera que esté mayormente nublado el cielo, la mínima esté alrededor de los 14 grados y la máxima en los 19. Atención, información del tránsito, precaución en la autopista del oeste, hay un micro detenido en el ingreso a General Paz. Y hay caos de tránsito en Flores y en Caballito, también grandes demoras, porque lo que anticipábamos cuando dábamos el tránsito al comienzo de este panorama federal, no están funcionando ya no 5, sino 7 barreras del tren Sarmiento. Ampliaremos toda esta información. Avanza en diputados el debate del proyecto de ley de defensa de la soberanía nacional. La audiencia se dio en el marco de las comisiones de Defensa Nacional, Relaciones Exteriores y Legislación Penal. La jornada se caracterizó por la exposición de más de una docena de especialistas, académicos y exfuncionarios. Ahora las comisiones continuarán con el análisis del articulado en busca de dictamen y el oficialismo aspira llevar el proyecto al recinto antes de que termine el mes. Adrián Rabier advirtió que la derogación del decreto 70/23 sería volver a un pasado calamitoso. Recibimos un nuevo informe de Hernán Mundo.
5: El vocero Adrián Rabier alertó sobre las consecuencias negativas.
6: Tendría para el país que la oposición lograse reunir votos para derogar el decreto 70 de 2023.
7: Dar marcha atrás con las desregulaciones del decreto que benefician a todos los ciudadanos implicaría un retroceso hacia un pasado calamitoso y al que la mayoría de los argentinos no quieren volver.

0: Sin el decreto vuelve la ley de alquileres, cuyos únicos logros fueron reducir la oferta y subir los precios de los alquileres. Vuelven las leyes de góndolas, de abastecimiento y de compra argentino, iniciativas ineficaces para erradicar la inflación que solo causaban escasez y ponían barreras a la actividad comercial.
1: El presidente Javier Milei viajará a los Estados Unidos. Será uno de los invitados de honor de la gala oficial de la herencia hispana que se desarrollará el 14 de octubre. Coincidirá con el diputado Eduardo Bolsonaro, hermano del candidato presidencial de Brasil por el Partido Liberal, Flávio Bolsonaro. La jornada convocará empresarios, inversores y dirigentes políticos vinculados a la comunidad latina e hispanoparlante de la capital estadounidense. El gobierno apelará el fallo del juez federal Martín Cormick. Se trata del magistrado que ordenó la aplicación inmediata de la ley de financiamiento educativo y que declaró inconstitucional el decreto en el que el Poder Ejecutivo había condicionado su ejecución. Nos amplía la información Liliana Arias.
2: El gobierno de Javier Milei apelará a la medida judicial que declaró inconstitucional el decreto que frenaba la ley de financiamiento universitario. Lo revelaron así a Radio Nacional altas fuentes oficiales, al tiempo que indicaron que la apelación se concretará en los próximos días. Se trata de la decisión del juzgado contencioso administrativo federal número 11, a cargo del juez Martín Cormick, quien declaró inconstitucional el decreto que dejó sin efecto la ley de financiamiento universitario, y también el magistrado ordenó al gobierno cumplir con lo establecido en la normativa aprobada por el Congreso.
1: Salud. Destacan la importancia de la vacunación contra el meningococo. Recibimos un informe de Diana Costanzo.
3: Especialistas destacaron la importancia de completar la vacunación contra la meningitis para prevenir la enfermedad y reducir el riesgo de secuelas graves. Es la inflamación de las membranas que rodean el cerebro y la médula espinal. La forma bacteriana de meningitis es la más grave, aunque existen vacunas disponibles que ofrecen protección contra los tipos más comunes y están incluidas en el calendario nacional. Entre los síntomas pueden presentarse fiebre, rigidez de cuello o nuca, dolor de cabeza, sensibilidad o rechazo a la luz, náuseas y vómitos. La médica pediatra Florencia Nocita dio más precisiones.
4: Con respecto a la vacunación contra el meningococo, tenemos dos momentos de la vida en el calendario nacional vacunas. Tenemos la vacuna a los 3, 5 y 15 meses de vida. Es muy importante que estas coberturas sean altas porque son el grupo de mayor riesgo. Y por otro lado, a los 11 años, también es importante para protegerlos a ellos de forma directa para que no tengan la enfermedad, pero también porque es una edad en la que se tiene mayor portación de la bacteria en la nariz y la garganta. Estos adolescentes que pueden tener esta bacteria de forma asintomática, pero son aquellos que van a transmitir la enfermedad a otros más vulnerables. La vacunación elimina esa aportación.
1: Este jueves se definirá la privatización de AISA. El Ejecutivo revelará las propuestas de los interesados en controlar la firma que brinda servicios sanitarios a 14 millones de personas en el AMBA. Este acto definirá al ganador de una licitación que avanza desde el 15 de septiembre, cuando se abrieron los sobres técnicos y quedaron en pie dos consorcios de un total de 17 constructores que habían iniciado el proceso de forma independiente. Una vez conocido el resultado, el nuevo operador privado deberá asumir la operación completa de la empresa entre enero y febrero de 2027. En otro orden, el Ministerio de Economía formalizó la firma de contratos correspondientes a la tercera etapa de la Red Federal de Concesiones. Recibimos un nuevo reporte de Liliana Arias.
2: El Ministerio de Economía firmó las concesiones para la toma de posesión de 8 tramos de la tercera etapa de la Red Federal de Concesiones. Lo comunicó así el ministro Luis Caputo al señalar que se trata de un paso fundamental para transformar la infraestructura vial argentina. A partir de esa firma se construirán más de 9.000 kilómetros de rutas nacionales que fueron concesionadas al sector privado. En esta tercera etapa comprende rutas nacionales estratégicas para la producción, la logística y también para conectar ciudades, puertos y pasos fronterizos. Así, los tramos abarcan a provincias del litoral norte, Cuyo y el centro argentino.
1: Policiales. Asesinaron a una mujer en Mar del Plata y detuvieron a su expareja, que tenía un pedido de captura por otro homicidio. La información con Andrea Valdivieso, nuestra especialista en temas policiales.
5: Lo que parecía una simple discusión en el patio de una casa se transformó en un femicidio. En Mar del Plata, una joven de 27 años fue atacada por su expareja en el barrio Las Heras de Mar del Plata. Rocío Ayelén Núñez fue baleada en el cuello frente a su propia casa por José Leonardo Cejas, de 37 años, quien intentó escapar con las armas de fuego utilizadas en el ataque. Todo ocurrió cerca de las 10 de la mañana en una casa del barrio Las Heras. Los vecinos fueron quienes escucharon los gritos, una discusión violenta y finalmente un disparo. Alarmados llamaron a la policía. Según los primeros testimonios, la víctima estaba en el patio de su propia casa cuando se cruzó con Cejas, su expareja, y una discusión se transformó en una agresión. Los testigos aseguran que momentos antes del disparo fatal, ambos estaban en una situación de consumo problemático de sustancias, que el hombre la golpeó en la cabeza con un arma durante la pelea en la vía pública. Tras el disparo, Cejas huyó a pie, la policía desplegó un operativo y lo encontró, y también las armas que fue descartando en esa huida. La policía ha secuestrado un revólver calibre .38 largo y otro calibre .32 largos. Ambos tenían la numeración de serie suprimida. El detenido fue notificado de la imputación por femicidio y trasladado a la unidad penal 44 de Batán, donde quedó a disposición de la justicia. Pero el caso tiene un antecedente que llama la atención. Cejas tenía una orden de captura activa desde el 7 de agosto de este año. Era buscado en una causa en la que se le imputaba homicidio agravado criminis causa y robos agravados cometidos con armas de fuego. El femicidio de Rocío Ayelén Núñez es el tercero registrado en Mar del Plata durante 2026.

0: internacionales tras la despedida de Lionel Messi de la selección. El Universal de México destacó la espectacularidad del cierre de su carrera en la albiceleste, calificando el último tanto del capitán como un gol de película. Tras el retiro de Messi de la selección, el periódico inglés The Guardian calificó el partido de despedida como un detalle secundario ante la magnitud del evento. Señaló que la salida del 10 deja a la Asociación del Fútbol Argentino ante la tarea imposible de reemplazar a un superhéroe. En tanto, Universo Online de Brasil tituló: Messi llora, lidera la Argentina y se despide con victoria, gol y asistencias. En este contexto, Radio Nacional dialogó con la periodista Cristina Cubero, subdirectora de Mundo Deportivo de Barcelona, quien consideró que Lionel Messi ya está preparado para su vida después del fútbol.
1: Yo veo a Messi, a Leo Messi, súper preparado para afrontar lo que le viene después, ¿no? Que es, todavía, os diría que nos ha hecho disfrutar mucho con el fútbol en los últimos 25 años, ¿no? Pero lo que viene después es un Leo Messi todavía más valorizado, ¿no? Porque fíjate, ha comprado dos clubes de fútbol en España. Va a estar ligado a la selección argentina.
0: Provincias. San Juan destacó los resultados de su participación en la Semana Argentina desarrollada en Francia. Desde LRA 23, el informe de Claudia Cabrera.
2: Luego de la participación de la comitiva sanjuanina en el Argentina Week, el ministro de la Producción, Gustavo Fernández, dialogó con Radio Nacional San Juan e hizo una pequeña evaluación sobre los resultados de este encuentro.
3: Hemos mantenido contacto con representantes a nivel mundial de los principales proyectos mineros que están en la provincia de San Juan, conociendo detalles de cómo van a continuar y avanzar. Hemos tenido reuniones con un grupo de inversores de hotelería en la provincia de San Juan y con un grupo que tiene su origen en el mundo de los activos financieros virtuales, que viene diversificando inversión en economía real a través de minería y agroindustria.
0: En Mendoza siguen cerrados los pasos internacionales que conectan con la República de Chile. Desde LRA 6 informa Daniel Badano.
4: Los pasos internacionales Cristo Redentor y Pehuenche permanecen cerrados aquí en Mendoza debido a las condiciones meteorológicas que afectan a la cordillera mendocina y dificultan la transitabilidad de las rutas de la alta montaña. Las autoridades han informado que se espera que continúe la inestabilidad en la zona cordillerana por lo menos hasta el miércoles a las 6 de la tarde. Las condiciones serán evaluadas de acuerdo a la evolución de la meteorología y el estado de la ruta antes de disponer una eventual reapertura.
0: San Luis busca prevenir los incendios de bosques nativos. Desde LRA 29 nos informa Gustavo González.
5: La provincia avanza en la definición de un plan de prevención de incendios forestales. Incluye medidas de educación, manejo de bosque nativo, monitoreo, infraestructura y capacitación con fondos provenientes de un organismo internacional. El diseño de este plan fue para el oeste de las sierras centrales de San Luis, por unas 100.000 hectáreas de bosque nativo y con sectores interfase entre áreas urbanas y forestales de unas 20.000 hectáreas. El mismo tiene un presupuesto estimado para implementar de $1.034.000 para su primer año y tiene 12 líneas de trabajo.
0: Expectativa en Misiones por la Fiesta Nacional de la Orquídea. Escuchamos a Noelia Villa desde Radio Nacional Puerto Iguazú.
6: Ultiman preparativos para la 35ª Fiesta Nacional de la Orquídea y 42ª Fiesta Provincial de la Flor. De esta manera iniciaron la recepción de ejemplares de orquídeas para el tradicional pabellón de exposición, que genera gran expectativa tanto en aficionados como en viveristas locales y nacionales. Se encuentran en la etapa de admisión de plantas para la exposición más importante del país, que abrirá sus puertas este jueves en el Parque Juan Bortich de la localidad de Monte Carlo, donde se espera superar las 450 orquídeas en flor e incorporar una nueva categoría de premiación.
0: En Formosa realizaron una operación de trasplante múltiple. Desde LRA 8 nos informa Javier Ruiz.
7: Formosa, una donante permitirá realizar 7 trasplantes. Un histórico operativo de donación y ablación multiorgánica se realizó en la provincia de Formosa tras el fallecimiento de una joven víctima de un siniestro vial. Por primera vez en la provincia, una sola donante permitirá beneficiar a 7 personas. El operativo requirió el despliegue de 4 aviones y equipos médicos provenientes del Hospital Italiano, la Fundación Favaloro y el Hospital Garrahan.
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12: Como desde hace más de 80 años, LU4 Radio Nacional Patagonia Argentina ofrece a sus oyentes en toda la región El Mensajero Rural, un espacio que desde 1938 sirve de vínculo entre el campo y la ciudad. A continuación llegan los mensajes de hoy.
13: Bienvenidos a esta nueva emisión del servicio del mensajero del EU4 AM630, en este día miércoles 7 de octubre. Recordamos, para comunicarse con nuestro servicio del mensajero, dejar su mensaje, puede realizarlo vía WhatsApp o mensaje de texto las 24 horas, de lunes a viernes, al 297-539-6343. Mensaje para establecimiento La Pascualita, zona Pampa María Santísima, ruta 270. Para Cirilo, cuando pase el barro, estoy en esa con los de Luz Solar, calculo el fin de semana. Firma este comunicado María Liempis, administradora. Estancia El Sol, zona Río Chico, informa vecinos y linderos que estará realizando trabajos de marcación en vacunos y equinos el próximo 12 de octubre. La jueza de paz de la localidad de Buen Pasto, Micaela Rodríguez, comunica a todos los productores de esta jurisdicción que se encuentra disponible en vigencia la carga de la encuesta anual online obligatoria en la página www.dgrchubut.gov.ar. hasta el 31 de diciembre del corriente año, correspondiente al periodo 2025. Jubilado se ofrece como casero o peón de campo para cualquier zona. Comunicarse con Amadeo al 297-493-6132. Se ofrece señora para cuidar adulto mayor, cama adentro o con disponibilidad horaria. Tratar con Mariela al número telefónico 297-520-96-00. Me ofrezco para trabajo en el campo, soy puestero, tengo recado y perro. Mi nombre es Luis, llamar al 297-422-5950. Se ofrece peón de campo, puestero o mensual, para cualquier zona, comunicarse al 280-495-79-78. Se ofrece por día para trabajar en el campo con perro y recado, llamar al 297-462-40-51. Se ofrece persona para trabajo en el campo mensual con perro y recado, llamar al 297-501-49-07. Se ofrece peón de campo por día o reemplazo también como albañil, soldaduras, alambrado, cualquier zona. Comunicarse con Alejandro al 297-470-66-71. Se ofrece para trabajar por día o comparsa de esquila, preguntar por Matías al 297-504-95-46. Se ofrece hombre para trabajar en el campo con recado y perro, llamar al 297-442-58-48. Se ofrece persona para trabajar en el campo de peón por día o mensual, cuenta con recado y perro, llamar al 297-401-86-89. Hasta aquí presentábamos esta nueva emisión del Servicio del Mensajero de LEU 4 AM 630 en este día miércoles 7 de octubre. Por su atención, muchísimas gracias.
14: 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Muchas gracias.

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0: Muy buen día, muy buen día. ¿Cuánto? 3 minutos nos están separando ahora de las 7 de la mañana en la República Argentina de este día miércoles, 7 de octubre de 2026 en todo el mundo. Mi nombre es Nico Yacoy. Esto es Primer Round en el muy lindo aire de Radio Nacional, AM 870, hasta las
1: 10 de la mañana.

0: Mañana Gil Laborde, muy buen día, bienvenida. ¿Cómo le va?
1: Pero muy bien, buen día, Nico. Buen día para vos, buen día para todos. Sí, todo en orden.
0: Bueno, durmió poco ayer porque
1: como
0: estuvo...
1: Como casi todos.
0: ¿No es cierto? Como casi todos. Ahí estuvimos viendo el partido y la despedida de Lionel Messi de la selección, cosa que veníamos palpitando desde hace, ¿no es cierto? Unas siete jornadas y que finalmente el día de anoche... ocurrió. Emocionante, ¿no?
1: Emocionante, no sé, después me gustaría que charlemos, ¿no? El tema de que si estuvo a la altura, no estuvo a la altura, estuvo organizado, no estuvo organizado.
0: ¿Cómo te,
1: qué te
0: Messi,
1: pareció?
0: ¿Dice usted?
1: No, a la altura de una despedida, pero yo
0: a
1: no sé si lo...
0: De Messi, digamos. De,
1: claro,
0: ¿sí?
1: Pero yo no,
0: no
1: sé si dentro del marco de un partido de fútbol organizado por la FIFA, si se podían hacer más cosas.
0: ¿Por la AFA o por la FIFA?
1: No, por AFA. No, pero dentro de una ficha, de una fecha FIFA. Eso, esa es mi consulta.
0: Uy, pero si no se puede hacer algo por esto, ¿no es cierto?
2: No, sí.
0: De un amistoso fuera de todo campeonato.
2: De hecho, el partido terminó 10:15 y siguió lo que era la organización casi hasta las 11:00. O sea, sí, estuvo... Obviamente que... Imagino por ahí tiene que pedir una autorización, pero no, no creo que la FIFA le haga ningún impedimento para...
1: Bueno, entonces fue flojito.
2: ¿Eh?
1: Fue flojito. Creo que la parte de la Sole fue lo más intenso.
0: Fue flojito, no el partido, sino el evento, pongámoslo así.
1: El evento.
2: Sí, porque yo decía... Yo venía criticando hablando del nivel de la selección que va a enfrentar Argentina.
0: Ajá.
2: Que por ahí no tiene mucho que ver a la hora de analizar lo que estamos analizando, si
0: estuvo
2: o no a la altura. Yo creo que no estuvo de altura, pero en el primer tiempo jugaron muy bien.
0: Claro, la selección sí lo estuvo, Messi sí lo estuvo, no lo estuvo la anfitrión, que sería la AFA, ¿no es cierto? Para variar un poco eso sería, fue un evento, lo esperábamos más. ¿Hubo palabras de Messi, las tenemos para compartirlas?
3: Hoy nuevamente acá, seguramente me toca vivir el día más triste de mi carrera, que es donde le digo adiós a la selección, adiós a todos ustedes. Lo voy a extrañar defender los colores de la selección, pero ahora voy a estar de ese lado, con todos ustedes, bancando a todos estos chicos y a todos los que vengan. Siempre, siempre unido.
0: Bueno, y este es el momento más emocionante. No sé qué opinión tienen, en cualquier caso va a estar bueno escucharla de los oyentes, pero él muy bien parado, ¿no es cierto?
2: Sí,
0: muy bien parado. Mirá que se estaba jubilando en algún punto, ¿no? Y despidiendo de su sueño, con el sueño cumplido, que no es lo mismo, ¿no es cierto?, que con el sueño sin cumplir.
1: Él estaba
0: probablemente
1: feliz.
0: Eso lo para también, ¿no es cierto? Sobre su... Pero, sí... Feliz,
1: él se lo veía re feliz.
0: El tipo siempre ha hablado, no ha tenido mambo con expresar sus emociones, ¿no es cierto? Los jugadores de fútbol son en general llorones y, ¿no?
1: Sí.
0: Auténticos.
2: Lo de Enzo Fernández fue tremendo.
0: Lo guarro que es y qué sé yo, ahí estaba.
1: No, pero le escribió una de las dos cartas más emotivas que debe haber recibido Messi. Primero cuando era chiquito, que le dijo, no te retires de la selección, y la última cuando dijo que se retiraba también. Es muy expresivo.
0: Con Messi.
1: Que se retiraba de la selección. Cuando Messi anuncia que se retira de la selección, él le hace una emotiva.
0: Es una carta, por eso no
1: posteo,
0: es que dice, me
1: digamos.
0: Retiro yo también.
1: No.
0: Yo digo, me perdí eso. ¿Cuál?
1: No.
2: Otamendi fue el otro que yo...
0: Otamendi que se despidió bien. Dentro de todo tenés que irte justo el día que se va. Si hubiese ido una de las fechas... ¿No? Que no eran estas.
4: Antes, Nico. Otamendi apenas terminó el Mundial, se retiró y después...
0: Bueno, por eso hubiera jugado contra Burkina Faso.
4: Podría ser.
0: O sea, se hubiera retirado ahí.
2: Yo creo que esa altura no tiene demasiada...
1: No.
0: Igual se fue bien.
2: Yo supongo que él quería estar en este partido.
0: Claro.
2: Imagino que, más allá de que sea él o no parte de la fiesta de Messi, él quería compartir la fiesta con Messi. Como yo creo que, la verdad... Estando en actividad, Di María, que fue el jugador que...
0: Pero
2: fue
0: claro.
2: Compañero, podría haber estado aunque sea 10 minutos en el partido.
0: Sí.
2: Me da la sensación. Porque no es que Di María se retiró del fútbol. Está en actividad,
0: está
2: de María.
0: Actividad.
2: Está jugando en Rosario Central.
0: O se retiró de la selección, pero digo, no hay ahí una cosa de reglamentos que impide.
1: Sí, me parece que no podía, No podía porque era una fecha FIFA.
0: Hecho fuera de una fecha FIFA.
1: Era fecha FIFA, no estaba en el listado.
0: Lo hubiéramos hecho fuera de la fecha FIFA. Ya sé que necesitamos la fecha FIFA para paredes y todo eso y como para los.
4: Pero hay que ver si después, una vez que él se despide realmente del fútbol, Messi no vaya a tener, como tuvieron tantos otros futbolistas, partidos, ¿no? De despedida. Yo, no sé si en Argentina, pero quizás en
0: otro. Pero era ese el partido de despedida.
2: No, de la selección era este, pero selección. yo creo...
0: cuando se retire del fútbol total.
4: Claro.
0: Ah, bueno, seguro.
2: Yo creo que el Barcelona le va a hacer un partido homenaje, no tengo dudas. Sí. No tengo dudas.
0: Cuando cambie la...
2: Cuando termine, cuando diga no juego más, cuando diga cuelgo los botines.
1: ¿Y no va a haber un partido acá?
0: Cuelgo los botines y me los compro el Barcelona. ¿Jueguen? Y ahora voy. De hecho,
1: todos los que jugaron con él. No va a haber un partido, qué sé yo, de estrellas como se hacía en alguna época, ¿no?
2: Eso sería como el de Maradona.
1: Eso.
4: Ese partido, claro, esa despedida, la de Maradona, quedó en la memoria y quedará esta, quedará la de
1: Aliño, donde vengan todos.
0: Si hincha pelota, pero si quedará lo de ayer, como diciendo, no, porque insistís con la idea de como comparando, cómo quedó la de Maradona.
4: Pero lo decía por la organización, por lo que deja la despedida.
0: No, va a quedar el partido. Las palabras, digamos, el envase sí estuvo flojito, no nos comparto.
2: Lo que pasa es que yo, por ejemplo, lo de Maradona, bueno, Boca le dio la cancha, le cedió la cancha para hacerlo. ¿Quién le cede la cancha a Messi para hacerlo acá? Tiene que ser Newell's. Es el único club que tuvo alguna historia, el Newell's Old Boys de Rosario, donde viene otro, no es que River, claro, Boca le pueden decir, claro, vení, te dio, claro, la cancha. Claro. Boca jugó en Maradona, jugó en Boca, entonces, bueno, Boca le dio la cancha.
0: Claro.
2: Acá tendría que ser Newell's.
0: Pero la cancha será cualquiera.
2: Yo creo que sí, pero él ha confesado siempre tener un amor muy particular por Newell's. De hecho, hasta la gente de Newell's está ilusionada que
0: con que en algún, que sea,
2: en algún momento venga.
0: Yo me ilusionaría con que se compre y listo. No, o sea, se compre el club, digamos, si fuera por este caso, ¿no? Che, bueno, vamos a ir revisitando lo que ha dejado esto, seguramente en la etapa de los diarios.
4: Sí, también, los diarios del mundo. Sí, hablaron de esto. Te digo solo el británico, de sí. Guardian, dicen que estos tienen ahí, ¿viste? Olviden el final feo. Messi redefinió el fútbol, haciendo referencia a la final del mundial, pero no hace referencia a que a nosotros nos importó ganarles a ellos, ¿no?
0: O el final feo para ellos.
1: Es más, lo dijo.
0: El final, que fue un proceso feo. Digo, Messi hizo muy bien en traer eso, digo, sí, como. Lo sintió auténticamente, digamos, ¿no? Es un tipo súper conectado con ese sentir. Lo hablábamos ayer con esta periodista que nos decía cuánto le pesaba a él, ¿no es cierto?, dar una alegría al pueblo, digo, en eso. Como, aparte, es un tipo muy austero y que conocemos poco de él y que ha separado su vida privada de la pública y qué sé yo, se hace más complicado conocer esa identificación, ¿no? Pero existía. Y la dijo, o la confirmó ayer con tres o cuatro frases claves en su discurso, que después vamos a escuchar otros fragmentos. Y es súper importante. Y trajo eso, ¿no es cierto? En esa suerte de rito de despedida, trajo eso. Y me sale el analista de comunicación. Hubo también lo que, me parece que lo de ayer fue en parte, ese discurso de 9 minutos, lo que se llama un rito de pasaje, ¿no es cierto? A partir de ahí, él abandona la cancha y lo dice claramente: me fusiono con ustedes, ¿no? La hinchada que siempre estuvo presente en las cartas, en los mensajes de redes sociales, pero digo, hubo eso, ¿no? Me voy de acá, pero no me voy del todo, me fusiono como un hincha más.
2: Y algo que hizo Nico, le puso un candado al baúl de lo que fue la final.
0: Sí.
2: Y con la final no pasó nada, lo dimos todo.
0: La pierna no me da el ánimo. O sea,
2: hay gente que nos quiere ver mal.
0: Sí.
2: Hay gente que nos quiere ver mal. Claro. Listo, me parece ya acá era la palabra de la que faltaba.
0: Es la parte en la que me pregunté si era necesario hacerles ese regalo a quien sea que quiera, pero es un hater o quiere que te vaya mal, pero sí, lo tenía que exorcizar.
2: Se lo sacó,
0: punto,
2: porque se lo sacó de vuelta,
1: ¿no? No viene mal que lo no diga para mal. Aquellos que no son los que lo quieren mal, sino aquellos que verdaderamente quedan envueltos en, claro, en una red de noticias que quizás son falsas.
2: Es que mirá el tiempo que pasó, Marian, que tuvo que pasar para que él lo pueda explotar, sacar de dentro suyo. Es evidentemente algo que él tenía dentro.
0: Claro.
2: Y lo quería decir y lo dijo y ya está, ya se lo sacó.
0: Bien. Che, ¿lo digo?
1: Diga.
0: Invitemos a los oyentes primero para que,
1: sí, para que nos
0: escriban y cuenten.
1: Pueden sus sensaciones, con vos también, ¿no? Con vos nos pueden dejar mensajes de audio o escrito en el 113-870-7485. Bueno, sus sensaciones, ¿no?
0: Totalmente.
1: ¿Cómo es el día después?
0: Algo sabiendo que ningún medio hizo hasta ahora, que es darnos tu mensaje para Messi.
1: Para Messi. ¿Cuál es tu sensación sabiendo que ya hoy Messi no es más de la selección argentina?
0: Qué valor, es un punto de reflexión. Yo que no sigo particularmente el fútbol, esto es un cambio de época.
1: es la orfandad, ¿cierto? Para los que somos bueno, fanáticos.
0: Es que sí, a partir de acá decimos que se inventa. Despuntó el tal Nico Paz, al cual le estamos cargando, pobre, la mochila.
1: Que
0: ¿no?
1: Le viene
0: bueno,
1: también.
0: Sí, por eso. Bueno, después seguimos porque ahora tengo que decir que hay que saber hoy miércoles 7 de octubre a esta hora. Lionel Messi cerró un ciclo glorioso de 21 años con la selección argentina. Es el día más triste de mi carrera, expresó el 10 en el Monumental ante los 85.000 hinchas que colmaron el estadio. El capitán convirtió de penal el gol tan esperado del partido. Los otros dos goles del 3-0 fueron de Nico Paz y Nicolás Otamendi, que también se despidió ovacionado de la selección. El gobierno apelará el fallo que obliga al cumplimiento de la ley de financiamiento universitario. El fallo fue firmado por el juez Martín Cormick y dejó sin efecto el decreto que había condicionado la aplicación de la norma a la disponibilidad de partidas y fuentes de financiamiento. El cuerpo médico forense determinó que Cristian Pitti Álvarez está en condiciones de continuar con el juicio por homicidio. Los especialistas concluyeron que el cantante no presenta una alteración mental que le impida seguir sometido al proceso. Los peritos de la defensa firmaron en total disconformidad y el debate por el crimen de Cristian Díaz se reanudará este viernes. Mirtha Legrand recibió el alta y se recupera en su casa. La conductora se retiró del sanatorio Mater Dei, donde permanecía internada desde hace 3 semanas por un cuadro respiratorio. Tras una evolución favorable, el equipo médico autorizó su salida para continuar la recuperación en su domicilio e intentar volver a sus actividades paulatinamente. A 3 años del ataque terrorista de Hamas del 7 de octubre de 2023, Israel recuerda a sus víctimas. Aquel trágico día, cientos de combatientes palestinos traspasaron la frontera e irrumpieron en medio de un festival de música electrónica en una jornada que dejó 1.221 muertos. Los miembros de Hamas también tomaron 251 rehenes que llevaron a Gaza, de los cuales 44 estaban ya muertos. Por su parte, Israel ordenó al ejército elevar la alerta en medio de sospechas de que se estarían planificando otras operaciones terroristas. Escala la protesta estudiantil en Francia. Hay miles de detenidos heridos y cientos de escuelas paralizadas. El movimiento, iniciado la semana pasada con reclamos por falta de docentes y malas condiciones edilicias, se extendió por todo el país. Hubo violentos choques con la policía y continúan las protestas. Andrea China Valdivieso, muy buen día, bienvenida, ¿cómo le va?
5: Buen día, Nico, a todo el equipo, a los oyentes, muy bien, por cierto, esperando la lluvia, que se viene la
0: pero
5: tormenta.
0: Pero se viene, sí se viene.
5: Y hoy, la verdad, complicada para definir un criterio de qué les cuento, porque hay, de verdad, muchísima información respecto de noticias policiales, pero otra vez Mar del Plata. Y digo, ¿por qué otra vez Mar del Plata? Porque hay dos casos preocupantes que se están investigando a esta hora por La Feliz. Uno, una discusión, consumo problemático y femicidio en plena vía pública, en el patio de una casa donde es asesinada una joven de 27 años por parte de su expareja. Armas secuestradas en el marco de la investigación, porque fue justamente la herida de un proyectil la que le provoca la muerte a ella, y un detenido que tenía pedido de captura desde agosto también por homicidio agravado. Claro. O sea que es grave la situación, porque en 2 meses no lograron encontrarlo cuando se manejaba claramente con total impunidad por la calle. Y también en Mar del Plata, un hombre de 65 años detenido anoche planeaba encontrarse con una adolescente de 15 años, se había hecho pasar por otra persona. Estamos hablando de grooming, y es importante retomar el concepto de un nuevo delito, ¿no? tipificado en el Código Penal desde hace muy poco tiempo y que tal vez es difícil de identificar. Por otro lado, narcotráfico. Han detenido una pareja en Aeroparque que venía desde Salta y se dirigía hacia la Patagonia. Una pareja de nacionalidad boliviana, tenían en su tracto digestivo casi 3 kilos de cocaína. Lo que se ha desarticulado es una red familiar, esto que decíamos, ¿no?, que se vio con el triple crimen de Florencio Varela, los clanes familiares hoy por hoy como núcleo del narcotráfico, del narcomenudeo, con este tipo de transporte, una familia. Clanes familiares que concentran estupefacientes y los distribuyen, incluso los transportan a lo largo y a lo ancho del país, adosados al cuerpo o en este caso en el tracto digestivo. Lo que adelantabas, Piti Álvarez, te lo dije igual, había un antecedente que es el del hombre gato, el de Pereg en Mendoza, y han dicho Piti Álvarez está apto, tiene la suficiente reserva cognitiva para afrontar las consecuencias del acto cometido en 2018. Y una novedad que seguramente nos van a traer desde Corrientes respecto de la declaración por primera vez en el juicio de una de las principales imputadas, estoy hablando de Loan y María Victoria Callaba, exfuncionaria del municipio de 9 de Julio, que nunca habló hasta ahora como imputada y que adelantan que tienen bastante para decir respecto de lo que pasó aquel día en el Naranjal y en el paraje El Algarrobal, de donde desapareció Loan.
0: Porque recordemos que se trata de conocer la verdad, ciertamente, cosa que en definitiva es la aspiración de cualquier juicio, pero acá se trata sobre todo de dar con el paradero de un niño que no sabemos en qué condición podría encontrarse y dónde. Así es que todo ese tiempo, que
5: a más de 2 años,
0: lo que decía, siguió cometiendo el delito.
5: Hoy no sabemos dónde está Loan.
0: Por eso. Cecilia Díaz, muy buen día, bienvenida. ¿Cómo le va?
6: Buen día, Nico, ¿cómo estás? Y lo decías en títulos, los israelíes ya están conmemorando este tercer aniversario del ataque liderado por Hamas el 7 de octubre del 2023, donde murieron alrededor de 1.200 personas y otras 251 fueron tomadas rehenes. Ya hubo actos conmemorativos en distintas partes de Israel. Comenzó con un minuto de silencio a nivel nacional a las 6:29 de la mañana hora local para recordar el momento exacto del ataque. En Tel Aviv la gente detuvo sus coches para rendir homenaje y también hubo un acto conmemorativo donde ocurría ese 7 de octubre del 23, el Festival de Música Nova, donde 378 personas fueron asesinadas y 44 tomadas como rehenes. Varias madres y padres de las víctimas hablaron en este acto esta mañana. Y bueno, y 3 años después,
0: qué
6: ¿no?
0: De este, ¿no es cierto? Después vamos a recorrer un poquito. Yo he estado ahí, he estado.
6: Sí.
0: Bueno, en el lugar donde fue este festival, digamos, en Nova, hemos recorrido toda la zona, los kibbutz también,
6: muy impresionante.
0: En Niroz, y la verdad, impresionante. Después nos vamos a meter en el recuerdo, ¿no es cierto?, de eso, pero bueno, los detalles que uno pueda aportar habiendo estado. Yo, el año pasado.
6: Un hecho que 3 años después, Nico, sigue pendiente el desarme de Hamas, la reconstrucción de una Gaza devastada y también un conflicto que se extendió más allá, ¿no?, del enclave de palestino, abrió frente en Hezbollah con el Líbano, alcanzó al Mar Rojo, un punto muy caliente hoy con los rebeldes hutíes, que es un tema que nos lleva mucho tiempo acá de análisis, y también, bueno, por supuesto, el gran conflicto contra Irán, Israel y los Estados Unidos, y un Israel que está a semanas de las elecciones.
0: Muy bien. Rubén Santos, ahora sí, muy buen día, bienvenido. ¿Cómo le va? ¿Cuánto trabajo va a tener hoy?
2: Buen día, Nico, bárbaro. Sí, no, estamos para eso. Bueno, obviamente todo lo que nos dejó este emocionante despedida de ayer, pero también la información y la noticia que tiene que ver con Scaloni, también de un mensaje. Está todo dado para que siga siendo el entrenador.
0: Bueno, por favor,
2: nos estamos reuniendo.
0: ¿No es cierto?
2: Me dice que por ahí...
0: No. Que la responsabilidad de quedarse para ayudarnos en la transición, ¿no es cierto?
2: Dice, me dicen que por ahí entre jueves y viernes podía estar el anuncio. Bueno. Vamos, yo no estoy tan apurado mientras siga.
0: ¿Lo va a poder hacer él solo? Ya él va a tener que tener como un panda colgado al Chiquitapi y todo eso.
2: No, él arregla la cuestión de después vamos a estar contando algún detalle. Yo te contaba el otro día que no va a ser por 4 años, va a ser por 2 y por otros 2, porque el 2031 por ahora es el año que se determina el mandato a Chiqui Tapia. O sea, él seguirá
0: o sea que Chiqui Tapia no hace nada que exceda su, no quiere dejar nada que exceda su mandato. Mirá qué práctica prolija.
2: No, si hiciera un mandato de 4 años sería lo mismo, porque termina en 2031.
0: Ah, bueno.
2: El tema es que Scaloni habría pedido que sea Copa América la próxima, claro, de 2 años, es el y 2 años más después para
0: el escalón ese. Sí,
2: el escalón, es claro, exactamente. Así sí, que sí. Me parece que también, más allá de todo lo que ha dejado la salida, el llanto de Messi y de sus compañeros, me parece que esta es una buena noticia, claro, para Argentina.
0: Sí, claro. Messi, un poquito después vamos a seguir recorriendo parte de su discurso. Me parece que hace un poco mención a esas, esos tiempos difíciles que vienen y que son una selección, digamos, volviendo a recorrer el camino de la unidad, porque también cifró, ¿no es cierto?, en la unidad del grupo el secreto del éxito.
2: No nos olvidemos, Nico, que ayer lo hablamos con Cristina Cubero, él se retiró de la selección después de la Copa América de Estados Unidos, la segunda que perdió con Chile. Él dijo, dije en el vestuario que mi tiempo en la selección ya terminó ese día. Y después, bueno, lo fueron a buscar y obviamente vino todo lo que vino, ¿no?
0: Lo desterminaron. Está muy bien. Romina Wiener, muy buen día, bienvenida. ¿Cómo le va? Romina Wiener.
7: Muy buen día, Nico, ¿cómo estás?
0: Pero ya me asusté, muy bien, ¿usted?
7: Bien. No estaba haciendo un chiste, perdón. No. ¿Cómo andan?
0: Todo bien, ¿vos?
7: Bien, distraída con el tren Sarmiento. Estaba.
0: Oh, ¿qué pasó con el tren Sarmiento?
7: Qué desastre, ¿no? Sí. Bueno, vamos a contar. A ver, arranca la mañana, es súper complicada para los usuarios del tren Sarmiento, porque en ciertos sectores está pasando a baja velocidad, entonces no lleva el ritmo habitual, ¿no? Pero funciona y hace el recorrido a punta a punta. Pero hay 6 barreras que están bajas por problemas en el sistema de señales. Entonces hay cruces a nivel que no se pueden utilizar y está generando muchas complicaciones para automovilistas. ¿Cuáles son los cruces afectados? Artigas, Fray Cayetano, Caracas, Granaderos, Boyacá, Donato Álvarez. Todo esto es entre los barrios de Flores y Caballito. Entonces las barreras están bajas porque no funciona el servicio de señales y las formaciones tienen que pasar a baja velocidad. Entonces tenemos saturación de vehículos en la zona porque tienen que buscar alternativas para poder cruzar. Y después los usuarios de trenes que tienen el trayecto asegurado, pero mucho más demorado de lo habitual. Algunas opciones para cruzar, Nico, atentos con este dato, es el puente Artigas a 2 cuadras de Nazca, el puente Caballito en Nicasio, Oroño y Yerbal, o bien el nuevo túnel de García Lorca. Pero todas estas opciones también están saturadas porque todos están buscando las mismas alternativas. Entonces, es una mañana difícil para la zona de los barrios que van entre Flores y Caballito por esta complicación con las barreras. Están trabajando para solucionarlo, vamos a ver cuánto tiempo demanda, pero vayan saliendo con mucho tiempo de antelación. Eso para tener en cuenta. Después el otro dato es que ya hay muchas demoras en Panamericana, hay un choque en la autopista gratuita, esto es a la altura del kilómetro 19 en sentido al norte, Mano Provincia, entonces están desviando hacia la colectora a la altura de Tamis. No genera complicaciones porque es en el sentido opuesto a quienes ingresan, pero se van a encontrar con ese operativo. Y sí, demora sobre la Panamericana en la traza principal, todo lo que va entre 197, 202, Camino de Buen Aire, todo en sentido a Capital Federal. Así que datos a tener en cuenta. Quienes vienen por acceso este, muchas demoras a la altura del Hospital Posadas, bien cargado en la zona de Aedo, Ciudadela, Mano Perito Moreno. La Perito Moreno ya con demoras, ni bien salís de General Paz, Mano, la autopista 25 de Mayo. Y una General Paz bien saturada, toda la zona de Liniers, Mataderos, Devoto, Saavedra, Núñez. Todo eso bien al rojo vivo, Mano a Lugones. Hoy es un día terrible, te digo.
0: Veo, te escucho y digo, menos mal que ya estamos acá.
7: Sí, menos mal, literalmente. Bueno, y después el otro dato a tener en cuenta, el paso Cristo Redentor en Mendoza, en la ruta 7, está cerrado, esto es por el temporal de nieve en zona de alta montaña, está cerrado desde el domingo, nos lleva varios días, pero bueno, tener en cuenta esto, y todo lo que son las rutas Nacional 40, toda la zona de Río Negro, toda la zona que va entre El Bolsón, Villa Mascardi, calzada húmeda por lluvias, además hay bancos de niebla que reducen la visibilidad, así que muchísima precaución a la hora de circular. Y los pasos Pino Achado y Cardenal Zamorén, si todo sigue bien, va a estar habilitado a partir de las 9 de la mañana. Así que bueno, un miércoles bien cargado, Nico.
0: Muy bien, Romina Wiener, muchísimas gracias.
7: Chau, chau.
0: Besos grandote. Es Romina Wiener.
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1: Muy bien, 31 minutos, ahora de las 7 de la mañana en la República Argentina y comenzamos nuestra linda ronda de amaneceres provinciales. Nos vamos primero de todo a Mendoza con Pablo Molina. Pablo Molina, muy buen día, bienvenido. ¿Cómo le va?
2: Hola Nico, buen día. El saludo a todo el equipo, al país desde Mendoza. Tenemos una temperatura de 13 grados 4 décimos, el cielo completamente cubierto, 79 el porcentaje de la humedad. Para esta tarde la máxima puede llegar a 20 grados, Nico, y el pronóstico anticipa tormentas aisladas para toda esta jornada.
1: Muy bien. Che, Pablo, bueno, tiene información ahí en algún punto triste, ¿no es cierto? Que es haber dado con el cuerpo de este niño de 10 años en el cauce de riego.
2: Así es, Nico. 10 años tiene esta víctima fatal. La información preliminar a la que tuvimos acceso es que estaba en un canal de riego pasando la tarde con su padre, bañándose. El hombre sale en un momento de ese canal de riego para ir hasta la casa. El niño se quedó y se lo llevó el agua, se lo llevó la corriente. Hasta ahora la información es esa. Se intenta determinar si hubiese testigos, si el niño salió y cayó o si se quedó en el agua que lo arrastró. Inmediatamente dieron aviso al 911, se pusieron en marcha los cuerpos de rescate tanto de la policía de Mendoza como de bomberos, y alrededor de las 9:30, 10 de la noche fue en que encontraron el cuerpo sin vida de este menor de 10 años que estaba debajo de un puente en ruta provincial 60 y calle Herrera. Esto es en el tramo que va entre el municipio de Junín y el municipio de San Martín, hacia el este de Mendoza, a unos 45 kilómetros. Te imaginas las escenas en el lugar de dramatismo absoluto cuando la familia llegó y bueno, pudieron determinar de que se trataba de este chico de 10 años que estaba pasando la tarde con su padre. Permanentemente, desde los medios estamos haciendo hincapié a la gente que lo más peligroso es meterse a un cauce de agua.
1: Bueno, eso, quiero que nos ayudes a entender eso, ¿no es cierto? Porque ¿qué cosa es materialmente un cauce de agua, ¿no es cierto? De riego, ¿no? Y con qué fuerza corre, y en todo caso, con qué regularidad con esa fuerza.
2: Mendoza es un oasis que le fue ganando al desierto gracias al deshielo de la nieve. Nuestros antepasados, desde los huarpes, fue que idearon un sistema de riego para que el agua de la nieve que va a través del deshielo bajando por cordillera llegase hacia la zona del llano, como le llamamos nosotros, que es el Gran Mendoza hoy. Entonces, ¿cómo llega el agua? A través de zancones, a través de cauces de agua, a través de acequias que son pintorescas, que le dan vida al arbolado público, pero que también tiene este costado oscuro, Nico, en donde son cauces que llevan agua durante todo el año, pero cuando empieza a subir la temperatura, la gente en forma inconsciente se mete a estos cauces de agua a refrescarse, a pasar un momento, y es, podemos decir, la primera víctima fatal de esta época de primavera-verano, porque luego en diciembre, en enero, con los festejos de fin de año, la gente se mete a los espejos de agua, a los cauces que tienen mucha presión, otros tal vez no, pero ahí donde en la confianza está el peligro, porque la gente se mete creyendo que es un agua que no va a causar ningún inconveniente, y de repente tal vez por alguna creciente de río, fue de que el zancón se inundó y estos canales derivadores, que son las acequias, los cauces, las cunetas, vienen con una fuerza que realmente te hace desaparecer una persona en cuestión de minutos. Ese es el contexto en donde esta familia se metió al agua a refrescarse para bajar la temperatura, siendo que ayer estábamos en 20, 25 grados, tampoco era una jornada de 40 grados, por eso también se va a seguir esa pista que hacía el padre con el niño metido en el agua cuando no hacía tanto calor.
1: Bueno, eso y el hecho que no es menor que uno no quiere cargar tintas en una situación tan dramática como esta, que de la dicotomía un poco que planteabas ahí al principio, ¿no es cierto? Él se fue a su casa, otras versiones dicen a la de una vecina, y lo dejó en el agua o se volvió a meter. En cualquier caso, lo dejó solo, que está mal para tener 10 años. Y además lo dejó metido, es lo peor que todavía.
2: Es lo que se está haciendo hincapié. ¿Por qué lo dejó solo el pibe de 10 años cuando estaba en riesgo? Porque en un cauce de agua como decimos, lleva su velocidad del agua, te arrastra todo tipo de elementos, desde ramas, en basura. Bueno, ahora al mendocino se le está concientizando de que a raíz de lo que puede llegar a pasar con el Super Niño, hay un operativo de limpieza en estos zanjones, en estos cauces de agua. La gente lamentablemente sigue tirando basura, esto acumula y genera inundaciones en la zona donde la basura superó por allí el caudal del agua. Entonces, bueno, se dan una serie de elementos en donde se sigue llamando la conciencia de la gente para que, primero, mantenga estos cauces de agua limpios y, segundo, evite este tipo de conductas que tiene que ver con meterse en el interior, con disfrutar, pero se va a seguir esta línea investigativa, Nico. ¿Por qué estaban padre e hijo dentro del cauce de agua cuando no hacía tanto calor?
1: Bien, Pablo, y rescataron a una niña de 14 años que era prostituida en San Rafael.
2: Exacto, nos vamos del este provincial al sur, en el departamento de San Rafael. La justicia federal recibió un llamado anónimo que daba cuenta de que en un domicilio particular un hombre se encargaba de prostituir a una menor de 14 años. Se hizo la investigación correspondiente en pleno centro de San Rafael y personal de la Policía Federal pudo allanar el domicilio una vez que vieron algunos movimientos, y en su interior encontraron a este mayor de edad, que quedó inmediatamente detenido, y esta chica de 14 años, esta menor de 14 años, que declaró ser víctima de abuso sexual. La menor quedó a disposición del cuerpo médico forense para los trámites correspondientes e iniciar el expediente administrativo. El mayor de edad fue a parar a los calabozos del Servicio Penitenciario Federal y se inició una causa en el departamento que está tramitada por el fiscal Juan Zelaya. Él fue el que dio la instrucción y desde la fiscalía se siguieron los pasos para que el personal de la Policía Federal pudiese intervenir. Lo importante fue que se pudo rescatar a esta menor de 14 años y con el paso de las horas se le fue dando contención en materia de salud, rastreando si la chica es de San Rafael, si es de Mendoza, dato al que todavía la justicia no nos ha informado, y saber también el contexto.

0: Mendoza y nos vamos ahora a Santiago del Estero con Luciana Lucchini. Luciana Lucchini, muy buen día, bienvenida, ¿cómo le va?
1: Hola Nico, buen día para vos, para el equipo, para toda la audiencia. Bueno, aquí saludándolos desde Santiago del Estero con un amanecer muy lindo, muy agradable. Estamos a esta hora con 20 grados en la madre de ciudades, pero bueno, la temperatura promete ir tomando más calor a medida que vayan corriendo las horas, y porque nos espera una máxima de casi 31, 32 grados en Santiago del Estero, pero bueno, la promesa también de las lluvias y de las tormentas, al menos hacia la noche, y podrían permanecer algunos chaparrones hasta el viernes. Así que bueno, ustedes han visto que está todo tan inestable que puede ser como no puede ser, ¿eh? Así que veremos.
0: Totalmente, veremos y después lo sabremos, como dicen. Che, Luciana, detienen a un mecánico por producir y distribuir también material pornográfico.
1: Es así, compañeros, estamos hablando de este caso que se ha conocido te podría decir anoche, a última hora. Un conocido mecánico de la ciudad de La Banda, que es la segunda ciudad más importante que tenemos en Santiago del Estero, justamente por esto, ¿no? Porque él producía estos contenidos pornográficos. Todo empieza, les podría decir, en agosto, mediados de agosto, cuando a través de la vigilancia del Centro Nacional para Niños Desaparecidos y Explotados y todos los algoritmos del famoso Google, encienden las alarmas, se detecta esta creación y esta circulación, te diría, de estos archivos pornográficos, y dan aviso a la justicia de Santiago del Estero, en donde allí empieza toda una investigación, hasta que finalmente ayer pueden detectar a esta persona de 45, 46 años, que justamente realizaba este tipo de operativos, ¿no? Era ¿qué hacía? Él tenía su taller mecánico, pero al mismo tiempo se dedicaba a arreglar celulares. Era vos la picardía, si se quiere, entre comillas, de él. Entonces vos ibas confiado a tu mecánico de siempre, a tu vecino, al conocido, el señor que arregla los celulares, y él de ahí se encargaba de sacar las fotografías, en este caso, de los menores de edad, de las personas que llevaban ocasionalmente a arreglar su celular.
0: O sea, robaba las fotografías de los aparatos de los clientes que llevaban a reparar sus celulares.
1: Exactamente, he sacado todas las memorias y obviamente las ocultaba. Dice que cuando llegó ayer la gente de la policía, de gendarmería, encontró en la casa de él una habitación aparte, en donde allí hacía todo este trabajo. Justamente tenía los teléfonos, tenía las fotografías. Es más, tenía fotografías de niños, y de uno en particular que hoy ya es un adolescente. O sea, miren,
0: hace años
1: el tiempo del que estamos hablando, del que este hombre se manejaba y se dedicaba a hacer
0: o lo sacó hace poco de un celular, ¿no?, en el que eso estaba hace mucho tiempo.
1: O capaz, puede ser. Ahora la investigación, imagínense ustedes, está a flor de piel. Claro. Porque no solamente Santiago del Estero, sino está la gente de los Estados Unidos. Están todas, los IP, las computadoras, todo conectado para obviamente encontrar e ir allanando, digamos, el camino de las formas del trabajo, y saber qué más tenía este hombre de contenido sexual infantil, ¿no? Así que bueno, la jueza, en este caso, que es la doctora Gómez Castañeda, todavía no ha hablado. Va a ser medio complicado porque hay como mucha reserva con esta cuestión, pero seguramente en las próximas horas vamos a ir conociendo por supuesto más detalles, ¿no?, acerca de este caso. La cantidad de teléfonos, dice que estaban todos sorprendidos por te diría el arsenal digital, no de armas, sino digital que tenía esta persona en su domicilio.
0: Luciana, muchísimas gracias, que tengan lindo día.
1: Lindo día para ustedes también.
0: Abrazo grande, Luciana Lucchini, del RA 21, Radio Nacional Santiago del Estero, y nos vamos ahora a Córdoba con Facundo Arzamendia. Facundo Arzamendia, muy buen día, bienvenido, ¿cómo le va?
2: Buen día, Nicolás, buen día a todo el equipo, saludos para la audiencia. Una mañana fresca que tenemos en la ciudad de Córdoba, un cielo que amaneció mayormente nublado, y unos 19 grados que nos obligan a mantener todavía el buzo a mano cuando salimos tempranito por Córdoba, porque vamos a tener más o menos estas temperaturas. Hoy hay una máxima pronosticada de 25 grados.

0: pero va a ser lo más alto que va a llegar el mercurio lo que queda de la semana, porque de hoy hasta el domingo la temperatura solamente va a ir a la baja, y una alerta naranja para toda la provincia por posibles tormentas y chaparrones en lo que queda de este día miércoles, una alerta que ya habían realizado desde la jornada de ayer y que se extendió hasta primeras horas del día jueves. Y no es el único alerta, Nicolás, que se ha prendido en la provincia de Córdoba, porque el domingo aquí había tres eventos en la ciudad. Estaba la procesión por la Virgen del Rosario del Milagro, estaba la maratón del Hospital Allende y también se realizó el clásico provincial en el Mario Alberto Kempes, el partido entre Talleres y Belgrano, y desde la provincia se dieron con que no había inspectores de tránsito municipal que se hicieran cargo justamente de la circulación de los vehículos para poder coordinar a medida que se iban avanzando esos tres eventos. ¿Qué sucedió? Los inspectores municipales no se inscribieron en las horas extras para realizar el día domingo porque reclaman una deuda del Ejecutivo Municipal en el pago justamente de estas horas extras acumulados que ya llevan más de 5 meses. Y tuvo que ser la policía de la provincia de Córdoba la que se hiciera cargo de estos operativos. Esto prendió la luz de alerta al Ministerio de Seguridad de la provincia de Córdoba de cara a lo que va a ser la visita del Papa León XIV aquí a la ciudad. Justamente fue el propio ministro Juan Pablo Quinteros quien está en este momento tratando de avanzar en un acuerdo con el intendente de la ciudad, Daniel Pasearini, proponiéndole un proyecto de que sea la policía provincial la que se haga cargo en el marco de la visita del Santo Pontífice, lo que será el tránsito y la circulación. Ese día estamos a un mes, recordemos, y ahí la preocupación y el operativo es máximo.
1: Ahora, ¿se dieron cuenta por eso, Facundo? ¿Se dieron cuenta por eso? Digo, en todas las jurisdicciones hay un trabajo mancomunado de todas las fuerzas.
0: Es que vienen trabajando de manera coordinada, los operativos siempre lo hacen tanto la policía de la provincia como los inspectores municipales, son los responsables los inspectores del tránsito dentro del ejido municipal, pero bueno, ante el reclamo de estas deudas que le señalan al municipio, es que ahora Quintero, el Ministerio de Seguridad, dice no podemos estar pendientes a que suceda con el reclamo, que continúe o no ese reclamo el día de la visita del Papa. Y es por eso que han llevado esta propuesta que tiene que pagar.
1: Podría probar con pagarle la municipalidad, ¿o no?
0: La municipalidad por el momento niega que exista esa deuda, algo que ya el SUOEM, el sindicato que Nuncrea a los trabajadores municipales, ha reconocido públicamente de que esa deuda existe, está. Lo que no hay por el momento es negociaciones para que se pague ese retroactivo. Es por eso que se va a discutir sobre esta propuesta que, como te decía recién, tiene que pasar por el Consejo Deliberante antes, por lo menos para darle la excepción lo que será esa semana en Córdoba. No están planteando que la policía se haga cargo a futuro del tránsito municipal, pero sí por lo menos durante los días que esté este operativo especial por la visita de León XIV.
1: Muy bien, que tengas lindo día, Facundo.
0: Igualmente, abrazo.
1: Abrazo grande. Facundo Arzamendia, del RA7, Radio Nacional Córdoba. Y nos vamos ahora a Puerto Iguazú, provincia de Misiones, con Noelia Villa. Noelia Villa, muy buen día. Bienvenida. ¿Cómo le va?
2: Hola, ¿qué tal, Nico? Buen día a todos por ahí. Bien, mañana gris aquí en el norte de la Tierra Colorada, 18 grados 2 décimas es la temperatura, pero se anuncia una máxima de 28 grados para la jornada de hoy, con chaparrones y tormentas aisladas incluso para esta tarde-noche.
1: Noelia, bueno, investigan la muerte de una niña de 10 años en Puerto Iguazú.
2: Así es un caso que conmocionó a todo el barrio Cataratas y a todo Puerto Iguazú, que se conoció en el mediodía de ayer, cuando el padre de esta niña la encuentra en el patio trasero de la vivienda, colgada en su casa, ¿no? Llamó a la policía. Que empezó a investigar este hecho y, según las primeras averiguaciones, a simple vista se trataría de un suicidio, ¿no? Aunque todavía no descartan ninguna hipótesis. ¿Por qué? Porque comenzaron a tomar testimonio a vecinos de esta familia y comenzaron a surgir algunos aspectos del contexto en el que vivía esta niña de 10 años, ¿no? Esto se registró alrededor del mediodía, como les dije, de ayer, y fue encontrada en la galería, en el patio trasero de la vivienda, y a partir de tomar testimonios también, la policía secuestró un teléfono celular que sería de la hermana de esta niña, y que elementos que van a ser incorporados a esta investigación, ¿no? ¿Y por qué la causa mantiene abiertas distintas hipótesis y se busca reconstruir qué sucedió antes del hallazgo del cuerpo de la niña? Porque comenzaron a tomar los testimonios de las personas del entorno, de los vecinos del barrio, quienes habrían referido situaciones de violencia que se vivían, que veían alrededor, ¿no? Y que se registraban dentro del entorno familiar, incluso una vecina que comentaba que tuvo que asistir a la niña en varias oportunidades. Sin embargo, no había registros de ninguna denuncia formal en ninguna de las comisarías de Puerto Iguazú. Y otro de los datos que comentaron vecinos y el entorno también es que hace 3 años la madre de esta niña falleció en las mismas circunstancias. Este dato es analizado...
1: Tremendo, dentro, pero ahí hay un dato importante.
2: Importantísimo, es analizado en el contexto general de la investigación y bueno, y tiene que ser corroborado también mediante todas las actuaciones judiciales correspondientes, ¿no?
1: Seguro.
2: Pero hay varias versiones circulando, hay que ser responsables, ¿no?, en transmitir la información y demás, pero esto va a continuar y vamos a tener mayor información a medida que entonces sigan corriendo los testimonios y el juzgado de instrucción 3 de Puerto Iguazú, que tiene la causa, tenga los resultados y las medidas periciales también se sigan realizando las diligencias, ¿no?, que fueron ordenadas para determinar si efectivamente se trató de un suicidio o existen otras circunstancias que puedan esclarecer algunas hipótesis referentes a la muerte de esta niña.
1: Nos vas contando, Noelia, dale.
2: Dale, dale.
1: Abrazo grandote. Noelia Villa, de LRA 19, Radio Nacional Puerto Iguazú, provincia de Misiones.
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0: César Tapia, muy buen día, bienvenido, ¿cómo le va?
1: Nico y equipo, ¿cómo andan? Buen día.
0: Muy bien, ¿usted cómo amanece? Promediando la semana.
1: Bien, todo muy bien, todo muy bien.
0: ¿Ya decidió si tiene frío o calor? Pues este tiempo está imposible, no se sabe qué hace.
1: Tremendo, tremendo, tremendo. Ahí estaba hablando con algunos lugares de interior de la provincia, con algunas alertas en la provincia de Buenos Aires también, y decían, bueno, con frío, con algunas tormentas, con calor, sí, tremendo.
0: No, no,
1: tremendo.
0: No, es una cosa de locos, de locos. Che, César, bueno, otra vez el vandalismo rural vuelve a preocupar a los legisladores.
1: Sí, sí, sí, es uno de los temas dentro de la agenda, lo hemos mencionado varias veces, Nico, si bien, bueno, la agenda de las entidades del sector se ha mencionado en muchas veces, en muchas ocasiones, quizás tema retenciones, quizás el tema de infraestructura, pero el tema de vandalismo es uno de los temas que preocupa y que avanza dentro del Congreso. Podemos decir que hay tres temas dentro del Congreso que han avanzado este año y que hay muchas expectativas, más allá del poco tiempo que queda, que resta, y que muchos legisladores, inclusive las entidades y representantes de las entidades, están poniendo muchas fichas con respecto a que salga, por un lado el tema ley de semillas, por otro lado biocombustibles, en lo que está avanzado, ¿no? Uh-huh. Y por otro lado el tema de vandalismo, como decís, porque ayer se dictó el dictamen de mayoría en diputados, que pena a los delitos en el campo, con un plenario de comisiones, por un lado legislación penal y también de agricultura, y que, bueno, empieza a penar aquello que no estaba regularizado en el Código Penal, ¿no? Que entra en una propiedad privada y sin permiso, bueno, endurecer penas, modificar Código Penal, quizás hay algunos puntos particulares, como por ejemplo incorporar el artículo 155 bis, en este caso ya castigar con prisión a quien entre sin permiso a algunos lugares. Aquí sí hay algunos datos principales, Nico, a tener en cuenta, como por ejemplo tema de cazadores en algunos campos, tema de pesca, por otro lado el 184 bis con penas de 2 a 8 años de prisión también, y con multa de 3 a 12 veces lo que es el daño, porque aquí ya estamos hablando de algo que es recurrente durante mucho tiempo, que es el daño sobre lo productivo, ¿no? Y aquí quizás lo más representativo tiene que ver con la rotura de silobolsas, que aquí no había un delito por un robo, porque había vandalismo,
0: claro.
1: Simplemente, ¿no?
0: Es daño, claro. En principio, pero bueno.
1: Claro, claro, bien. Claro, es exactamente. Y que después ahí empieza el ganado, empieza a lo mejor algo en el campo que no se cuenta mucho, que el tema de robo de leña también. Mm. Bueno, hay varios puntos que hay que tener en cuenta. Quizás algunos que me llaman la atención, Nico, es que se duplica, y lo hemos hablado en algún momento, pero ahora ya está ratificado, se duplica si es funcionario público o productor agropecuario quien comete el delito. O sea, esto está porque ha pasado. Entonces, sí.
0: ¿Cómo es?
1: Que se duplica
0: la pena
1: si quien hace el delito, si quien lleva a cabo el delito,
0: el autor,
1: funcionario público o productor agropecuario.
0: Yo funcionario público te lo acepto, productor agropecuario ponele, porque sería la cosa chiquita de la competencia entre vecinos. El problema es los terceros, o no es un productor agropecuario, tendría que estar agravado.
1: No sé si
0: se entiende la problemática, pasa porque los productores agropecuarios se rompan los bolsones entre sí, ¿no?
1: Mira, si está analizándose es porque algún momento ha pasado. Mm. Esto ha sucedido entre productores. A ver, ¿qué es lo que ha sucedido en el último tiempo? Por ejemplo, el robo de ganado en feedlot. Un caso Hacienda que se encontró en Carlos Tejedor. Te estoy dando un ejemplo, ¿eh? De un campo de Lincoln, Hacienda que se había robado, se encontró en Carlos Tejedor, Hacienda que se había robado en Lincoln, por ejemplo, de un feedlot. Y lo tenía un productor agropecuario.
0: Bueno, está bien, podríamos entrar en la discusión infructuosa de que era un ladrón, no un productor agropecuario.
1: No, ni hablar.
0: Claro, no, te entiendo. No, yo porque tengo muy presente la cuestión, si querés, esta ideológica en un momento, cómo se usó desde determinados sectores a que se haga cierta cosa, ¿no? Me quedé encajado.
1: Ah, pero tengo un apartado para vos.
0: A ver.
1: Tengo un apartado que es el código 209, que habla de instigación pública a cometer un delito.
0: Bueno, ahí va.
1: ¿Te suena?
0: Sí, me suena mucho.
1: Ah, ok.
0: Me resuena todavía, te diría, sí.
1: Bueno, esta instigación pública que habla, y me parece que acá hay un dato no menor que nunca se había analizado, por lo menos del tema de redes sociales, porque habla de instigación pública a cometer un delito, y obviamente si se hace por medios masivos, redes sociales, plataformas digitales. Esto, por lo menos, no estoy siguiendo tanto el Congreso, pero digo, dentro de penalizar lo que ha sucedido en redes sociales y todo lo demás, no hay tanta penalización y no se ha puesto tanto el foco. Que se ponga aquí el foco, como por ejemplo, en algún momento ha sucedido, para que algunas personalidades inciten a que pase algún tipo de estos delitos, y lo sabemos de años anteriores, ahora va a estar penalizado desde ese lugar.
0: Sí,
1: y me parece que no es un dato menor.
0: No lo es. César Tapia, muchísimas gracias, que tengas lindo día.
1: Dale, Nico, abrazo grande igualmente para ustedes.
0: Un abrazo grandote, es César Tapia.
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4: 8 de la mañana en la República Argentina. Lionel Messi regresa a Miami tras la emotiva despedida de la selección argentina. Más información con Rodrigo Ruiz.
5: En el partido 208 con la selección argentina, Lionel Messi se retiró con la celeste y blanca, marcando su gol 126, y luego del encuentro ante Benín, la palabra, la voz del eterno capitán.
6: Fue un orgullo muy grande para mí defender esta camiseta durante todo esto, más de 20 años, hasta los peores momentos que lo hemos pasado y lo he tenido. Nunca dejé de luchar, de pelear, de dar el máximo, de querer estar siempre. El no venir más va a ser un dolor muy grande. Le juro que me gustaría venir toda la vida, porque jugar en la selección argentina es lo más lindo que te puede pasar.
4: Debate por el proyecto de defensa de la soberanía nacional. Avanza en comisión en la Cámara de Diputados la iniciativa que impulsa el oficialismo en el marco del reclamo por Malvinas. El tratamiento continúa con la exposición de la secretaria legal y técnica de la presidencia, María Ibarzábal Murphy. Campaña de prevención contra el cáncer de mama en Tierra del Fuego. Desde Radio Nacional Ushuaia informa Sandro Bacherra.
7: Durante octubre, los hospitales públicos de Tierra del Fuego llevan adelante una campaña de mamografía para facilitar el acceso a los controles y promover la detección temprana del cáncer de mama. En Ushuaia, la campaña se realiza en el Hospital Regional los sábados 10, 17 y 24 de octubre. La atención será por orden de llegada y será necesario contar con una orden médica. Quienes no tengan obra social deberán presentar la documentación que acredite su incorporación al sistema de cobertura gratuita del Estado.
4: La información del tránsito ahora con Romina Wiener.
8: En la provincia de Mendoza, el paso internacional Cristo Redentor continúa cerrado. Es el cuarto día consecutivo por un temporal de nieve en zona de alta montaña. Además, continúa inoperativo el paso Pehuenche, ubicado en la ruta 145. En Río Negro, transitar con precaución entre Villa Mascardi y El Bolsón, calzado húmedo y resbaladiza por lluvias, además de visibilidad reducida por la presencia de bancos de niebla. Ir a baja velocidad y con las luces bajas encendidas.
4: En Mendoza, donde escuchás Radio Nacional a través de AM960, la temperatura es de 13 grados 4 décimas, se registran allí lluvias aisladas. Aquí en la ciudad de Buenos Aires, 17 grados 4 décimas la temperatura, humedad 86%, la presión 19.4 hectopascales, el cielo cubierto.
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0: 4 minutos nos separan ahora de las 8 de la mañana en la República Argentina de este día miércoles 7 de octubre de 2026 en todo el mundo.
1: Bueno, y vamos al pronóstico, si te parece, y principalmente a tener en cuenta las regiones que tienen alerta. Vamos a hacer un pequeño resumen de alertas en el país, como para que lo tengan en cuenta. Alerta naranja en sectores de la provincia de Buenos Aires, CABA, Santa Fe, Entre Ríos, La Pampa y San Luis, por tormentas fuertes a severas. Hay alerta amarilla en sectores también de la provincia de Buenos Aires, Entre Ríos, Santa Fe, Córdoba, La Pampa, San Luis, Mendoza, Corrientes, Chaco, Santiago del Estero, Misiones, y además sectores del NOA por viento en esa parte. Lo más importante entonces para hoy es el centro del país y el AMBA, donde una tormenta puede producir un poco, vamos a decir, de lluvia intensa por momentos, con granizo, fuerte actividad eléctrica y ráfagas. En Córdoba y San Luis, por ejemplo, la alerta naranja tiene periodos específicos durante la jornada, como para que cada uno lo pueda indagar, ¿no?, en su región.
0: Muy bien, ¿qué hay que saber hoy, miércoles 7 de octubre, a esta hora? Lionel Messi cerró un ciclo glorioso de 21 años con la selección argentina. El capitán convirtió de penal el gol tan esperado del partido. Los otros dos goles del 3-0 fueron de Nico Paz y Nicolás Otamendi, que también se despidió ovacionado de la selección. Es el día más triste de mi carrera, expresó el 10 en el Monumental ante los 85.000 hinchas que colmaron el estadio.
2: Hoy nuevamente acá, seguramente me toca vivir el día más triste de mi carrera, que es donde le digo adiós a la selección, adiós a todos ustedes. Lo voy a extrañar defender los colores de la selección, pero ahora voy a estar de ese lado, con todos ustedes, bancando a todos estos chicos y a todo lo que venga. Siempre, siempre unido. Quedó más demostrado que cuando nosotros nos juntamos y estamos unidos, somos más fuertes que cualquiera y superamos cualquier cosa.
0: Al término del encuentro, el DT de la selección, Lionel Scaloni, expresó su orgullo de haber dirigido al mejor jugador de todos los tiempos.
3: Y bueno, para mí fue un sueño haberlo dirigido en la realidad. Se lo dije hoy a él, adelante de todos, con la poca energía que tenía para decirlo. Yo creo que cualquier argentino hubiera dicho lo mismo, y ha sido un sueño que lo pude hacer realidad. Y en ningún momento de mi vida me puse a pensar que iba a ser entrenador de él, del mejor futbolista de la historia, y nada, merecido tiene todo.
0: El gobierno apelará el fallo que obliga al cumplimiento de la ley de financiamiento universitario. El fallo firmado por el juez Martín Cormick dejó sin efecto el decreto que había condicionado la aplicación de la norma a la disponibilidad de partidas y fuentes de financiamiento. El cuerpo médico forense determinó que Cristian Pitti Álvarez está en condiciones de continuar con el juicio por homicidio. Los especialistas concluyeron que el cantante no presenta una alteración mental que le impida seguir sometido al proceso. Los peritos de la defensa firmaron en total disconformidad y el debate por el crimen de Cristian Díaz se reanudará este viernes. Juicio por la desaparición de Loan Peña, declara por primera vez la exfuncionaria municipal María Victoria Caillava. La mujer es una de las 7 imputadas por la presunta sustracción y ocultamiento del nene de 5 años. El debate se retoma este miércoles en Corrientes, después de una semana sin audiencias. Alejandra Gallo, muy buen día, bienvenida, ¿cómo le va?
4: Pero muy buen día, ¿cómo estamos todos? Bueno, aún, ¿no?, conmocionados.
0: ¿Cómo estamos?, tendré que decir usted, no es lo mismo, hoy, ¿cómo estamos?, que ¿cómo estamos?, ¿no? No.
4: ¿Cómo estamos?
0: ¿Cómo estamos?
4: Sí. Aún conmovidos todos.
0: Totalmente.
4: ¿No?
0: Usted durmió poco también.
4: Sí, porque, obviamente.
0: Claro,
4: sí.
0: Después costó porque es un clic.
4: Es un clic.
0: ¿No es cierto? Es una bisagra. A partir de ahora es otra la historia y habrá que volver a enamorarse de la selección, que es un poco eso, ¿no?
4: Sí, y además está bueno esto de terminar así, ¿no? Una etapa agradeciendo, explicarle esto a los chicos. Sí. Me parece que también eso fue una lección, sí. ¿No? Sí, muy sí, muy sí, conmovedor sí, sí. El abrazo de Tiago con él, cómo él lo contiene, no sé, me parece que vos...
0: Fue tan natural, ¿no es cierto?
4: Sí, además, claro.
0: Ahí tenemos más para escuchar del discurso ayer de... Podemos decirle discurso, ¿no es cierto?
4: Sí, claro, lo fue.
0: Del discurso de Messi ayer en el Monumental. ¿Compartimos?
4: Sí, dale.
2: Hay muchas emociones, se me pesan muchas cosas. Obviamente lo primero que pienso es mi viejo. No me queda más que agradecer, como lo dije en la carta de despedida. Fue un orgullo muy grande para mí defender esta camiseta durante todo esto, más de 20 años. Hasta en los peores momentos que lo hemos pasado y lo he tenido. Nunca dejé de luchar, de pelear, de dar el máximo, de querer estar siempre. El no venir más va a ser un dolor muy grande. Le juro que me gustaría venir toda la vida, porque jugar en la selección argentina es lo más lindo que te puede pasar. Lo más lindo que te puede pasar.
0: Bueno, impresionante, ¿no es cierto?
4: Tremendo,
0: sí,
4: enorme.
0: Sí,
4: él
0: sí,
4: es enorme,
0: sí.
4: Realmente.
0: Nos preguntábamos un poco, porque siempre nos faltan 5 para el peso, y tal vez esa es la función de periodista, ¿no? Bueno, si el evento había estado a la altura... Claro, es que él es el evento, ¿no es cierto?
4: Coincido con eso.
0: Sí, sí, él es el evento.
4: A ver, a lo mejor, qué sé yo, se le hubiera podido poner más fuerte, más aderezos, como
0: puede
4: se
0: ser,
4: dice,
0: sí,
4: ¿no?
0: Sí, pero... un poquito más de Super Bowl, si querés.
4: Claro, una cosa así, más de show.
0: Sí.
4: Pero la verdad es que él dio el espectáculo, como siempre, me parece sí, que él, su familia, sí. Antonella, el resto de los jugadores, ¿no? Sí. Me parece esa cosa de, como de celebrar la gratitud.
0: Total.
4: Yo me quedo con eso de la ceremonia sí. de ayer, y eso es genial, está bueno.
0: A mí me
4: bueno.
0: conmueve, ¿sabes qué? En un punto, la simpleza.
4: Sí,
0: ¿no es cierto?
4: Claro.
0: No solo la honestidad, pues en todo caso estaba abriendo su corazón y poniéndolo ante 85.000 personas y a través de ellos y la televisión ante el mundo entero.
4: Sí.
0: Pero la simpleza con la que lo hacía, ¿no es cierto?
4: La humildad, ¿no?
0: Es sí, tipo... sí, sí, sí. La humildad. Es algo enorme, ¿no es cierto? Traducido en palabras. Recontra sí. simple, que yo creo que por eso llegan tanto, ¿no es cierto?
5: Salió,
0: una cosa pulosa. No sé si lo habrá estudiado, se nota que es lo que realmente siente,
5: sí,
0: pero digo.
5: Sí, yo no creo que sea nada.
0: Le han dicho,
5: impostado.
0: Porque si vuelvo a resbalar en el vicio profesional del análisis de comunicación y qué sé yo, decís que le dieron 3 o 4 líneas y las dijo, pero las celebró con una naturalidad que ni siquiera sé si pasa por ahí. Dijo lo que
4: él
0: sintió.
4: Es así, ¿no?
0: Sí, sí,
4: es
0: sí.
4: eso. Sí, ¿viste
5: yo no
4: que...
5: sé si a una persona que llega a este punto, Nico, le puede salir a impostar. Cuando vos llegas a este lugar de decir, bueno, mirá, no, porque no son solo 85.000 que estaban en la cancha, yo sabía que el mundo estaba viendo esto. Entonces yo creo que le sale natural, no me pareció para absolutamente nada impostado. Todo lo que dijo es lo que le
0: sí.
5: salió. Al que no le salió barata la noche fue a Chiquitapia.
0: Ah, eso seguro,
4: bueno.
0: eso seguro.
4: Y
0: después
4: bueno.
0: escuchamos un poquito de lo que pasó. ¿Y sabes qué más me pasó con Messi? Creo que tiene que ver con lo que decís, Rubén. Físicamente estaba maduro.
5: Claro.
0: ¿Vos lo ves? Y ayer era un tipo
5: claro.
0: sereno, maduro, ¿no es cierto?
4: Relajado en un punto,
0: relajado,
4: ¿no?
0: Totalmente. Totalmente.
5: Vos fíjate que en un punto
0: era cambiado mucho de looks y de cosas.
5: Claro.
0: Y
5: dices,
0: bueno, estaba maduro.
5: Hemos visto en cantidad. Acuérdense, cada vez que se jugó un partido importante, la previa era el mate de Chiquitapia con él y con De Paul. Era como una cábala que se habían tomado ellos. Y mucha gente veía como que lo había puesto del lado de él. Y ayer.
4: Quedó
5: todo
4: claro.
5: Lo contrario, ayer fue todo lo contrario.
0: Sí, sí, sí.
5: O sea, él, a ver, acá viene el director de Radio Nacional y me dice, vení, vamos a la oficina a tomar mate. Y yo voy,
0: ahí
5: aunque
0: claro.
5: no, porque no me caiga bien el director de Radio Nacional.
0: Ay, después decís que con razón.
4: Mira lo que
0: claro.
5: No, pero entendés lo que
0: podría ser otro ejemplo.
5: O sea,
0: pero sí.
5: No, pero ¿qué
0: claro
5: querés?
0: Sí.
5: No, lo digo porque es mi laburo.
0: Pero claro.
5: Pero
0: que
5: si
0: sí.
5: el tipo
0: sí.
5: viene el gordo, se te sienta al lado mientras sí. vos estás tomando mate, ¿qué le vas a decir?
0: ¿Qué opción
5: andate,
0: te queda?
5: Andate,
0: ¿qué opción te queda? Totalmente. Ahí, Mariana, tenías vos una novedad.
1: Sí,
0: pero
1: sí, que tiene que ver,
0: interesante.
1: Porque hablaban de los chicos sí. y lo que destacaban ayer es la cantidad de niños
5: sí,
1: que fueron a ver a Messi, y eso significa un legado y un mensaje, claramente. Bueno, él subió a sus redes, porque él es figura, como figura, es productor ejecutivo de una serie de Messi, de Lionel Messi, dibujito animado, que obviamente está inspirada en su infancia, en un mundo fantástico, porque no es que es un Messi jugando solamente al fútbol. Se llama Messi and the Giant, Messi y los Gigantes. Es una producción de Disney Plus junto a Sony. Mira. Realizada en Málaga, en España. Se va a estrenar en el invierno de Argentina del 2027, y justamente trata de un niño que se llama Leo, un niño de 12 años que llega por accidente a un mundo fantástico que se llama Ico. Ajá. Y que en este mundo fantástico él, que está dividido en 10 reinos, va a tener que juntar y pasar un montón de obstáculos. ¿A través de qué? De desafíos del fútbol. Mira. Relacionados con el fútbol.
0: ¿Cobra derecho por eso?
1: Es productor ejecutivo.
0: ¿Ah, sí?
1: Sí, sí, sí, sí. Y está basado en... además con el pelito largo al principio, como lo tenía cuando era chico. Todos estos obstáculos los va a tener que pasar para llegar a su casa. Mucho más, no se sabe cuántos episodios va a tener, pero está proyectado que el estreno sea en el invierno del 2027 en la Argentina.
0: Muy bien, ¿cuánto? 15 minutos, ahora de las 8 de la mañana.
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1: Bueno, bien, 16 minutos, ahora de las 8 de la mañana, y comentábamos más temprano que hoy se conmemora un aniversario más, ¿no es cierto?, de aquel 7 de octubre de 2023, ¿no es cierto?, el atentado de Hamas a Israel. Para charlar sobre esto, tenemos en línea a Itzkin Horn, que es periodista, es padre argentino-israelí. Dos de sus hijos fueron secuestrados ese 7 de octubre de 2023, y Yair fue liberado el 15 de febrero de 2025, tras 498 días de cautiverio, y Eitan fue liberado el 13 de octubre de ese mismo año. Itzkin, Nico Yacoy, equipo Nacional, buen día, gracias por atendernos.
2: Buenos días para ustedes, buenos mediodías para nosotros.
1: Para ustedes, tal cual. Qué jornada particular, ¿no es cierto? Un evento, el del 7 de octubre del 23, que por supuesto se recuerda y revive todos los días, pero en ocasiones como hoy, más todavía.
2: Exactamente. Aunque lo que pasó el 7 nos sigue acompañando, no solo los familiares de los secuestrados y de los asesinados y de los caídos en combate, sino que a toda la sociedad israelí. Y hoy es un día muy particular, porque obviamente hay actos en todas partes, y a la noche hay un acto central organizado por las familias, no por el Estado. El Estado ha decretado dos días atrás, según la fecha del calendario hebreo, pero muy pocas familias han asistido porque hay una larga cuenta pendiente con nuestro gobierno.
1: Ahí, contanos, Itzkin, porque reviso las fechas, ¿no es cierto?, y pienso lo siguiente: hacemos una cierta trampa cuando vamos a vos como si se cumplieran tres años, porque para vos ese 7 de octubre se sostuvo como un mismo día larguísimo, 400, 500 días, hasta que por fin tus hijos fueron liberados.
2: Sí, exactamente, no solo a mí, a todas las familias, más lamentablemente de las familias de los secuestrados o que fueron asesinados, claro, en Gaza por el Hamas, o cuyos cuerpos ya fueron secuestrados una vez que los asesinaron aquí en Israel. Y ni que hablar de las familias de los soldados que cayeron en la lucha por tratar de liberarlos y por tratar de alguna manera de eliminar a la organización terrorista Hamas. Y veo que lamentablemente el mundo lentamente se fue olvidando, y de repente, como suele ocurrir muchas veces, y vos como periodista lo sabes mejor que yo, de repente la víctima pasa a ser victimario.
1: Sí, que yo creo es una cosa que ha estado incluso en la planificación, ¿no es cierto?, del terrorismo ejecutor de este acto, porque te obligan a una respuesta y después la dan vuelta, ¿no?
2: Claro, por supuesto. Mira, en una guerra, porque esto fue una declaración de guerra, a ver, no nos equivoquemos.
1: Claro.
2: Esto fue una declaración de guerra. Ahora, ¿qué esperaban que haga Israel? Vos sabés, yo durante el cautiverio de los chicos me entrevisté con un montón de delegaciones del extranjero, y recibimos a un grupo de parlamentarios chilenos. Okay, digamos que Chile no es uno de los países más amigos de Israel, por lo menos en esa época estaba Boric. Yo fui preguntando a quienes representan, y uno de los senadores, que era del partido de Boric, es parte de la coalición, me preguntó si no me parecía que fue un tanto desproporcionada la reacción de Israel. Yo durante estos años traté de mantener la calma, pero hay cosas que te sacan. Entonces yo le pregunté, ¿y para usted cuál hubiera sido una reacción más proporcionada? Por eso te digo que cada uno ve la película según los ojos que la quiere ver.
1: Ahí, Itkin, contanos un poco la historia, ¿no es cierto?, de tus hijos, ese día y el tiempo de cautiverio, porque esto es también lo que nos permite un poco dejar de ser catadores de respuestas, ¿no?, e ir al principio de la historia, ¿no?
2: Mira, Israel, estos últimos años constantemente era atacada desde la franja de Gaza con misiles sobre poblaciones civiles. En general, todos los kibbutzim que están en la franja cercana a Gaza. Sí. El 6 y el 7 de octubre, a las 6 y 20 de la mañana, el país despertó con sirenas y misiles y un desastre, y empezó la invasión. La invasión, rompieron el alambrado y entraron los que... así llamados Nujba, hicieron un desastre, pero las noticias claras recién se empezaron a tener tipo cierta cerca del día. Yo hablé a la mañana temprano con mi hijo Yair, que vivía en el kibbutz Nir Oz, para preguntarle si también ahí había alarma, se habían disparado, y él, nosotros tenemos un humor muy particular, nuestra familia. Y ayer me dice Itzi que evidentemente te estás poniendo viejo. Te olvidaste que estamos tan cerca de la franja que los misiles nos pasan por arriba. Bueno, chao, chao, cuídate. Me dice, cuídate vos. Eso es lo único y último que supe de Kirair. Eso sería tipo 7 de la mañana. Ya después ya no pude hablar con él. Y al día siguiente me enteré que él y su hermano Itán, que había ido fueron.
1: Es impresionante, yo estuve en Nir Oz, ¿no es cierto? Y es impresionante lo que ha quedado, ¿no es cierto?, el kibbutz. Por supuesto, mucho peor ha sido el momento, pero quedan muestras de lo que fue. El ataque fue sangriento.
2: No, pero indiscriminadamente, porque yo te digo, ¿sabes qué? Digamos que la lucha del pueblo palestino es una lucha justa, digamos, matando bebés, metiéndolos en el microondas, matando a mansalva gente, secuestrando a mansalva gente, matando a gente porque no había lugar en la camioneta donde se los iban a llevar para Gaza. Digamos, eso es un aporte a la causa y a la lucha del pueblo palestino. Y para nosotros una bendición. ¿Sabes por qué? Porque atacaron a los únicos que trataban de ayudar a los palestinos de Gaza. Les daban trabajo, los llevaban a los hospitales israelíes a curarse. Entonces, para nosotros fue una traición, más que la mayoría de los terroristas que fueron derribados.
1: Los conocían de llevarlos al hospital, eso es lo que contaban, ¿no es cierto? Y es lo que más impresionó, por ahí es la parte de la historia menos difundida, ¿no? Pero había ahí un trabajo de, si querés, caridad o de derecho humanitario, lo que sea, que fue desvirtuado después porque fue utilizado que como inteligencia del otro lado.
2: No, pero obviamente, en cada uno de los kibbutzim, el jefe de la banda que entró tenía planos exactamente, o sea que los 11.000 palestinos, yo no digo que todos, pero muchos de esos 11.000 palestinos que entraban a trabajar a Israel para llevar comida a sus casas, traicionaron, porque tenían mapas de cada kibbutz, pero concretos, dónde vive este, dónde vive el otro, dónde es la armería, todo. Entonces esto no fue una pequeña banda, ni mucho menos, esto está planificado durante muchos años.
3: Itzkin, Cecilia Diwan te saluda. ¿Cómo estás? Quería preguntarte, gracias, cómo tus hijos, Yair, Eitan y vos están reconstruyendo su vida 3 años después de este ataque, bueno, y también teniendo en cuenta el cautiverio de ellos, ¿dónde están viviendo? ¿Cómo se están reconstruyendo también estas zonas donde ustedes vivían?
2: Bueno, Sí, sí, bueno, despacito. A ver, vamos por partes. Mira, este es un trauma porque aparte de los rehenes, las familias también estuvieron secuestradas. Fue un infierno. Y con el agravante que llevó mucho tiempo, los chicos no estuvieron en carácter de desaparecidos casi un mes. Entonces te imaginas que para un argentino que ve y le digan que sus hijos están desaparecidos, más allá del dolor que le produjo a muchas familias, a los argentinos cuando nos dieron esa información, te imaginas que fue una doble puñalada en el corazón. Mira, es un hecho que va a llevar mucho tiempo, en especial a los chicos. Sabes, cualquier padre que yo les digo chicos, mi hijo mayor ya va a cumplir 50, pero eso no te lo sacas de la cabeza fácilmente y lamentablemente nos va a acompañar a todos durante mucho tiempo.
1: Itzkin, te agradezco un montón por la charla, te mando un abrazo grandote.
2: Muchas gracias a ustedes y permitime que le quiero agradecer al gobierno argentino porque estuvieron al lado de las familias argentinas durante todo el tiempo, en especial el trabajo de la gente de la embajada. Nos acompañaron en todo momento y vaya nuestro agradecimiento también para el gobierno de la República Argentina.
1: Itzkin, te mando un abrazo grandote.
2: Chau, gracias.
1: Chau. Es Itzkin Horn, que este periodista, es padre argentino-israelí. Sus dos hijos fueron secuestrados por Hamas ese 7 de octubre de 2023. Yair fue liberado el 15 de febrero de 2025, o sea, tras 498 días de cautiverio. Eitan lo fue el 13 de octubre de 2025. Yo estuve con Itzkin en Tel Aviv y es impresionante y cómo se ha puesto, ¿no es cierto?, como otros. El encargo de difundir la causa primero de todo, ¿no es cierto?
3: Él fue uno de los familiares que más estaban
1: estaban secuestrados uno de los hijos todavía, es una cuestión muy pero muy difícil. Niroz, es impresionante, vos ves el nivel de daño. El que queda es estructural, ¿no es cierto? Cómo entraron a la casa, aprovechando además una festividad judía que consiste, te lo traduzco muy mal, en dormir afuera ese día, ¿no? Pero impresionante, vos entras a las casas y están dadas vueltas, los ves la sangre, es tremendo. Y en algunas ciudades también, los ves en Sderot, por ejemplo, donde ocurrió este episodio de la toma de la estación de policía, que duró más de 20 horas con rehenes, impresionante. Tocará en otro momento, ¿no es cierto?, contar, Ceci, y ayudarnos vos a eso, cuánto, y por lo demás necesariamente, lo decía Itzkin, aquello tuvo que ver con este escenario geopolítico que estamos viviendo ahora. ¿Dale?
3: Sí.
1: 29 minutos de las 8 de la mañana.
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4: 8:30 de la mañana en todo el país. Israel elevó el nivel de alerta en su territorio. El ejército recibió esa orden al cumplirse un nuevo aniversario del ataque que ocurrió en la zona fronteriza sur con la Franja de Gaza. Por Radio Nacional, Itzkin Horn, quien sufrió el secuestro de 2 de sus hijos, que posteriormente fueron liberados, recordó los momentos previos del atentado.
2: Yo hablé a la mañana temprano con mi hijo Yair, que vivía en el kibbutz Niroz, para preguntarle si también ahí había alarma, se habían disparado, y él, nosotros tenemos un humor muy particular, nuestra familia, y Yair me dice, Itzi, que evidentemente te estás poniendo viejo, te olvidaste que estamos tan cerca de la franja que los misiles nos pasan por arriba. Bueno, chao, cuídate, me dice, cuídate vos, eso es lo último que supe de Yair. Eso sería tipo 7 de la mañana. Luego ya no pude hablar con él. Y al día siguiente me enteré que él y su hermano Itán, que había ido de visita, fueron secuestrados.
4: Se restableció el servicio ferroviario del Sarmiento. Miriam Mariotto.
5: Después de varias horas sin funcionar, acaba de restablecerse el servicio de las barreras del ferrocarril Sarmiento en la zona de Flores y Caballito. Esto lo que provocaba es que los trenes circularan a una velocidad baja, trajera complicaciones también para los pasajeros y obviamente para los vehículos que necesitaban cruzar de un lado a otro de la ciudad. Debían hacerlo con extremada precaución por no estar funcionando las medidas de seguridad.
4: El Premio Nobel de Química fue otorgado a Henry Kagan y Kenzo Sohai. Sus investigaciones aportaron herramientas para diseñar compuestos destinados, entre otros usos, a la fabricación de productos farmacéuticos. La Academia otorgó el galardón por el descubrimiento de efectos no lineales y autocatálisis en la síntesis orgánica asimétrica. En la ciudad de Buenos Aires, temperatura 17 grados 6 décimas, la humedad 84%, el cielo está cubierto.
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0: Bueno, nos copió un poco este Messi, ¿no es cierto? Que tiene a Soledad, le faltó tener a Calamaro también, ¿no es cierto?
1: Claro, tenés sí, razón. Sí,
0: totalmente. Eligió ese tema de Soledad que también, todo llorando después, ¿no?
1: Sí, brindis, fue tremendo.
2: Hermoso tema. Fue el momento más emotivo, me parece, ¿no?
0: Sí, yo creo que sí.
2: Sí.
0: Sí.
2: Acercándose
1: a la gente,
2: al centro donde estaba Messi, donde estaban todos los jugadores. Después no sé si vieron que hasta un jugador, no sé si fue Gian, le pidió el poncho y le dio la campera. Le hizo un canto.
1: Pasó
2: eso. Después, cuando cantaba La Sole, se descompuso una persona atrás de La Sole. No sé si lo vieron. Se desmayó. Así que bueno, después salió La Sole de ese, porque justo el cuadro estaba de la toma.
0: Correte, que estaba desmayada.
2: No, ella no se había enterado hasta después. Claro. Pero lo cierto es que le deben haber dicho que se corra o que camine. Hubo cositas. Pasaron cosas.
0: Hernán Mundo, muy buen día. Bienvenido. ¿Cómo le va? No está Hernán Mundo, sí está Hernán Mundo. No está Hernán Mundo, sí, me dicen que sí, pero no está, pero está, pero no está. Hernán Mundo, ¿cómo anda?
3: Ahora sí, enganchado. ¿Cómo estamos? Buen día. ¿Cómo está Nicolás? El saludo, por supuesto, para todo el equipo. Bueno, desde ya, con el clima, como ustedes ven.
0: Como lo hicimos esperar, usted después me hace esperar en el... Está perfecto, me lo hizo. Está bien, está bien.
1: Te la cobró, muy bien.
0: Che, Hernán, ¿gritaste fuerte ayer como prometiste?
3: No, yo creo que pasó lo contrario, me parece. Yo lo que percibí es que incluso más silencio de lo habitual.
0: Pero viste,
3: y creo que hasta... pero creo que me parece que la gente después como una especie de no sé si de misa, ¿no? Sí. De alguna forma.
0: Puede ser que haya tenido que ver con eso, porque yo también sentí gritos esporádicos, lo que pensé que iba a ser una suerte de explosión, como celebración, ¿no? Y al contrario, estábamos tristes, es eso.
3: Creo que todos miramos, y de hecho, uno hubiera esperado en el penal de Messi, en el último grito, la emoción, alguien que se desatara. No, todo lo contrario, me parece que quedamos... con la imagen de la emoción de Messi de su último gol, y después, claro, todos seguimos sus palabras como ustedes venían analizando con creo que con recogimiento, la gente como tratando de meterse en ese momento y de guardarlo, ¿no?, en la memoria y en el corazón, por todo lo que nos generó el gran capitán. Sucedió, bueno, algo parecido con el presidente, que recordemos con su rito habitual siguió el partido de la residencia de Olivos. Previo estuvo este video que fue generado por Presidencia con lo que considera además el presidente que ha sido también la carrera de Lionel Messi sorteando obstáculos. Habla de distintos momentos, habla de fracasos, habla de momentos en donde hay que levantarse y recuperarse, y por eso también destaca la figura.

0: hecho de volver es también sortear obstáculos para llegar al momento cumbre y dar el título a la selección y darle todas las alegrías a la gente en el plano de la selección nacional. En lo que respecta a lo local, agenda, bueno, esperamos detalles de actividades por parte del gobierno de aquí al día viernes, por lo menos en particular del presidente. Como vos decías, Nicolás, más temprano hay una decisión, no se sabe exactamente en qué momento, pero sí va a suceder a lo largo de la semana que el gobierno va a apelar este fallo de la justicia respecto del cumplimiento de la ley de financiamiento universitario. Recordemos el fallo del juez Martín Cormick, que ordenó aplicar la ley de financiamiento universitario. Bueno, se está trabajando en fundamentalmente la Procuración del Tesoro, que conduce Sebastián Amerio. Estamos viendo qué hacemos, aún no está todo perdido. Planifican pasos para evitar justamente que el Poder Ejecutivo tenga que hacer frente al gasto que implica la ley de financiamiento universitario, así que hay que esperar próximas horas para conocer la apelación por parte del gobierno. En el mientras tanto, lo que hay que decir, dos cuestiones vinculadas a viajes confirmados del presidente. Para la semana próxima, martes 13, va a estar partiendo rumbo a Estados Unidos para asistir al día siguiente, o sea, el miércoles 14, a la Gala de la Herencia Hispánica en Washington, evento organizado por la Plataforma de Educación Financiera Latino Wall Street. Esto va a suceder, como decíamos, el miércoles 14. Bueno, un espacio, como otros en los que ha participado el presidente, de búsqueda de la promoción de la libertad económica, en donde se busca fortalecer vínculos entre Estados Unidos y América Latina, con presencia de empresarios, inversores y dirigentes vinculados a la comunidad latina. Esto en Washington, capital de Estados Unidos, semana próxima, y también empieza a perfilarse lo que será la actividad y la presencia de Javier Milei en España. Recordemos, próximo 19 de octubre, compartida rumbo a Madrid, con actividad prevista para el 21 de octubre, y allí lo que pudimos confirmar es que ya están previstos encuentros con la presidenta de la Comunidad de Madrid, Isabel Díaz Ayuso, y con el líder de Vox, Santiago Abascal. Claro, esto va a suceder en el medio de la campaña, porque va a suceder ya de cara a las elecciones del 29 de noviembre, con una España, por cierto, convulsionada a partir de la decisión del presidente del gobierno español de convocar a elecciones para fines de noviembre. Así que son dos actividades ya confirmadas con la presencia de Javier Milei. Y mientras tanto, en cuanto a otra área de gobierno, también en el plano internacional, el canciller Pablo Kirno desarrolla actividades de hoy en Singapur. Recordemos, reciente aprobación del acuerdo de libre comercio Mercosur-Singapur. Bueno, allí promoción de inversiones, exploración de nuevas oportunidades. Por allí anda el ministro de Relaciones Exteriores.
1: Hernán Mundo, muchísimas gracias. Te escuchamos a las 5 de la tarde.
0: Muy bien, un abrazo. Un
1: abrazo grande, que tengas lindo día. Es Hernán Mundo, corresponsal de Radio Nacional en Casa de Gobierno.
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1: Lourdes Marchese, muy buen día, bienvenida. ¿Cómo le va?
3: Buen día, ¿cómo andan ustedes?
1: Bien, muy bien.
3: Imagino que todavía emocionados,
1: sí,
3: por lo que pasó anoche,
1: totalmente,
3: ¿no?
1: Totalmente, totalmente. Entre el sueño, tremendo, y la emoción.
3: Exacto. Bueno, estamos todos iguales,
1: claro,
3: parece,
1: claro.
3: Pero bueno, hay que seguir trabajando y unidos, como dijo Messi, para formar grandes equipos.
1: Claro, y aunque así parezca que raro, usted también tiene algo para decir respecto de lo que pasó anoche.
3: Claro,
1: ¿no?
3: Exactamente, porque seguimos hablando, bueno, todos estos días con los partidos, tanto Bolivia, sobre todo con el de Burkina Faso, se habló mucho de la AFA, se habló mucho de Chiqui Tapia. Al que no se mencionó, bueno, por estos días fue a Pablo Tobillino, que es el que maneja la plata. Pero la justicia sigue estas causas, y en este caso hay otra buena noticia. O sea, tuvo la buena noticia que debe haber recaudado millones en estos días, Chiqui Tapia.
1: Ah, sí, ¿no?
3: imagino que sí. Y ahora,
1: ¿usted dice
3: tiene
1: por la venta
3: buena
1: de las entradas o por la venta de las entradas?
3: Por la venta de las entradas y de las entradas, ¿no?
1: De la reventa de las entradas, claro, tal cual.
3: Claro, exactamente. Pero en este caso tuvo una buena noticia de la Cámara de Casación, de la Sala 1, porque los jueces Slocar, Barrotaveña y Borinsky decidieron que la causa de la mansión de Pilar, esta causa, escucha esto, Nico, empezó hace 10 meses. Empezó el primero de diciembre del año pasado y todavía seguimos hablando, sí, qué juez va a llevar la investigación.
1: La verdad es terrible.
3: O sea, es tremendo el dispenso judicial,
1: sí,
3: porque estamos
1: total,
3: perdiendo tiempo para saber si dos personas lavaron dinero.

0: de otra persona, si son presuntos testaferros o no, de Pablo Tobillino, de esta mansión valuada en 17 millones, donde se encontraron autos de alta gama por un valor de 4 millones de dólares. Bueno, lo cierto es que para los jueces de casación la causa se tiene que ir a campana. Entonces, el fiscal Mario Villar había ido con un recurso extraordinario para llegar a la Corte Suprema. Los jueces le dicen inadmisible su recurso, primero porque no es una sentencia definitiva y después porque sus argumentos son meras conjeturas que está haciendo así al pasar y discrepancias en torno a lo que es el proceso. Entonces, en ese contexto le dijeron que no y que la causa se tiene que ir a apelar. ¿Qué queda ahora? Una instancia. Seguramente Mario Villar va a ir a intentar ir en queja a la Corte Suprema, por lo que todavía, salvo que él no vaya en queja a la Corte y la causa directamente quede en pilar, quede en campana, digamos, donde querían los de la AFA, porque se supone que la justicia es más amigable allá que aquí en la ciudad de Buenos Aires, la causa va a quedar allí en campana con el juez Andrés Charvay. Y después, bueno, se verá si avanza o no avanza. Lo cierto es que hasta ahora, con tanta pelea de jueces, ustedes recuerden, empezó en la justicia federal. La justicia federal era el juez Daniel Rafecas. Daniel Rafecas dijo, no es mi competencia, la mandó penal económico. En ese momento estaba López Vizcayar. López Vizcayar dice, no, esto es de federal. Ahí es cuando, provisoriamente, mientras se resolvía la competencia, Rafecas dice, bueno, yo tomo la causa, empieza a hacer las primeras medidas, que son las grandes medidas donde se supo todo lo que había en esa casa, porque se fue a hacer un inventario y pudimos conocer la mansión de Pilar, se la avaló, se hizo una tasación. Después, la Cámara resolvió que la causa tenía que volver a penal económico. Bueno, se la queda Marcelo Aguinsky. Cuando está Marcelo Aguinsky, van los denunciados y dicen, no, la causa se tiene que ir a campana, se va a campana. Después apelan otras personas. Va a la Cámara de San Martín, la Cámara de San Martín resuelve que tiene que volver a campana. Después vuelve a penal económico. En penal económico hay pelea entre dos jueces. Y después finalmente vuelve a la Cámara Federal de Casación, que es la que termina resolviendo que la causa esté en campana. O sea, fíjense todo el embrollo de jueces por las que los dedos sucios que tiene ya ese expediente de tantos que han
1: mientras
0: pasado.
1: Mientras tanto, la casa no la puede usar nadie porque hay gente mirando, digo, no la puede usar, ponele Tobillino, ¿no? O ponele Tapia, ponele. Pero sí puede otros por ellos entrar y desaparecer,
0: sí, por
1: prueba,
0: supuesto.
1: Por ejemplo.
0: Sí, porque no está sellada la casa, o sea... Se puede utilizar, bueno, de hecho es la zona que está asfaltada, después los barrios de al lado están todos sin asfalto en esa zona. Así que cualquiera que quiera ir a hacer una caminata, ponele, en la mansión de Pilar, lo puede llegar a hacer, puede entrar, bueno, puede tocar los cuadros, todo lo que hay dentro de esa casa, sobre todo los cuadros de Tobillino, ¿no? Si alguno por ahí se lo quiere llevar, se lo puede llevar.
1: Vos decís.
0: Es claro, exactamente. Así que lo cierto es que a esta hora, a 10 meses de que comenzó la causa, todavía no hay avances y todavía ni siquiera sabemos si va a ser el juez González Charvay de Campana quien se quede finalmente con este expediente.
1: Lourdes Marchese, muchísimas gracias.
0: Abrazo enorme, hasta luego.
1: Abrazo grandote, Lourdes Marchese, que es corresponsal de Radio Nacional en Tribunales.
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1: 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La tercera metrópoli de Argentina tiene más de 1 millón de habitantes y un hermoso centro con muchos parques y edificios históricos. 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

0: 50 minutos ahora de las 8 de la mañana. Nuestros oyentes están participando,
1: sí,
0: por ahí.
1: Sí, sí, están, se van hablando, comunicando, además, se van comunicando, claro, claro que sí. Roberto Apaza desde Jujuy, hasta siempre, capitán. Gracias por los goles y por tantas alegrías, gracias por los triunfos. En nombre de toda la Argentina, nos deja un poemita desde el Carmen, Jujuy. Alejandro de Comodoro Rivadavia dice: buen día, Nico, buen día, primer round. Ayer lo único que me aseguré fue estar solo, porque sabía que iba a estar triste.
0: Mira,
1: iba a tener muchas emociones y recuerdos. El legado que deja Messi en la selección sirve como ejemplo para cualquier deportista. El ejemplo más grande de resiliencia, comportamiento, disciplina y perseverancia. Qué bueno que se acuerde de todo lo que le pagaron cuando le fue mal. Le pegaron, quiere decir, cuando le fue mal. Y también estoy muy enojado con ellos, pero si te pones a pensar, eso también fue necesario y sumó que Messi se fortalezca. Fíjate que hay jugadores que dicen que si a Leo lo haces enojar, juega mejor. Así que fue productivo, dice, pero me sumo.
0: Che, hay una también cosa que me, sí, te, qué sé yo, gustó de lo que dijo, llamó la atención, que es el costado de sacrificio más allá, ¿no es cierto?, de el hecho de jugar, que significa para jugadores profesionales afincados, ¿no es cierto?, en otro lugar del mundo, ¿no?, el moverse para jugar, ¿no?
1: Claro.
0: Que es todo un tema, es un descalabro de las agendas, te mueve la pasión y no se está quejando de eso porque es la pelusa del durazno, pero lo trae, y es cierto, a veces lo tenemos que poner también.
2: Con referencia a lo que dice Mariana, el otro día está, porque me sube todo el tiempo cosas a las redes, y mostraban un partido en el Barcelona donde un técnico lo toreó. Él va al lado, pasa por al lado, y el técnico canchero le dice: ¿quién sos vos? Le dijo: ¿quién sos? Como diciéndole: no te conozco. Y ahí, le dio un baile bárbaro, le hizo 3 goles, terminó el partido y dijo: ahora sabes quién soy. Le dijo: ya sabes quién soy.
0: Está bueno, eso está bueno.
1: Claro, la verdad, no lo hagas enojar. Bueno.
0: Sí, sabemos quién es la China Valdivieso.
3: Y hasta por ahí nomás. Revelaron que la joven asesinada por su expareja en Mar del Plata, uno de los temas que anticipamos tempranito en primer round, había perdido un embarazo por la violencia que sufría. Esto lo dijo un familiar. Aún así, no había denuncia previa de violencia de género, aunque los indicios marcan que existía, ¿no?, en esta relación que llevaba una convivencia de 5 meses nada más. Estamos hablando del crimen de Rocío Núñez, quien tenía 27 años, era mamá de una nena de 5 y de 2 varones de 9 y 3 años que quedan huérfanos después de la acción de este hombre que se llama José Leonardo Cejas, detenido a pocas cuadras del lugar. Había descartado 2 armas de fuego, son 2 revólveres de distinto calibre con numeración limada. Esto llamó la atención de los investigadores, más allá de la detención, esta discusión que se dio en el patio de la casa de ella, que ya lo había echado del hogar por los golpes que sufría. Él fue, la encaró, los dos tenían consumo problemático de sustancias y la discusión escaló hasta que él le pega un tiro mortal en el cuello. Lo cierto es que lo más grave de este hecho, por lo menos desde mi consideración, son los antecedentes que tenía Cejas, ¿sí? Tenía un pedido de captura por la presunta participación en un asalto con arma de fuego que había ocurrido en diciembre de 2025, durante el cual había sido baleado Darío Tapia, de 26 años, un empleado del corralón de materiales donde trabajaban ambos. Aparentemente lo descubre robando material y a partir del ocultamiento de ese delito y su intención de ocultarlo es que le dispara justamente a Tapia. Esto lo descubre la justicia en agosto, o sea, 8 meses después de investigar el primer hecho, descubre que Cejas había estado detrás de este homicidio, emiten la orden de captura y no lo encontraron hasta ayer, cuando volvió a matar en la ciudad de Mar del Plata. Terrible caso. Y se investiga claramente con carátula de femicidio, hasta ahora el tercero registrado en el año en la Ciudad Feliz.
0: Alejandra Gallo.
1: Nico, tenemos 3 temas para conversar. El primero es la reacción de los mercados post elecciones en Brasil, que no fue solo expectativas positivas del día después, que suele ocurrir, eso es como inevitable, los mercados hablan siempre después de un proceso electoral, aún en los que hay segunda vuelta, como en este caso, hablan para bien o para mal, en este caso las expectativas fueron positivas. Eso continuó ayer
4: y parece que continúa hoy por el movimiento que está teniendo algunas bolsas que empiezan a abrir por la diferencia horaria. Lo que digo es, atente que hay una tendencia favorable. En este no fue un tema puntual, claro, sino que lo que se está viendo es realmente una recuperación del real frente al dólar y una activación de la economía brasileña tal vez mayor a la que se esperaba, que puede traccionar hacia arriba, sobre todo a la Argentina, porque es nuestro principal socio comercial y es el que más productos industriales compra. Lo digo porque el sector industrial, en algunos casos y en algunos subsectores, es el que más se queja.
0: Claro.
4: Entonces, atente con esto. Ese es un tema. Después, créditos hipotecarios. Te prometo un informecito más detallado para el resto de la semana porque me parece que lo amerita. Pero hay que tener en cuenta que ayer fue la segunda licitación de la segunda cuota de los 200.000 millones de pesos que el FGS, este fondo que tienta a quienes buscan acciones o mejoras financieras en la bolsa para que efectivamente los bancos tengan mayor volumen de dinero para prestar. La demanda fue mayor a la oferta. Ajá. Gran punto a favor. Ajá. Y segundo, los plazos empiezan a ser de mediano y de largo. El promedio de 5 años.
0: Que hay una condición en la tasa que es el 7, ¿no es cierto? El 7%, pero a partir de para el banco prestador.
4: Exactamente, pero necesita la plata para
0: claro,
4: eso.
0: Pero ahí estábamos comparando después en la cancha, que es la calle, que es donde se ven los pingos, cuántos estaban prestando a 7 o esforzándose un poco menos del 7. Teníamos a la mayoría anclada en el 7 de ley, digamos, o reglamentario. Vamos a ver si
4: esto
0: con
4: mejora.
0: ¿Qué empiezan a competir? Atisba que la competencia viene por el plazo.
4: Para mí sí, okay. Viene por ahí.
0: Bueno,
4: 12
0: más tiempo
4: bancos,
0: para pagar.
4: 12 bancos se adhirieron y además, atención, porque esto no fue solo para vivienda, primera vivienda. Entonces, hay un informe detallado. Y en un rato, si vos querés, o ahora o cuando vos me digas, te voy a hablar de las naves que llegaron de Hormuz a Río Negro.
0: Ah, mira, después.
4: Dale.
0: ¿Te parece?
4: Sí,
0: lo dejamos en super. Las naves que llegaron.
4: Las naves que llegaron de Hormuz y ya están en Río Negro.
0: A Río Negro.
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12: Nueve de la mañana en todo el país. Las obras en rutas nacionales alcanzarán a 9.000 kilómetros. Así lo informó el Ministerio de Economía al detallar que los trabajos atravesarán 14 provincias y los realizará en su totalidad el sector privado. El área a cargo de Luis Caputo señaló que se trata de un modelo basado en la inversión y la eficiencia para transformar la infraestructura vial del país. En Misiones investigan la muerte de una pequeña de 10 años. Desde Radio Nacional Puerto Iguazú informa Noelia Villa.
13: Una niña de 10 años fue encontrada sin vida por su padre en el patio trasero de una vivienda del barrio Cataratas en Puerto Iguazú. La policía de Misiones investiga este hecho, que según las primeras averiguaciones se trataría de un suicidio, aunque realizan distintos trabajos en la escena y no se descarta ninguna hipótesis. Además, comenzaron a ser relevados testimonios de personas del entorno y vecinos del barrio, quienes habrían comentado situaciones de violencia que, según esas versiones, se registraban dentro del ámbito familiar. Uno de los datos que llaman la atención a la policía es el antecedente familiar de la madre de la niña, quien hace 3 años falleció en las mismas circunstancias.
12: La información del deporte con Rodrigo Ruiz.
14: Luego del partido despedida de Lionel Messi de la selección argentina, un conmovido Lionel Scaloni hablaba de la emoción de despedir al jugador más grande de todos los tiempos.
15: Las lágrimas es porque se va o no juega más un futbolista irrepetible. Estoy casi seguro que no haya ninguno igual. Un día muy emotivo y a su vez triste porque no va a jugar más con esta camiseta, y agradecimiento eterno por todo lo que nos ha dado, por haber defendido esta camiseta como el que más, y bueno, para mí fue un sueño.
12: El estado del tránsito con Romina Wiener.
16: En la provincia de Catamarca, el paso internacional San Francisco, ubicado en Ruta Nacional 60, continúa cerrado por acumulación de nieve en el sector chileno. Se encuentra operativo el paso Jama, ubicado en la Ruta Nacional 52 en Jujuy. Además, transitar con precaución en la Ruta Nacional 40, en la provincia de Río Negro, en diferentes sectores, calzado húmedo y resbaladiza por lluvias. Buena circulación en el camino de los Siete Lagos, en Neuquén.
12: En Bariloche, Río Negro, donde nos escuchás en AM590, la temperatura 6 grados, 6 décimas, se registran lluvias y nevadas. En la ciudad de Buenos Aires, temperatura 17 grados, 6 décimas, humedad 84%, el cielo está cubierto.
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9: Al norte de la provincia de Neuquén, a través de un camino bastante rústico, existe el pico más alto de la Patagonia, con sus 4.709 metros, en la zona de Barbarco, y se lo conoce como la Puerta al Pico del Domullo. 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

¿Qué tal? ¿Cómo les va? Muy buenos días. El gusto de compartir el aire de LU4 Radio Patagonia Argentina. Nuestra AM630, como cada mañana, estaremos compartiendo este tiempo de la mañana de LU4 hasta las 10. Como siempre, tratando de repasar la agenda de aquellos temas que, bueno, forman parte de la diaria, también mirando un poco lo que va sucediendo en esta jornada, con un clima agradable, digamos, agradable en la mañana. Vamos a estar pasándola a números también, en minutitos nada más, para, bueno, tener una panorámica, aunque ya sabemos que va a estar como el día de ayer, con buena temperatura, algo fresca a esta hora, pero luego va seguramente a modificarse y tendremos una expectativa climática realmente agradable. Si vamos a los datos actuales, en realidad datos de las 8, en algunos minutos se actualizará, 6 grados 2 décimos, una humedad de 90%, sigue elevada, che, la humedad, y eso que han pasado un par de días. El viento prácticamente imperceptible, de direcciones variables, apenas 2 kilómetros a la hora. El cielo mayormente nublado, la visibilidad horizontal normal, 30 kilómetros. Y la presión medida en hectopascales, 1017.3. Les decía que hoy la máxima va a llegar a 14 grados centígrados. Llamativamente aparece en el horizonte la posibilidad de un 40% de lluvias aisladas por la mañana. El viento se va a mantener en este parámetro, entre 13 y 22 kilómetros a la hora durante la mañana y la tarde. Por la mañana del sector norte, por la tarde del noreste, y se va a incrementar hacia la noche, nuevamente del sector norte, entre 23 y 31, y alguna que otra ráfaga entre 42 y 50 kilómetros a la hora. Así se presenta esta jornada de día miércoles 7 de octubre de 2026. Como todos los días, presentamos al equipo que forma parte de esta mañana. En el control técnico, nuestro operador insignia de voz, el jefe, el señor Horacio Hernán Solís. Buenos días. Junto a él está el mágico Magic de Best, el señor Pablo Adrián Amado. Buen día. Como cada mañana también, la producción periodística, contenido en el servicio de noticias, la señorita Natalia Castro, y también en algún punto de la ciudad del móvil con Lidia Pelucocha, este equipo que va a estar, como todos los días, acompañándolos en esta mañana de LU4. Vamos a estar repasando novedades, porque bueno, van pasando cosas también. Y en este sentido, bueno, ayer había mucha expectativa porque, bueno, habían convocado las vecinales tanto de zona norte como de zona sur a una conferencia de prensa con el objetivo de plantear ante los medios la realidad que se atraviesa en distintos barrios de Comodoro Rivadavia, una realidad que viene también siendo observada desde hace tiempo y no se tenía por allí mucha respuesta por parte de las autoridades políticas. Y finalmente ayer, en la sede de la Asociación Vecinal del Barrio Mosconi, se reunieron y ofrecieron una rueda de prensa. Lo llamativo del caso es que asistieron funcionarios del Ejecutivo Municipal, la Secretaria de Gobierno, Jordana Merla, el titular de Infraestructura, Fernando Stoich, tuvo también Ángel Rivas, Secretario de Desarrollo Humano, y Bruno Randes, el Secretario de Ordenamiento Territorial. Los dirigentes vecinales pidieron que se trabaje de manera combinada y en equipo, con una hoja de ruta, con un plan de trabajo que no se demore más allá de 15 días, para buscar una solución de manera integral y no en el marco de reuniones individuales como suele suceder. Veremos, en definitiva, cómo y de qué manera se va reorganizando esta agenda que buscan consensuar
los dirigentes vecinales con autoridades municipales y también con autoridades provinciales, toda vez que muchas de las necesidades que se tiene pasan también por respuestas que deben provenir del gobierno de la provincia de Chubut. Así que sobre esto estaremos comentando algunos temas y por supuesto que iremos también mirando aspectos que tienen que ver con nuestra realidad. Realidad que, como siempre decimos, es atravesada por distintos inconvenientes, muchos de los cuales tienen que ver también con infraestructura, y en esto ha aparecido un documento de la Federación Empresaria del Chubut reclamando solución a la Ruta Nacional número 3, tramo Comodoro Rivadavia-Trelew. Han hecho un planteo ante autoridades de la Dirección Nacional de Vialidad, reclamando concretamente que se trabaje en la mejora de esa estratégica vía de comunicación que obviamente comunica el norte con el sur y que está con bastante dificultad en lo que tiene que ver con el estado general de esta vía, particularmente el tramo entre Garayalde y Comodoro Rivadavia, que obviamente ha sido motivo de esta presentación. Por otro lado, también a este fin de semana, donde vamos a tener el lanzamiento de la temporada turística, el día sábado, se ha confirmado la realización de la Expo Turismo, este evento que anualmente organiza la agencia Comodoro Turismo. Va a desarrollarse durante el viernes 6, sábado 7 y domingo 8 de noviembre, predio ferial de Comodoro Rivadavia, así que hay también por allí mucho por mirar, porque obviamente se prepara esta feria que trae distintos stands, distintas propuestas vinculadas al turismo, y no solo congrega a Comodoro Rivadavia, sino también a distintos puntos de la región. Así que tema que también estaremos conversando. Por otro lado, se ha presentado un conversatorio que se va a desarrollar sobre política de derechos para los mayores. Esto va a suceder durante esta jornada en un evento que organiza la Dirección de Adultos Mayores de la Municipalidad de Comodoro Rivadavia. Estos y otros temas iremos también conversando y contándoles a ustedes en esta mañana de día miércoles. Recordamos nuestra línea de contacto 155 39 63 43. Allí pueden dirigirse, comunicarse con nosotros y contarnos cómo la vienen pasando, qué novedades nos pueden aportar, como siempre en este ida y vuelta que también tiene que ver con lo que nos pasa y con esta oferta que hacemos de estar en vivo. Si hay algún mensaje para el poblador, alguna cuestión para anexar al servicio de mensajes, con todo gusto estamos recibiendo la comunicación de ustedes. Reitero el número 155 39 63 43. Vamos a arrancar con la sorpresa de cada día, la que propone el señor Horacio Solís.

0: Arranque musical con León Gieco, Mensajes del Alma.
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0: Bien, estábamos contando que en el marco del Día Internacional de las Personas Mayores se va a desarrollar desde las 10 y hasta las 13 en el auditorio Carlos Omar Osso Bareilles del Centro Cultural Alfredo Sadi este conversatorio Municipio y Universidad en Diálogo, Derechos, Políticas Públicas, Producción de Conocimientos acerca de las personas mayores. Una propuesta que ha puesto en marcha la Dirección de Adultos Mayores de la Municipalidad y la Universidad. La responsable del área de adultos mayores de la Municipalidad de Comodoro Rivadavia destacó la importancia de poner estas cuestiones en agenda. Con los últimos detalles, trabajando en el marco del Día Internacional de las Personas, es un buen momento para juntarnos, municipio y universidad, para tratar distintas problemáticas, demandas que tienen que ver con las personas mayores para el diseño de políticas públicas, señaló la funcionaria. Y recordó el trabajo que viene desarrollando desde hace mucho tiempo el municipio, más de 25 años, abordando distintas dimensiones que tienen que ver con el tratamiento de la vejez, proceso de envejecimiento. La participación de la universidad va a permitir la sumatoria de herramientas y conocimiento a este trabajo territorial que venimos desarrollando, puntualizó. Uno de los puntos que va a ser central para esta jornada será la creación de un observatorio universitario sobre personas mayores, iniciativa que se impulsa desde la Facultad de Ciencias Jurídicas y que contempla la participación de distintas disciplinas. En este marco, dijo, es una iniciativa que celebramos porque nos va a permitir avanzar en plantear objetivos en pos del buen vivir de las personas mayores. Es necesario trabajar porque el dato solo no sirve. El conocimiento emitido desde escritorio, desde la academia, no aporta cuando no se junta. Por eso la idea es trabajar la academia con el territorio en distintos saberes, con las políticas públicas que nos permitan instalar en agenda temáticas en función de la acción. Así que una importante iniciativa, reiteramos, arranca a las 10 de la mañana en allí el Centro Cultural de esta ciudad de Comodoro Rivadavia, hasta las 13, una buena posibilidad para todos aquellos que quieran sumarse, que quieran participar de este ciclo, que me parece que está bueno poderlo desarrollar, y en esto también de poner el ojo con una visión panorámica. Y un observatorio es una herramienta que pocas veces se aplica, pero es realmente interesante, porque permite un seguimiento, un monitoreo de lo que es funcionalmente el trabajo que se desarrolla en territorio y también permite ir adecuando cuestiones a los contextos que se atraviesan, más que nada en esta realidad tan particular que se tiene con situaciones de adultos mayores en situación de vulnerabilidad. Particularmente hay muchos que atraviesan no solo dificultades en materia sanitaria, sino de asistencia, en salud, en alimentación, en lo que tiene que ver con también la parte afectiva. Entonces me parece que está interesante esta alternativa que va a suceder en Comodoro Rivadavia durante esta jornada. En otro orden de cosas y repasando la información, el intendente Otar Macharasvili junto al titular de Comodoro Deportes, Hernán Martínez, la titular de Cultura, Liliana Peralta, y el director general de Deportes, Martín Guricich, acompañado de los concejales Marcos Panquilto y Ariel Montenegro, participaron de una reunión con referentes de distintas disciplinas deportivas para analizar el panorama del deporte en la ciudad. Durante la reunión, desarrollada allí en el Hotel Deportivo, se decidió, y se ratificó, mejor dicho, la postergación de la Expo Deporte para el año que viene, y destinar esos fondos que originalmente estaban previstos para esta muestra a obras de remodelación y acondicionamiento del albergue municipal Evita, junto con la ampliación del comedor del Hotel Deportivo y la readecuación de distintos espacios internos. Además, se coordinó llevar adelante el desfile deportivo, con fecha prevista para noviembre. Sobre la puesta en valor de las obras, sostuvo que el Hotel Deportivo es el mejor del país. No hay otro hotel público como el que tenemos acá. Estamos bajando fondos para que lo techemos y lo tengamos rápido, porque será mejor calidad para las actividades que todos hacen. En tanto que el albergue, vamos a modificar todas las áreas de baño, cocina, comedor, para que puedan realizarse las actividades y las competencias. Así que una alternativa que se suma también para mejorar la infraestructura, particularmente en materia de alojamiento, como es este centro deportivo y el hotel particularmente. Estaba mirando, nos escribe Maggie, buen día Jaime y queridos amigos de LU4. Mucha emoción en la despedida de Messi, pero ya es eterno en el agradecido corazón del pueblo argentino. Esperemos que este miércoles sea sin lluvia. Maggie, va mi abrazo apretadito para todos. Escribe también Julián de Caleta Olivia. Buen día, James, Horacio de Magic, Pablo, Nati y Lidia, audiencia mundial. Ayer tipo 7 se pudo observar una muy vistosa conjunción de la luna con un planeta sobre el horizonte marino. Hoy de nuevo se nubló para llover y llenar de barro el barrio. ¿Qué va a ser? Un gran abrazo. Qué buen tema, por Dios, hermoso mensaje del alma, dice nuestro amigo Julián de Caleta Olivia. Son las 9:30 de la mañana. Momento de pausa y ya volvemos.
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16: Hay muchas emociones, me cruzan muchas cosas. 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
16: Hoy nuevamente acá, seguramente me toca vivir el día más triste de mi carrera, que es donde le digo adiós a la selección, adiós a todos ustedes. Lo voy a extrañar, defender los colores de la selección, pero ahora voy a estar de ese lado, con todos ustedes, bancando a todos estos chicos y a todo lo que venga. Siempre, siempre unido. Fue un orgullo muy grande para mí defender esta camiseta durante todo esto, más de 20 años, hasta en los peores momentos que lo hemos pasado y lo he tenido. Nunca dejé de luchar, de pelear. El no venir más va a ser un dolor muy grande. Les juro que me gustaría venir toda la vida porque jugar en la selección argentina es lo más lindo que te puede pasar. Lo más lindo que te puede pasar.
17: Gracias, Messi.
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41 minutos ya pasaron de las 9 de la mañana. Estamos compartiendo este tiempo de radio a través de L4 Patagonia Argentina en esta jornada donde está bastante agradable. Ojalá que comience a despejar, aunque observando un poco el panorama, por lo menos lo que marca el servicio meteorológico, puede haber alguna ostensible mejora en la condición climática. Vamos a ver si ya está la actualización como para también tener algún panorama mucho más claro de cómo se presenta. Con 9 grados 5 la temperatura, 80% la humedad, viento del sudeste a 4 kilómetros a la hora. Cielo mayormente nublado, visibilidad horizontal normal, 30 kilómetros, la presión 1017.6, medida en hectopascales. Estaba repasando, le contaba en la apertura que ya se anunció oficialmente la Expo Turismo. Se va a realizar los días 6, 7 y 8 de noviembre en el predio ferial. Va a iniciarse con una cumbre patagónica, ronda de negocios y 15 operadores mayoristas, mientras que el resto del fin de semana tendrá, bueno, muchas actividades. El lema de esta edición de la Expo Turismo, Mar de Oportunidades. Ese será el eslogan que tendrá esta muestra y que busca poner en valor el crecimiento de la ciudad como destino turístico con identidad costera. La iniciativa apunta, de acuerdo a lo que indica oficialmente la información, a potenciar la industria turística vinculada con el Golfo San Jorge y generar nuevos espacios de articulación entre lo público y lo privado. El titular de Comodoro Turismo, Eduardo Carrasco, destacó la continuidad del evento y el lugar que ocupa el turismo dentro de la planificación económica de la ciudad. Sostener la continuidad de esta expo demuestra que el turismo es un motor fundamental para nuestra economía, por eso debemos otorgarle el espacio que se merece. La propuesta tendrá fuerte presencia regional y binacional, ya que van a llegar representantes de Aysén y la región de los Lagos de Chile, además de localidades de Santa Cruz, Chubut, Río Negro y La Pampa, para reunir diferentes experiencias y propuestas turísticas para fortalecer la promoción conjunta de la Patagonia. Sábado 7 y domingo 8, la Expo abre sus puertas al público con entrada libre y gratuita. Durante estas dos jornadas se podrá recorrer la denominada Isla de Prestadores, emprendedores turísticos locales y regionales, además de stands institucionales y espacios destinados a distintos destinos turísticos. La propuesta gastronómica tendrá varios espacios dentro y fuera del predio: el patio del festín, el bar del golfo, el tradicional patio de fuegos y una feria de food trucks en el exterior, además de música en vivo para acompañar las actividades. De acuerdo a lo que se ha indicado, se va a sumar también 30 charlas que se van a desarrollar, un sector de streaming, un microcine con proyecciones, la tienda Comodoro Alma, que tendrá fin solidario, el paseo de compras con identidad patagónica y el espacio Comodoro Invita a cargo de la Federación Empresaria Hotelera y Gastronómica de la República Argentina. También está abierta la organización a recibir convocatorias para quienes quieran ser parte de la Expo, los destinos e instituciones interesadas.

En postularse para contar con Nuestam pueden acceder al formulario habilitado, mientras que también está abierta la convocatoria para presentar charlas, proyectos turísticos, experiencias e investigación vinculadas con el sector. Se encuentran disponibles obviamente en la página de Comodoro Turismo. Toda esta información que tiene que ver con la organización y con propuestas, bueno, se reciben allí, se incorporan a la página de Comodoro Turismo y van linkeando allí propuestas y o alternativas que cada uno de ustedes maneje. Así que tenemos ya también fecha para lo que va a ser esta exposición turística en Comodoro Rivadavia, arrancando el próximo mes de noviembre. Por otra parte, y mirando el cronograma que tenemos por aquí en nuestra mesa de trabajo, estaba mirando también algunas otras cosas que fueron parte de estas novedades que decíamos en la apertura, ¿no? Y que están hablando de, bueno, esta situación de las obras que pidió la FECH para el tramo de Ruta 3 entre Garayalde y Comodoro Rivadavia. El titular de la entidad, Carlos Lorenzo, señaló que busca sumar a sus pares de la Patagonia y planteó discutir el financiamiento de las rutas que no resultan rentables para una concesión por peaje. Señaló que el organismo recibió la nota enviada por la entidad y manifestó la disposición a conversar sobre el planteo. A partir de esta respuesta anticipó que intentará avanzar en una audiencia conjunta con representantes empresarios de las provincias patagónicas. El argumento, dijo Lorenzo, tiene una dimensión económica. Sin rutas no hay posibilidades de generar riqueza, y agregó, sin esa infraestructura las empresas encuentran dificultades para recibir insumos y trasladar sus productos. Bueno, una realidad que nos atraviesa, no solo en este tramo, sino en otros también de las rutas nacionales que lamentablemente en la región patagónica tienen serias dificultades. 47 minutos pasaron de las 9. El mágico, ¿qué propone? A ver.

0: Papo Blue, una casa con 10 pinos, tema de Javier Martínez.
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0: Estamos transitando este tiempo de radio, ya últimos minutitos. Se lanzó oficialmente la carrera de la mujer. Recordamos que estamos transitando este mes rosa, mes de prevención del cáncer de mama, y obviamente es el mes que se aprovecha para, bueno, promover todo lo que son actividades para esta propuesta de prevención, fundamentalmente de esta importante patología. El 17 de octubre se va a desarrollar la carrera de la mujer, vigésima edición. Se va a alargar desde el gimnasio municipal número 2. Tendrá dos características, 3K y 5K. Esta es la edición que, como siempre, se organiza cada año, donde tiene que ver también la participación de la mujer de Comodoro Rivadavia. Esto fue presentado en el Centro de Exposición y Promoción Turística, donde estuvo participando la secretaria de Mujer, Género y Diversidad, Maricativa, y también representantes de distintas entidades que forman parte de esta alianza estratégica que va a permitir el desarrollo de esta competencia. Comodoro Deportes, Nancy Regina, que también permanentemente está trabajando en pos de la organización de esta competencia. Así que una buena posibilidad, vayan ya pensando. Esto va a tener lugar también, como decíamos, el próximo día 17 hasta el 15 se pueden inscribir para participar de esta competencia en Aquarium. Así que está la posibilidad de ser parte de esta competencia por este octubre rosa. Y antes de irnos, recordamos que ayer asumió la doctora Ángela Cecilia Pagano Mata como jueza federal del Tribunal Federal de Juicio en la ciudad. Estuvo participando el intendente de esta ciudad, su par de Radatili, autoridades judiciales y Fuerzas Armadas. La flamante magistrada celebró su ascenso. Sé que vienen desafíos a futuro, tanto en el ámbito laboral como personal, pero es una transición llena de gratitud y esperanza. 37 años lleva de labor en el sistema judicial. Bueno, ha llegado a un importante cargo dentro de lo que es la estructura de la justicia federal en Comodoro Rivadavia. 9 grados 5, la temperatura en Comodoro Rivadavia, humedad 80%, viento sudeste a 4 kilómetros a la hora, cielo mayormente nublado, visibilidad normal, presión 1017.6. Gracias Horacio, gracias Pablo por la compañía de cada mañana, el agradecimiento a Nati, a Pelu. Mañana, minutitos después de las 9, nos encontramos nuevamente para compartir la mañana de LU4. Chau.

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1: 10 de la mañana en la República Argentina. Argentina reafirmó su compromiso de lucha contra el terrorismo. El canciller Pablo Kirchner recordó a los argentinos asesinados y secuestrados en el ataque contra Israel que ocurrió el 7 de octubre de 2023 y repudió las agresiones antisemitas. En tanto, por Radio Nacional, Itzhak Horn, quien sufrió la captura de dos de sus hijos, los que fueron posteriormente liberados, dijo que hubo planificación previa en el atentado.
2: Cada uno de los kibbutzim, el jefe de la banda que entró, tenía planos exactamente. O sea que los 11.000 palestinos, yo no digo que todos, pero muchos de esos 11.000 palestinos que entraban a trabajar a Israel para llevar comida a sus casas, traicionaron, porque tenían mapas de cada kibbutz, pero concretos, dónde vive este, dónde vive el otro, dónde es la armería, todo. Entonces esto no fue una pequeña banda, ni mucho menos, esto está planificado durante muchos años.
1: El viento Sonda causó daños materiales en el oeste de La Rioja. Desde la emisora de Radio Nacional en la provincia nos informa Carlos Vega.
3: El departamento Felipe Varela sintió la intensidad del viento Sonda que provocó inconvenientes en distintas localidades donde se registraron caídas de postes y daños en el tendido eléctrico. En base al informe del Sistema Provincial de Emergencias a través del Sistema de Información y Alerta Temprana, se emitió un reporte que las ráfagas más intensas se concentran en el departamento Felipe Varela y afectan principalmente a las localidades de Guandacol, Santa Clara y San Bernardo.
1: La información del deporte ahora con Santiago Lucía.
4: Actividad en la Liga Nacional de Básquetbol anoche, victoria de la Unión. Formosa derrotó 90-86 a Platense. Esta noche se jugarán dos partidos a las 21:05 en la Bombonerita. Boca será local frente a Oberá Tenis Club y desde las 22, Olímpico en la banda recibe a Atenas de Córdoba.
1: Actualizamos el estado del tránsito con Romina Wiener.
5: En la provincia de Neuquén, los pasos internacionales Cardenal Zamoré, ubicado en Ruta Nacional 231, en cercanías a Villa Langostura, y Pino Hachado, en la Ruta Nacional 242, ambos están habilitados a la circulación para camiones, colectivos y autos.

0: Recordamos que se debe transitar con precaución en diferentes sectores, calzada húmeda, resbaladiza por lluvias. Aumentar la distancia de seguridad entre vehículos.
1: En Ushuaia, Tierra del Fuego, donde nos escuchás por AM780, temperatura 8 grados una décima, cielo parcialmente nublado. En la ciudad de Buenos Aires, temperatura 17 grados 8 décimas, humedad 86%, cielo nublado.
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10: Está abierta la convocatoria provincial Ser y Sentir Chubutense, construyendo identidad desde las artes visuales. Está destinada a docentes de escuelas de Chubut de artes visuales. La propuesta busca fortalecer la identidad provincial mediante proyectos realizados junto con los alumnos. Los equipos deberán desarrollar una obra colectiva sobre la identidad chubutense, utilizando técnicas y formatos de libre elección. Los proyectos deberán integrar contenidos de distintas áreas curriculares. La presentación de las propuestas podrá realizarse hasta el 31 de octubre. Las obras seleccionadas serán difundidas por el Ministerio de Educación y las 10 escuelas más votadas accederán a una instancia de presentación audiovisual.
11: Nacional da la hora. 10 de la mañana, 7 minutos. 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
8: Bueno.
13: Buen día, muy buenos días. A partir de este momento, Chubut se conecta por Nacional, la radio de nuestras voces, que une nuestras localidades, el programa informativo de interés general, que acerca distancias, conectando las comunidades de la provincia de Chubut y con la participación de las radios nacionales de esta provincia, Esquel, Río Mayo, Alto Río Senguer, Comodoro Rivadavia, bueno, aquí tenemos dos, Nacional y el EU4. Hasta las 12:45 vamos a tener a Lidia Cocha y Andrés Campos en los móviles, Lidia en Comodoro, Andrés en Esquel, en Deportes, Fernando Azañé y Rubén Menén Fernández, en Comodoro Rivadavia, el equipo periodístico integrado por Silvia Aragón y Jaime González, en la operación técnica de Nelson Cárdenas, en la producción Natalia Castro y en la producción general y coordinación de aire Amanda Scholar. Silvia, ¿cómo estás? Buen día.
14: ¿Cómo estás, Raúl? Muy buenos días para vos, también a nuestros oyentes en la provincia, en la región, y a nuestros colegas, comenzando una nueva jornada, también dando cuenta de la mejora que tenemos de a poquito, sí, en cuanto al clima, y también con los ojos puestos, decíamos, en el fin de semana, con mucha actividad de promoción turística y cultural en la ciudad.
13: 9 grados 5 es la actual temperatura en Comodoro, humedad 80%, para hoy esperamos una máxima de 13 grados. Ayer tuvimos una tarde hermosa, con mucho sol, con buena temperatura, así que esperemos que lo que viene sea así para el fin de semana, como decía Silvia. Jaime, ¿cómo estás? Bienvenido.
15: ¿Cómo les va, chicos? Buen día, un saludo a toda la provincia. ¿Qué andamos?
13: Tranquilo. Todo bien, emocionado, sí, todavía con lo de Messi. Bueno, ahí lo vamos a escuchar en un rato a
15: Fernando,
13: a Menem.
15: Sí, vamos a escuchar a los especialistas, pero quedó un sabor como a poco.
13: Sí, ¿no? Sé si... La parte artística, dicen que quedó...
15: Flojardi, ¿vio? No, obviamente que no hay duda que es el hecho deportivo del año, pero quizá uno esperaba un poco más.
13: Así es.
15: No sé, lo que pasa es que aquellos que tenemos añitos... Nos quedamos con la memoria emotiva de lo que fue la despedida de Maradona.
13: Entonces, claro. Bueno, pero lo que dice...
15: Es innegable, sí, sí, viste, sí, sí, uno lo quiere, pero es innegable la comparación.
13: Obvio, sí, sí.
15: Pero
13: sí.
15: Más allá que
13: pero hay semillero, hay semillero, hay,
15: no,
13: hay recambio.
15: Siempre hay recambio. Lo que pasa es que uno por ahí está acostumbrado o se queda, y me preocupa, Rivas. Y yo ya me preocupo. Parezco mi abuelo, siempre sí, lo de antes fue mejor.
13: Yo me acuerdo cuando Maradona dejó el fútbol, todos decían, listo, o sea, no hay más, ni
15: claro,
13: no, vino Messi.
15: Y apareció Messi, y van a aparecer, sí, quizá no tan rutilantes, pero uno siempre tiene la esperanza, porque bueno, Argentina es un semillero enorme.
13: Claro, bueno, entonces, además lo que dice mucha gente, lo que fue, simplemente fue la despedida de Messi de la selección, pero Messi va a seguir jugando.
15: Sí, ¿no? Va a seguir jugando a la pelota, porque sí, es su vida,
13: y después
15: es su
13: vendrá, mundo. Vendrá su despedida ya del fútbol, es así que va a ser, me imagino.
15: Claro, quizá ahí hay que contextualizarlo, usted lo contextualiza bien, quizá yo me quedé con esa sensación independiente, insisto, de que fue emotivo, todo funcionó, pero qué sé yo, me quedó un poquito sabor a poco.
13: Bueno, vamos a escuchar atentamente después lo que digan Rubén Benén Fernández y Fernando Azañé cuando hagan su análisis de lo que fue anoche esta despedida de la selección de Messi. Algunas informaciones, adelantos de lo que tenemos para hoy, Silvia.
14: Bueno, ayer lo decíamos, esta reunión que convocó a vecinalistas de zona norte y de zona sur, donde se pusieron sobre la mesa distintas problemáticas y reclamos y la necesidad de la intervención no solo municipal, sino también provincial. Bueno, en este caso estuvieron de manera sorpresiva presentes integrantes del gabinete municipal, así que conocer qué se acordó, en este caso una el desarrollo de mesas de trabajo por circunscripciones, esto es lo que se planteó para que por sectores en este caso de la ciudad puedan abordarse
16: momento, ¿no?,
14: las problemáticas.
16: En algún momento tuvimos circunscripciones.
15: Cinco
16: eran, claro. Se dividía la ciudad en cinco circunscripciones y bueno, cada circunscripción con sus vecinalistas todos a reclamar en forma conjunta.
15: Sí, recuerdo en aquel tiempo eran tres concejales por circunscripción. Teníamos un consejo, claro, de 15 miembros, 91, si no me equivoco la fecha. Sí. Bueno, en aquel tiempo se dio esa distribución que luego se dejó sin efecto, ¿no? Pero bueno, lo importante es comenzar a buscar, bueno, estas alternativas de las que siempre planteamos. Hablando de alternativas, Se conoció en la víspera también un pronunciamiento de la Federación Empresaria del Chubut a propósito de infraestructura. Están reclamando concretamente la atención de Vialidad Nacional sobre la Ruta Nacional número 3, particularmente el tramo Garayal de Comodoro Rivadavia, que sabemos se encuentra bastante deteriorado, y se buscará una audiencia con autoridades viales nacionales, para lo cual se va a hacer una convocatoria a las cámaras empresariales de la región patagónica, porque es una cuestión que atañe a nivel regional, porque no solo es la provincia de Chubut, sino también repasemos zona norte de Santa Cruz, zona sur de Río Negro, que también tienen algunas dificultades con la principal traza que vincula al norte y al sur del país.
16: ¿Cómo venimos con hechos policiales? Muchos choques, bueno, investigan un incendio también intencional en una vivienda prefabricada de kilómetro 8. Esto ocurrió esta madrugada, había una pareja que fue detenida tras agredir a un policía y golpear a un patrullero. Bueno, mucho para contarles durante esta mañana, y lo vamos a sumar obviamente los servicios que surjan desde Comodoro Rivadavia. Nos vamos ahora a Río Mayo, allí está Raúl Oliva y equipo, a quien saludamos. ¿Cómo estás? Buen día.
17: Muy buenos días, aquí en Río Mayo, capital nacional de la esquila, con una temperatura de 9 grados, y aquí la tarea de nuestro operador de estudios, Lucas Zambuesa, para saludar esta nueva mañana de integración y comunicación. Cielo nublado aquí en nuestra localidad. Tenemos para adelantar los temas del día desde Río Mayo, invernadero municipal, su tarea importante, con una joven encargada, Luciana Zárate, que hizo declaraciones para nuestra emisora a propósito del trabajo de allí y a propósito de este interesante tema que es el trabajo proyectado desde esta posibilidad de invernadero municipal de Río Mayo. Y también tenemos un informe referido al interconectado que ha tenido tantos inconvenientes en los últimos tiempos. Se ha conocido un informe de las tareas realizadas, del trabajo realizado, así que vamos a estar compartiendo también esa información. Queremos saludar acá desde Río Mayo a la familia Cantero, que tuvo la posibilidad de viajar a Buenos Aires para la despedida que estaban hablando ustedes, amigos de Messi. Y bueno, le deseamos un feliz regreso, una experiencia más que importante también para estos queridos amigos del fútbol que los conocemos. Así que esto y otros temas para compartir aquí desde Río Mayo, con la posibilidad también de agregar a otros detalles deportivos, porque habrá propuestas deportivas los próximos fines de semana en básquet, por ejemplo, en otras disciplinas, así que también estaremos informando al respecto. Volvemos a Comodoro Rivadavia y seguimos escuchando a nuestros colegas de esta integración provincial. Gracias.
16: Muy bien, Raúl, gracias. Y sí, seguimos ahora con Esquel. Damos paso a esa localidad que tiene Radio Nacional, y en Radio Nacional Raúl Carelo, Rocío Dabel, Menén Fernández y gran equipo. Muy buenos días.
18: Buen día, buen día, buen día para ustedes, para todos los compañeros de las demás emisoras, para los oyentes en todo el territorio de la provincia que sintonizan la radio para compartir esta propuesta provincial de radio. Y es que él amanece con una jornada fresca, fresca. Hoy no estamos en una etapa de transición, que por ahí nos ponemos la campera, por ahí nos sacamos las camperas, pero hoy particularmente con un día frío, Rocío, ¿no?
19: Así es, buen día a toda la audiencia, buen miércoles para todos. 6 grados la temperatura en nuestra ciudad. Para hoy se espera una máxima de 14 grados, pero lluvia durante todo el día de hoy, todo mañana, viernes, el sábado no, el domingo sí, así que inestabilidad en los próximos días. Y hoy, por la mañana, un 70% de probabilidad y por la tarde un 40% de probabilidad de lluvias y lluvias aisladas. Está muy húmedo. Hay un poquito de viento, sí, no viento, sí, sino sí, una brisita fresca, y la verdad que está nada primaveral, por lo menos en este momento, nada primaveral, pero bueno, me parece que es algo que se replica en el resto del país.
18: Bueno, habría una alerta amarilla para la madrugada del día de hoy, veremos si la sostiene el Servicio Meteorológico Nacional. Digamos que la jornada informativamente empieza con una situación de tensión, ¿no? Está interviniendo el municipio en un procedimiento en el barrio Badén, aparentemente en lo que sería la utilización de un terreno fiscal para la construcción de una vivienda ahí en el barrio Badén. Uh-huh. No hay demasiadas precisiones, pero sí esto generó una movilización de personal municipal y de la policía de la provincia. También hay que decir que sectores de la municipalidad empiezan con una medida de retención a partir de las 11 de la mañana en algún reclamo de tipo muy puntual hacia el municipio, en algún caso muy puntual, y en otro reclaman la falta de diálogo. Entienden que hay trabajadores que deberían haber pasado a planta permanente y que esto no ocurrió, tema que en principio habían acordado con las autoridades municipales. Veremos cómo evoluciona esta información, que también aparece como titular en la mañana de hoy. El tema destacado del día de ayer, la presencia del gobernador, en la que se anunció la construcción de 60 viviendas para trabajadores esenciales de la ciudad, y también estaremos abordando el tema del parque industrial, porque Hertz, que es una firma que de autos de alquiler, ¿verdad? Uh-huh. Está interesada en poner un lavadero en el parque industrial y está pidiendo una cesión de tierra. Esa empresa quizás es la que generó el conflicto anterior, que generó mucha discusión. Dice, bueno, pero es una planta de transferencia y debe generar puestos de trabajo. Dice, bueno, esta empresa no genera, creo que son dos puestos de trabajo. Y ahí estaba un poco la
20: discusión.
18: Si el municipio podía ceder terreno en forma gratuita a una empresa que, si bien va a ser una construcción importante, porque sería también un depósito de vehículos, más allá del lavado y cambio de aceite, esas cosas, el mantenimiento que se hace, bueno.
20: No queda mucho para la ciudad, sobre todo laboralmente.
18: Claro,
20: ¿no?
18: Tampoco uh-huh. genera tanto trabajo.
20: Bien, le damos la bienvenida a nuestro compañero Menem Fernández con toda la información deportiva.
21: Buen día.
20: Qué manera de llorar. Sí,
21: desahogados. Yo digo que siempre un espectáculo con esto de analizar lo que pasó anoche. Una cosa es vivirlo en el lugar y otro de cómo se le da la cobertura televisiva, ¿no? Charlé con gente que estuvo, disfrutó cada momento. Quizás lo que le faltó es un clima más futbolero, ¿no? Uh-huh. Más de, pero bueno, uno entiende que va mucha gente que no va habitualmente al fútbol. Claro. Esta es la realidad. Que paga un costo de una entrada excesivo, muchas veces superior a lo que puede valer una entrada.
20: Fue ver más un espectáculo que un partido.
21: Que lo vive, ¿no?, de una manera diferente, mucha familia, porque a veces lo que costaba era lograr esas 80.000 personas cantando, que por ahí le dan, pero es muy difícil, uno con el ánimo de ser chicanero puede decir, bueno, la cancha, la hinchada, no. Va un público distinto, ni mejor ni peor, distinto al que va al fútbol habitualmente. En sí, quienes estuvieron en el lugar y me contaban anoche, disfrutaron muchísimo por los shows, por todo lo que se brindó. Dicen que el espectáculo de drones visto en el lugar fue magnífico. Mm. Para uno, en la tele le da la sensación que es algo que está impuesto, sí, pero no. Realmente en la cancha se veía tres veces mejor que en la televisión, inclusive en el colorido de las imágenes, ¿no? Uh-huh. Y en líneas generales, a ver, lo que uno rescata es lo de Messi, ¿no? Que me parece que él se merecía una despedida de estas características. Después, con más o menos ebullición de la gente, pero esto es un dato que no depende exclusivamente y para nada de la organización, ni mucho menos de la selección. Y me parece también que daba la sensación que íbamos a hacer un partido que a los 20 minutos le íbamos a estar ganando 3-0 con 3 goles de Messi.
20: O como fue el de con Burkina Faso.
21: Claro, que tuvimos un rival duro, que jugó bien y que por ahí nos pudo haber hecho un gol en el primer tiempo. Y dijimos, epa, no vinimos a esto, ¿por qué no juegan tan bien los jugadores africanos? Bueno, me parece que se dieron algunos factores externos. Particularmente para mí, cada vez que lo vi llorar a Scaloni, a alguien en la tribuna, al mismo Messi, que no podía cantar el himno, no lo pudo cantar, y sobre todo esa parte final que él siempre la entona con mucha fuerza y como la hacía en el Mundial, porque estaba realmente con un nudo en la garganta. Estaba totalmente emocionado. Y bueno, sus palabras finales me parece que fueron un colorario para una carrera en las elecciones, bueno, remarcarlo esto, brillante, única, y yo la verdad siempre dije que no me gustó jamás la comparación con Maradona, porque me considero maradoniano también. Creo que se retira uno de los mejores, si no el mejor, en mi parecer, deportista de la historia. Deportista, lo saco por fuera del contexto del fútbol y habría que encontrar alguna figura mundial que durante más de dos décadas se haya destacado en su club, en el fútbol de Europa, en la selección y en cada uno de los ítems que uno quiera buscar en estadísticas y otras cuestiones, como lo ha hecho Lionel Andrés Messi, que todavía le quedan probablemente dos años más. De hecho, tiene dos años más de contrato en su carrera deportiva, así que todavía tiene páginas para escribir. Lamentablemente, y para nuestro profundo dolor, no lo hará más con la camiseta celeste y blanca. No digo nuestro, cuando lo digo nuestro lo incluyo a él, porque dijo que no se quería ir y que le generaba muchísima tristeza, y así lo reflejó en sus palabras ayer en el Estadio Monumental. Así que hemos despedido y hemos participado en un momento único e histórico, que con el tiempo nos va a doler más, ¿no?, cuando sentamos la ausencia de Lionel Andrés Messi en la selección argentina. Pero bueno, tenemos que contarle muchísimo, ¿no?
18: La fortuna que tenemos como individuo, sí, de ser contemporáneo,
21: claro, ¿no? Bueno, yo eso...
18: A tantos deportistas.
21: Maradona Messi es un caso, sí, pero uno podría ir a Ginóbili, a la Generación Dorada, y a otras figuras internacionales, pero particularmente en la Argentina, uno tiene que ser agradecido a esto, ¿no? De haber tenido a dos figuras... que la historia del fútbol las marcará como las mejores, pase lo que pase, que fue Diego Armando Maradona y Lionel Messi, con sus particularidades, con su vida, con lo que hacían fuera de la cancha, que era más un problema de ellos que nuestro, pero realmente tenemos que ser, y marco esto, Raúl, que lo digas, me parece muy bueno, agradecidos haber sido contemporáneos, claro, a ellos, ¿no? Haberlos disfrutado cada momento.
18: Bueno, te paso, sí, una efeméride, sí, deportiva. Cómo no. Hoy es el cumpleaños de Omar Narváez.
21: Bueno, el huracán de, claro, Trelew.
18: Entonces, bueno, capaz que estamos más cerca de esa fiesta.
21: Sí, ¿no? Bueno, con Omar, que nos ha tocado compartir y charlar muchas veces, que genera una cuestión cada vez que viaja, porque él está trabajando siempre cercano al boxeo y, sí, a lo que es las delegaciones chubutenses y a la preparación de chicos de Chubut. De hecho, Junior, aquel chiquito que lo veíamos abrazarlo cuando subía al ring, siendo campeón mundial, hoy es un boxeador que está avanzando en su carrera deportiva. Fíjate si estaremos grandes, ¿no? Apenas caminaba en esa época, ella es boxeador. Y bueno, Omar ha sido realmente un ejemplo, porque ha subido ganando, perdiendo. Ha sido más las ganadas, por cierto. Siempre 10 puntos arriba del ring, ¿no? Físicamente. Y eso le ha permitido tener una carrera realmente fantástica, ¿no? Con números que cuando uno los analiza, tanto en la faz profesional como en lo que hizo como amateur, realmente impresionante. Pero bueno, lo concateno esto con uno de los temas que estaremos contando hoy, porque hay festival boxístico el viernes en Esquel, en el gimnasio municipal, 11 peleas programadas, ¿eh? Realmente muy, muy interesante, con jóvenes promesas, con boxeo femenino, así que se lo vamos a estar contando hoy en la mañana de Nacional. Llegaron nuestros representantes en el Mundial de Tiro con Arco y lo vamos a tener en un ratito a Nicolás Ripa contándonos de lo que ha sido esta experiencia en los Estados Unidos, realmente magnífica para toda la delegación argentina y particularmente para las chubutenses que estuvieron allí en California, Estados Unidos. Y también le estaremos contando del pádel, porque viaja una importante delegación de nuestra zona, el Nacional, que se juega en Mar del Plata, representando a la PACH. Allí estarán jugadoras y jugadores de nuestro medio, padelistas que realmente, bueno, harán un gran esfuerzo también para poder llegar a la Ciudad Feliz, pero que también tienen un logro deportivo, porque había que hacer una sumatoria de puntos en las instancias provinciales para poder ser parte de esta delegación. Y por supuesto seguiremos con más detalles para lo que se viene, ¿eh? El Panamericano de Fútbol de Salón, finalmente confirmado el comienzo el miércoles 14, porque ayer nos decía la gente de la Asociación Local AFE que el reglamento de la CAF marca que participan, clasifican, mejor dicho, a la siguiente instancia, los semifinalistas. Se va a jugar miércoles, jueves y viernes de la semana venidera, 14, 15 y 16, la instancia de grupos, el 17 semifinales y el domingo 18 la gran final de este torneo panamericano de fútbol de salón. Así que de parabienes los que gustan de esta actividad y particularmente de tener una competencia de esta jerarquía.
18: Bueno,
20: ¿nos despedimos por ahora?
18: Sí, ¿te parece? Con dos, sí, cortitas, se anunció el gas para Paso del Sapo, una planta de gas propano. También se anuncia para dentro de un rato No, ya está transcurriendo,
20: en este momento.
18: Claro, una conferencia de prensa de la corrida de la mujer en el Centro Cultural Melipal. Nos gustaría que nos avisen también cuando viene el gobernador, ¿no? Uh-huh. Que parece que viene, pero no le avisemos a nadie.
20: Nos volvemos para Comodoro por ahora, chicos.
0: Bien, muchas gracias. Y desde aquí a Alto Riosenger, porque están Telma Maraboli, Fernando Sañé y equipo para informarnos también, saludar. ¿Cómo están? Buen día.
1: Hola, buen día, Raúl y equipo. Aquí estamos en Riosenger con una temperatura de 8 grados, pero la máxima va a rondar los 12 y hay una llovizna débil aquí en Riosenger porque, bueno, hoy va a estar así nubladito, está frío, no hay viento, pero está lloviznando desde anoche, creo que tipo 2 de la madrugada comenzó a lloviznar y bueno, va a ser un día como otoñal, gris el cielo, sin vientos y la temperatura va a rondar los 12 grados. Saludo al equipo de trabajo, a Ricardo Pinuera en operación técnica, en producción Abel Paz, en todo lo que tiene que ver al deporte, Fernando Azanie, quien les habla, Telma. Estaremos en la mañana de Nacional Chubut llevando informaciones de nuestra zona y de nuestra localidad, porque los temas que vamos a desarrollar en el día de hoy tienen que ver con que la Defensoría de Derechos de Adultos Mayores de la provincia de Chubut pondrá en marcha Ayudar a Ayudar, así se llama, un banco solidario de insumos ortopédicos para acercar sillas de ruedas, andadores, bastones, trípodes y otros elementos para personas mayores que justamente lo necesiten. Y bueno, el 12 de octubre, diversidad cultural y emprendimiento, todo listo para la gran jornada. El área de cultura de la municipalidad del local prepara una celebración especial para el Día del Respeto a la Diversidad Cultural. Se llevará a cabo el domingo 12 de octubre, desde las 15 horas en el gimnasio municipal. Y bueno, a la vez también van a hacer una feria de emprendedores y artesanos. Y esta propuesta la va a llevar a cabo el personal del Hospital Rural de Riosenger, que están juntando fondos para las Olimpiadas Interhospitalarias que se van a realizar en Sarmiento. En otro orden de información, se llevó a cabo prácticas profesionalizantes para alumnos de la Escuela Secundaria Agrotécnica número 716 sobre amenazas para la producción. Se encuentra en la mortandad de corderos por condiciones climáticas, ataque de zorros, perros, y bueno, de eso vamos a estar hablando entonces, porque tenemos otra información que también tiene que ver con educación. La Escuela Agraria 725 de Sarmiento logró el segundo puesto nacional y el tercero sudamericano en las Olimpiadas. Así que estos jóvenes de la Agraria de Sarmiento volvieron a ubicarse entre los primeros puestos. Así que de esto también vamos a estar hablando en la mañana del día de hoy, en el transcurso de esta mañana. Estamos hasta las 12:45, pero ahora le doy el pase a Fernando. Yo le conté que, bueno, que lloré anoche, se me cayeron las lágrimas por la despedida de Messi. A ver qué dice Fernando de Messi, qué pasó.
22: Yo creo que todos lloramos un poco. Saludo a todo el equipo de Nacional Chubut, ahí en Comodoro, en Esquel, Río Mayo. Sí, yo diciendo un poco de... Me parece que no estuvo demasiado a la altura de Messi el homenaje de lo grande que ha sido Lionel Messi. Y después dijo un montón de cosas que realmente sentía y se retira, como ahí sí concuerdo con Menem, uno de los mejores deportistas, el mejor deportista de la historia, por todo lo que ha transmitido, no solo por lo que ha ganado y por lo que, sino por todo lo que representa Lionel Messi. ¿De qué vamos a hablar hoy en el día miércoles 7 de octubre del Panamericano en Esquel? Porque Flamengo debuta ante Tacuarí de Misiones. El conjunto comodorense va a hacer su estreno ante Tacuarí de Posadas y luego enfrenta a Huanchuy de Chile y Tuluá de Colombia, de la categoría del fútbol de Comodoro, porque tres partidos pesan en la pelea por la permanencia que se juega en el día de hoy. De Trelew Rugby Club Femenino, que participaron de un importante torneo en Carlos Paz en la categoría juvenil, logrando un meritorio quinto puesto de la Frutillita Balbuena, que va por su tercera victoria profesional con un nuevo desafío en Chile, y del Club Deportivo Sarmiento, que organiza su tercer torneo de Newcom para con este deporte que viene creciendo muy fuertemente en toda la provincia.
1: Bueno, yo en cuanto a la celebración de Messi, le decía a Fernando que aproveché a tomar fotografías, ¿no? De la familia, de mis papás y de mis hijos y mis nietos y sus bisnietos, porque, bueno, queda en la historia, ¿no?, de que vivieron varios mundiales y bueno, la fotografía de la familia, que también veía algunos de mis sobrinos chiquitos que se le caían las lágrimas, ¿no?, cuando se despedía al grande como fue y es Messi. Nos vamos a Comodoro Rivadavia, Raúl, Silvia y Jaime, ustedes.
16: Bueno, también emocionados acá por la despedida de Messi, pero en fin, bueno, hay que seguir, hay que seguir. 11 grados 3 la temperatura en este momento, el cielo está mayormente nublado, el viento calmo en este momento y es la hora 10:33 minutos.
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0: También recorremos algunas temperaturas de la provincia. Corcovado en este momento con 6 grados 7 décimas, 3 grados 9 la sensación térmica. El cielo está cubierto con llovizna, la humedad 97%. Para hoy se espera una máxima de 9 grados con lluvias aisladas durante toda la jornada y algo de viento, noreste a 50 kilómetros. En 9 la máxima entonces para hoy en Corcovado con algunas lloviznas, según anuncia el Servicio Meteorológico Nacional.
1: Y ahora comenzamos con la presentación de los móviles. Nos vamos a Esquel con Andrés Campos. Buenos días.
2: Muy buenos días. Saludos para todos desde aquí, desde Esquel. Desde el edificio de aulas de la Universidad Nacional de la Patagonia San Juan Bosco, en este momento, en el kilómetro 4, camino a Trevelin, estamos cubriendo una charla muy interesante que están brindando guardaparques del Parque Nacional Los Alerces y guardafaunas de Chubut sobre el huemul, ¿no? Y las tareas de conservación que se hacen en nuestra zona. Así que les adelanto que en algún momento de esta semana o la semana que viene vamos a estar compartiendo algo de ese material para conocer algo más sobre esta especie tan emblemática acá en el Parque Nacional Los Alerces. Y les propongo hablar de otro animal mucho más doméstico, que es el caballo, porque acá en Esquel se dio este año que un caballo fue el primer animal declarado sujeto de derecho por la justicia. Y se secuestró un caballo que había en la localidad de Gualjaina y se hizo una audiencia ayer para imputarle a su propietario el delito de maltrato animal. Y bueno, les quería compartir en 3 minutitos la palabra de todas las partes, ¿no? En principio vamos a escuchar a la fiscal Cecilia Bagnato cuando daba cuenta de cuál es la acusación hacia este vecino. Luego vamos a escuchar al abogado Juan Zapata, que hace la defensa del acusado, diciendo que el animal solo estaba un poco más flaco de lo habitual, que no tenía ninguna enfermedad, que no tenía signos de maltrato, solo que estaba un poco flaco, y la palabra del juez luego que tomó la determinación. Son 3 minutitos de audio. En este compilado escuchamos las partes sobre esta causa tan interesante.
3: Fiscalía inicia una apertura de investigación por el hecho ocurrido en la ciudad de Gualjaina entre los meses de marzo y abril del 2026. Leonardo Sandro Cúgnica mantuvo a un equino bajo su cuidado, identificado como René, sin proporcionarle alimentación ni agua en cantidad suficiente para satisfacer sus necesidades básicas, provocándole un marcado estado de desnutrición, extrema delgadez y debilidad física. Y el equino René, declarado sujeto de derecho, el hecho se califica provisoriamente como maltrato animal.
4: Con relación a la apertura de la investigación, doctor.
5: Voy a negar categóricamente los hechos que sean como los ha relatado el Ministerio Público Fiscal. Claro, voy a pedir que se dicte el sobreseimiento. No constituye un delito como maltrato animal. Existen actuaciones que son irregulares a nuestro entender. El animal que había sido secuestrado fue puesto en disposición hacia el fin de hacer entrega en forma definitiva del equino que fuera retirado del domicilio. Se lleva una audiencia en la cual usted resuelve que el animal, este que es un ser sintiente, sujeto de derecho, mantener la guarda provisoria de René bajo control judicial, reafirmando que no podría disponerse a adopción ni entrega definitiva hasta la resolución. Este animal fue secuestrado y hay irregularidades, inclusive hasta en el informe veterinario. Camila Belén Regis, médica veterinaria, hace referencia que se realiza un examen ocular del equino. A simple vista no se observan heridas ni patologías del caso. Se logra visualizar eminencias óseas costales, lo que indica es un score corporal más bajo de lo ideal. Ese es todo el informe con el cual se llevó adelante un secuestro de un animal. Ya con eso fue suficiente para secuestrar un animal, o sea, no hay enfermedades preexistentes, no se acreditó sufrimiento ni lesión alguna, lo dice el mismo informe. Posteriormente a eso, hoy en la actualidad, no podemos hacer ningún tipo de pericia porque no sabemos dónde está, ni siquiera dónde está el animal, lo que vulnera este derecho de defensa. Le voy a pedir la nulidad de esas actuaciones. Voy a pedir el sobreseimiento del imputado. resultado. Y voy a pedir el reintegro inmediato del equino al señor Kuznica, que es el legítimo propietario.
4: No voy a hacer lugar al pedido de sobrecimiento por los elementos que se me ha traído ahora. En este momento, no significa que se pueda plantear en otra oportunidad el pedido de sobrecimiento. Y punto dos, formalizar la apertura a la investigación. No tendría yo ningún motivo para entender que se ha puesto a disposición definitiva el animal. Hoy no está puesto a disposición definitiva de nadie. Está a disposición de este proceso, ese animal es suyo y simplemente por una investigación que tiene el Ministerio Público Fiscal, a alguien que es imparcial, que soy yo, se me pidió si podía ese animal estar en un resguardo. Va a estar protegido hasta tanto la Fiscalía siga avanzando con la investigación, que es lo que hicieron hoy con este acto. Kuznica, ¿alguna pregunta que me quiera hacer?
6: Con respecto al caballo, ¿no? El caballo fue asistido por un vecino que no se me pidió la opinión del vecino Montoya.
4: Usted, para mí, es inocente. Esa es la presunción que tiene el proceso. La Fiscalía conoció un hecho, una noticia que es penal, y se la está haciendo saber a usted en esta etapa, y lo que hace usted es poder defenderse. Todo lo que es los testimonios, todo lo que es prueba, todo lo que... El valor que va a tener ese certificado que el doctor recién acaba de relatar, es en otra etapa, no es en la mía. No habiendo otra cuestión, doy por finalizada la audiencia. Muchas gracias. Que tengan buen día. Gracias.
2: Bueno, el juez Carlos Richeri, muy conocido por quedar en evidencia en su momento cuando utilizó inteligencia artificial para dictar un fallo, determinó

0: la secretaria de gobierno de la municipalidad, Jordana Merla, que habló de diferentes temas, ¿no? Entre ellos es el tema del reclamo por el aumento del gas. Advirtió, ¿no?, que las facturas podrían llegar hasta 250.000. Bueno, van a revisar cómo calcular las tarifas. Después, sobre entrega de lotes de módulos habitacionales y 50 lotes. Si te parece, la escuchamos y después comento otros temitas más de que se habló.
1: Ustedes saben que hemos tenido un incremento en lo que es la tarifa, que se ve reflejada sobre todo en lo que es el transporte del gas, y que se va a ver reflejado en el incremento aproximadamente un 15% e inclusive más en algunos casos de las boletas de nuestros usuarios. Así que en este caso les vamos a comunicar que la municipalidad el miércoles de la semana pasada ha iniciado un reclamo formal al ente regulador de la electricidad y del gas. Este reclamo ha sido respondido, con lo cual vamos a comenzar en breve a designar quiénes son los que van a integrar esas mesas de trabajo, y vamos a empezar a trabajar en lo que es tanto la memoria de cómo ha sido calculada la tarifa, como vamos a empezar también a trabajar sobre los antecedentes y la documentación que hay para los casos en los que haya que tener devolución de los consumos que han sido cobrados o que serán cobrados en este trimestre. Así que eso me parece que es el tema más importante. Es un tema importante porque además va a afectar a gran parte de nuestros usuarios y va a afectar e impactar de diferente manera. Nos vamos a encontrar con algunas boletas que van a ir en el orden de los 150.000 pesos y algunas van a poder superar los 250.000. Así que es un tema de atención inmediata en el cual nosotros nos hemos comunicado, insisto, de forma pronta para poder empezar a trabajar y poder brindar una solución antes de que llegue este impacto a los vecinos, que quizá puede llegar, pero para ya poder brindarles una respuesta de cómo van a tener que gestionar el reclamo. Hemos entregado o hemos procedido a entregar los primeros 39 lotes de lo que fue el resultado del scoring. Se ha hecho de manera individual, los hemos citado en este espacio en el que hoy ustedes están. Estos 39 lotes, que van a ser lotes con servicio, tienen una resolución individual para cada uno de los vecinos. Y además de eso tienen un pacto comisorio, lo cual es muy importante y lo vamos a destacar porque ha sido una actividad muy dura y muy ardua que ha llevado adelante la comisión que ha trabajado en ello y sobre todo el secretario de ordenamiento. Y en el día de mañana y en el día de pasado mañana, o sea lo que es jueves y viernes, vamos a estar entregando los próximos 50 lotes. Estos lotes van a tener módulos habitacionales de 36 metros cuadrados y también van a contar con servicios y se van a entregar de la misma manera. Se van a entregar con resoluciones y con pacto comisorio. Así que eso me parece importante destacar. Seguimos trabajando para lo que son los vecinos que han sido afectados por la emergencia del Armite y vamos a continuar trabajando en ese camino y en ese proceso.
2: ¿Se tratan de lotes recuperados o...?
1: Sí, se trata de lotes recuperados, se trata de lotes que van a tomar servicios. En todos los casos, nosotros no vamos a hacer entrega de lotes sin servicios. Y después el detalle de eso, por supuesto, lo van a tener con quienes han estado trabajando en la comisión y los que han estado trabajando en el área, sobre todo en la cabeza de lotes.
0: Bueno, ahí teníamos, ¿no?, la palabra de la reciente secretaria de Gobierno, Jordana Merlo. Esta es la primera conferencia de prensa que tiene desde que asumió, así que bueno, de a poquito lo vamos conociendo. Otro de los temas que habló sobre la obra del camino petrolero, que presentaron la renegociación del contrato con la empresa adjudicataria, entonces lo llevaron al Consejo Deliberante, que asumieron el financiamiento de la obra con fondos municipales ante la falta de giros de nación, lo que decía, bueno, proyectan la creación de 80 puestos de empleo directo. Bueno, van a conectar también el Roque González con la Ruta 26, integrando a 6 barrios de la ciudad. Hablaron también sobre la reunión que tuvieron ayer, encuentro con las asociaciones vecinales, mejor dicho, se llevó a cabo en Mosconi, después con vecinales de zona norte, zona sur, que escucharon el reclamo de los vecinos, y de forma individual y colectiva sobre el estado de la infraestructura urbana, y también aguardan el ingreso formal del territorio firmado con los representantes vecinales para evaluar los puntos solicitados

0: Otro de los temas también es que se va a sacar los reductores de velocidad del centro, ¿no? Así que esos son algunos de los temas de que se habló en esta conferencia.
1: Muy bien, Pelu, muy completo el informe, gracias.
0: Hasta luego.
1: Hasta luego.
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4: Bueno, hablamos un poquito de lo que fue musicalmente la despedida de Lionel Messi anoche. La Sole cantó Brindis justo después de 3-0 contra Benín. Terminó el tema, bajó del escenario, abrazó a Messi en el medio de la cancha. Bueno, y ahí cantaron juntos el final con todo el estadio, que era una cosa impresionante. Fue el clip que se viralizó. Ahí Arequito y Rosario de alguna manera abrazado. Después vino Ulises Bueno y el corte, hizo un show trampa y todo bien, pero justo ahí Messi se empezó a ir con la familia al túnel. Después, bueno, contarles que Sergio Torres era la sorpresa que se mencionaba del artista que iba a tener el show y que no se conocían muchos datos. Bueno, el reencuentro del grupo Cali con Darío Zanco. Fue la cumbia que eligió Messi, justamente tocaron cuando ya quedaban 30 minutos, cuando ya quedaban 30.000 en la cancha y Messi ya se había ido. Por eso muchos, bueno, se lo perdieron lamentablemente y hubo un corte abrupto de la transmisión. La historia es que Messi se autodefinió fanático de Sergio Torres desde pibe. En 2005, después de salir campeón del mundo, sub-20, le preguntaron qué grupo le gustaba o qué grupo escuchaba y dijo Sergio Torres. Por eso lo de ayer era una sorpresa para él. El prepartido fue un festival de cumbia, además gratis, el más festejado de la previa, Qué Locura y Amar Azul también estuvieron presentes allí con sus clásicos, el himno con Fabio Santana, veterano de Malvinas, con la bandera que dice las Malvinas en la Argentina, que usó en la semi del Mundial 2026 versus Inglaterra. El entretiempo, Gaspar Venegas, de los Fundamentalistas, en homenaje al Indio Solari. Y bueno, y lo más destacado, la Sole con la canción Brindis, que fue el único tema que logró que Messi se quiebre. La frase que dijo, esa canción es de despedida, pero la de él no termina acá. Esto lo dijo la Sole también en un momento muy, muy emotivo para la cantante. Soledad en vivo cantando Brindis.

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1: 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Lo voy a extrañar defender los colores de la selección, pero ahora voy a estar de ese lado, con todos ustedes, bancando a todos estos chicos y a todos los que vengan. Siempre, siempre unidos. Fue un orgullo muy grande para mí defender esta camiseta durante todo esto, más de 20 años, hasta en los peores momentos que lo hemos pasado y lo he tenido. Nunca dejé de luchar, de pelear. 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
5: Bueno, con las emociones que todavía quedan sí. De la despedida de Lionel Messi de la selección nacional, que va a continuar jugando y deleitándonos en el Inter Miami. Deberemos hacer el esfuerzo para pagar esa aplicación que nos permite ver la Major League Soccer, ¿no? Y poder seguir disfrutándolo. Le contamos que el pádel tiene una convocatoria importante para jugadores de nuestra provincia, porque estarán participando en el Nacional, que se va a jugar del 9 al 12 de octubre en la ciudad de Mar del Plata, sede de este torneo. Allí la delegación chubutense está compuesta por una muy buena cantidad de jugadores y jugadoras que han conseguido, a partir de la instancia provincial, clasificar a este evento. Dana Robert, Karim Bestene, Paola Mauro, también Valeria Mansur, Laura Palmiciano, Claudia Molina, Carla Viale, Carla San Martín, Lorena Borger, Cintia Freifer, Violeta Donatelli, Lidia Franco, Diana Barroso, Marisa Matioli, Mónica Alfonso, Alexis Arbe, Federico Yancaquir, Federico Garay, Hernán Braseiro, Fernando González, Javier Castillo, Alan Velázquez, Marcos Vázquez, Miguel Núñez, Walter Vázquez, Alan Rowland, Cristian Gisande, Gabriela Molina, Gustavo Baigorria, Nicolás Boñi, Alexis Saugar, Cristian Quintana y Fernando Mastovito son los que estarán viajando a la Ciudad Feliz. Justamente Alexis Arbe, uno de los integrantes de este equipo chubutense, así nos contaba cómo se preparan para esta instancia nacional del pádel en Mar del Plata.
6: Dividiéndonos ahí un poco, tanto en el futsal como en el pádel, logramos conseguir los puntos para en los clasificatorios, los dos clasificatorios se jugaron acá, para ir al Nacional, así que bueno, esta semanita desde que llegamos de Mendoza estamos tratando de prepararnos en eso y ya el jueves viajamos para Mar del Plata.
7: Bueno, ¿qué nivel esperan encontrar, Alexis, allá?
6: No, siempre bueno, los nacionales siempre son duros, nosotros vamos a la categoría tercera junior, más 30, así que bueno, trataremos de dar lo mejor y representar bien a Esquel.
7: Es una actividad que ha crecido muchísimo en la Argentina, que Esquel justamente no es la excepción, y el hecho de viajar con una delegación tan numerosa es realmente muy bueno, ¿no?
6: Sí, no, esto, bueno, yo llevo más de 20 años jugando al pádel y creo que la convocatoria que tiene hoy el deporte es, nunca lo vi yo por lo menos, y nada, mucha gente participando, motivada, entrenando. Vamos, creo que 27 parejas a representar a Esquel, así que nada, esto es lindo porque uno va, más allá del resultado también es la experiencia y el poder convivir, que en el pádel, como decís vos, tal vez más individual o más en pareja, y ahora vamos en un grupo grande, vamos a convivir ahí. Nosotros vamos somos 15 creo, los que organizamos para ir todos juntos, así que nada, más también lo lindo lo que se vive fuera de la cancha.
7: Bien, es importante los complejos que te toquen, ¿no? Digo, por el tipo de cancha, ya se han adaptado ustedes mucho al sintético, a las paredes de blindy, y esto es característica también que hay que tener en cuenta, ¿no?
6: Sí, tal cual, bueno, estamos esperando ahí el fixture, se va a jugar en 4 complejos, San Remo es el principal, así que bueno, calculo que va a tocar jugar ahí, pero bueno, sí, ahora con las nuevas canchas que tenemos acá y todo, ya también podemos entrenar más acorde a lo que se juega hoy, que es césped y sintético, así que, perdón, césped y blindex, entonces... creo que estamos bien.
7: Una última de fútbol de salón, porque no les toca a ustedes, pero habrá un torneo de carácter internacional en pocos días. Creo que esto es muy bueno para la actividad también, ¿no?
6: No, ni hablar, sí. De hecho, bueno, creo que el gran resultado que consiguió Buenú en la división de honor pasada le permite jugar este sudamericano y que llegue este torneo tan importante que él. Así que, sin duda que esto es un paso gigante para la asociación. Y nada, seguramente va a ser otro nivel de futsal y que, bueno... Esta vez estaremos como espectadores.
5: Bueno, ahí estaba Alexis Arby, polifuncional, por cierto, porque es jugador de futsal, estuvo en la división de honor y hoy, como integrante también de la delegación chubutense que nos va a representar en este Nacional de Padel, Raúl. Estamos sobre la síntesis informativa de las 11 de la mañana, ustedes desde Comodoro.
4: Gracias, Merena, hasta luego.
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9: Continúa el debate del proyecto de defensa de la soberanía nacional. El informe de Amanda Alma.
10: A partir de las 11 de la mañana se retoma el debate por el proyecto de defensa de la soberanía nacional en el marco del plenario de las comisiones de defensa nacional, legislación penal y relaciones exteriores y culto, para recibir a la doctora María Irrazábal Murphy, secretaria legal y técnica de la Presidencia de la Nación, para dar más detalles de esta iniciativa en la búsqueda de encontrar alianzas con distintos sectores de la oposición y poder dictaminar la semana próxima.
9: En Córdoba se complica la situación judicial del principal acusado del asesinato de Agostina. Desde la emisora de Radio Nacional en la provincia nos informa Bettina Marengo.
11: Aseguran que hay al menos 6 víctimas de Claudio Barrelier que temen denunciar. La abogada del papá de Agostina Vega y querellante en la causa, Fernanda Alaniz, sospecha que hay más personas abusadas que no radican la denuncia por miedo a represalias.
12: Hoy podemos hablar de unas 6 víctimas que, si bien solamente son 2 las conocidas por la justicia, hay otras que no se atreven a realizar la denuncia pública, pero sí se han acercado al estudio o a contactos llegados nuestros para poder contar su verdad, su versión, su historia, y la verdad deja demostrado una vez más que estuvimos ante un depredador y no nos dimos cuenta.
9: La información del deporte ahora con Damián Zárate.
13: Fútbol internacional, Brasileirao, hoy juega el rival de Boca en la semifinal de la Copa Sudamericana, 20:30 visitando a Botafogo, además 19:30 Remo Gremio, Inter contra Corinthians, Bragantino Mirasol. A las 20, Vitória, Chapecoense, y a las 21:30, Cruzeiro, San Pablo.
9: Actualizamos el estado del tránsito con Romina Wiener.
14: Atento, circular con precaución en la ruta nacional 23 entre Jacobacci y Comayo en Río Negro, en diferentes sectores, calzada húmeda y resbaladiza por lluvias. Además, en zonas de ripio hay presencia de barro, ir a baja velocidad y respetar las indicaciones de señalización. En la provincia de Chubut, en la ruta nacional 3, buena circulación en la zona de Puerto Madryn.
9: En la ciudad de Santa Fe, donde nos escuchás por AM540, temperatura 23 grados 9 décimas, rige una alerta naranja por tormentas intensas para el sur de la provincia. En la ciudad de Buenos Aires, temperatura 17 grados 8 décimas, humedad 89%, cielo nublado, visibilidad reducida a 9 kilómetros por lloviznas.
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17: 11 de la mañana. 3 minutos. 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
4: Damos comienzo a esta emisión con mensajes de Esquel. Para Pocitos de Quichaura se le comunica a Florentino Briones que el día viernes 9 lo van a buscar, debe estar preparado. Para Costa de Gualjaina, a Enrique Barrera se le comunica que no viaje, firma su sobrino. Mensaje para Eugenio Cañulef. Hoy después del mediodía estará la doctora en la escuela número 99 para completar las fichas. Al señor Juan Nirilef, por favor avise si va a poder hacer el trabajo, firma Nelly. Aníbal Castro hace saber a quien haya extraviado 30 chivas que se encuentran en su establecimiento. Algunas tienen la siguiente señal: oreja izquierda, horqueta, agujero y paletilla; oreja derecha, liso; otras, oreja izquierda, martillo abajo y muesca abajo; oreja derecha, despuntada y paletilla de señuelo, son 12 tacheras. Para Las Salinas, al establecimiento 18 de marzo, Ezequiel comunica que llegó bien a Esquel. Para Río Chico, a Fausto Rayel, Crispina le hace saber que lo de su conocimiento salió bien y tiene otro estudio para hacer durante la semana, por lo tanto, se queda hasta el viernes. Mensaje para la comunidad Nahuelpan. Hoy personal de salud visitará a las familias de Fabián Nahuelpan y Simón Nahuelpan. Esto será después de las 11:30 aproximadamente, firma Gina. A quien vea 13 animales lanares con la siguiente señal: despuntada en la oreja izquierda y agujero muesca abajo en la oreja derecha. De señuelo anda un carnero mocho y una cordera coluda de año. Comunicarse al 2945-466974. Servicios Públicos de Gualjaina informa a sus usuarios que fueron notificados que el día 12 de octubre estarán verificando si hicieron los pilares y las conexiones. En caso contrario, se les cortará el suministro. También se solicita a quienes tengan deudas, regularicen situación para evitar el corte de suministro. Para el campanario, Anito Castañeda se le comunica que Juana viaja el día jueves en la Traffic. Hacer el favor de esperarla, firma Juana Castañeda. Para la zona de Pocitos de Quichaura, el señor Agustín Ñanco se le comunica que mañana por la tarde estará viajando a esa su señora y Ambrosio. También le hacen saber que volverán a esa misma tarde a San Martín, firma Ambrosio. A los integrantes de la comunidad Kimei Wentru se les comunica que la reunión para hoy es a las 14 en la casa del representante. Dada la importancia de los temas a tratar, se solicita puntualidad y asistencia, firma Alicia Cayú. La casa estudiantil número 3020 del Maitén informa que se encuentran abiertas las inscripciones para adolescentes y jóvenes de la ruralidad y estudiantes de nivel secundario. Las familias interesadas pueden comunicarse a los números 2945-495099, que es un número fijo, o los WhatsApp 2945-586158 o 2945-652121, de lunes a viernes. El periodo de inscripción se extiende hasta el 30 de noviembre. El Juzgado de Paz de Gualjaina está citando a la brevedad a las siguientes personas para retirar documentación: Américo Nahuelcheo y Aide Floriana Nahuelcheo del paraje El Mirador, Rosa Dina Nahuelpan, de la zona rural de Costa de Gualjaina y Aldo Javier Soto de la zona rural de Sierras de Gualjaina. Se solicita a Toto en el Chacay que suspenda la juntada de la tropilla hasta el día viernes, firma Pepe Lara. Mensaje para Antonio Castañeda de Colán Conue. Su hermana Juana viaja este jueves 8. Le pide que la espere e envía saludos. Correo Argentino Sucursal Teca informa a los pobladores de Pocitos de Quichaura y zonas aledañas que este viernes 9 de octubre, entre las 10 y las 13 horas, se estarán abonando jubilaciones, pensiones y asignaciones en el Centro de Jubilados de Teca. A la comunidad de Lago Rosario y Sierra Colorada se les informa que el domingo se realizará el traún que quedó charlado en el Winoy Tripantu. Comenzará con una ceremonia a las 7 de la mañana, luego habrá un almuerzo compartido, llevar real y cubiertos. Quedan todos invitados en el rehue de la comunidad Lago Rosario, firma Paula Cariñanco. Para el Mirador se les hace saber a Moisés Castro que su hijo se encuentra bien, firma Lisandro. Para Costa de Lepa se le comunica a Rosa González que por favor saque su yeguarizo de mi lugar, firma Julio. Para Establecimiento del Fortín, a Omar Cárdenas, Lisandro le informa que va este viernes, por favor tenerlo convenido, firma Lisandro Llanos. Para Urquiza, en Pocitos de Quichaura, se le comunica que el día viernes a primera hora lo pasan a buscar, firma Aide Pinilla. La escuela número 740 de Trevelin informa que se encuentran abiertas las inscripciones para primer año de secundaria. Las mismas se realizan por el sistema de chat Dino al celular 2804-60-3466. También se pueden comunicar al 2945-418940. Para Mario Antieco, hoy no van a salir porque llueve en Nahuelpan. Por favor, venga a Gualjaina por la tarde-noche si puede salir, firma Nidia. El juzgado de paz de Gualjaina cita a la señora Marcelina Obando y Carmen Huenchumán de Costa de Lepá por motivos que a su presentación se les harán conocer. Para Manquín, en Costa del Chubut, lo hablado es para la tarde, firma Pablo. Mensaje para comunidad La Rinconada. Nos reuniremos en el lugar indicado para continuar con los trabajos programados. Esto será el día sábado 10 de octubre a las 9, firma Diego. Mensaje para Aldea y Pulef. A Mirta González, lo convenido no se va a realizar, firma Santa María Rosa Agilef. La parroquia María de los Ángeles de Esquel invita a las comunidades de Aldea de Pulef y Colán Conue a las misas. Se quedará el padre Pedro el día domingo 11 de octubre. En Aldea de Pulef será a las 15:30 y en Colán Conue a la hora 17:30. Tenemos mensajes de Comodoro. Para Juan, de Estancia Cerro Bayo, le solicitan que saque la leña gruesa y clave el techo del galpón de Esquila, firma Claudio. Al establecimiento La Pascualita, de la zona Pampa María Santísima, ruta 270, se comunica a Cirilo que cuando pase el barro viajo con los de la luz solar, calculo que será el fin de semana, firma María Liempis, administradora. Estancia El Sol, en zona de Río Chico, comunica a vecinos linderos y autoridades sanitarias correspondientes que el próximo lunes 12 de octubre realizará trabajos de marcación en vacunos y equinos. Mensaje de Río Senger, se ofrece persona para trabajar en el campo o ciudad con experiencia y cuidado de abuelos, tareas generales, consultar con Jorge al 2974-92-6012. Mensaje de Río Mayo, se ofrece persona como puestero o encargado con referencias, tratar con Enrique al 2945-40-7714. Se ofrece persona premensual o peón para el campo, cuenta con perro para casa. Comunicarse con Víctor al 2974-002510. Se informa a la comunidad de Río Mayo que este viernes se llevará a cabo la tercera campaña de castración masiva para caninos y felinos en el gimnasio municipal Malvinas Argentinas, con cupos limitados. Para consultas e inscripciones, comunicarse vía WhatsApp al 2975-92-9289 o al teléfono fijo 02903-420094, lunes a viernes de 8 a 14. Caso contrario, pueden acercarse a la mesa de entrada del Honorable Consejo Deliberante, ubicado en calle Belgrano 581. Se comunica a vecinos linderos de establecimiento Gabriel 3 que los días 7 y 8 de este mes de octubre se procederá a realizar trabajos de esquila siempre y cuando las condiciones climáticas así lo permitan. Este comunicado lo firma Claudio Muñoz. Y por último, se ofrece joven para trabajar en el campo. Comunicarse al 2945-5862-75.
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4: Este es el espacio que elegimos en la radio para difundir a los músicos, a los poetas de la Patagonia. En este caso, vamos a escuchar a Chele Díaz, que es un compositor, escritor, investigador histórico cordillerano. Ha publicado 5 libros y ha escrito y ha grabado una gran cantidad de canciones que forman parte del cancionero de la Patagonia, del cancionero popular de nuestra región. Vamos a escuchar una de las creaciones de Chele Díaz. Esta canción se llama Huellita de Humo.

0: Nacional da la hora. 11 de la mañana, 19 minutos. 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
2: Sí, continuamos con la agenda deportiva. En este momento, contacto con Fernando Azañé desde Alto Río Senger. Te escuchamos.
3: Gracias, querido Raúl. Flamengo debuta ante Tacuarí de Misiones. El reciente campeón de la División de Honor a nivel nacional ya tiene definido el calendario panamericano de clubes de la FIFUSA que se va a disputar en Esquel. El equipo de Comodoro vuelve a enfrentar una competencia internacional con la intención de mantenerse entre los protagonistas. La fecha hoy 14, el miércoles 14, el primer juego ante Tacuarí, el miércoles 14, en una competencia que va a reunir a 8 equipos y tendrá como escenario el Gimnasio Municipal de Esquel. Recordemos que viene de ser campeón de la División de Honor de Mendoza, tiene varias experiencias internacionales. Ganó la Copa Intercontinental disputada en Ushuaia, va a tener un nuevo ahora desafío con esta copa organizada por FIFUSA. Su primer rival va a ser Tacuarí de Posadas, que fue campeón del Argentino de Clubes Campeones 2025, disputado en Comodoro, al ganarle a Don Orione de Mendoza en el Gimnasio Huergo. Esto le permitió clasificarse al Mundial de Clubes de Turquía, aunque finalmente no pudo participar por cuestiones económicas. Después del debut, Flamengo enfrentará el jueves a Huanchuy de Chile y cierra la fase de grupos el viernes frente a Tuluá de Colombia. Los dos mejores de cada zona avanzan a semifinales. La otra zona está integrada por el local, Transporte Bueno de Esquel, Acuarios de Brasil, Acuasistemas de Guatemala y la 12-12 de Punta Arenas. Para el miércoles que viene ya están los horarios también. A las 15 horas el Club Tuluá de Colombia enfrenta a Huanchuy de Chile. A las 17 horas Acuarios de Brasil, Acuasistemas de Guatemala. A las 19 Tel Tacuarí de Posadas frente a Flamengo de Comodoro. Y a las 21 horas Transporte Bueno de Esquel frente a la 12-12 de Chile. El jueves continúa la agenda y viernes en la parte de grupos. Seguimos hablando de fútbol comodorense, pero ahora de fútbol 11, porque Huracán enfrenta a Usman, La Caia, Newell's y Rada Tilia Deportivo Portugués para completar lo que es la fecha, con encuentros que tienen mucha incidencia en las respectivas zonas, pero también pueden mover una tabla general que empieza a tomar cada vez más importancia en la lucha por evitar el descenso. En la tercera fecha del torneo clausura, cierra hoy con 3 partidos. Huracán recibe a Usma, será La CAI local ante Jorge Newbery en la cancha de La Prida, y Radatini enfrenta a Deportivo Portugués en una jornada que, decíamos, va a tener mucha incidencia en la tabla general, no solo en la tabla de ahora. En la zona A, Radatini tiene la posibilidad de meterse de lleno en la pelea de arriba con 2 partidos disputados y 1 punto. Necesita sumar ante Deportivo Portugués para comenzar a recortar distancias con los equipos que actualmente ocupan los primeros lugares. El líder, el Chacarero, el Deportivo Sarmiento, con puntaje ideal, con 9 unidades, seguido por Saavedra y Argentino de Diadema. Recordemos que Radatili, Newbery, La CAI y Huracán han jugado regional, por eso tienen algunos partidos atrasados. Para el Portu, en cambio, el partido representa una oportunidad para salir del fondo de la zona. Tiene 1 punto en 2 presentaciones y todavía no convirtió goles, por lo que una victoria le permite no solamente mejorar su posición en clausura, sino también ganar oxígeno en la acumulada. En la zona B, Huracán y Newbery aparecen con 4 puntos y tienen la posibilidad de acercarse al líder, que es La Prida, que suma 7 unidades y ya completó los 3 partidos. El Globo enfrenta a Usma, que necesita imperiosamente sumar, mientras que Newbery visita a La CAI en un duelo que puede modificar buena parte del escenario. Recordemos que los cañones de Newbery apuntan al regional, pero no va a jugar este fin de semana, sino que va a jugar recién el otro fin de semana, así que va a intentar sumar para acercarse a los puestos, a los primeros puestos de la tabla general. Y detrás de la disputa por los primeros puestos aparece una tabla que a esta altura del campeonato obliga a mirar cada resultado con otra perspectiva, que es la tabla general. Usma llega con 16 puntos en la tabla general en 24 partidos, Portugués tiene 13 puntos en 24 partidos, y son los dos equipos que ocupan los últimos lugares de la tabla general por lo tanto son las posiciones del descenso. A diferencia con los equipos superiores, UMA está 7 puntos por debajo de Argentino de Diadema y 8 por debajo de Palazzo. Portugués está a 10 de Diadema y a 11 de Palazzo. Por eso los partidos de hoy tienen una doble lectura, porque no solamente se piensa en los de arriba, también en los de abajo, en la tabla general, porque cada punto puede ser determinante en la pelea interna de las zonas, pero puede ser un descenso. Para UMA el desafío es especialmente exigente porque enfrenta a Huracán, uno de los equipos que pelea arriba en la zona B. Para Portugués la visita a Radatilia parece como una oportunidad concreta para empezar a descontar en el terreno. Así que bueno, a no dormirse porque son puntos importantes. Los pendientes de la tercera fecha entonces, hoy a las 18, Huracán UMA, con el arbitraje de Carlos Quintana, acompañado por Schoffi Ramos, Lacay Newbery, con el arbitraje de Gabriel Jarpa, Fimiani y Olivera, los asistentes. A las 20 horas, Radatí de Portugués, en la cancha de La Prida, donde Lacay va a ser de local. Marcelo Ugarte y Navarrete, Iñaki Peña, van a ser los asistentes. Volvemos a Comodoro, queridos compañeros.
2: Muy bien, muchas gracias por la información deportiva, Fernando. Es la hora 11:25 minutos.
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2: Gobernador Costa, 7 grados 2 la temperatura en este momento, con algunas lloviznas para hoy, máxima de 14, hacia la tarde-noche lluvias aisladas y algo de viento noreste a 50 kilómetros, Comodoro Rivadavia en este momento con 12 grados 3 de temperatura, 70 el porcentaje de la humedad, el viento calmo y el cielo está mayormente nublado. Iniciamos esta ronda informativa con la información desde Comodoro, Jaime González.
5: Muchas gracias, estimado Raúl. Desde el 1 de octubre al 29 de diciembre, Comodoro Rivadavia y Radatili contará con un relevamiento de viviendas que estará a cargo de la Dirección de Estadísticas y Censos de la provincia del Chubut de manera conjunta con el INDEC a nivel nacional. El operativo contempla la actualización cartográfica y el listado de viviendas y locales en distintas localidades de la provincia del Chubut. Al tema aludió la coordinadora de esta muestra, Mayra Zoraire.
6: Estamos realizando la muestra Maestra Urbana de Viviendas 2026 para la Dirección de Estadísticas y Censos de la provincia de Chubut, conjuntamente con INDEC a nivel nacional, ya que no solo se hace en la provincia de Chubut, sino que también se hace en otras provincias de nuestro país. Lo que nosotros estamos haciendo es una actualización cartográfica de una muestra, o sea, de ciertas áreas de la localidad de Comodoro y Radatili, y dentro de cada una vamos a estar realizando un listado de viviendas y locales, manzana por manzana, delimitada por el radio que le corresponda a cada uno de los listadores y supervisor encargado de realizar las tareas en campo. Nosotros lo que queríamos era que la gente sepa que estamos trabajando, que estamos autorizados a realizar este trabajo, ya que comenzamos el 1 de octubre y vamos a finalizar a fines de diciembre, y ya ha habido varias inquietudes de parte de los vecinos consultando qué tareas estábamos realizando, porque las personas autorizadas para realizar el trabajo lo están haciendo con una tablet. En la tablet van anotando todo lo que van viendo a su paso, y ellos están identificados con una pechera que les muestro para que vean que cada uno de las personas que están trabajando tienen identificación con la pechera y la credencial respectiva de cada uno, donde tienen un código QR, y si la persona escanea el código QR les redirige a la página y ahí pueden ver que esa persona que está tomando los datos frente a su vivienda está autorizada a realizar este trabajo. Además, pueden ingresar en la página de economia.chubut.gob.ar. Allí van a la Dirección General de Estadísticas y Censos, y también ingresando ahí van al sector de personal, a la solapa de personal, y también pueden ver cada una de las personas autorizadas a realizar este trabajo. Toda la información que se va recabando en campo es solamente con finalidad estadística. ¿Qué es lo que se hace con estos listados de viviendas y locales? Se utilizan en encuestas que están en curso, que actualmente está la EPH, que es la encuesta permanente de hogares, se realiza sobre estas áreas donde nosotros hacemos los listados, y futuras encuestas que se van a hacer a hogares o económicas. Por eso listamos viviendas y locales.
5: Cabe señalar que se aclaró que no se van a solicitar nombres, apellidos ni documentos de las personas que viven en el lugar o si son propietarias de los inmuebles. Lo que se consulta es la cantidad de viviendas que hay en la dirección y si se puede facilitar el hecho de cómo están distribuidas. Recordamos que esto permite individualizar cada vivienda, especialmente en aquellos casos donde detrás de una construcción principal pueden existir otras unidades habitacionales o varios departamentos. Reiteramos, este relevamiento se va a realizar hasta fin de año. El personal está identificado con una pechera, una credencial con código QR y los vecinos allí pueden acceder a la información respecto a las personas que efectúan el censo.
2: Que es el dato importante también porque había muchos vecinos preocupados, por ahí se paraba alguien frente a tu casa con una tablet, tomaba datos, miraba tu vivienda y nadie sabía de qué se trataba. Pero bueno, ahora quedó clarísimo.
5: Ahora se ha hecho la comunicación oficial, entonces tengan en cuenta este dato, que entre el 1 de octubre y el 29 de diciembre es probable que reciba una visita en su casa, bueno, charle con ellos, no brinde información personal, sino simplemente de la vivienda y o local donde uno se encuentra. Nos vamos de viaje, don Rivas, ¿me acompaña?
2: Nos vamos
5: a Río Mayo, allí está el señor Raúl Oliva.
7: Muchas gracias, aquí estamos y seguimos informando porque la Dirección General de Servicios Públicos hizo un informe referido a los trabajos de interconectado que se realizaron hace pocas horas. Los trabajos referidos a adecuación y mejora de la subestación de Rojas en el marco de las tareas de mantenimiento del interconectado regional se llevó adelante trabajos de adecuación en la subestación precisamente de esa localidad con el objetivo de mejorar la operación, el seccionamiento y la localización de posibles fallas en las líneas que conforman el sistema. Durante esta etapa, dice el informe, se realizaron trabajos sobre infraestructura eléctrica existente, incluyendo la instalación de detectores de tensión sobre la línea troncal, además de la incorporación de un seccionamiento intermedio. Estas modificaciones, dice el informe, permitirán contar con mayor posibilidades de maniobra sobre la red y facilitarán la identificación y aislamiento de sectores ante eventuales inconvenientes, evitando que una falla en un determinado tramo necesariamente afecte a toda la línea. Las tareas requieren intervención sobre instalaciones de media tensión y son realizadas por personal especializado, como puede observarse en las imágenes que acercó la Dirección General de Servicios Públicos, donde se efectúan los trabajos sobre estructuras, conductores, aisladores y elementos de maniobra. Los trabajos continuarán durante los próximos días con nuevos ajustes y adecuaciones en las distintas líneas que forman parte del interconectado regional, dice el informe. El objetivo es avanzar progresivamente hacia una red con mayor capacidad de seccionamiento, mejores posibilidades de operación y una respuesta más eficiente ante futuras fallas, contribuyendo de esta manera a mejorar la continuidad y la confianza en el servicio eléctrico para las localidades abastecidas por el sistema. Este trabajo y otros forman parte de un proceso progresivo de mejora de la infraestructura eléctrica regional, dice el informe. Asimismo, se realizó la reparación y puesta en condiciones del generador auxiliar ubicado en Ricardo Rojas. Este equipo constituye un importante respaldo para la localidad ante eventuales interrupciones del suministro eléctrico, permitiendo contar con una alternativa de generación mientras se trabaja en la normalización del servicio. Este es el informe de la Dirección General de Servicios Públicos a propósito de los trabajos que se realizaron y se realizan en el interconectado regional que tuvo muchas novedades en el último tiempo. Cielo completamente nublado en Río Mayo. Vamos a espiar la temperatura para ponernos al día con esa información también aquí desde nuestra localidad y vamos a actualizar precisamente esa información que nos indica que tenemos 10 grados de temperatura hasta ahora en Río Mayo, capital nacional de la esquila, rumbo a los 40 años de esa fiesta tan reconocida ya en estos tiempos. Y ahora nos vamos a Alto Río Senguer, también un lugar tradicional, la tierra de gato y mancha, Allí las voces amigas van a continuar informando. Ustedes, adelante, Sengher, gracias. Ahora y enseguida vamos a retomar cuando tengamos alguna indicación. Ahora sí, adelante, escuchamos.
8: Gracias, Raúl. Aquí estamos con una temperatura en Alto Río Sengher de 8 grados. Está nublada. La mañana aquí en Río Sengher está lloviznando de a ratos. Pero bueno, aquí estamos con informaciones que tienen que ver con la Defensoría de los Derechos de Adultos Mayores de la provincia, porque van a poner en marcha Ayudar a Ayudar, se llama, es un banco solidario de insumos ortopédicos. La iniciativa surgió a partir de una intervención concreta de la ciudad de Puerto Madryn, donde se entregó un andador a doña Catalina, familia Alarcón, quien llevaba meses esperándola, y bueno, un elemento que hoy le permite movilizarse con mayor seguridad y acompañar su recuperación. Cuando estamos en territorio vemos que detrás de cada necesidad hay una persona y una familia esperando una respuesta. De eso se trata Ayudar a Ayudar. La convocatoria tendrá alcance provincial, quienes tengan sillas de ruedas, andadores, bastones, trípodes, muletas u otros elementos ortopédicos que ya no se utilicen. Se pueden comunicar a un mail de la Defensoría ddam@chubut.gob.ar. Lo que para alguien ya no lo utiliza, para una persona mayor puede significar recuperar autonomía, seguridad y calidad de vida. Esto fue lo que dijo Silva, quien es uno de los que integran esta fundación Ayudar a Ayudar. Algo muy importante, ¿no? Por otro lado, diversidad cultural y emprendimiento. Todo listo para la gran jornada del 12 de octubre aquí en Alto Río Sengher, porque desde el área de cultura de la municipalidad se prepara una celebración especial para el Día del Respeto a la Diversidad Cultural, que se llevará a cabo en el gimnasio el domingo 12 de octubre desde la hora 15 en el gimnasio municipal. La entrada es libre y gratuita para toda la comunidad. El encuentro reúne a la Feria de Emprendedores y Artesanos, donde vecinos podrán conocer y adquirir productos elaborados con dedicación en la zona. La propuesta se elabora con una variada grilla de actividades, servicio de buffet, sorteos, música en vivo, entretenimientos, hay un bingo, una lotería familiar, pensando para compartir en familia. Y quienes deseen participar con un stand pueden comunicarse al 2945-526904 para reservar el lugar, y desde la gestión municipal del intendente Miguel Mongilardi invitaron a todos a sumarse a esta jornada que se celebra la identidad, la creatividad y la riqueza de las distintas expresiones que conforman la comunidad. Así que un fin de semana que, es largo, ¿no? Porque tenemos 3 días, justamente el 12 es 12 de octubre, es el Día de la Diversidad Cultural. Y esto se va a hacer el domingo a las 3 de la tarde en el gimnasio municipal. Están todos invitados y el buffet estará a cargo del personal que va a ir a participar de las Olimpiadas Interhospitalarias a Sarmiento. Personal del hospital que va a recaudar fondos justamente para poder viajar y cubrir estadía, alojamiento y todo lo que tiene que ver en la participación de estas interhospitalarias, donde van a jugar distintas disciplinas en lo deportivo. Esta es la información de aquí de Sengher, y ahora me voy a Esquel a saludar a Raúl, a Rocío, a Menén.
9: Gracias, y nosotros aquí estamos en una jornada destemplada también, igual que en Sengher, y creo que en el resto, ¿no?, de la provincia, una jornada destemplada, fría, nublada. Y vamos a hablar de información, quizás la que ha dominado la agenda periodística en la jornada de hoy, aunque después pasaron algunas cosas muy puntuales que también cambiaron el eje, ¿no?, de la cuestión informativa. Pero ayer el gobernador Ignacio Nacho Torres encabezó aquí en la ciudad la firma de un convenio para la construcción de 60 viviendas en Valle Chico destinada a trabajadores esenciales de salud, de educación, seguridad. La obra demandará una inversión provincial de más de 4.800 millones de pesos y será ejecutada por el municipio mediante un sistema de construcción rápida. Es una buena noticia, ¿no? Porque habla de infraestructura, viviendas, además de una inversión importante. Desconocemos por qué cuando viene el gobernador no lo hace saber a la prensa, ¿no? Hay que solo algunos afortunados tienen la posibilidad de compartir su palabra trasladarle alguna consulta. Pero escuchemos al gobernador Torres, que brindó detalles del proyecto y anticipó la posibilidad de sumar nuevas unidades junto a Tech. Lo escuchamos, Ignacio Torres.
10: Viene muy bien y de hecho la idea es seguir escalando en la cantidad de soluciones habitacionales. Estamos finalizando ya el plan de 50 viviendas del IPB, que es un plan de construcción tradicional. Este es diferente, esto es en el marco del Plan Garina para trabajadores esenciales, de la salud, de la educación y de la seguridad, y se va a hacer con un método de rápida construcción. Y tenemos dos modelos, hay uno de una habitación, hay otro de dos habitaciones, y son 50 y 60 metros, ¿no? Así que la verdad que estamos muy entusiasmados con poder brindar estas soluciones habitacionales rápidamente. Lo vamos a hacer, obviamente, financiándolo desde provincia, con la ejecución del municipio de Esquel, que es garantía de que las cosas se van a hacer bien.
11: ¿Cuántas casas son?
10: En esta primera etapa son 50, 60 casas en total. Son 60 casas en este caso, y después hay un convenio también que vamos a hacer con Atech, porque ellos tienen lotes

0: negociación, tenemos un plazo corto de tiempo, es el convenio que hemos firmado. Estas 60 viviendas van a estar localizadas en Valle Chico. La idea es ya contratar la empresa con los paneles, son prefabricados los paneles. Una vez ensamblados, bueno, ya empieza la generación de empleo local con todas las instalaciones y las terminaciones dentro de la casa. La intención nuestra es tenerlo en 5 o 6 meses. Son varias viviendas y bueno, y es la creación de una unidad ejecutora de viviendas dentro del municipio con profesionales, el cual ya han empezado a trabajar con el diseño que hemos presentado a la provincia, que nos han aprobado, y después la contratación de distintas cooperativas y empresas locales para llevar a cabo la construcción en el corto plazo. Tenemos que primero enviar todo al Consejo Deliberante para la aprobación, y una vez aprobado y depositado el dinero por parte de provincia, nosotros empezamos a construir.
1: ¿Cuánta mano de obra calculan que se va a generar con estas?
0: Nosotros tenemos un promedio de 5 personas por vivienda. Eso es lo que calculan los arquitectos en cada una de estas viviendas. La intención nuestra es que sea toda empleo local. Es una solución también al desempleo, es un trabajo en conjunto con la gente de la UOCRA que venimos haciendo desde hace tiempo, y mucha de la gente que fue capacitada gracias a las capacitaciones pagas que tenemos acá en el municipio en conjunto con la Secretaría de Trabajo son los que tienen prioridad a la hora de empezar a trabajar con nosotros.
2: Bueno, ahí escuchábamos la palabra también del intendente municipal con conceptos un poco extraños, ¿no? Porque él dice, vamos a hacer las viviendas por administración. Uno supone que cuando dicen por administración es que el propio municipio con sus empleados la ejecuta, pero no. Lo que plantea es que la va a monitorear y la va a ejecutar el municipio, pero a través de la contratación de empleo de mano de obra privada. Así que llama la atención, pero bueno. Quizás estemos equivocados nosotros.
3: Les cuento a toda la audiencia, esto va para Telma, sí. Que siempre me pregunta por los atractivos de flores que tenemos en nuestra región. Hoy empieza la temporada de tulipanes en el campo de tulipanes Patagonia. Está hasta el 7 de noviembre. Podés ingresar todos los días de 9 a 19 horas. Es el momento en el que podés disfrutar del campo de tulipanes. Claro. Desde el campo de tulipanes ya sugirieron, todavía no hay, los jacintos y los narcisos son los que están quizás más florecidos, sí. Que igual es bellísimo y un aroma espectacular, que el 15 de octubre sería la fecha ideal para óptima para empezar a ir al campo de tulipanes o hacia fines de octubre, ¿no? Porque las condiciones climáticas son las que determinan obviamente cuándo florece o cuándo no. Quizás en otros lugares como ha sido en la costa, por ejemplo, en el otro campo de tulipanes que hay, que es nuevo, que este año abrió, ellos tenían otro periodo porque hace un poquito más de calor, entonces el tulipán tiene una floración en otro momento. Aquí con las bajas temperaturas, con la lluvia, con las heladas que sucedieron, la floración es en el mes de octubre, noviembre, pero que hacia el 15 de octubre es quizás cuando va a estar a empezar a estar mejor, ¿no? Más florecido, donde vas a poder encontrar más tulipanes.
2: De todas maneras, también en la costa sufrieron el rigor del tiempo, ¿no? Porque tuvieron que aplazar.
3: Claro, la pero apertura. Yo digo porque, por ejemplo, en la legislatura, afuera de la legislatura, en Rawson, hay un cerquito con un montón de tulipanes y ya están florecidos. Así que en esta época ellos ya los tienen florecidos.
2: Gestión aquí de Horacio Quinteros, esa.
3: Ah, mira. Sí, justo el otro día vi de una pariente en Rawson que subía la foto justamente de los tulipanes en la legislatura. Hermoso. Bueno, así que hasta el 7 de noviembre, de 9 a 19 horas. Y tiene un costo, obviamente, de entrada. Tiene un costo único, un precio único para todos, sea residente de la provincia, nacional, extranjero, todos. Tiene un costo único. Los únicos que no pagan son los menores de 12 años.
2: Muy bien. Bueno, y no sé si ustedes vieron la flor acá por la cámara. Esto es
3: no, pero se la mandé al grupo.
2: Para interno, bueno, la flor era Estela Murúa. Lo otro son tulipanes. Son velas. Bueno, pero
3: se la mandé al grupo de la Mañana Nacional Chubutense. Mandé la foto, ¿no? de las velas.

0: La de Estela, sí.
1: Hermosa.
0: Muy bueno.
1: Bueno, ¿a dónde vamos?
0: Nos vamos, nosotros nos despedimos por ahora. Por ahora. Y nos vamos para Comodoro.
2: Muy bien, muchas gracias. Ya tomamos nota de todos los datos importantes que tienen que ver con los tulipanes allí en la bellísima zona de Esquel, Trevelin. Qué lindo, ¿no? Hermoso. Exactamente las 11:46 minutos.
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4: Y ahora nuevamente vamos al móvil aquí en Comodoro Rivadavia con Pelu, te escuchamos.
5: Gracias, Cecil. Bueno, te cuento que Nehemías es un niño de aquí de Comodoro Rivadavia, necesita una nueva silla de ruedas y su familia está intentando reunir 17 millones de pesos, que es lo que sale en la silla, ¿no? Nosotros hablamos con Mica, quien es la mamá de Nehemías. Mica Rodríguez, si te parece, la escuchamos.
6: Bueno, yo soy Mica, mamá de Nehemías. Nehemías tiene 11 años, le padece parálisis cerebral y estamos organizando un bingo solidario para costear su silla, digamos.
4: ¿Qué edad tiene?
6: Él tiene 11 años, en diciembre cumple 12.
4: Uh-huh. Bueno, tiene que cambiar la silla.
6: Tiene que cambiar su silla porque la silla que él tiene la tiene ya hace 8 años más o menos y ya le queda chica. Uh-huh. Él obviamente va a seguir creciendo, así que la silla que él necesita es una silla modelo Focus, está evaluada en 17 millones, así que bueno, no es una silla tampoco cualquiera que se puede comprar. Esa silla que le piden ahora, con esa tiene para largo, digamos,
4: claro.
6: Un par de años más. Sí, sí. Es para estar también, porque él usa la silla en parte del día, ¿no? Porque él no camina.
4: Claro. ¿De los 17 millones ya pudiste recaudar algo?
6: No, por ahora estamos organizando esto, lo del bingo, y bueno, pues yo estoy tratando de presentar notas igual, en la municipalidad, en varios lados, para ver
4: si
6: me pueden ayudar, porque alguien se tiene que hacer cargo, digamos, ¿no?
4: Uh-huh. ¿En tu caso, que sos vos y el papá?
6: En mi caso soy yo con el papá. El papá, bueno, está sin trabajo ya hace 5 años más o menos. Yo no puedo salir a trabajar porque me hago cargo de él. Y bueno, él es el de Mías y su hermana nomás, somos nosotros cuatro.
4: Uh-huh. Contanos sobre el evento que van a realizar.
6: Bueno, el bingo va a ser el 17 de octubre en el Zoom de la Escuela 172 a las 3:30 más tardar, 4:20, ya se va a alargar, van a haber media hora de tolerancia. Y bueno, y ese día se van a vender bingos ahí en la puerta, así que la gente que quiera ir se pueden vender. Pueden comprar ahí mismo, si no se contactan conmigo, y si son de zona sur yo los puedo acercar.
4: Uh-huh. ¿Y recibís algún tipo de donaciones igual?
6: Sí, ya he recibido varios premios así que han donado emprendedores, así que va a estar lindo el bingo, hay varias cosas.
5: Bueno, ahí teníamos, ¿no? La mamá de Nehemías, Mica, que es muy jovencita ella, está organizando este bingo solidario para el sábado 17 de octubre en el Zoom de la Escuela 172, a partir de las 15 horas, el que se quiera acercar para ayudar o que quiera colaborar de alguna manera lo puede hacer.
4: Bueno, ojalá que cada vez puedan en cada acción que lleven adelante reunir este dinero para comprar la silla postural de Nehemías. Gracias, Pelu. Uh-huh.
5: Hasta luego.
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2: Tenemos algunas efemérides musicales para contarles. Ahí tenemos de fondo a Thomas Edward York, más conocido como Tom York. Nació el 7 de octubre de 1968. Nació en Inglaterra. Desde muy chiquito, 7 años tenía cuando le regalaron su primera guitarra. Después hizo una él mismo imitando a Brian May de Queen. En el 85, con un grupo de compañeros en el colegio de Oxford, ensayaban los viernes, fanático de la música. Bueno, después sería Radio Hit, ¿no? Esa formación de amigos. Debutan en el año 93, pero explotan en el año 97 con un disco, un gran álbum elegido como el mejor de la década de los 90, considerado uno de los 100 cantantes más influyentes por la revista Rolling Stone. Voz inconfundible, muy agudo, mucho falsete. Ahí lo tenemos de fondo. Dato para tener en cuenta, para algunos se dieron cuenta, otros no tanto, tiene miedo escénico terrible, tiene pánico escénico, por eso en vivo casi no habla, solo canta con los ojos cerrados. Me se acordé al Chango Nieto, ¿no? Cantaba con los ojos cerrados. Bueno, y otra efeméride también que tenemos para contarles, cumple hoy 59 años, Toni Braxton. Nació en Maryland, Estados Unidos, hija de un pastor protestante. En su casa estaba prohibida la música popular, solo gospel se escuchaba en su familia. Ella se encerraba a ver Soul Train a escondidas cuando los padres se iban. Cantaba con sus cuatro hermanas, de Braxtons. La descubren en Los Ángeles, en Red y en Babyface, los productores más grosos de los 90, bueno, pusieron los ojos en esta cantante que debuta en el año 93 con su disco Toni Braxton, número uno en Billboard, 10 millones de álbumes vendidos, pero explota en el 96 con Secrets, un hit mundial, un Break My Heart, que aquí se llamó Regresa a mí, 20 millones de copias. Esa canción fue 11 semanas número uno en Estados Unidos, voz inconfundible. 7 Grammys, 70 millones de discos vendidos, una de las mujeres más vendedoras de la música internacional. Dicen que tuvo lupus, problemas cardíacos y bancarrota en el 98 y 2010, a pesar de ser millonaria, pero bueno, sigue transitando los caminos de la música con gran éxito. Año 96, entonces, en el día de su cumpleaños, vamos a escuchar esta gran canción, Toni Braxton, Regresa a mí.

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1: Bueno, mañana comienza el cronograma de pagos de ANSES. Atención, porque comenzarán con pensiones no contributivas, los documentos terminados en 0 y 1, jubilaciones y pensiones que cobran la mínima. Bueno, mañana comenzarán con los terminados en 0. También jubilaciones y pensiones que superan haberes mínimos tienen fecha de cobro confirmada para el viernes 23, con los documentos terminados en 0 y 1. Mañana también comenzará el pago con los documentos terminados en 0 de la Asignación Universal por Hijo y Sistema Único de Asignaciones Familiares. También destacar que la asignación por prenatal tiene fecha de cobro el miércoles 14 de octubre, con los documentos terminados en 0 y 1. El viernes 9 de octubre comenzará el pago de la asignación por embarazo, con los documentos terminados en 0. Prestación por desempleo tiene fecha de cobro el jueves 22 de octubre, los documentos terminados en 0 y 1. Asignaciones de pago único para matrimonio, nacimiento y adopción. La primera quincena cobra desde el 9 de octubre al 11 de noviembre y la segunda quincena desde el 22 de octubre al 11 de noviembre. La asignación por maternidad para todas las terminaciones del documento comenzará el pago el 14 de octubre hasta el 10 de noviembre. Reitero, mañana entonces comienzan con la mayoría de los pagos las prestaciones de ANSES correspondiente a este mes de octubre. Tenemos tiempo para contarte cómo está la temperatura en este momento en el dique Florentino Ameguino, 10 grados 2, es la actual, con cielo nublado, algunas lluvias aisladas para hoy y con algo de viento del noreste a 50 kilómetros por hora. La temperatura máxima llegará a los 13 grados. Para mañana, algunas lluvias aisladas por la mañana, cielo nublado durante la tarde. Y la temperatura para el jueves mínima 6 grados. Para la tarde-noche, la máxima llegaría a 12 grados en el dique Florentino Ameguino.
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3: Mediodía en la República Argentina. Debate del proyecto por la defensa de la soberanía nacional. El informe de Amanda Alma.
4: La secretaria legal y técnica María Irazábal Murphy da argumentos de defensa del proyecto en el marco del plenario de comisiones para acercar posiciones con los sectores dialoguistas.
5: La importancia que tiene el Atlántico Sur por ser uno de los espacios de mayor valor estratégico. No podemos mirar para el costado que el Atlántico Sur hoy es un lugar realmente estratégico que cobra cada vez más valor y lo va a cobrar en los años venideros.
3: Santa Fe desdobló las elecciones a gobernador. La provincia anunció que se llevarán a cabo en junio del año que viene, mientras que las PASO en ese distrito las realizarán en abril. La oposición al gobernador Maximiliano Puyaro se manifestó en contra de esa decisión. La información del deporte con Damián Zárate.
6: Tenis, Master 1000 de Shanghái, la eliminación en la primera ronda de Marco Trungeliti, que perdió en set corridos con Rei Sakamoto. En la madrugada de hoy van a empezar a competir el resto de los argentinos, Facundo Díaz Acosta, Camilo Bucarabelli, Thiago Tirante, Mariano Navone y Seba Báez.
3: En San Martín de los Andes, en Neuquén, donde nos escuchás por AM1440, la temperatura es de 8 grados 2 décimas y se registran lluvias y nevadas. En la ciudad de Buenos Aires, temperatura 18 grados 2 décimas, humedad 96%, cielo nublado con llovizna.
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1: Se realizará el sábado 10 de octubre una nueva visita guiada a la planta de Aluar, destinada a vecinos de Puerto Madryn. La actividad comenzará a las 14, será gratuita y tendrá una duración aproximada de una hora y media. El punto de encuentro será de Fuente de la Ciudad, en Avenida Roca y 28 de Julio, desde donde partirán y regresarán los participantes. Las personas menores de 18 años deberán asistir acompañadas por un adulto responsable. La inscripción es previa y se realiza en la Secretaría de Turismo, ubicada en Avenida Roca 223, de 8:30 a 20, hasta completar los cupos disponibles. La propuesta se desarrollará bajo el programa Puertas Abiertas Aluar. Las visitas continuarán durante octubre y noviembre y permitirán conocer los procesos productivos de la empresa, además de aspectos relacionados con la gestión ambiental y las medidas de seguridad. La iniciativa está destinada exclusivamente a habitantes de Puerto Madryn.
2: Nacional da la hora. 12 del mediodía. 3 minutos. 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
5: Bueno, muchas gracias. Para comentarles cómo se está abordando en Esquel la situación que atraviesa una escuela en particular, pero bueno, que se han producido incidentes en otros establecimientos educativos también. En este caso estamos hablando de la escuela 758, donde en pocos días, prácticamente en una semana, se dieron tres circunstancias muy llamativas. Una de ellas tuvo que ver con que arrojaron gas pimienta dentro de la escuela, algunos de los alumnos, alumnas, y esto derivó en que un estudiante tenga que ser trasladado al hospital porque tuvo una especie de asfixia, ¿no?, afectado por el aceite concentrado del gas pimienta. En la misma semana se viralizó un video en el cual alumnos de 12 años habían prendido fuego, aparentemente algunos papeles dentro de la escuela. Y también en pocos días, otro alumno que estaba siendo víctima de bullying había dejado de ir a la escuela porque lo golpeaban, y cuando pudo volver lo golpearon nuevamente. Bueno, estuvimos conversando con la supervisora Mariela Hughes, supervisora de nivel secundario, que nos comentaba cómo están abordando esta situación que atraviesa en particular esa escuela.
6: Han sucedido varios hechos preocupantes y se está trabajando en conjunto con el equipo directivo. En este caso, lo último fue la semana pasada, un pequeño fuego que iniciaron algunos estudiantes en un aula, que obviamente que causó preocupación, y salimos a decir que, bueno, en primera instancia no fue un incendio, fue unos papeles que prendieron y tiraron en un, como un entretecho del aula. Mirado era muy preocupante, pero no, un fuego que iniciaron ahí y ellos mismos apagaron. Cuando llega la vicedirectora al aula no había nada. Y bueno, se está trabajando con las familias, ya se identificó a los estudiantes que fueron y se está trabajando con las familias qué tipo de sanción obviamente se les aplica, y después con el equipo docente también, ¿no? Aparentemente, por lo que la directora fue haciendo las investigaciones, fue en ese ratito, viste que ahí sale un docente y entra el otro, entonces ahí también trabajando con el equipo directivo por ahí ajustar esas cosas, viste, de no estar los chicos solos un ratito, porque evidentemente se les ocurren estas cosas que gracias a Dios no fue nada, pero que pudo haber sido preocupante, ¿no? Si alguno se quemaba o algo.
7: ¿Las sanciones que se aplican hoy cuáles son?
6: Son sanciones que están en el marco, digamos, de un paradigma de reflexión y de reparación, más que nada. Que los chicos se den cuenta que esos actos pueden ser peligrosos, tienen consecuencias. En ese marco trabaja el Ministerio de Educación. No existen las sanciones como antes, viste, que lo suspendías y todo eso. No, ya no existe más. A veces, en determinados momentos, cuando es muy grave, por ahí se hace una trayectoria alternativa, pero que el estudiante sigue siendo atendido por la escuela, sigue transitando su escolaridad, no es que no, la escuela lo deja y no se encarga más, ¿viste?
8: O sea que amonestaciones no hay más,
6: hace muchos años no hay más amonestación.
7: ¿Y en el momento inmediato se activa un protocolo?
6: Sí, se activa un protocolo. En esa distancia no alcanzaron mucho, porque cuando, ya te digo, cuando toma conocimiento la vicedirectora y llega al aula, ya no había nada más. O sea, dice, estaban todos sentaditos, ¿viste? Y no había ni olor a humo, o sea, nada. Confesaron quienes habían sido.
8: Pero se graban videos y se viralizan más rápido.
6: Imagínate que la vicedirectora se enteró por el video, que sí, muy rápido, sí.
9: Estamos hablando de chicos de qué edad.
6: 12 años. Sí, ajá. Primer año. Los chicos estaban por ahí, algunos, no todos, en situaciones complejas. Pero en este caso, lo último que hablé el viernes a la tarde con la directora, habían tenido reunión con todos los padres de turno tarde, y más específicamente con este curso, los padres estaban muy enojados por la viralización de esto, de una persona adulta, entiendo que fue la que lo viralizó, no sé si es mamá de la escuela o no, estaban requiriendo de la directora, digamos, que haga la denuncia correspondiente, porque vieron que nosotros no podemos mostrar imágenes de los, la escuela no puede hacerlo, siempre hay contenciones, o sea, la escuela 758 es una escuela que contiene mucho, yo creo que es una de las escuelas que contiene, evidentemente hay cosas que por ahí se escapan, viste, de lo que puede hacer la escuela.
7: ¿Y los padres acuden a la escuela cuando se los convoca?
6: Hay un gran porcentaje que sí, ella me decía el otro día, el viernes, fueron bastantes padres, viste, no todos, pero sí hay un gran porcentaje que van, y después están los otros que no van nunca. Y yo creo que hay un tema que lo venimos abordando con las escuelas, esto de la corresponsabilidad, qué le corresponde a la familia y qué le corresponde a la escuela, ¿no? Esto de las redes es terrible.
7: ¿Los chicos pueden usar el celular en la mañana, en la escuela?
6: Sí, no tenemos ninguna normativa que impida que puedan llevarlo. Uno en el aula trata que no, que le den el uso correcto, pero no se logra.
7: ¿Y casos de agresión a docentes?
6: No, por lo menos en esta escuela este año no.
5: Bien, estábamos escuchando entonces a una supervisora seccional del secundario que nos comentaba cómo están abordando esta situación que atraviesa la escuela 758.
4: Bueno, obviamente esto genera preocupación en toda la comunidad educativa y requiere, ¿no?, de un abordaje integral con todos estos jóvenes.
5: Claro, tal cual, ¿no? Con, podríamos decir, toda la comunidad educativa, en la cual, por supuesto, están incluidas las familias, ¿no?
4: Uh-huh. Así es. Bien, bueno, Andrés, gracias también por esta información y por tu trabajo.
5: A ustedes, hasta mañana.
4: Hasta mañana.
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11: Volvemos en busca de información a Alto Río Senguer. Allí está Fernando Sañé para informarnos. Te escuchamos.
12: Marlene, la frutillita Balbuena volverá a cruzar las fronteras para afrontar un nuevo desafío internacional. La peleadora comodorense se va a presentar el próximo 17 en Santiago de Chile, donde enfrentará a la brasileña Rabech Rufino en una nueva pelea profesional y hará su debut dentro de la organización del Open Fight Latam. La representante del Dojo Samurai viajará el 14 de octubre rumbo a Chile, donde va a afrontar los últimos días de preparación y realizará el corte de peso previo al combate. Con un equipo ya enfocado en el compromiso, Balbuena atraviesa la recta final de una preparación que comenzó a tomar forma desde que finalmente se confirmó quién sería su rival. La definición del oponente llevó más tiempo de lo previsto. Recordemos que Balbuena estuvo en Tailandia, ni más ni menos, preparándose en Muay Thai y en diferentes técnicas también. Bueno, durante los dos últimos meses al equipo de Balbuena le acercaron diferentes posibilidades, ninguna de esas propuestas terminó de concretarse. Incluso con los pesajes ya adquiridos, la incertidumbre se mantuvo hasta que aproximadamente hace dos semanas llegó la confirmación definitiva de Rufino. La brasileña cuenta con 4 combates profesionales, con 3 victorias y 1 derrota. A partir de la confirmación de cruce, el equipo de la comodorense comenzó a trabajar de manera específica sobre las características de la rival, ajustando la preparación para poder llegar de la mejor manera al momento de subir al ring. El combate se va a desarrollar en el Casino Enjoy de Santiago de Chile y formará parte de la cartelera de OFL 18, en lo que será una nueva experiencia internacional para la representante del Dojo Samurai. Para Balbuena no va a ser su primera pelea profesional fuera de Argentina. Recordemos que viene de ganar en Uruguay, en el debut rentado, y después volvió a ganar en lo que llega a este compromiso con un récord de 2-0. Así que bueno, no solo voy a representar a Comodoro, sino a Argentina, dijo la frutillita Balbuena. Hablamos de rugby femenino porque el pasado fin de semana, en instalaciones de Carlos Paz Rugby Club, en Villa Carlos Paz, en Córdoba, se llevó a cabo un torneo nacional de rugby femenino en el cual contaron con la participación de Trelew Rugby Club de la categoría juveniles. El viernes comenzó la acción con los primeros partidos. El sábado las juveniles entrenaron con Facundo Salas, entrenador de la Jaguaretés, mientras que los cuerpos técnicos tuvieron una capacitación y una charla con el DT de la selección argentina femenina de rugby. El domingo se disputaron los partidos definitorios donde las Zebras sumaron 2 victorias y 1 derrota, culminando en el 5º puesto entre 8 equipos de distintos puntos del país. El plantel estuvo conformado por Emilia Aguirre, Julieta Díaz, Josefina Liñeiro, Lola Aguirre, Nazarena Barrios, Uma Rucavina, Kiara Alberto, Tatiana Espinosa, Briana Pino, Lola Bustos, Victoria Pinos, Emilia Lagos, que es la capitana, y el staff por Catalina Renzi, la manager Yamila Brignoli, Matías Newdelman, el kinesiólogo, Nahuel Testigo, el profe, y Sebastián Parson, el entrenador. Así que bueno, las Cebras participaron del Nacional en Córdoba y quedaron con un meritorio 5º puesto. Volvemos a Comodoro, querido Raúl.
11: Muy bien, muchísimas gracias. 12:13, seguimos.
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4: Y ahora vamos a presentar esta información que tiene que ver con lo que ocurría ayer en esta reunión que convocó a vecinalistas de los barrios de zona norte y también de zona sur de nuestra ciudad, donde plantearon una agenda común en cuanto a problemáticas y distintos reclamos que no solo lo hicieron a nivel municipal, sino también provincial. Y en esta oportunidad estaban presentes, decíamos, integrantes del gabinete municipal que recepcionaron justamente esta serie de reclamos. Vamos a escuchar al secretario de Infraestructura, Fernando Ostoich, que participó de esta reunión y señaló y adelantó la forma en que se va a trabajar con las vecinales.
13: De lo que plantearon los vecinalistas, el Estado Municipal se hizo presente hoy en la reunión con los vecinalistas y lo que se plantearon fueron mesas de trabajo de cara para adelante para poder ir resolviendo los problemas, que seguramente deben ser muchos y que hay problemas que son históricos, que vienen hace muchísimos años y que son normales de una ciudad. Las ciudades crecen y las ciudades tienen necesidades de infraestructura y hay que ir resolviéndolas y hay que ir solucionándolas. A medida que van creciendo se va ampliando las prestaciones y en ese marco estamos trabajando.
14: ¿Cómo prevén, secretario, que pueda estar funcionando esta mesa? ¿Cómo sería la dinámica? ¿A qué se le va a dar prioridad?
13: Lo que plantearon los vecinalistas fue armar mesas como era anteriormente por circunscripciones, es decir, por zonas, unificar las reuniones con barrios que estén cercanos, y porque normalmente las problemáticas son parecidas o se comparten las problemáticas, entonces por ahí con una sola reunión podés resolver la misma problemática en varios barrios y ellos iban ahora a plantear un proceso de trabajo para que nosotros analicemos y que empecemos a convocar a esas mesas y empezar a trabajar con ellos. Eso fue un poco la temática. Sí, hubieron algunos reclamos, como vos me quedabas antes, del tema de máquinas, pero bueno, está lloviendo hace un mes y medio que está lloviendo, recién hoy es el primer día lindo que tenemos 2 o 3 días lindos en un mes y medio, y también tampoco lo desconocían, saben todos que esa es una realidad, así que nada, es cuestión de dialogar, el diálogo resuelve un montón de cuestiones y a eso fuimos. El Estado Municipal se hizo presente en esa reunión y fue el que estuvo ahí.
14: Secretario, hay una preocupación, también un pedido desde hace años, ¿no?, de las vecinales de Zona Norte, fundamentalmente respecto a la apertura del camino Ara San Juan. ¿Cuál es la situación hoy por hoy de esta obra que ha quedado, bueno, inconclusa y que, bueno, ya presenta serios inconvenientes? Todo lo que es la calzada, que es parte de tierra, la mayor parte, y tiene un poco de asfalto.
13: Y necesitamos bajarle la... La realidad es que ese camino necesita que le bajemos la energía al mar para que no se socave. Es una necesidad el enrocado que necesitan los primeros 500 metros, 600 metros, y hay que trabajar para eso. Así que es algo de lo que ya venimos hablando, así que yo calculo que hoy en el marco de todo el enrocado que se está llevando en la ciudad, seguramente tendremos noticias positivas sobre ese camino, pero necesitamos sí o sí el enrocado. Si no está el enrocado, cualquier cosa que pongamos queda supeditado a la naturaleza, y la naturaleza no es contemplativa con ese camino.
4: Hasta ahí escuchamos entonces al secretario de Infraestructura, Fernando Stoich. Y ahora nos vamos nuevamente a Río Mayo con Raúl Oliva.
15: Muchas gracias. Seguimos informando, y entre los puntos adelantados de nuestros temas hacíamos referencia al trabajo que se realiza en el invernadero municipal aquí de nuestra localidad. El tema es que ya está funcionando hace varios años y que da la posibilidad entonces de apertura laboral y también de servicio a la comunidad. Y las cosechas van directamente a instituciones públicas como el Club de Abuelos, el hospital. Además, hay una colaboración muy directa, muy importante. Luciana Zárate es la nueva encargada, una joven de Río Mayo, y esto nos decía y nos contaba para Radio Nacional.
16: Bueno, primero muchas gracias por el recibimiento. Yo arranqué como encargada del invernadero hace 2 semanas. Las tareas acá en el invernadero son, bueno, principalmente la huerta. Hace 5 años aproximadamente que está trabajando de esta manera. La idea del trabajo ahora es poder ampliar la producción y llevar un mejor control de lo que se tiene. En este momento hay bastante lo que se daba en temporadas frías: lechuga, acelga, perejil, orégano, que son plantas de todo el año. Y ahora con el inicio de la temporada estamos tratando de diversificar y buscar, aprovechando el espacio del invernáculo, poder plantar cosas que se den en climas más cálidos y que podamos llevarlos a mantenerlos todo el año. Tenemos un espacio muy amplio, está abierto al público, los chicos están trabajando de 8 a 12, 2:30, 1 solemos estar. Ahora tenemos planificado también hacer ferias, cuando haya más cosechas, poder hacer ferias y que vengan a ver, conocer el invernáculo, ver todo lo que tenemos y de paso llevarse su verdurita. Tenemos 4 personas, estamos conmigo 5, somos Maximiliano Quilapán, Matías Flores, Julián Oliva y Humberto Acuña. Ayer tuvimos una visita de los chicos que están haciendo las pasantías, así que ahí estuvieron consultando también cómo es el trabajo acá. Los hice meter las manos a la tierra un rato y conocieron, porque vinieron el año pasado en una visita, pero hasta ahí nomás, en un recorrido un poquito por cada lado. Por el momento estamos planificando una cosecha para poder llevar a las instituciones, como se solía hacer también en tiempo de cosecha, a las escuelas, o al hospital o al club de abuelos, y de ahí también, ya que llevamos un control, ver qué más se puede llegar a dejar para las ferias. Pero la gente puede venir todos los días de 9 a 12. Tenemos, bueno, asesoramiento de algunos, y más arriba tenemos ayuda del Ministerio de Producción de la provincia, con eso nos van asesorando. También tenemos plantas que han sembrado o probado hace años y se han dado bien. Por algunas situaciones no se han seguido teniendo en el invernáculo, pero sabemos que en cuanto volvamos a intentar se pueden tener.
15: Ahí estábamos entonces con la palabra de Luciana Zárate, entonces la encargada de esa área. Ahí sí, el invernadero municipal que auguramos va a seguir creciendo y lógicamente tiene el apoyo institucional del municipio, del ente allí de turismo y demás, y la posibilidad de recibir aportes de provincia. Así que saludamos este nuevo tiempo del invernadero municipal. Cielo nublado aquí en Río Mayo, 70% posibilidad de lluvia nuevamente para nuestra localidad. Ahora nos vamos a Esquel con Raúl Rivas, taxista. ¿Y Rocío tiene algún parecido a Soledad Silveira,
17: Raúl? Adelante,
18: sí, por supuesto, por supuesto. Bueno, se nos cayó la libreta de enrolamiento.
11: Ya con lo que dijo de Soledad Silveira, ya está deschavando su edad, no la nuestra.
18: Sí. Y Rolando Rivas.
15: En este rescate que hay ahora, en este nuevo tiempo de historias de antes, estoy leyendo eso, por eso pregunto nada más.
19: En mi caso me lleva la niñez con Rolando Rivas Taxista. Después venía un mundo de 20 asientos en esa época, ¿no?
18: Bueno,
19: un niño, me acuerdo muy poquito.
18: Un taxi que te lleva a la niñez. Bueno, aquí estamos con Soledad Silveira, entonces, para darle para adelante. Bueno, y la información pasa por el Parque Industrial de Esquel, que comienza a concretar la erradicación de empresas luego de años de proyectos y gestiones. Hace unos días, el Consejo Deliberante aprobó la primera adjudicación de un terreno para una empresa local que proyecta instalar un horno crematorio, y posteriormente, y esto me parece que también está generando mucha discusión, avanzar con el tratamiento de residuos patológicos y lubricantes. Esto es un horno pirolítico, ¿no? Así se llaman. Paula Boto, secretaria de producción del municipio, destacó el avance. Se refirió al diálogo con la comunidad Nahuelpan, que resiste la instalación de este crematorio, que, según los dichos de la funcionaria, el diálogo está abierto, y explicó cuáles son los próximos pasos para concretar la inversión. La escuchamos, Paula Boto.
20: Entendemos que es un gran paso, que finalmente logramos avanzar en el parque industrial. Venimos de 2 años de intentar que se radiquen las primeras empresas. Estamos convencidos que es un activo, que hay muchas oportunidades laborales para el empleo que necesita. Así que, por un lado, a pesar de algunas situaciones no fueron de las más esperadas, pero bueno, también es respetable las distintas opciones, las distintas opiniones. Así que sí, la lectura que hacemos es que se dio un avance. Primero, poner en valor el voto de la oposición, de una concejal que entendió, se interiorizó todo el proceso y entendió que era un proyecto para acompañar. Ella lo está explicando muy bien en todos los medios porque lo hizo. Y también, de nuestra parte, en estas instancias donde se conversa sobre lo que es necesario para que un proyecto avance o no, que es el ámbito del Consejo Deliberante, hubo varios requerimientos que fueron atendidos. Uno es el tema del diálogo con la comunidad Nahuelpan. Y ese primer acercamiento existió. Fue una reunión en la cual miembros de la Comisión de Administración del Parque Industrial nos reunimos con representantes de la comunidad, de un modo, una primera reunión, lo mencionamos así, que tuvimos el primer contacto, para juntos delinear cómo seguir acercando información a la comunidad toda, ¿no? Esa fue siempre la idea y sigue vigente. Nosotros estamos a disposición para seguir acercando información a la comunidad que está sensible, que está en la proximidad del parque industrial, y esa es la idea de acercar información, que también nos ocupamos de aclarar en todas las instancias, ¿no? Que son dimensiones diferentes. Por un lado está el acercar información, como siempre estuvimos a disposición, no solo de la comunidad de Nahuelpan, sino de los concejales, cuando no se conocía lo que era un proceso industrial, de la comunidad en general. Y por otro lado está la adjudicación de un terreno para que se radique una empresa para un servicio que él tanto necesita. Cuando estas dos dimensiones se entiende que son separadas y son diferentes, entendemos que se puede avanzar. Fue lo que ocurrió, se logró la adjudicación y el canal de diálogo lo sentemos construyendo, ¿no? Una vez que tiene la empresa la adjudicación, el siguiente paso es la generación de un convenio donde la empresa se avanza sobre el pago de las tierras, porque es una adjudicación a título oneroso, es decir, la empresa va a pagar por esas tierras, y en simultáneo las gestiones relacionadas a la provisión de gas, que es una empresa que va a comenzar su operatoria y la inversión concreta una vez que el servicio del gas, que para ellos es prioritario, esté disponible. y esa es la situación de esa empresa, que es la primera vez en esto, bueno, en la historia de industrial que tiene esta adjudicación, así que estamos acompañando a la empresa para que cumplimente los pasos siguientes.
0: Pero esta no es la única iniciativa que busca avanzar en el parque industrial. El municipio también elevó al Consejo Deliberante un nuevo proyecto de adjudicación para instalar un lavadero automático de vehículos y una estación de chequeo de unidades. Esta propuesta apunta a prestar servicios tanto a la propia flota de la empresa como a terceros. Y según explicó Paula Boto en diálogo con Radio Nacional Esquel, también puede contribuir a fortalecer el perfil turístico y los servicios vinculados al aeropuerto de nuestra ciudad.
20: La empresa ya presentó el proyecto, es un proyecto muy similar en cuanto a su estructura al que presentó la empresa anterior, con mucha documentación, con una nota de la empresa de ofrecimiento para acercarse al Consejo Deliberante y aclarar toda la información que sea necesaria, postula a un lavadero automático de vehículos y también una estación de chequeo de unidades. Esperamos que sí, que atraviese las distintas etapas necesarias, que también creemos que es una empresa muy beneficiosa para la comunidad. Si seguimos manteniendo como eje de desarrollo el turismo para Esquel, poniendo en valor el aeropuerto que tenemos, que muchas ciudades no lo tienen, y para un determinado nicho de turismo, tener una empresa como Hertz le da una garantía, eso puede generar nuevos visitantes, así que entendemos que es bueno por muchos aspectos, ¿no?
21: También será una adjudicación, igual que en el caso de la otra empresa local, una adjudicación que tendrá un costo, ¿no? Será una venta del terreno.
20: Sí, exactamente, se determina el valor, según lo dice la normativa, ese es el valor que se sugiere al Consejo Deliberante y habrá que determinar si finalmente prospera, ese es el valor que debería pagar la empresa, sí.
18: Bueno, ahí estaba la palabra entonces de la responsable del área de producción de la Municipalidad de Esquel, Paula Boto, que se mantiene, ¿no?, en su cargo desde que empezó la gestión del intendente Tacheta. Es una
0: de las pocas
18: que conserva, que conserva el lugar, ¿no? De ella y Florencia Garzoño, creo.
0: Florencia Garzoño, sí, en Hacienda.
18: Pero
0: después ha habido cambios.
18: Sí.
0: Bueno, y nosotros cambiamos también.
18: Dale.
0: Porque nos vamos para Senger con Telma y Fernando.
22: Gracias.
0: Telma, sí. Escuchaste la data que tiré de los tulipanes, ¿no?
22: Sí, estaba muy atenta.
0: Estabas anotando.
22: Justamente mi mamá es un amante de las plantas, ¿viste? Y un regalito del Día de la Madre para que vaya para allá o en cualquier momento está buenísimo.
0: Bueno, y viste que te dije que justamente ese fin de semana, el Día de la Madre, es cuando va a empezar a estar en su mayor esplendor.
22: Claro, sí. Si estaba escuchando justamente cuando me dijiste esta información, es para Telma. Así que mirá si no estaba atenta.
0: Muy bien.
22: Es muy lindo Esquel. Así que bueno, vamos con informaciones. Se llevó a cabo prácticas profesionalizantes para alumnos de la Escuela Secundaria Agrotécnica número 716 de aquí de Senger sobre amenazas para la producción. Se encuentran la mortandad de corderos por condiciones climáticas, ataque de zorros o perros asilvestrados, estado de pastizal pobre y disminución del agua disponible en los pastizales en los campos, ¿no? Así que, bueno, la aparición de ovejas bajo cobertizo es una alternativa que permite proporcionar un ambiente seguro y protegido para las ovejas madres durante el proceso de parto y asistir a los corderos recién nacidos. Es una herramienta útil para asegurar el bienestar de los animales y mejorar las tasas de supervivencia. Esta práctica, organizada con el acompañamiento del INTA de Río Mayo, a cargo de la veterinaria Teresa López Burgos, del área de prácticas profesionalizantes, el equipo PEP y el jefe de enseñanzas práctica Rolly Care de la Escuela 716. Además, participaron también alumnos de sexto año del espacio de rumiantes y guardias. Por otra parte, alumnos siguen realizando prácticas profesionalizantes en el sector de farmacia del hospital local, en el sector de trabajadores comunitarios en terreno, en el registro civil local, para culminar con la acreditación de 240 horas que deben acreditar necesarias para el secundario técnico en producción agropecuaria. Cada actividad práctica fortalece la formación del ETP, de los futuros técnicos agropecuarios, y desde la escuela secundaria agradecen el compromiso con la propuesta y el acompañamiento de referentes, docentes, auxiliares y estudiantes, y también a las instituciones locales que le permiten y abren las puertas para que los alumnos puedan hacer sus prácticas. Seguimos con educación porque la escuela 725 Agraria de Sarmiento logró el segundo puesto nacional y el tercero sudamericano en las Olimpiadas. Durante, esta instancia regional Patagonia, los estudiantes de la Escuela Agraria de Sarmiento volvieron a ubicarse entre los primeros puestos. El Icaño Catamarca fueron segundos entre las escuelas argentinas y terceros en competencia sudamericana. Otras dos instituciones de Chubut terminaron cuarta y novena a nivel nacional, así que bueno, la 725 de Sarmiento cerró con dos podios en su participación en estas Olimpiadas Nacionales y Sudamericanas Ovinas. El equipo obtuvo el segundo puesto en clasificación nacional y terminó tercero en Sudamericana. Bueno, contentísimo, ¿no? Todo el equipo de trabajo de la Escuela 725 de Sarmiento, la agraria más conocida como la agraria. Aquella instancia regional tuvo tres etapas de evaluación: una prueba teórica, escrita, identificación y práctica de manejo de ovinos en corral. Las actividades fueron realizadas por tiempo y se evaluaron la precisión y la seguridad de todos los alumnos que participaron, ¿no?, en estas Olimpiadas. Así que buena noticia para las dos escuelas, la 725 Agraria de Sarmiento y la 716 de Alto Río Senguer, con estas prácticas preprofesionalizantes que tienen que acreditar los chicos horas para justamente aprobar, ¿no? 240 horas en estas prácticas profesionalizantes para alumnos de la escuela de nuestra localidad. Esta es la información desde aquí, desde Río Senguer. Ahora nos volvemos a Comodoro Rivadavia. ¿Cómo está Comodoro, Raúl?
11: Bueno, seguimos con un lindo mediodía, con temperatura de 12 grados, agradable, por lo que teníamos en semanas anteriores, a esta hora bajo cero prácticamente, pero ahora tenemos buena temperatura, 12 grados, rumbo a la máxima prevista para hoy en Comodoro y zona, que bueno, sería de 14 o 15 grados, así que bueno, sin viento y sin lluvia, que es lo bueno para informar en cuanto al clima. Exactamente las 12:34 minutos.
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11: Bueno, y en la última parte de nuestro programa vamos cerrando la información deportiva con Menem Fernández. Te escuchamos.
19: Gracias, Raúl. Bueno, habíamos prometido lo que tiene que ver con la participación de nuestros representantes, los arqueros, en el Campeonato Mundial de Tiro con Arco en Estados Unidos, en California. Allí estuvieron Carolina Escalada de Puerto Madryn, que lo hizo en el tradicional femenino, también Añelo Petrelli de Puerto Madryn en raso masculino, Daniela Martínez de Comodoro Rivadavia del Club Petroquímica en raso femenino, y los cordilleranos Maximiliano González Fanuele y también Nicolás Ripa, ambos participando por el Club Carpo en el tradicional masculino, siempre en el tiro con arco en la modalidad 3D, y justamente Nicolás Ripa no solo fue el mejor chubutense, sino el mejor argentino de la delegación de nuestro país, que tuvo un total de 16 arqueros en este mundial. Una experiencia increíble, nos decía Nico Ripa, superando muchísimo las expectativas, pero quiere ir por más, ya comienza a pensar en el próximo mundial, y así en visita a los estudios de la radio nos contaba esta maravillosa participación en el Mundial de Tiro con Arco 3D.
1: A pesar de que en Argentina y en nuestra región el tiro con arco es algo muy incipiente, que el 3D acá hace 8 años que se está desarrollando en la Patagonia, y me tocó tirar con tipos que hace 25 años están tirando mundiales. Con lo cual decís, y no estamos lejos de ese nivel, siendo que es todo más joven, más verde, digamos, acá. Sin embargo, bueno, hemos sabido aprovechar nuestra geografía, hemos sabido aprovechar la cuestión colectiva para decir, bueno, hagamos una vaquita y entre todos juntamos y logramos. Y la argentinidad, decir, bueno, por ahí con placa de goma Eva simulamos un bicho que vale capaz que 1 millón de pesos. Nosotros lo hacemos con placa de goma Eva para entrenar. Y bueno, eso, todo ese combo junto con bueno, con el trabajo que uno le pone, lo hablábamos en la previa del tema de psicólogo deportivo, del gimnasio. Yo entrenando el Grim hace 3 años empecé a entrenar para llegar con las condiciones que tengo que estar, y efectivamente físico me sobró. La técnica con Víctor Rodríguez, que es mi entrenador, que está en Conesa, pero es la posibilidad de zanjar esta cuestión de distancia, decir, bueno, hacemos seguimiento por cámara, con fotos, con análisis biomecánico, digamos, con todo lo que es acá, ¿no? O sea, la selección española, por ejemplo, tiene 4 head coach que trabajan mancomunado con todos los tipos de arco. Y después tienen los entrenadores particulares para cada... O sea, es un universo de distancia, y sin embargo nosotros con muchos menos recursos logramos por ahí cuestiones de... Que vamos muy encaminados. Yo estoy convencido que el próximo Mundial... En este hubieron 5 chubutenses en la selección argentina. Y creo que la próxima vamos a tener un poquito más también. Porque hay gente, porque hay ganas y porque también un poco traer la experiencia allá, que es lo que yo hablaba con la gente del Carpo, de mi club, y también con la gente de la Liga, que somos todos los clubes hermanos de la Patagonia. Realmente hoy yo estoy en la selección nacional y estoy en el Mundial, pero... tenemos todas las condiciones para... Hay, no sé, qué sé yo, el mismo Maxi que estuvo conmigo en la selección, nosotros en el club, qué sé yo, Pipo, Gaby Rivas, los peces en Comodoro. Hay un nivel de tiro en Patagonia que es lo que nos permite tener roce, que no es lo mismo tampoco que tenerlo al lado a Pitaluga, por ejemplo, o a Christensen, o a Rosnowski, o sea, gente que son los mejores a nivel mundial, pero bueno, nosotros le buscamos la vuelta para generar esa presión y demás. Vamos a seguir en esa línea. Y yo anoche ya empecé a entrenar para el 2028.
2: Así justamente que... sí. En algún momento, mientras charlábamos en la distancia de la competencia, te veías en el top 10 de la clasificación. Uh-huh. No quería que te despierten, esta era la realidad, ¿no?
1: Uh-huh. Sí. Sí, y lo que tiene en particular la modalidad de tiro con arco 3D es que las patrullas son de 4 personas y durante 24 estaciones, que son unas 3-4 horas de circuito, no sabés qué está pasando en las otras. Entonces, ponele, cuando estás tirando con Pitaluga, yo sé que es de los mejores del mundo hace 20 años.
2: Bueno, en ese nivel estuvieron compitiendo nuestros representantes chubutenses, por eso se valora la actuación de cada uno de ellos y particularmente en la de Nico Ripa, mejor argentino clasificado, que perdió en la instancia de octavos de final. Como último dato, y pensando en la agenda deportiva del fin de semana, viernes 9 de octubre, Festival Boxístico en el Municipal de nuestra ciudad, 11 peleas, sí, 11 combates se han programado por la Escuela Municipal de nuestra ciudad. Se destaca en el fondo, en donde estará en juego la Copa Interprovincial y el cinturón Ampava, a Juliana Mili González, la esquelense, que volverá a competir aquí en nuestra ciudad frente a Belén Otero, representante de Florencio Varela en la provincia de Buenos Aires, en la categoría hasta 54 kilogramos. Mañana, Raúl, ampliaremos con la totalidad de los combates y seguramente la palabra de los organizadores de esta velada boxística aquí en nuestra ciudad para el viernes.
11: Muy bien, Menén, muchas gracias.
2: Hasta luego.
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11: Bueno, estamos prácticamente en el cierre de nuestro programa. Silvia, ¿qué nos queda?
4: Bueno, destacar que en el mes de la sensibilización sobre el cáncer de mama se va a estar no solo llevando adelante estos estudios en los hospitales público, sino también destacar que este próximo jueves 8 y el que viene, el jueves 15 de octubre, se van a estar llevando adelante microtalleres con el objetivo justamente de empoderar a las mujeres con conocimiento y la confianza necesarios para cuidar su cuerpo. Esto se va a estar desarrollando en el CAPS, en el Centro de Atención Primaria de la Salud del barrio Máximo Abasolo, de 8 a 16:30 horas.
11: Gracias, Silvia. Hasta mañana.
4: Hasta mañana.
11: Comenzamos la despedida, hacemos esta ronda de cierre y comenzamos con Telma y Fernando en Alto Riosenger. Ustedes para la despedida.
22: Gracias, compañeros. Aquí estamos con una temperatura de 9 grados en Riosenger. Está

0: Aquí en Río Mayo saludamos la tarea de nuestros operadores de estudios, Lucas Zambuesa y Javier Zanuesa, que se unió a nuestra segunda mañana. Sandra Ferreira ya está también con nosotros. Saludamos este encuentro para reencontrarnos, si Dios quiere, mañana con toda la información a través de esta integración provincial. Saludos a nuestras comunas rurales, saludos a la gente que transita nuestras rutas patagónicas argentinas, saludos a Carlos de Calamuchita, Córdoba, que escucha este programa y que todo ande bien. Muchas gracias.
1: Un abrazo, Raúl, hasta mañana. Esquel, Raúl, Rocío, Abel y Menem Fernández en la despedida.
2: Muy bien, gracias, Raúl. Y bueno, para la despedida, la corrección, ¿no? Pues ayer dijimos que había empezado la Feria del Libro en Lago Puelo.
3: Y es en noviembre. Es en noviembre. No era el 6 de octubre, sino claro, el 6 de noviembre.
2: Muy bien.
3: Yo me voy a despedir porque me tomo unos días de descanso, sí. Bueno. Así que hoy fue mi último día hasta noviembre.
2: Muy bien, bueno.
3: Bien. Que sea, varios días.
2: Bueno,
4: Si no descansás. Se pone el día al día el fútbol de la Liga del Oeste, sí, del Chubut hoy con el partido que van a jugar 4 de la tarde entre Belli en el local Fontana ante San Martín en primera división. Así que fútbol para la jornada de hoy en el pueblo del Molino.
2: Nelson Santibáñez en la
3: operación técnica.
2: Sí, y bocadillo, ¿no?
3: Porque... Sí, nadie escucha, pero nosotros sí.
2: Claro. Nelson Santibáñez, operación técnica puesta en el aire. También nos acompañaron Ceci Salguero, Juan Martín Cángaro, en la producción y en la producción general, Valeria Gutiérrez.
3: Yo los despido, que tengan muy buenos programas.
2: Gracias.
3: No me extrañen.
2: Nosotros te enviaremos un saludo del Día de la Madre cuando eso suceda.
3: Gracias.
2: Bueno. Nos vamos con ustedes, Raúl.
1: Bueno, yo también me despido. Hasta mañana a las 10. Así que hasta mañana.
4: A las
1: 10. Sí. Hasta mañana a las 10 estamos aquí. Bueno, gracias. En los móviles, Lidia Cocha, Andrés Campos en Esquel, Lidia Cocha estuvo en Comodoro, en deporte, Fernando Sañín, Menem Fernández, el equipo periodístico integrado por Silvia Aragón y Jaime González, en la aparición técnica estuvo Nelson Cárdenas, en la producción Natalia Castro, en la producción general y coordinación de aire Amanda Kohler. Nos despedimos hasta mañana. Un poquito de Charlie, que estuvo ahí visitando a Lionel Messi. No se perdió Charlie, estuvo en el estadio, no se perdió este partido de despedida del número uno. Ya vienen las noticias.

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1: Desde ahora la información más importante en 15 minutos. El presidente Javier Milei recordó el tercer aniversario del ataque contra Israel. Aseguró que el pueblo israelí vive y reprodujo un mensaje del embajador argentino en ese país, quien destacó la defensa de las víctimas y la condena del terrorismo islamita que hizo el jefe de Estado. Axel Vanish agregó que es un compromiso defender la vida y la libertad. En tanto, el canciller Pablo Kirchner recordó a los argentinos asesinados y secuestrados en el ataque y repudió las agresiones antisemitas. Amplía la información Cecilia Diwan.
2: A 3 años de los ataques perpetrados por Hamas el 7 de octubre de 2023, Israel rinde homenaje a las 1.200 víctimas con ceremonias encabezadas por sobrevivientes y familiares. Isik Horn, padre de los hermanos argentinos Yair y Eitan, quienes fueron secuestrados hace 3 años, reflexiona sobre el aniversario.
3: Lo que pasó el 7 nos sigue acompañando, no solo los familiares de los secuestrados y de los asesinados y de los caídos en combate, sino que a toda la sociedad israelí. Y hoy es un día muy particular porque obviamente hay actos en todas partes.
0: Deportes.
1: Lionel Messi se despidió de la selección en un monumental lleno de argentinos. El informe de Damián Zárate.
4: El resumen desde las propias palabras del capitán argentino Leo Messi en el Monumental y lo que significa jugar con la casaca albiceleste.

0: Un orgullo muy grande para mí defender esta camiseta durante todo esto, más de 20 años, hasta en los peores momentos que lo hemos pasado y lo he tenido. Nunca dejé de luchar, de pelear, de dar el máximo, de querer estar siempre. El no venir más va a ser un dolor muy grande. Les juro que me gustaría venir toda la vida, porque jugar en la selección argentina es lo más lindo que te puede pasar.
1: Alberto Hades realizó una presentación ante el gabinete por invitación del presidente Javier Milei. El economista, actualmente director de Vector Alfa, se reunió en diversas ocasiones con el jefe de Estado. El documento que presentó ante los ministros elogia muchas de las medidas del gobierno. Por Radio Nacional, aseguró que la economía argentina es menos vulnerable que en 2018.
2: Toto Caputo, que hoy no quiere ir a los mercados internacionales, ha dicho que no quiere emitir bonos en los mercados internacionales. En ese momento estaba todo el tiempo emitiendo bonos porque había mucho que financiar. Hoy la situación es muy distinta. Somos mucho menos vulnerables en ese sentido. Tenemos, yo creo que para bien, pero bueno, para bien o para mal, tenemos números mucho más balanceados. Tenemos una cuenta corriente casi en equilibrio y un resultado fiscal, que depende cómo uno lo mida, también muy cerca del equilibrio. Nada que ver con esa situación. Entonces, lo que haga la Reserva Federal no sube el costo del capital, algún impacto tiene, pero no nos va a descarrilar como nos descarriló a nosotros y a otros emergentes en 2018.
1: Alerta meteorológico por tormentas. Rige una advertencia naranja para el sur de Santa Fe y Entre Ríos, sur y centro de Córdoba, noreste de La Pampa, centro y norte de la provincia de Buenos Aires y Capital Federal. Se mantiene amarilla para el resto de Misiones, este de La Pampa, norte de Córdoba, noreste de San Luis, sudeste de Santiago del Estero y el resto de Santa Fe y Buenos Aires. Se prevén lluvias y tormentas fuertes, algunas severas, con abundantes precipitaciones en cortos periodos y ráfagas intensas de viento. Amplía toda esta información Fernanda Germanier desde La Plata.
3: Rige una alerta naranja por tormentas en La Plata y la región capital de la provincia. Desde la estación meteorológica de la ciudad informaron que las lluvias podrían ser localmente fuertes y estar acompañadas de ráfagas, caída de granizo e intensa actividad eléctrica. Se estima que las precipitaciones dejen valores acumulados de hasta 60 milímetros, aunque podrían ser superiores en algunas zonas de la capital bonaerense. Ante esto, recomendaron a los habitantes no sacar la basura, mantenerse en un lugar seguro, usar las luces bajas en caso de circular con vehículos, asegurar objetos que puedan volarse y alejarse de postes de luz y árboles.
1: El gobierno confirmó el inicio de las obras de remodelación de las rutas nacionales. Se trata de los tres tramos de rutas concesionadas bajo el proceso de privatización de corredores viales. Contemplan más de 9.000 kilómetros en 14 provincias y los trabajos serán en su totalidad financiados por el sector privado.
4: Policiales.
1: Detienen a dos personas por tráfico de drogas desde Bolivia. El informe de Andrea Valdivieso.
5: Gendarmería y Policía de Seguridad Aeroportuaria detuvieron a una pareja de nacionalidad boliviana en el aeroparque Jorge Newbery por tráfico de drogas. El hombre y la mujer habían partido desde Salta y se dirigían a Río Gallegos, en la provincia de Santa Cruz. Cuando pasaron por el escáner corporal durante la escala, fueron descubiertos. El dispositivo detectó elementos extraños en sus tractos digestivos, los cuales lograron extraer del cuerpo en el Hospital Fernández. Se trataba de unas 200 cápsulas que contenían en total casi 2,5 kilos de cocaína. Según la investigación, los detenidos eran parte de un clan familiar que usaba mulas para transportar sustancias ilícitas.
4: Salud.
1: Dos estudiantes crearon una pulsera que anticipa las crisis epilépticas. El informe de Diana Costanzo.
6: Estudiantes de Ingeniería Biomédica de la Universidad Nacional de Córdoba desarrollaron Safe Pulse, una pulsera inteligente pensada para detectar crisis epilépticas durante el sueño. El dispositivo monitorea movimientos e indicadores biométricos y ante una posible crisis activa una alarma y realiza llamadas automáticas. Delfina Cid, una de las creadoras, dio precisiones.
7: Recién hicimos nosotros una avaliación de escritorio, se llama, hicimos pruebas simuladas, que la verdad que dio todo excelente. Ahora vamos a empezar a hacer la validación clínica. Para hacer la validación clínica necesitamos tener un pequeño lote de dispositivos porque no tenemos forma de predecir cuándo va a ocurrir un ataque.
1: El viento sonda dejó daños en La Rioja. El informe de Carlos Vega desde la emisora de Radio Nacional en la provincia.
4: El departamento Felipe Varela sintió la intensidad del viento sonda que provocó inconvenientes en distintas localidades donde se registraron caídas de postes y daños en el tendido eléctrico. En base al informe del Sistema Provincial de Emergencias a través del Sistema de Información y Alerta Temprana, se emitió un reporte que las ráfagas más intensas se concentran en el departamento Felipe Varela y afectan principalmente a las localidades de Guandacol, Santa Clara y San Bernardo.
1: Detienen a un hombre por producción de contenido sexual infantil. El informe de Eduardo Espeche desde Radio Nacional Santiago del Estero.
8: La justicia de Santiago del Estero detuvo a un mecánico de 45 años de la ciudad de La Banda, acusado de producir y vender material pornográfico con al menos un menor de edad como víctima. El operativo lo realizó trata de personas en el barrio 25 de Mayo por orden de la jueza Roxana Menini a pedido de la fiscal Cecilia Gómez Castañeda. Se secuestraron numerosos dispositivos electrónicos e informáticos en una habitación que habría utilizado para producir contenido sexual infantil. Se sospecha que utilizaba el taller como pantalla para ocultar sus actividades ilegales desde al menos el año 2023. El alerta lo emitió una plataforma de búsqueda con sede en Estados Unidos y el rastreo del material subido a internet condujo a los investigadores hasta esta provincia.
1: La Trochita amplía sus salidas durante octubre. El informe de Mayra Maya desde Radio Nacional Esquel.
9: Ante la afluencia de visitantes a la región cordillerana por la apertura de temporada del campo de tulipanes en la localidad de Trevelin, organizan un amplio cronograma de salidas del viejo expreso patagónico La Trochita en su recorrido que conecta Esquel con la estación Nahuelpan. Al respecto, el subgerente Miguel Sepúlveda confirmó que durante todo el mes el tren saldrá de manera diaria.
10: Nosotros en la plataforma cargamos todas las salidas. A partir ya de mañana tenemos salidas todos los días. Hay días que todavía quedan algunos lugares para que el boleto de La Trochita. La verdad que con mucho trabajo. Nosotros aquí en Esquel tenemos alrededor de 25 salidas. Maitén tiene alrededor de 15 salidas.
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1: Hora 12:54 minutos. El presidente Javier Milei recorrerá las provincias con RIGI. Visitará 9 distritos en los que están radicados los 23 proyectos aprobados a través del régimen de incentivo a las grandes inversiones. El recorrido ya comenzó en la ciudad bonaerense de Bahía Blanca y seguirá en Catamarca, San Juan, Río Negro, Neuquén, Salta, La Pampa, Mendoza, Jujuy y Santa Fe. Los proyectos contemplan inversiones por 50 mil millones de dólares y corresponden a los sectores de minería, petróleo y gas, generación eléctrica, siderurgia e infraestructura. Los diputados analizan el proyecto de soberanía nacional. El informe de Amanda Alma desde el Congreso de la Nación.
12: En el marco del debate que se desarrolla en plenario de comisiones en la Cámara de Diputados por el proyecto de defensa de soberanía nacional, una de las funcionarias de la Secretaría Legal y Técnica, María Irrazábal Murphy, dio detalles de los objetivos que busca el gobierno con este proyecto.
13: El proyecto creo que se estructura en base a 3 pilares fundamentales. El primero es castigar a quienes explotan nuestros recursos de forma ilegítima en las islas. El segundo es incentivar o generar los incentivos necesarios para que los involucrados cesen en esas conductas. Y el tercero es dotar al Estado Nacional de las herramientas indispensables para protegerse frente a las amenazas extranjeras.
1: Alerta meteorológica.

0: y de la provincia de Chubut, además de bloques de networking.
1: Hasta aquí el panorama general de noticias.

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1: Bienvenidos a esta nueva emisión del servicio del mensajero de LU4 AM 630, en este día miércoles 7 de octubre. Recordamos, para comunicarse con nuestro servicio del mensajero, dejar su mensaje, puede realizarlo vía WhatsApp o mensaje de texto las 24 horas, de lunes a viernes, al 297-539-63-43. Mensaje para establecimiento La Pascualita, zona Pampa María Santísima, ruta 270. Para Cirilo, cuando pase el barro, estoy en esa con los de Luz Solar, calculo el fin de semana. Firma este comunicado María Liempis, administradora. Estancia El Sol, zona Río Chico, informa vecinos y linderos que estará realizando trabajos de marcación en vacunos y equinos el próximo 12 de octubre. La jueza de paz de la localidad de Buen Pasto, Micaela Rodríguez, comunica a todos los productores de esta jurisdicción que se encuentra disponible en vigencia la carga de la encuesta anual online obligatoria en la página www.dgrchubut.gov.ar hasta el 31 de diciembre del corriente año, correspondiente al periodo 2025. Jubilado se ofrece como casero o peón de campo para cualquier zona. Comunicarse con Amadeo al 297-493-6132. Se ofrece señora para cuidar adulto mayor, cama adentro o con disponibilidad horaria. Tratar con Mariela al número telefónico 297-520-9600. Me ofrezco para trabajo en el campo, soy puestero, tengo recado y perro. Mi nombre es Luis, llamar al 297-422-5950. Se ofrece peón de campo, puestero o mensual para cualquier zona. Comunicarse al 280-495-79-78. Se ofrece por día para trabajar en el campo con perro y recado. Llamar al 297-462-40-51. Se ofrece persona para trabajo en el campo mensual con perro y recado. Llamar al 297-501-4907. Se ofrece peón de campo por día o reemplazo también como albañil, soldaduras, alambrado, cualquier zona. Comunicarse con Alejandro al 297-470-6671. Se ofrece para trabajar por día o comparsa de esquila, preguntar por Matías al 297-504-9546. Se ofrece hombre para trabajar en el campo con recado y perro, llamar al 297-442-5848. Se ofrece persona para trabajar en el campo de peón por día o mensual, cuenta con recado y perro, llamar al 297-401-8689. Hasta aquí presentábamos esta nueva emisión del servicio del mensajero de LU4 AM 630, en este día miércoles 7 de octubre. Por su atención, muchísimas gracias.
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0: y lo respetan desde siempre. Tenemos que valorar el sentido de pertenencia, las ganas de estar, el compromiso, el siempre querer venir a la República Argentina para estar en el predio de Ezeiza, independientemente de un partido de la eliminatoria sudamericana o de un encuentro amistoso. Y me parece que el legado más importante que deja Lionel Messi para las nuevas generaciones, que son los Nico Paz, los Mastantuono, los Thiago Almada, los Barco y siguen las firmas, es el de nunca bajar los brazos. Fíjense que Lionel Messi se consagró campeón del mundo con 34, 35 años, es decir, que tuvo que esperar prácticamente al final de su carrera. Y en este, que fue su último mundial, el último tango, como lo dio a conocer la Asociación del Fútbol Argentino, bueno, le tocó bailar con la experiencia que dan los años y con una elegancia suprema. Creemos que se merece el Balón de Oro por lo que ha dado en la última Copa del Mundo. Realmente, para los que estuvieron presentes en el Estadio Monumental, charlábamos en la previa con Mario Kempes, campeón del mundo con la selección argentina en 1978, con el Checho Batista, ganador del Mundial 86, con aquel equipo de Carlos Bilardo, tantas voces calificadas del fútbol para admirar una vez más y por última vez a Lionel Messi, que se puso la camiseta argentina. Estamos tan felices por un lado como tristes por el otro, porque sabemos que ya no hay revancha, que Messi no va a estar nunca más con la camiseta argentina, y realmente eso es algo que suena insoportable. Quiero darle la bienvenida a José Luis Romero en Radio Nacional Córdoba y, por supuesto, ya saludo a cada uno de los compañeros aquí en la mesa de Pasión Nacional. Negro querido, un gran abrazo.
1: Hola, ¿qué tal, Nicolás? Fuerte abrazo para vos, los compañeros, la audiencia en todo el país. A esta hora inestable, el tiempo en Córdoba, por momentos sale el sol, de a rato alguna llovizna, está pesado el ambiente, 24 grados 5 décimas la temperatura, la humedad 82%.
0: Bien, ¿y con qué impresión en una línea?
1: A ver, me quedo con ese discurso final de Lionel Messi, al margen de lo que fue el juego en sí, de la seriedad de venir en la propuesta, de la tristeza lógica por la despedida de un enorme jugador como Lionel Messi, pero lo que escuché, lo que sentí por estas horas es la valoración del tono, de la forma, de la profundidad en las palabras finales de Lionel Messi. Y creo humildemente que afloró el sujeto político en la enumeración de su derrotero por la selección nacional, con momentos amargos, tristes y felices, sin ánimo partidario, sin posicionamiento ideológico, llegó y mucho el sentido que le dio Lionel Messi de lo que sirve surgir de momentos difíciles, de salir adelante y que, como dijo, ganamos porque estuvimos unidos. Inevitable, inexorable que como sociedad argentina no tomemos las palabras de Lionel Messi para decir tenemos que estar unidos.
0: Me da mucho gusto saludarte, querido Damián Zárate.
2: ¿Cómo estás, Nicolás Álvarez? Muy bien. Sí, tomo lo que dice el negro y un poco el mismo Messi. Dijo, estoy hablando más que nunca, pero desde la madurez del tiempo transcurrido, valorando los objetivos logrados, pero también celebrando el proceso, cuando él destaca que no solamente hay que quedarse con los equipos que ganaron, sino que muchos de sus compañeros que no lo consiguieron también merecieron conseguirlo, pero el deporte tiene esto, ¿no? Que gana uno y el otro no termina consiguiendo. La dimensión del discurso de Messi, que es como correlato de lo que él es como deportista.
0: Javier Vicente, para vos debe haber sido una noche muy especial porque lo conociste a Messi de niño.
3: Así es, y la verdad que uno no podía dimensionar en ese momento hasta dónde podía llegar el talento de ese pequeño crack que uno descubrió en las inferiores del Fútbol Club Barcelona y trajo por primera vez su nombre aquí en el año 2003 a esta radio. Después, con el tiempo, como decíamos ayer, prácticamente la carrera de Messi está indisolublemente ligada a la profesión que uno viene desarrollando en esta casa desde hace tantos años. Para mí fue un cierre perfecto, la verdad que la fiesta que se merecía, un ciclo extraordinario, un ciclo único. Y ahora viene el después. Hoy ya estamos en el día del después de Lionel Messi y su ciclo exitoso en la selección. Seguramente para los próximos tiempos será antes de Messi, después de Messi. Así como es antes de Cristo, después de Cristo. Ahora será el tiempo de la selección después de Messi. Y yo creo que ayer vimos, en esos 30 minutos que jugaron juntos, el traslado del bastón de mariscal, de ese número 10 que le dice al chico nacido en Madrid, Nico Paz, tomá, ahora es tuyo, ahora la 10 es tuya.
0: Mi querido Sergio Zarratea.
4: ¿Cómo le va, Álvarez? Zarratea, ahora sí te puede poner triste, ya está. Hoy sí, ayer no, hoy sí te puede poner triste.
2: Ahora, viste cómo Messi, ayer me acordé de ustedes, porque ayer charlábamos en Pasión Nacional, primera edición, después vino el programa especial desde las 17. Todos ellos decían, hoy es un día para celebrar, pero Messi dijo, hoy es uno de los días más tristes de mi vida. Sí. Dijo Messi.
4: Sí, es el que se retira.
2: Porque era inevitable. Ustedes querían,
4: pero era obvio que iba
2: celebrar
4: a decir eso.
2: Y que era el último
4: vas
2: baile.
4: A celebrar todo lo que nos dio como jugador para la selección argentina.
2: ¿Él qué dijo?
4: Él tiene que estar triste. Yo no tengo que estar triste. Él es el que se retira. Yo no me retiro.
2: Si él está triste,
0: todos estamos tristes.
4: Igual fue una noche muy emotiva.
2: Sí.
4: Desde ver a Scaloni viendo la entrada en calor de los jugadores y llorando en la entrada en calor. Desde Enzo Fernández llorando mientras hablaba Messi.
0: Con el discurso de Messi, es verdad.
4: El momento que él toma la palabra o cuando canta las soles son emotivos, son los momentos top de la noche, sí. Pero también hay que decir que la organización fue pésima. Y hay que decirlo.
0: A mí no me gustó, la organización, el rival.
3: ¿Cuál? Hubo cosas, lo de Soledad con Messi fue.
4: Por eso, lo acabo de decir.
3: Extraordinario.
4: El momento top es Sole cantándole, que se tuvo que ir hasta la mitad de la cancha porque Messi no la veía porque estaba todo vallado y no la veía. Entonces se va hasta la mitad de la cancha, el abrazo de ellos y después la palabra de Messi. Es el momento top.
3: Fue una fiesta hermosa, Sergio. Fue una fiesta que para los televidentes, los que lo vimos por televisión.
0: Yo creo que Messi se merecía algo mucho mejor.
4: Pésimamente organizado.
0: Vamos a escuchar otro testimonio de Lionel Messi, del capitán argentino. Para mí el testimonio más impactante de la noche, cuando él habla del padre, cuando hace referencia justamente a Jorge Messi. Ahí habla Lionel.
5: Un orgullo muy grande para mí defender esta camiseta durante todo esto, más de 20 años, hasta en los peores momentos que lo hemos pasado y lo he tenido. Nunca dejé de luchar, de pelear, de dar el máximo, de querer estar siempre. El no venir más va a ser un dolor muy grande. Le juro que me gustaría venir toda la vida porque jugar en la selección argentina es lo más lindo que te puede pasar. Lo más lindo que te puede pasar. Hay muchas emociones, se me cruzan muchas cosas. Obviamente lo primero que pienso es mi viejo.
0: Y no pudo seguir hablando cuando habló del viejo, de Jorge, que yo creo que es la persona más importante de su vida, más allá de su mujer, de sus hijos, por supuesto, de su madre Celia, que la vimos ahí muy emocionada en uno de los palcos. Es imposible no emocionarse. Quiero saludar en la apertura del programa a Carla Ruiz, nuestra locutora. Carla, para nosotros es un gusto tenerte aquí.
6: Muchas gracias, para mí también es un gusto estar por aquí. Hola Hernancito, hola a todos, y ya mismo los mensajes que van llegando a nuestro WhatsApp, por escrito, por favor, 1138707485.
2: Ya que recién cuando vos ponías el audio y comienza Messi, él lo destacaba, nunca hablé tanto, él lo dice cuando está promediando su discurso, que no lo tenía preparado, puso el corazón arriba de la cancha ayer, no es que tenía un discurso y lo estaba leyendo, sino que se le iban apareciendo imágenes. Recién escuchábamos, él empieza a hablar del padre, pausa, y la gente con los aplausos lo termina abrazando. Como dice la canción de los Cadillacs, mis amigos me cubren cuando voy a llorar, ayer el pueblo argentino hizo eso con Messi.
0: Alguna vez, lo comparto con mi amigo el Negro Romero en Córdoba, Charles Chaplin decía que amaba los días de lluvia porque la gente no se daba cuenta de las emociones y de las lágrimas que le caían de los ojos. Bueno, fue Charles Chaplin uno de los más grandes, tal vez el más importante de la historia. Y aquella despedida, Negro, de Diego en noviembre del 2001, 25 años después, un cuarto de siglo después, la despedida de Lionel con la camiseta argentina.
1: Sí, y el lógico, natural duelo, el dolor, el no todavía poder creer de la pérdida, puede ser de un familiar, de alguien cercano, y también de un futbolista que ha estado en los momentos difíciles, tan futboleros, tan pasionales, tan exigentes, tan crueles, y finalmente nos ganó la pulseada, nos torció el brazo, como siempre hago, sin salir de contexto emotivo, pero también tratando de poner una pizca de frialdad. El hecho de lograr resultados ha hecho que hoy podamos sentir a este futbolista, de no haber cosechado medallas, copas, seguramente hubiera pasado desapercibido. Un buen jugador que fue nuestro, que se crió en España, y en fin, ¿viste? Porque es así también la realidad. Pero no quiero, digamos, criticar este momento emotivo, porque es algo que sentimos todos. Lo único que me queda tranquilo, al menos desde lo personal, que lo vi absolutamente tranquilo y bien parado, sin arrepentimiento, sin miedo a dar un paso atrás en la decisión, que lo tiene bien incorporado, que lo que está haciendo de irse de la selección argentina lo tiene totalmente tranquilo y en paz.
2: Tan grande es Messi que hasta en su despedida permitió que se despidiese Otamendi. Otamendi, que no avisó antes de la despedida de Di María, para no... ¿Ustedes se acuerdan? Se sabía, el último partido de Di María, que podía ser el último partido de Otamendi.
4: ¿El último partido de Di María?
2: El último partido de Di María. Después Otamendi... Hay un partido que Otamendi no... Hay un partido
4: Otamendi se acaba de retirar ahora y Di María se fue hace...
2: Pero de la selección... Hay un partido de Otamendi que él no cuenta que es su último partido. ¿O qué jugador fue que se retira con Di María y no lo cuenta? Bueno, Otamendi igual, en función de lo que digo...
4: Otamendi jugó hasta el Mundial recién.
2: Tuvo la chance.
4: Me estás mintiendo.
3: Se hizo un berenjenal.
2: Estoy diciendo que Messi es tan grande, sí, que permitió en su fiesta tirarle el centro a Otamendi para que también celebre su despedida.
4: Fíjate que nunca habla de él. Habla nosotros, sí, todo el tiempo pone el grupo.
3: Me llamó la atención.
4: Nombres propios.
3: Tanto es así que yo creo que lo que tranquilizó aún más al público, que estaba acongojado por la situación, fue el hecho de la asegurada continuidad de Scaloni. Yo creo que el hecho de que está asegurada la continuidad de Scaloni, al público lo tranquiliza, le da como confianza de que al mando de la selección, ahora sin Messi, va a estar uno de los grandes hacedores de todo esto que ha pasado en este tiempo.
0: De todas formas, a mí me llamó poderosamente la atención que Messi, en su discurso, que fue muy emotivo, por cierto, muy emotivo, no haya nombrado a Scaloni.
4: No, pero te repito.
3: Tampoco nombró a Diego.
4: No nombró ni a Chiqui Tapia.
3: Yo hubiese esperado que nombrara a Diego.
4: Yo pensé que a Diego lo
0: nombró. Perdón, ¿cómo lo quieren a Chiqui Tapia? Un insulto de 90.000 personas.
4: Por eso lo bajó.
3: También la barra de arriba presente, ¿no?
4: No. No fue
0: todo el estadio, no fue la barra de arriba nada más.
4: No fue siempre la barra de arriba.
3: La de River estaba toda.
4: Sí, toda. Pero los primeros, hasta el primer tiempo, no cantaba la barra.
3: ¿La entrada, los muchachos?
4: No, pero le cantaba del otro lado. Empezaba del otro lado, no empezaba de la barra de arriba.
0: Es cierto, pero cómo la gente lo quiere a Chiqui Tapia. Yo creo que podría haber sido mucho mejor la fiesta con un rival... acorde con los amigos de Messi, el resto del mundo. Me hubiese gustado ver en el otro equipo a Diego Forlán, a Cristiano Ronaldo, a Luis Suárez, a Neymar.
3: Eso vendrá en otra etapa, la etapa de despedida de él.
2: Por supuesto que es listo lo que vos pretendés, pero eso puede dar... Esto no eclipsa, esta es la despedida. Este partido está por afuera de calendario. Messi dice, no voy a jugar más en la selección.
4: Sí.
2: Argentina tiene una fecha FIFA de 3 partidos... para que vaya bajando la pena, por ejemplo, de Paredes, que tiene 10 partidos.
4: Ojo después... con el partido del otro día, el de Burkina Faso.
2: Si es clase
4: A
2: o
4: no. FIFA lo toma como clase A.
2: No importa, es un tecnicismo.
4: Está bien, pero me habla de la ascensión de Paredes, puede ser que FIFA diga, no cuenta.
2: Dentro del marco de la fecha FIFA, lo convencen a Messi para que juegue. Es un partido que está dentro del calendario este. ¿Sí? No es que se armó una despedida de Messi. El partido estaba armado... Y Messi se sumó.
3: Benín estuvo muy bien.
2: Sí, tanto
3: desde lo futbolístico como también desde cómo se asoció a la fiesta el equipo africano, el presente que le dieron a Messi, qué sí, significativo,
0: de todas
3: qué
0: formas,
3: importante.
0: De todas formas, el técnico ya ha pataleado en varias oportunidades porque no le gustan este tipo de amistosos. A ver cómo era la historia, la fiesta en el Monumental que contó Martín Perazo en Radio Nacional y en todo el país.
7: Tiro libre penal para la Argentina. Parece el momento. Puede ser el último de Leo. Va Messi, corta carrera, brazos en jarra. El arco del Río de la Plata, Messi. Messi, gol de Messi en el día del adiós, el inolvidable, el imborrable, el indeleble, se va el mágico, se va el fantástico, se va el maravilloso, se va el fascinante, se va el prodigioso, se va el sobrenatural, se va una noche de primavera para que florezcan otros. Eso es una anécdota. Quizás sea el último de Lionel. Quizás sea el último del hechicero del balón. Quizás sea el último del mago del balón. Messi 3, Argentina 3. Messi es Argentina. Messi 3, Benín nada.
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1: La verdad que fue un momento mágico cuando Soledad le cantó ahí delante de todo el Estadio Monumental a Messi esta canción que le interpreta, creo que como nadie. Soledad, con esa particularidad, con esa voz, con esa forma de interpretar, bueno, una artista realmente extraordinaria. Carla, con los mensajes de los amigos que se comunican, ¿a qué número de WhatsApp de Nacional en todo el país?
2: 11-3-870-7485. Hola, soy Pablo de Bariloche. Saludos a todos. Messi hizo tratamiento para crecer y terminó siendo el más grande de todos. Buenas tardes, muchachos. Triste porque se fue Messi, pero molesto porque en un momento tan especial los drones hacían propagandas, dice Fabián, desde Las Heras, provincia de Santa Cruz.
1: Bien, y vieron que dijo Messi, aclaro, no pasó nada raro en la final, no superó España, dimos todo en aquel partido frente a Inglaterra, que es la visión que tenemos nosotros, más allá de que uno respeta de que haya gente que piensa que hubo cosas extrañas, Sergio.
3: Vio que lo estamos viendo justo en la tele, el dron de Messi.
1: Sí.
3: Lo están haciendo a Messi derecho.
1: Sí.
3: ¿Se dio cuenta?
1: Sí, claro que me di cuenta.
3: Los detalles son importantes.
1: Déjame ir a Córdoba a un minuto antes del informativo con el Negro Romero. Otra pincelada, Negrito, desde Córdoba.
4: Habitualmente los periodistas decimos, o los técnicos o los jugadores, partidos que se definen por detalles. Y vaya que ha tenido detalles los partidos de ayer, ¿no? Con tantas particularidades. Ya se nos viene el informativo, Nico. Vamos a tener tiempo de seguir por lo que vendrá, a partir de ahora seguramente. ¿Y hay que ya es cuatro titular hasta que aparezca otro?
1: Bueno, veremos.
3: No, es Molina el otro.
1: Sí, es Molina, es cierto.
3: Son Jay y Molina.
1: Es cierto, los laterales. Me quedé pensando lo que decía Javier Vicente del Díez, como que le entregó la posta a Lionel Messi a Nico Paz.
5: Y eso es lo que uno advierte por esos 30 minutos que jugaron juntos, sí. ¿No? Donde todo el tiempo se
3: buscaban. Y hace el golazo encima.
5: Encima hace el golazo que medio se lo reprocha a Messi porque le dice, no me la devolviste. Y la verdad que la definición de Nico Paz fue excelente. Pero da la impresión de que Messi tiene un gusto particular por Nico Paz, ¿eh? Y eso se vio anoche en cancha.
1: Bueno, se lo va a hacer saber a Lionel Scaloni. Tenemos mucho más. 1:30 de la tarde en la República Argentina llegan las noticias.
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2: 1:30 de la tarde en todo el país. Reunión de la mesa política es encabezada por la secretaria general de la presidencia, Karina Milei. En el encuentro se analiza la agenda legislativa y las negociaciones para avanzar con los proyectos de presupuesto 2027 y la reforma electoral. Las provincias mantuvieron el equilibrio fiscal. Registraron un resultado fiscal favorable en el primer semestre de 2026 y preservaron el equilibrio financiero con contención del gasto público y contracción de los recursos reales. Las jurisdicciones acumularon un superávit primario superior a los 1.650 millones de pesos y un superávit financiero positivo de más de 189.000 millones. Denuncian la creación con inteligencia artificial de contenidos sexuales con fotos de jóvenes. El informe de Miriam Mariotto.
7: En el Colegio Modelo Lomas de la localidad del Sur, del conurbano bonaerense, los alumnos no ingresaron a la escuela y varios padres mantuvieron reuniones con las autoridades luego de que un grupo de alumnos usara inteligencia artificial para adulterar fotos de alrededor de 50 chicas de tercer y cuarto año para darles un contenido sexual, subirlas a sitios pornográficos y también realizar videos sexuales. Esto ya está a cargo de la Fiscalía de turno.
2: En la ciudad de Buenos Aires, temperatura 18 grados 8 décimas, humedad 91%, cielo nublado y la visibilidad reducida por tormenta débil a 6 kilómetros.
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0: Bueno, y cantaron hasta el final los hinchas en el Estadio Monumental a propósito de la despedida del último tango de Lionel Messi.
1: Así es, mensajes que llegan al 11-3-870-7485. Por aquí el mensaje de Orlando, de Núñez, dice: y ahora están cayendo las lágrimas del cielo. El que no lloró ayer tiene una barra de hielo en el cuerpo. Desde Resistencia Chaco, César dice: los quiero, chicos, hola, amigos, me hizo llorar Messi, ya lo vamos a extrañar, siempre lo vamos a llevar en nuestros corazones, gracias Leo por todo lo que nos diste.
0: Yo confieso que me quebré, soy de lágrimas fácil, pero me podía Diego,
2: eso.
0: No, me podía Diego y me puede Lionel por esa forma. Lionel es como la persona perfecta, tanto adentro de la cancha como afuera. Además, ese sentido de pertenencia que tiene con la familia, la mujer, sus hijos que no podían creer todo el cariño que el público del Monumental estaba tributando a su padre y su madre, muy emocionada en uno de los palcos del estadio. Y hay que empezar, Javier, a pensar en lo que viene para el equipo argentino, que ya va a ser sin Messi.
3: Claro, porque vos fíjate que, digamos, a partir de las declaraciones del mismo Scaloni, que prácticamente da por hecho su continuidad al frente de la selección, ahora se viene la era post-Messi, pero en el marco de una selección que va a tener que cambiar su planificación de cara a lo que viene. Porque todavía no está claro cómo se van a disputar las eliminatorias. En principio, la propuesta que tiene la Conmebol sería que las eliminatorias pasen a denominarse Liga de Naciones y habría un campeón, lo que los torna más interesantes, digamos, sería del mismo modo que se disputan ahora, dos ruedas, ida y vuelta, a lo largo de 2 años, teniendo presente que hay 3 equipos que ya están clasificados para la Copa del Mundo.
2: Tiene que darle un incentivo a esos equipos.
3: Claro, Paraguay, Argentina y Uruguay, quedarían 3 plazas y media, 3 plazas directas y 1 por repechaje, pero al jugarse Liga de Naciones va a haber un campeón, o sea que va a haber una chapa, va a haber un trofeo, y ese es un objetivo, digamos, ¿no es cierto? En principio ahora se viene la fecha FIFA de noviembre, lo más probable es que la AFA finalmente organice las giras que estaban pendientes,
2: por
3: China e India, que es otro de los países que ha invitado a la selección, y a pensar, como te digo, a partir de marzo en esta posibilidad de que se dispute la Liga de Naciones Sudamericana.
0: Bien, y vos me decías fuera de aire algo interesante que, por supuesto, va a estar pendiente el público del resto del país, que no es aquí en el ámbito de la Ciudad Autónoma de Buenos Aires, que vamos a empezar a ver a partir de ahora la selección argentina en otros lugares que no sea el estadio de River.
3: Yo creo que a River no vuelve por un largo tiempo la selección. En principio porque, bueno, la convocatoria sin Messi no es la misma, ¿no? Llenar el Monumental con Messi es una cosa, llenarlo sin Messi...
2: No sé si es mucho otra. Tiempo, sí que va a rotar mucho más.
4: Depende. Vos podés tener 50.000 entradas a determinado precio o 90.000 a determinado precio.
0: Claro.
4: Yo creo que si vos ponés un precio cautivante para el futbolero, todavía tiene el halo de la selección campeón del mundo y subcampeón del mundo con Scaloni y con algunos todavía herederos de Messi.
0: Yo lo que digo...
4: Ahora, vos no podés poner una general a 100 lucas y tenés que ir con tus pibes.
0: No, por supuesto. Yo lo que digo es lo siguiente, que ahora sin Messi, y lo hago partícipe al Negro Romero de esta opinión, me parece que sin Messi, más allá de que la marca argentina es más importante, la marca selección argentina que Maradona y que Messi, lo voy a decir siempre, sin Messi, Negro, me parece que la AFA va a tener que buscar rivales más tentadores, porque la verdad no invita demasiado decir que estaba Lionel Messi con su último partido, pero es difícil ir a ver Argentina-Burkina Faso, Argentina-Benín. Es lindo que la Argentina juegue con Uruguay, Brasil, España, Francia, Alemania, Italia, esos rivales.
5: Indudablemente que los rivales de élite, que son los europeos, esos, y se los respeta, hicieron rancho aparte, organizaron su agenda, su grilla, compiten entre ellos, y bueno, el resto que se las arregle. Y como, a ver, venimos acarreando un montón de vicisitudes con intermediarios, con empresarios que tenían la representación de la selección argentina. ¿Cuántas veces hemos cronicado y hablando y hasta el día de hoy? Si hay judíes judicialización de toda esta cuestión, ¿no? De que tenía los derechos para vender a la selección, que no, que en la etapa de la normalización en la AFA ya habían vendido, ya habían cobrado los derechos. Es decir, no debe ser sencillo. A ver, la selección argentina tiene chapa, la marca selección argentina es muy fuerte. Naturalmente que si Messi baja la cotización, pero también estaría bueno que esos rivales, si es que aparecen y son de fuste, también vengan al interior, porque si no en el interior, sí, está lindo ver a la selección, y encima te cobran precios exorbitantes, es decir, es imposible poder ver a la selección, y desde tierra adentro se ve que allá, en el Monumental, que naturalmente tiene la mayor capacidad, lo dijo Caroni los otros días, y es una cuestión económica de recaudación, obviamente, está la clase pudiente, y después están la figura del espectáculo, están los influencers, la figurita del momento, y el resto, bueno, escucharlo por la radio, verlo por la tele.
0: La verdad que sí. Bueno,
3: pasa que ahora la AFA va a tener su casa.
0: Que pase la plata.
3: Diego Armando Maradona, AFA 3 estrellas. Así que seguramente vamos a ver una selección que va a jugar mucho en su casa.
0: Pero está bien lo que dice el Negro Romero de Córdoba. Él no lo va a decir por pudor. A mí me gustaría que se juegue más en Córdoba, que se utilice el estadio de Mendoza. A mí el estadio Malvinas Argentina de Mendoza me parece un estadio extraordinario. Vamos a seguir hablando de Lionel Messi, esta despedida de la selección argentina. Vamos al móvil de Nacional con Juan Ignacio Gijón. Hola, Juani.
6: ¿Qué tal, Nico? Abrazo enorme a vos, a la audiencia de Radio Nacional. Estamos en el centro de Buenos Aires. Una lluvia torrencial cae en este momento sobre la capital del país. Y estamos aquí para el día después de Messi. ¿Qué tal? ¿Tu nombre?
7: Ailén.
6: Ailén, ¿y tu nombre?
8: Gabriel.
6: Chicos, bueno, el día después de Messi, me imagino, vieron el partido.
7: Sí, lo vimos.
6: ¿Qué sentimientos en la previa? ¿Nostalgia? ¿Qué se les vino a la cabeza?
7: Nostalgia porque, bueno, no va a estar más, pero nada, deja una gran enseñanza para todos los que vienen.
6: Hace un ratito te dije, ¿te puedo preguntar sobre la salida de Messi? Me dijiste, sí, lo amo a Messi, me dijiste. Sí,
7: lo amo. Me parece un tipazo, humilde, buena persona.
6: ¿Van a dar las mismas ganas de ver a la selección ahora que sin Messi?
7: Sí, obvio. Seguir bancando todo lo que construyeron, así que sí.
6: ¿Qué te pareció el show? Varios artistas.
7: Mucha atención al show, tipo, miré más el partido.
6: ¿Lo escuchaste a Lionel al final?
7: Un poquito después, sí.
6: ¿Te lo va a extrañar?
7: Sí, mucho.
6: A vos te tengo que preguntar también por el show. ¿Cómo lo viste, el show musical? ¿Te gustó? ¿Estuvo acorde?
8: No, tampoco, llegué un poco tarde y no lo pude ver. Llegué para el partido y la despedida y lo mismo que ella.
6: ¿Va a hacer falta Messi en la selección?
8: Yo creo que sí, pero armando un buen equipo se puede suplantar. O sea, más allá de lo que es Messi, se puede.
6: Muchas gracias, chicos. Suerte. Bueno, ahí Nico, entonces, un poco de la opinión del hincha que camina por aquí, que por Buenos Aires, que llueve demasiado. Y me tomo el atrevimiento de sumar algo que es una percepción propia, algo como televidente, sí, también, que me llamó mucho la atención, que no se hayan presentado los títulos que ganó Lionel con la selección argentina. Yo creo que hubiese sido oportuno, por lo menos presentar en la cancha las dos Copa América, el Mundial y la finalísima, como a modo de decir, bueno, todo esto también es tuyo, bueno, y esto también te lo llevas vos.
0: Está bien, es una buena observación la que haces. Entonces llueve torrencialmente en este momento en la Ciudad Autónoma de Buenos Aires.
6: Torrencialmente, Nico, los paraguas son protagonistas. Y hay algo que también quiero sumar. Ayer estuvimos cubriendo lo que fue el FanFest en la Ciudad Universitaria. Y una vez que empezó el partido, hubo mucha repercusión en redes sociales porque en la pantalla gigante que se iba a transmitir el partido andaba muy mal, al tal punto de que se veía muy entrecortado. Los fanáticos que pagaron la entrada a 35.000 pesos para poder verlo desde Ciudad Universitaria con todo el ambiente del fútbol, tuvieron esa dificultad y es una queja que hicieron en redes sociales.
0: Sí, es verdad.
3: Bueno, hubo mucha dificultad también para algunos servicios de televisión por cable, que parece que se interrumpía mucho la señal, a muchos clientes les pasó. Pero a mí me surge el interrogante a todo esto. ¿Qué va a ser de Messi y el rol que cumple?

0: Sí, claro.
1: Porque no se puede ganar siempre.
0: Es que van a venir.
1: Por supuesto, porque lo que hizo este conjunto de futbolistas es una absoluta anomalía, sí, que es ganar casi siempre. Si Argentina pierde dos o tres partidos seguidos, o decir que ya está clasificada al próximo Mundial, pero ojo que puede convertirse en un... Como pasó una vez con Maradona, que, no. que vuelva Messi, ¿eh?
0: No, sí, por supuesto. Déjame despedirlo a Juani, ¿eh? Volvemos en un rato, Juani, contigo.
2: Aquí nos quedamos, Nico.
0: Bárbaro, vuelvo en instantes contigo. Yo me quedé pensando el tema del número 10. A mí me gusta el periodismo de anticipación y soy fanático de las primicias, pero también los años y la experiencia me enseñaron que hay que tratar de ser lo más cauto posible. ¿Qué quiero decir con esto? Sí, pareciera desde la afuera que Nico Paz se encamina para ser el reemplazante. Messi es irreemplazable, como lo fue Diego después de irse de la selección. Yo no me quiero olvidar de Franco Mastantuono y tampoco de Thiago Almada. Thiago Almada, que ya en su corta carrera, con 25 años, es campeón del mundo y subcampeón. Ya sabe lo que es jugar
3: en la selección. Y te voy a sumar algo. La idolatría que genera este chico Leo Flores.
0: Totalmente.
3: Estamos frente a una presencia que no es una más. Estamos frente a un pibe que puede llegar a marcar época, porque aparte el público se enamoró rápidamente de Leo Flores, de su guapeza, de su atrevimiento, de las ganas con que juega. Ojo con ese chico,
1: ¿no?
3: ¿Eh?
1: ¿Puede usar la 10 Enzo Fernández?
0: ¿También? Sí, también. Tenemos la pausa y después volvemos con el Negro Romero. Vamos a seguir hablando de la selección argentina, del último tango que bailó Lionel Messi anoche en el Monumental.
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0: Muy bien, para nosotros es un verdadero placer a través de Radio Nacional y en todo el país saludar a Francisco Pancho Ferraro, entrenador de fútbol. Pancho, mi nombre es Nicolás Álvarez y estamos aquí con toda la mesa de Pasión Nacional. Un gran abrazo.
1: ¿Qué tal? ¿Cómo está? ¿Me pusiste de vuelta a Sole? ¿Qué querés? ¿Que siga llorando?
0: Ah, viste qué emoción, ¿no? Lo de anoche y cuando Soledad le canta a Messi en la cara fue de los momentos más emotivos de la noche del Monumental, ¿no?
1: Sí, fue muy linda. La verdad que fue, bueno, para mí fue todo, ¿viste? Y cuando él agarra el micrófono y comienza a hablar, que no es tanto de hablar así, llamó la atención, pero... nada escrito, nada, esas cosas le sale a él del alma, lo siente, cosas muy lindas, realmente.
0: Le fluye natural. ¿Qué significó para vos desde lo personal haberlo dirigido a Messi?
1: Y un montón de cosas, en aquel momento era un plantel, una selección que brilló, que... realmente trajo la Copa del Mundo a casa, que fue el mejor jugador del torneo, que salió goleador con 6 goles, y que después a través de su carrera, 21 años, lo fui viendo y digo, qué hermoso, qué lindo, qué bueno, y haber podido estar con él 2 veces... En estos años y poder hablar con él en el predio, poder charlar, hablar de su familia, del fútbol, de un montón de cosas. Y

0: poder decirle y brindarle mi sentimiento, todo lo que sentí por él, como futbolista y como persona, uno sigue siempre aprendiendo, siempre.
1: Estamos hablando con Pancho Ferraro, Nacional. Lo sumo a nuestro periodista en Córdoba, a José Luis Romero, para participar de la charla.
2: Hola, Francisco, te mando un fuerte abrazo. Gracias por estar siempre. Uno no se olvida de su paso aquí por Belgrano hace ya algunos años. Y bueno, el gran trabajo en la selección y otros clubes. Francisco, es natural que uno con el paso del tiempo, con la maduración, vos lo tomaste desde adolescente, desde pibe, y uno lo veía muy introvertido, perfil bajo. ¿Cuándo crees vos que se dio ese quiebre de un Lionel Messi que comenzó a exteriorizar su pensamiento, a hablar, a llegar un poco más también desde ese aspecto donde muchas veces se lo cuestionaba, a la par de los resultados que no se conseguían, el hecho de que Messi no tomara el liderazgo que uno sabía que lo tenía en lo futbolístico, pero también en lo personal, tal cual nos gusta a los argentinos, que tengas personalidad?
0: Sí, realmente, haberlo conocido 17 años, 18 años, y después, a medida que fueron pasando los años, el cambio que hizo. Pero yo creo que es la vida, ¿no? Creo que a todos nos pasa esto, a medida que vamos creciendo, vamos tomando ciertas decisiones, que por ahí antes, un año, dos años, tres años atrás no lo hacíamos, en la vida, en la experiencia, son los directores técnicos, si hablo de fútbol, son los compañeros también, son los momentos, y realmente hace un quiebre, porque si yo me tengo que decir lo que era en aquel momento que lo tuve, que lo conocí, era de hablar muy poco, hablar lo justo, pero te hablaba en la cancha con la pelota. Ahora, hoy ya es totalmente distinto. Es prácticamente doblado en edad, con sus 39 años. Hoy todos los compañeros lo escuchan. Él quiere vivir como uno más dentro del grupo, porque siempre fue así, humilde, sencillo, respetuoso. Eso viene de cuna, eso viene de papá, mamá, el barrio. Y él eso no se olvida y lo vuelca permanentemente.
3: Pancho, ¿te acordás la primera vez que lo viste en campo de juego, más allá de lo que se sabía en el predio, con Pekerman, con Tocali, con Salorio? La primera vez que vos lo viste, ¿y qué es lo que más te sorprendió en esos primeros momentos donde lo tuviste cara a cara?
0: Yo realmente, cuando lo tuve conmigo, porque yo lo conozco a él, cuando yo dejo Jujuy y me voy a la selección que José me manda con Tocali, a Colombia a jugar el sudamericano y clasificar para el mundial. Me dijo colaborar con Hugo, y realmente ahí sí lo conocí, los dos primeros partidos. Él está en el banco, entra en los segundos tiempos, en los entretiempos, y ya el equipo cambia. Ya notabas el cambio en todo el equipo, y te dabas cuenta que estabas en presencia, por supuesto, de algo distinto. Ya cuando uno lo toma bajo su mando, en el caso mío, en Holanda, son 40 días que uno lo vive permanentemente en las prácticas, en las charlas, y él también. Él era muy poco lo que hablaba, lo que sí era, vivía a pleno con sus compañeros. Ahí nace la gran amistad hasta el día de hoy con el Kun Agüero.
1: Es verdad lo que decís, sí.
0: Porque estuvieron concentrados en la misma habitación. Y vos pasabas por el pasillo del hotel donde nos tocaba estar, y vos escuchabas la risa de él, pero andaba todo por el Q. el Kun sigue siendo igual, es un fenómeno. Así que
1: es cierto,
0: muy gracioso, sale con cualquier cosa. Pero volviendo a lo de Leo, después cuando vos hablabas alguna cosa en la charla táctica, él podía introducirse en algo y era justo. Y después, bueno, a medida que uno lo fue viendo a través de la selección, de los equipos, por donde anduvo, hoy se siente mucho más cómodo, hoy está realmente viviendo mucho más de lo que vivía en Barcelona y en París, en Francia. Hoy es uno más allá en Miami. Él mismo lo dice: yo salgo, voy a caminar, voy al colegio, firmo, saco fotos, puedo caminar, puedo ir a comer un restaurante. Y eso él no lo vio. Entonces, por supuesto que está más suelto y lo queremos de esa manera.
1: Seguro. ¿Qué crees que va a ser de aquí en más, más allá del compromiso que tiene como futbolista con el Inter de Miami?
0: Y mirá, tiene 2 años de contrato, eso lo seguiremos disfrutando como jugador. Y después cuando deje, queda siempre en él lo que la inmobiliaria, los equipos que ha adquirido, que tiene bajo su mando. Ahora si me preguntás qué me gustaría a mí,
1: sí,
0: que siga metido en la selección, que venga al predio, que esté, que esa es su casa, que esté con el cuerpo técnico, que esté con el plantel, que vea los partidos, que hable con los juveniles, con los técnicos de los juveniles. La palabra de él es sagrada, la palabra de él es justa. Y me gustaría eso. Realmente me gustaría eso.
1: Coincido plenamente, a todos nos gustaría eso. ¿Estás viviendo en Jujuy, Pancho? Ya cerramos la nota.
0: No, ¿yo?
1: Sí.
0: No, yo sí viví acá en Buenos Aires.
1: Ah, bueno, pues siempre te identificamos con Jujuy por tus experiencias como técnico del Lobo.
0: No, a mí siempre me dicen que soy de la provincia.
1: Claro.
0: Siempre me dicen, bueno, vos no podés ser de Capital, vos sos de la provincia. No, digo, nací en el Piglobano, y siempre estuve en Capital, lo que sí, anduve por todos lados en el fútbol. A Jujuy lo quiero muchísimo, porque me dio, pero en todos lados tengo que hablar muy bien, porque siempre hubo respeto, y en cada lado uno siempre deja una semillita de Pancho.
1: Seguro.
0: Que es lo que uno pretende, en las buenas y en las malas. No es el hecho de salir campeón o de hacer una excelente campaña.
1: Seguro.
0: Podés estar medio, pero dejar siempre algo. Así que, nada, para mí el fútbol, soy un agradecido porque me dio mucho.
1: Te mandamos un gran abrazo y quiero que sepas que te respetamos muchísimo. Una carrera como técnico es muy buena. Y en cualquier momento retomamos la charla, ¿te parece?
0: Sí, cuando quieras. Te agradezco mucho este momento y un abrazo para todos. Gracias.
1: Muy bien, Francisco Pancho Ferraro con nosotros. Vuelvo a Córdoba. Linda charla, bien futbolera, Negro. Y que lo quiere seguir viendo a Messi ligado a la selección.
4: Claro. Sí, por ahí, no, hermosa la charla, un tipazo, Pancho Ferraro. Nicola, yo creo que Messi, con el solo hecho, más allá de algún cargo formal, obviamente lo económico, qué cosquillas le puede hacer a Messi, ¿no? Yo creo que Messi, él va a venir siempre, se va a dar una vuelta para las fiestas, cuando tenga algún tiempito se va a venir a tomar mate, y ese solo hecho de que los chicos nuevos lo vean, que él viene a compartir un rato, a comer un asado, ¿sabés lo fuerte que es para la nueva generación? Es importantísimo. Yo creo que en eso Messi se va a aprender.
1: Yo creo que también. Viste que salió ganando Jai, perdió la Sole porque la Sole se quedó con el camperón de Jai y Jai se quedó con ese poncho extraordinario que tenía Soledad Pastorutti.
4: Soledad facturó de lo lindo porque también se quedó con las tarjetas que el árbitro...
1: Del árbitro, es verdad. La amarilla y la roja que el árbitro, claro.
3: Le dio a Messi.
1: Le dio a Messi de regalo y Messi después se las regaló a Soledad, fue la verdad que una jornada histórica, negro, el público de Nacional en todo el país pudo vivir con, bueno, con mucha repercusión en la radio, y le dio mucho rédito a la pantalla de Telefe también el partido, picos de 36 puntos de rating. Bueno, después en la próxima hora vendrá Gerardo Murúa, negro, con toda la perorata y toda la muy buena data que trae él de los equipos de Córdoba.
2: Sí. Bueno, el viernes partidazo, Instituto Boca, ya se agotaron todas las populares para Boca. Es decir, mira, permitime unos segunditos.
1: Dale.
2: Digo, ese precio que puso Instituto dentro de los valores que se manejan hoy para el fútbol, sí, para el deporte, para las motos, para los espectáculos artísticos, 75 mil pesos la popular para los hinchas de Boca. Digo, en cualquier lado, viste, si te damos la tribuna y te pagás 160, 200 mil. Yo creo que dentro de todo, 75 mil pesos no es tan caro. Bueno, se agotaron, quedan Gasparini.
1: Sí, yo creo que es caro igual, pero...
3: No, pero obviamente. Lo que te dice el negro es que Instituto se podría haber aprovechado y no lo hizo porque le puso... muy poco.
1: Pero
3: plus.
1: Digo, si la podés cobrar 50, ¿por qué la cobras 75?
3: Porque al mismo tiempo Instituto te dice que pierde todos los partidos con los operativos policiales, que no le alcanza y aprovecha cuando va a Boca.
1: Claro. Bueno, se aprovechan de la situación. Gané, ¿eh? Negrito, un gran abrazo. Nos reencontramos estamos miércoles, jueves, ¿eh? Tengo distorsionada la semana. Muchas gracias.
2: Un cariño grande para todos ustedes. Gracias.
1: Muy bien, la participación especial del Negro Romero desde Córdoba. Un anticipo de Boca. Lo más importante, el gran partido que tenemos el viernes.
3: En un rato nos metemos en el equipo que planea el Vasco Rodolfo Arruebarrena con la vuelta de Montero, que después de haber jugado con su combinado nacional, yo creo que ya el viernes lo veremos jugando en Córdoba, vistiendo los colores en Aices.
1: Bien, vamos a estar con las noticias ahora, 2:00 p.m. en el país.
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6: Tarde en la República Argentina. Santa Fe desdoblará las elecciones. Lo anunció el gobernador Maximiliano Puyaro, quien adelantó que las PASO provinciales serán en abril y los comicios generales en junio. Afirmó que el objetivo es tener un calendario electoral que aleje las elecciones locales de las nacionales para que el debate no se termine mezclando. Tierra del Fuego realiza actividades para prevenir el cáncer de mamas. El informe de Sandro Vasquera desde Radio Nacional Ushuaia.
7: Durante octubre, los hospitales públicos de Tierra del Fuego llevan adelante una campaña de mamografía para facilitar el acceso a los controles y promover la detección temprana del cáncer de mama. En Ushuaia, la campaña se realiza en el Hospital Regional los sábados 10, 17 y 24 de octubre. La atención será por orden de llegada y será necesario contar con una orden médica. Quienes no tengan obra social deberán presentar la documentación que acredite su incorporación al sistema de cobertura gratuita del Estado.
6: Alerta meteorológica, rige una advertencia naranja para Río Negro, donde se esperan lluvias persistentes, algunas localmente fuertes, y en las zonas más altas de la cordillera no se descarta la precipitación en forma de nieve. Actualizamos ahora el estado del tránsito con Ernesto Arriaga.
8: A esta hora, con bastante tránsito en toda la zona de la ruta 8, desde Pilar, Río Cuarto y Villa Mercedes, San Luis. Por otra parte, comenzó a operar la zona de la ruta 9, desde Santa Fe a Rosario, con sistema de telepase. Aeroparque y Ezeiza operan a esta hora con total normalidad.
6: En San Martín de los Andes, en Neuquén, donde nos escuchás por AM1440 y FM92.5, temperatura 9 grados, humedad 78%, cielo cubierto. En la ciudad de Buenos Aires, temperatura 18 grados 8 décimas, humedad 91%, cielo nublado y la visibilidad reducida por tormenta débil a 6 kilómetros.
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1: Estamos en la continuidad de Paseo Nacional para todo el país a través de la M870, a las 48 de Nacional. Un par de mensajes y lo saludo a Santiago Lucía.
2: Que llegan al 1138707485. Michelle de San Juan, el que no se emociona y no lo quiera a esta inolvidable persona, sí, sencillamente está lleno de hipocresía en el corazón. ¿Cómo no lo vamos a amar? Y buenas tardes, equipo de Nacional. Quiero decirles que estoy orgulloso que la Sole haya lucido un poncho de nuestro Belén de Catamarca en el festejo de nuestro ídolo Messi. Abrazo inmenso, Luis, desde la ciudad de Catamarca.
1: Muy bien, la mirada de Santiago Lucía. Santi, estuviste en el programa de Adrián Corol durante toda la mañana con todas las repercusiones de lo que fue el partido de la selección argentina.
3: Sí, obviamente el tema sigue ocupando la agenda, un lugar central, la despedida de Leo Messi. Y hoy es un día de miradas, de análisis, pero atravesado obviamente por algo emocionalmente muy fuerte, que es el cariño del pueblo futbolero, del pueblo en realidad. Creo que Messi ya hasta excedió solamente el cariño del futbolero, y es un pibe que se supo ganar el amor de la Argentina, en una fiesta que tuvo un altísimo valor emocional, que fue muy conmovedor verlo en esa situación a Lionel Messi, a Lionel Scaloni, con distintos números musicales y distintos shows que en algunos casos había pedido el propio Lionel Messi, y con un Benín que una vez más nos hace a todos pensar antes de decir, ser un poco más cautos. Porque Argentina jugó un partido que tuvo su nivel de dificultad.
1: Sí, claro.
3: Se habla poco, obviamente, de lo del juego, y es lógico, y está bien, porque lo central está en otro lado, pero Benín terminó siendo, en definitiva, muchísimo más de lo que todos pensábamos, con un primer tiempo entretenido. La verdad que yo no estaba preparado para ver competitivamente un partido que tenga cierta tensión. Y en el primer tiempo la tuvo, porque Argentina lo atacaron, porque el Dibu tuvo que aparecer.
4: Te lo tomo. Ahora, cada situación en la vida y en el fútbol debe ser analizada en su debido contexto.
3: Sí.
4: Benín jugó el partido que jugó ayer porque Argentina tenía puesta la cabeza en la despedida de Messi.
1: Ah, por supuesto.
3: Probablemente, pero Burkina Faso con el sub-23,
5: estuvo
3: a los 10 minutos había tres goles.
5: Se asoció bien a la fiesta, al presente que le dieron a Messi.
3: Estuvieron muy bien en la previa del partido.
5: Muy bien, Benín. Tanto es así que hoy en la puerta del hotel de Benín, aquí en el centro, hay un montón de gente pidiéndole fotos a los jugadores.
4: A los jugadores.
5: Sí, se han convertido en ídolos del público argentino. Eso quiere decir que entraron bien.
3: Sí, y el partido fue...
4: fue serio.
3: Términos.
4: El partido fue
3: exactamente
4: serio.
3: En los términos que dice Damián, de la despedida de Messi, que estaba el foco puesto claramente en un lugar, fue un partido que tuvo cierta tensión competitiva, que tenías que ver cómo lo abría Argentina, que el primer tiempo se iba desarrollando y le costaba a Argentina elaborar juego.
4: Por eso,
3: un equipo que fluye fácil.
4: A diferencia de lo que pedía Nicolás, y escuché a muchísimos colegas diciendo Forlán, Guardiola, Ronaldinho.
3: ¿Iba a pasar eso?
4: Eso va a pasar.
3: Va a pasar.
4: Esta era la despedida del seleccionado argentino, que por supuesto podría haber tenido, no, si se sabía antes.
1: No, perdón, yo creo que no va a pasar. Porque
3: ¿va a pasar?
1: No va a pasar. La tendencia del presidente de la AFA es conseguir rivales.
3: Pero no lo va a organizar, pero ni lo siquiera va a organizar la AFA.
4: Messi está, en Barcelona.
5: Está en la despedida
3: y aparte
5: de AFA.
3: Messi se subió a esta fecha FIFA,
4: claro,
3: cuando ya estaba armada, y dijo voy.
5: No, y él quiso despedirse junto a sus compañeros, porque
4: exacto,
5: todo el tiempo hizo hincapié en el grupo.
1: Hay un mérito de Scaloni ahí.
5: De Scaloni, del propio Messi como capitán de ese grupo.
1: Sí, por supuesto.
5: Porque él está resaltando el grupo, lo está levantando, lo está poniendo en un lugar importante.
1: Lo saludo a Gerardo Murúa en Córdoba. De a poco nos vamos a ir metiendo en la próxima fecha del campeonato con el gran partido que vamos a tener el viernes por la noche, 19:30, allí en el estadio Mario Kempes de Córdoba, entre Instituto y Boca, con el relato de Martín Perazo en todo el país. Hola, Gerardo.
6: ¿Qué tal, Nico? El enorme abrazo para vos, los compañeros y toda la audiencia en esta jornada tan especial, con las sensaciones en contra, de alegría por el monstruo que nos ha dejado todo y de tristeza porque se va, pero obviamente nos vamos a ir metiendo en lo que viene. Se da la particularidad que los cuatro cordobeses juegan con los cuatro grandes del fútbol argentino, entonces es un fin de semana realmente especial. El Instituto le sigue vendiendo entradas a la gente de Boca, como hablabas con el Negrito Romero, populares agotadas, plateas, Gasparini a 100.000 pesos que todavía se pueden comprar en el sitio oficial de La Gloria a través de internet. Obviamente cuando llegue el viernes van a estar agotadas y Boca va a llenar las dos tribunas que le dio Instituto. A lo que ustedes charlaban respecto a qué precio poner, creo que lo que más pone en juego Instituto en este caso particular es su gran momento futbolístico. Deja Alta Córdoba, donde es inexpugnable, para ir a jugar al Kempes, donde no se siente tan cómodo, aunque le estaba yendo muy bien todo este tiempo en el campeonato e incluso haya tenido muy buenos resultados, pero me parece que lo que más arriesga saliendo de Alta Córdoba a hacer plata con Boca es lo deportivo, Nico.
1: Sí, absolutamente. Tiene que ver mucho lo deportivo, lo económico también. Estamos ante la presencia del partido más importante del fin de semana. Estamos de acuerdo ahí con Instituto Boca, ¿no?
6: Sin lugar a dudas. El equipo que más puntos ha sumado, el mejor del clausura, si uno habla de lo numérico, contra probablemente el candidato, porque Boca ha mejorado, y si Boca está allí peleando en todos los frentes, indudablemente, ¿cómo no ponerlo como tal? Por el lado de Belgrano, hoy estuvo charlando con los colegas Lucas Elarrayán, después del clásico, mostró su alegría, habló del físico, que ha tenido algunos problemas en este campeonato, pero Belgrano realmente está muy bien, lo más probable es que pueda repetir el equipo para jugar el fin de semana ante Racing. También en el caso de Talleres sigue buscando un centro delantero de Felipe, está suspendido el uruguayo Álvarez Martínez, jugó con tres rapiditos el clásico, podría ingresar Valentín Dávila el fin de semana, el domingo 21:30 Talleres recibe Independiente. Lo que pasa en la vida política institucional de Talleres es lo que llama la atención, hubo peleas en el palco el fin de semana en el clásico, empieza a haber un fuerte movimiento político en torno a enfrentar a Andrés Fassi, que ha ganado las elecciones hace no mucho tiempo, pero la realidad que lo institucional se está moviendo por el lado de Talleres.
1: Muy bien, y de Boca, el rival de la gloria el viernes,
4: que no pudo completar el entrenamiento, Lautaro Di Lolo. ¿Se acuerdan la jugada que choca con el jugador de Unión? Tiene un golpe, no digo que esté descartado, pero lo están evaluando, faltan varias horas. Y además de la cuestión física de los futbolistas, ¿qué equipo piensa el Vasco Rodolfo Robarrena? Porque juega el viernes, el partido más importante de la duodécima, pero inmediatamente, no exagero con el término, es casi inmediatamente el partido contra Vasco da Gama. Sí, es el martes.
1: El martes que viene, dentro de 6 días.
4: Es verdad que no tiene viaje. Tiene viaje a Córdoba, pero no tiene que viajar a Brasil. El primer partido es en la Bombonera y puede exigir un poco más al plantel. No sé hasta qué punto va a poner titulares el viernes.
1: No jugaría Paredes el viernes.
4: No sería titular.
1: Bien.
4: Yo creo que va a estar con la delegación. Lo charlábamos ayer o en estos días contigo y con Santiago, y también en la noche con Eladio. Yo no lo veo iniciando a Paredes. Ahora, Paredes es esos futbolistas que no les gusta no estar. Por lo menos en la delegación, viajando, entrando los últimos 20. Para además no perder ritmo futbolístico.
1: No, por supuesto. Me quedé pensando lo que decía Javier el otro día. Sí. No hay ofertas ni formales ni oficiales todavía, pero ya hay algunos clubes de Europa que están empezando a ver y a preguntar por Leonel Flores.
4: Ah, claro, Flores. Flores que jugó ayer y ya hoy a la mañana estaba en el predio. Es impresionante.
1: Bueno, tiene 19
3: sí,
1: años.
3: Sí, sí, sí. Y juega de ratito.
4: Esta semana, bueno,
3: la carga debe ser muy fuerte, ¿no? Desde lo psíquico hay desgaste, por supuesto, son momentos fortísimos que tiene que atravesar el pibe, pero la carga de minutos no es grande.
1: Fíjate que lo que
3: con
1: le
3: la
1: pasó,
3: selección, por lo menos.
1: Lo que le pasó a Flores en estos 10 días, a algún otro futbolista no le pasa en una vida.
3: No, claro, por supuesto, pero este pibe está viviendo un sueño, debuta en la primera de Boca, lo pone de titular, hace goles, lo convoca a Scaloni y juega con Messi en la salida.
4: A la altura,
3: es un cuento lo que le está pasando.
4: A la altura de la potencialidad de sus recursos.
1: Sí.
4: O sea, nadie le está regalando nada.
3: No,
4: es un
3: claro.
4: Pibe que potencialmente nos ha sorprendido y lo ha visto. ¿Sabes que me suba un dato muy interesante? Ayer hablábamos y decíamos, che, todo mérito del Vasco Arrobarrena, además del predio de Boca, que evidentemente ahí hay un lugar donde se le da importancia a los pibes que surgen de las divisiones inferiores, lo mismo con Aranda, lo mismo con Equi, lo mismo con Valentini, lo mismo con Barco, lo mismo, son muchísimos.
3: Medina, sí, son muchos.
4: Son muchos. Ahora, también, ¿sabes que me mandó José Manuel Stone, que en las últimas horas...
1: Le mandamos un gran abrazo, José.
4: ¿Sabés quién lo vio a Flores? Me dijo Paredes.
1: Claro, claro. Cuando Boca le gana a River 1-0 en el Monumental con el gol de penal de Paredes, le pregunta a Davo Llena, y se le pregunta a Paredes si hay un chico en las inferiores que la rompe que se llama Flores. Bueno, después Úbeda lo pone a Aranda y ahora es el Vasco Robarrena que le da el mérito a que lo pone a Flores.
4: El mismo Paredes, que también hablando con algún colega dijo, no, nos asociamos muy bien con Aranda y Aranda empezó a ser titular.
1: Vuelvo al móvil de Nacional con Juan Ignacio Gijón. ¿Sigue el temporal, Juani?
7: Continúa la lluvia torrencial, algunos truenos cada tanto y las calles de Buenos Aires que ya empiezan a acumular aguas. El paraguas, nosotros dijimos, la escenografía quizás más vista aquí en esta calle de Buenos Aires, y el hincha de la selección argentina. Vos hoy con la camiseta de Racing igual.
8: Sí, hoy, como siempre, bueno, no nos acompaña el día como para hacer con los colores nacionales, pero bueno, tenemos un día gris, pero bueno, nada.
7: ¿Cómo es tu nombre?
8: Fermín.
7: Fermín, bueno, el día después de Messi.
8: El día después de Messi, sí, un día, bueno, el día creo que se proclama también un poco esta despedida, ¿no? Tan triste para el fútbol en sí, y bueno, para todos los argentinos, ¿no? Y creo que para el mundo, porque bueno, creo que rompe también un poco las nacionalidades, así que también, nada, recordarlo de la mejor manera, ya extrañándolo un poco, porque creo que como bien hablamos con mi compañero acá también, es como que se pausó un poco el fútbol, ahora quedó, como lo comparaba con un calefón, ¿viste? Quedó en piloto ahora el fútbol.
1: está buena la analogía.
8: Y nada, esperemos ahora que en un momento se encienda nuevamente el fútbol lindo, ¿no? Que tanto nos gusta a los argentinos, ¿no?
7: Fermín, sin Messi, ¿qué te imaginas para la selección de cara a lo que viene? Messi ayer en la despedida dijo, puede que se vengan momentos duros.
8: Sí, creo que a veces como ahora, bueno, lo vemos a nivel general, no solo de selección, ¿no? Un poco el fútbol que también a veces se estanca, ¿no? En esta cosa de bueno, no tener algunas figuras como veníamos teniendo, ¿no? Una selección súper hermosa, que bueno, que también nos dio tantos años de que a veces parecen fracasos y alegrías, pero bueno, que más allá de algunos malos resultados que dimos, bueno, creo que Messi también en ese sentido nos dio todo eso que realmente queríamos volver a hacer, ¿no? Que el Diego nos dio, y bueno, Messi nos volvió a... Nos retomamos esa cosa triunfalista de Argentina, bueno, de ocupar esos espacios que, bueno...
7: Se infló el pecho otra vez.
8: Se nos infló, tal cual como decís vos, porque bueno, es un orgullo, ¿no? De haberlo tenido, su compromiso. Bueno, ahí comparaban un poco, pedía un video de cómo mostraban de que cada gol él siempre apuntaba al que le dio el pase, bueno, esta cosa de ser agradecido y nunca, de esa humildad que mantuvo, ¿no? También, y que bueno, que tanto lo caracterizó también, ¿viste?
7: Muchísimas gracias, bueno, un suerte. Ahí, Nico, entonces, el hincha de la selección que ya empieza a programar, a pensar, a divisar lo que se viene en la selección argentina, retomando también un poco de dónde venimos y viendo hasta dónde podemos ir, sabiendo lo que era la selección antes de Messi.
1: Perfecto, Juan, y te agradecemos muchísimo en el móvil de Nacional con el temporal que hay en este momento en la Ciudad Autónoma de Buenos Aires.
7: Abrazo enorme, Nico. Sí, llueve torrencialmente desde muy temprano aquí en Buenos Aires.
1: Juan Ignacio Gijón, ¿la temperatura, Carla, repasamos?
2: Sí, la temperatura en este momento en esta capital, 18 grados 6 décimas, nublado con tormenta débil. Atención porque hay alerta en la ciudad por tormentas fuertes con lluvias intensas y ocasional caída de granizo. Así que a manejarse con cuidado, si no tenés que salir, quédate en casa.
1: Muy bien, vamos a estar el fin de semana con los amigos de Fútbol Show Nacional el viernes, relata Martín Perazo, quien les habla, comenta, Instituto Boca. Vamos a estar de 19 a 22, el sábado 10 de octubre, primero el programa, luego la transmisión de Central Córdoba de Santiago del Estero frente a Estudiantes de La Plata con Sergio Zarratea y Hernán Valdés, luego vendrá un programa y más tarde llegarán Luca de Jesús y Juan y Minotti para el fútbol de River Estudiantes de Río Cuarto.
5: Juega River.
1: Juega River, sí, juega River.
4: Vuelve a jugar.
5: Hace años que no juega River.
4: Bueno. ¿Te acuerdas cuando jugaba River el torneo?
1: El domingo vamos a estar primero con Pasión Nacional de 14 a 15, luego Fútbol Show Nacional, venimos con el programa, la conexión de San Lorenzo Deportivo Riestra con Julieta Natalutti, y más tarde vamos a estar con Racing Belgrano, el relato de Jorge Godoy, el comentario de Santiago Lucía, y en el final del domingo Talleres Independiente con Sergio Zarratea y Agustín Domper.
5: Un clásico.
1: Un clásico, claro, están ahí pegaditos.
5: Cruzan.
1: Tenemos la pausa que pone Julieta Natalutti. Saludos a Sinatra, que vuelve desde New Jersey, por favor.
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0: Estamos en la continuidad de Pasión Nacional. Me da mucho gusto saludar a Ernesto Fernández en la provincia de Santa Fe. Hola, Ernesto.
1: Hola, Nicolás, ¿cómo te va? ¿Cómo estás? El placer de saludarte. 27 grados la temperatura en Santa Fe, la verdad que la...
0: Calor, ¿eh?
1: Bastante pesada, sí, pero hay anuncio de lluvia, así que me parece que la lluvia y el temporal que ustedes tienen en Capital Federal, ojo que no se venga para Santa Fe.
0: Bueno, acá está lloviendo copiosamente, sí, en la ciudad autónoma de Buenos Aires. Qué linda esa temperatura, 27 grados, ¿eh? Y el frío, el invierno se hizo sentir aquí. Bueno, hablemos de los equipos de la provincia.
1: Y bueno, el que viene bastante helado futbolísticamente es Unión, porque la verdad que perdió los últimos tres partidos de manera consecutiva. Madelón sabe que es bisagra el partido frente a Defensa y Justicia. Yo creo que si hay un resultado adverso, Madelón va a tener mucha chance de dejar de ser el técnico de Unión. Y es por eso que planea cambios. Obviamente que el rendimiento colectivo individual frente a Boca fue muy pobre. Rompió un poco el molde Madelón de lo que venía haciendo, porque plantó un 4-4-1-1 y ahora... como se dice, volvería a las bases y volvería al esquema táctico que más le gusta, que es el 4-4-2. Estigarriba y Tarragona en principio serían los delanteros titulares. Me parece que hay varias dudas en el equipo. Creo que Mancilla va a seguir siendo el arquero titular. Unión hace 18 partidos que le vienen marcando goles. Igualmente esto no es por culpa del arquero, sino por un sistema defensivo bastante endeble que tiene Unión. En el fondo, la primera duda que aparece, Nicolás, es si va a jugar Tobías Rubio, que es un jugador que viene de Racing. Unión lo incorporó por la lesión de Vargas, y el que dejaría el puesto sería Pintado. Me parece que ahí hay una gran duda para ver quién va a ser el lateral por el sector derecho. En los centrales, Rocha Ludueña, y marcando el lateral izquierdo, Ayala. En la mitad de la cancha, donde aparecen las mayores dudas, yo creo que Palacio va a jugar, Mosqueira va a ser titular, Menossi va a volver al equipo, no jugó frente a Boca porque estaba con una dolencia física, Malcorra o Cuello la duda, y arriba Estigarribia y Tarragona. Unión juega el viernes el partido frente a Defensa y Justicia en la avenida López y Planes, bien tarde el encuentro, 21:45, arbitraje de Darío Herrera. Unión, recordemos, noveno en la tabla, 13 puntos en el campeonato, por ahora fuera de los puestos de clasificación a los playoffs.
0: Bien, ¿y de Colón?
1: Y de Colón, que se prepara para jugar el próximo fin de semana en condición de visitante, tiene que ir a Santiago del Estero el domingo para jugar 5 de la tarde su encuentro frente a Mitre, arbitraje de Jorge Baliño, ayer quedó confirmado. La buena para el técnico de Colón es que cumplió la sanción Matías Muñoz, hoy hizo un trabajo táctico: Jiménez en el arco, Feinipil, Thaler, Rasmussen y Castet, Muñoz, Marcioni, Antonio y Toledo, Lago y Bonancea. Y el otro equipo santafesino que también va a jugar el fin de semana, el sábado a las 4:30 de la tarde, va a ser Atlético de Rafaela, que viene de perder 3-2 frente a Atlanta en condición de local. Juega frente a Midland de visitante, perdió mucho terreno Atlético en el campeonato, quedó un décimo, 42 puntos a 3 de San Martín de San Juan, que es el último clasificado, así que con la intención de recomponer un poco la imagen futbolística que dejó de local y por sobre todas las cosas no perder terreno en el campeonato, será el objetivo del equipo de Tete Quirós.
0: Muy bien, la seguimos, Ernesto, muchas gracias.
1: Abrazo, Nicolás.
0: Ernesto Fernández, tenemos un periodista en el equipo que no se emocionó con el discurso de Messi, sí, con el discurso del Rey.
2: Él dice que no, pero ayer vino con la camiseta puesta de Messi.
0: Sí, tiene la camiseta, pero después viste lágrimas de cocodrilo, ¿no?
2: Sí, igual lo más emocionante de Messi es verlo jugar, es esa corrida atrás de una pelota con 39 años en un partido amistoso y dejándola sobre la línea pisada.
0: Fue extraordinario. Y cuando viene el tiro libre en el instante final del partido, que se va por arriba, se fue con bronca del partido porque no pudo hacer el gol.
2: Se equivoca en un pase.
0: Te voy a...
2: ¿Qué pelotudo? ¿Cómo siente el fútbol este pibe?
3: Te voy a decir otra. Cuando pide la mano, ya con el partido 3-0.
2: Sí, claro.
3: Que hay una jugada que él engancha de derecha al centro y le dice al árbitro, mano, mano, mano, le dice.
0: Bueno, recuerden, para los que son muy futboleros, que Diego en su momento había dicho, había confesado, Diego le confesó a propio sector, Messi era mejor que él. Y Diego siempre tenía razón. O casi siempre. Casi siempre. Gerardo, vuelvo contigo. Un toquecito en Córdoba nuevamente antes del informativo de las 2:30 de la tarde.
4: Cómo no, Nico, volviendo a la actualidad de los equipos de Córdoba, hoy amistoso de Belgrano con General Paz Junior, probablemente el quinto equipo en la ciudad capital, se prepara para jugar el torneo regional amateur. Belgrano, con su equipo alternativo, ganó 3-0. El detalle es que jugaron muchos de los que fueron protagonistas principales en el clásico. Por ejemplo, el autor del gol en el clásico ante Talleres, Ramiro Hernández, Juan Velázquez, que hizo la jugada previa, Ubita Fernández, que fue el que remató antes que Hernández llegara al gol, por lo cual fue un amistoso donde Belgrano puso a algunos de los jugadores importantes. Ganó 3-0, dos goles de Lautaro Gutiérrez, uno de Ramiro Hernández. Eso fue lo más importante en la práctica de Belgrano en la jornada de hoy. Todos a disposición, Adrián Sánchez, que se adelantó en su recuperación del desgarro para jugar el Clásico, está en buenas condiciones y puede ser parte del equipo ante Racing. El chino Lucas Elarrayán, el líder futbolístico espiritual, el capitán de Belgrano, habló de su condición física, dijo que viene mejorando. ¿Recordaron ustedes aquel inconveniente donde sufrió una especie de desmayo ante Gimnasia de Jujuy en el cierre de la primera parte del año, allí en el Estadio Madre de Ciudad de Santiago del Estero? A partir de allí, con distintos controles y demás, pareció que el chino tuvo una merma física. Bueno, esa merma física se empieza a explicar desde ese lado, pero ha ido mejorando su condición y obviamente se lo va viendo mejor partido a partido y está casi al 100% después de algún tiempo.
0: Muy bien. Estudiantes ya empieza a pensar en el partido de la Copa Libertadores de América.
3: Más que el otro día, la victoria también lo pone de cara al fin de semana con más expectativa a jugar en Santiago del Estero con Central Córdoba. Yo creo un equipo completamente alternativo, porque el jueves tiene el partido contra Flamengo en el Hirchi, semifinal de la Copa Libertadores.
5: ¿Rocco solo juega Copa o también juega Campeonato?
3: Solo Copa. Salvo que aparezca alguna enmienda, pero solo Copa, y va a jugar de mínima dos partidos y de máxima tiene tres.
0: ¿De quién es el favorito en esa semifinal para vos?
3: De Flamengo. ¿El favorito? Flamengo. 70-30.
0: Yo pensé que me ibas a decir Estudiantes.
3: No, porque que yo te diga que Estudiantes compite no quiere decir que...
0: No, a mí no me gusta cuando decís, por supuesto que tenés todo el derecho a decirlo, cuando sí. Le impuso condiciones, le jugó de igual a igual.
3: En el partido en La Plata, porque se encontraron en cuartos de final en el 2025, Estudiantes la pasó muy mal la primera media hora en Brasil, que debió estar 0-5, pero después no convirtió los goles Flamengo, que a veces juega el fulbito.
0: ¿Qué juega a veces?
3: Juega al fulbito, no patear el arco los brasileños. Son como los equipos que le gustan a Javier Vicente.
2: Mal no le va, no, a mí también me gustan. Claro. Me pongo acá espalda con Javier.
3: ¿Por qué no piden que los
2: arcos... Mal no le va, jugando al fulbito.
3: Que pongan los arcos en los costados.
2: Mirá la historia del fútbol sudamericano de los últimos 10 años.
0: Ganó las últimas ediciones de la Copa Libertadores el Flamengo, sí. Bueno, lo escucharon. Damián Zárate, ya saben lo que piensa, 70-30, noticias, 2:30.
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7: 2:30 de la tarde en la República Argentina. Creció la molienda de maní. En los primeros 8 meses del año aumentó 30,7%. También las exportaciones crecieron 22,7% en relación a igual periodo de 2025. Entre los principales destinos se destacan China, la Unión Europea, Reino Unido, Chile y Australia. Atacan a puñaladas a un hombre en La Plata. El informe de Fernanda Germanier desde la capital bonaerense.
8: Apuñalaron a un abogado en las calles de La Plata. Su familia lo trasladó de urgencia a la sala de primeros auxilios de la zona y al llegar al centro de salud municipal estaba cerrado. El ataque ocurrió en Arturo Segui. Los vecinos hablaron con Radio Nacional y expresaron su preocupación por la falta de atención médica primaria.
9: Es la única salita de la zona. Cuando funciona, nunca hay nada. Vas a la enfermera, no está. O si te tiene que curar, no hay insumo. Ya hace rato que esto viene así. Hay un montón de gente de Arturo Segui que te va a atender a la salita de Villa Elisa o a Citibel. De noche, peor todavía.
7: Ramales del tren Mitre no funcionarán durante el fin de semana largo. Las ramificaciones José León Suárez y Bartolomé Mitre estarán interrumpidas desde el viernes hasta el lunes inclusive. En tanto, el ramal Tigre funcionará con sus frecuencias habituales. En la ciudad de Buenos Aires, temperatura 18 grados 6 décimas, humedad 94%, cielo nublado, visibilidad reducida por tormenta débil a 6 kilómetros.
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0: Muy bien, estamos en la continuidad de Pasión Nacional. A ver, está lloviendo en Buenos Aires. Sube un poquitito la música, a ver. A la hora del café, después del almuerzo. Con la radio te vas a la cama, una siestita, un rato. ¿No viste cuando llueve, Carla, que está lindo tirarse un rato? Aunque sea media horita.
13: Media horita, 20 minutos.
0: Es reparadora la siesta.
13: Sí, claro.
0: Bueno, ¿estamos con los oyentes?
13: Estamos con los oyentes que están a full con la despedida de Messi. Oyentes que dejan su mensaje por escrito al 11-3-870-7485. En este caso nos escribe Elvira. Hola, buenas tardes, saludos. Mi opinión es, ¿qué pasa que con esta clase de rivales de baja jerarquía? ¿Es más ganancia para la AFA porque Messi era el que llevaba a la gente? A mí me emocionó saber que se retira por la puerta grande, entero y bien. Es el mensaje de Ana, que está en San Martín.
0: Perfecto, vamos a hablar de San Lorenzo de Almagro con Sergio Lágrima Zarratea.
14: La dejé la lágrima.
0: De la emoción,
14: en el,
0: ¿no?
14: En el café la dejé.
5: Qué buen plano.
14: Está
5: ese
14: bastante
5: que le hace
14: complicado el tema con la bronca de los hinchas hacia la dirigencia y hacia los planteos de Insúa.
0: Bien.
14: Después
0: ya,
14: lo
0: desarrollamos. Ya lo contás. Bien, vamos a saludar en Pasión Nacional. Ustedes saben que nos gusta mucho darle un lugar importante en el programa a los distintos deportistas que han participado de los Juegos Suramericanos. Está en línea Adrián Astorga para charlar con nosotros. Hola, Adrián, bienvenido. Qué gusto saludarte.
15: ¿Qué tal? Buenas. ¿Cómo andan?
0: Muy bien, por suerte. Bueno, ganaste la medalla de bronce en frontball en los Juegos de Santa Fe que acaban de terminar.
15: Sí, sí, correcto.
0: Bueno, contanos.
15: Así es. La verdad que estuvo muy lindo. Los juegos fueron un lugar soñado para nosotros, porque nos hicieron una cancha en el Monumento a la Bandera.
0: Sí.
15: Y la verdad que quedó un evento impresionante. He ido a jugar en distintas partes del mundo y, bueno, esto fue realmente épico.
0: Contale a la gente que no está tan cercana al deporte, que es el frontball.
15: Es un deporte de frontón,
0: sí.
15: Que se puede jugar, que se juega con mano, es un deporte de origen vasco. Mucha gente conoce lo que es la pelota a mano, por lo menos en mi provincia. En otras provincias como Entre Ríos se juega bastante, que muchos le dicen manito. Y ese, esta disciplina que está saliendo, digamos, con fuerza en todo el mundo, ha tomado, digamos, bastante fuerza porque es una cancha que se arma fácil, ¿viste? Es un muro y nada más, o sea, necesita una pared y un piso liso, bueno, y se marcan las líneas.
0: Claro. ¿Y cómo fue tu vínculo con este deporte? ¿Desde cuándo?
15: Yo juego en un club que se llama Regatas, sí, en Mendoza, y tiene 100 años en el club el deporte. Son deportes, como te digo, de origen vasco, y cuando se instala en un club como el nuestro, la verdad que termina uno, viste, enganchándose con el deporte porque te lleva a alguien, viste,
0: claro,
15: normalmente un padre o alguien. Y bueno, aprendí a jugar bien desde chico y se fueron dando las cosas para lograr torneos internacionales.
0: La tonada mendocina, mira, somos más locales que nunca, sí, en Mendoza, Radio Nacional, Radio Libertador, Malargo y San Rafael. Te saluda Damián Zárate.
16: Un placer saludarlo. Primero felicitarlo y que nos cuente su historia hacia toda la Argentina. Hablabas recién de manera muy precisa en cuanto a lo que se necesita para el deporte. ¿Cómo es el instrumento, la pelota con la cual se juega? Hablabas del piso y que es de muy fácil acceso. ¿Qué se necesita? Porque a veces siempre sobre qué superficie se juega.
15: ¿Qué tal? Es un deporte que en España tiene, digamos, es profesional, Acá, bueno, por supuesto que es amateur. Me pasó un poco que no sé si vieron ahí en lo que fue Teis Sport, que se hizo viral un poco lo mío, porque...
0: Es verdad.
15: Bueno, yo justo me engancharon ahí quebrado con mis compañeros y eso, porque gané un partido que era importante para seguir avanzando. Y nada, se hizo viral. Y hablaba yo un poco de eso, el amateurismo y la diferencia que hay con el exterior. Y respecto de la cancha, básicamente necesitas un muro liso. No es tan fácil porque necesitas que tenga 5 metros de alto por 7.50 de ancho. Y ahí se pintan las líneas y el piso necesitas que tenga el mismo ancho que el frontón, que son 7.50, y de largo 12 metros. Claro. Eso solamente para la superficie de juego. Y después para los costados y para atrás, obviamente que corres y tenés que salir a buscar pelotas.
0: Bien, estamos hablando en Nacional con Adrián Astorga, que ganó la medalla de bronce en los Juegos Suramericanos. Luego partícipe de la charla, Gerardo Murúa, desde Córdoba.
4: Como no, Nico, el enorme abrazo para Adrián. Consultarle de las diferencias con lo tradicional que tiene el deporte argentino, que es la pelota de vasca, la pelota con trinquete de goma y estas cuestiones, que son deportes parecidos, entre comillas, donde Argentina tiene una larguísima tradición y una tradición ganadora. ¿Qué diferencia hay con el suyo y cuál y desde dónde se marcan esas diferencias, teniendo en cuenta que, como decía, Argentina tiene campeones del mundo en las otras disciplinas de la pelota?
15: ¿Qué tal? ¿Cómo andamos? Sí es cierto, tenemos, bueno, los chicos de Paleta, Puri Villegas, a Facu Andreasen, tenemos a Guille Osorio. Mirá, un poco lo que se busca con esta disciplina, que como te digo, en lo que es Euskadi, País Vasco, se juega a mano en un frontón de 36 metros. Y bueno, y lo que está pasando a nivel mundial es que es muy difícil construir una cancha de 36 metros con un frontón adecuado para todas las disciplinas, que son paleta, palita, bueno, pelota a mano. Es muy difícil porque los frontones tienen que ser de granito y son demasiado caros. Entonces, esta modalidad no es nueva, pues no es tan nueva. Tendrá, no sé, desde el 2009 por ahí que ha salido, digamos, a las calles en Europa, en todos lados, pero tiene sus años en Estados Unidos y en Irlanda. Y han adaptado esta disciplina.
0: Perdimos la comunicación, me parece, con Adrián Astorga, que ganó la medalla de bronce, a ver si lo podemos recuperar. Ahí te tenemos,
15: no sé
0: de nuevo.
15: Dónde nos quedamos.
0: Ahí te tenemos,
15: sí,
0: de no nuevo. Estabas contando.
15: Sí, ¿de dónde nos quedamos?
0: Nos quedamos cuando nos estabas contando de la experiencia.
15: Ah, lejos.
0: Sí.
15: Bueno, para resumir, en el Monumento a la Bandera nos hicieron una cancha en la que se unió junto con Paleta en una disciplina que se llama frontón peruano. Entonces compartimos cancha, frontball con frontón peruano.
0: Sí.
15: Y bueno, lo que se busca es eso, la difusión del deporte, si bien es nueva acá en Argentina, pero bueno, en el exterior ya tiene su trayectoria el deporte y está tomando fuerza por todos lados.
0: Perfecto, Adrián, vamos a seguir tras tus pasos. Nos da mucho gusto darle un lugar preponderante en el programa al polideportivo y al resto de las actividades que no tienen que ver con el fútbol. Creemos y entendemos que con la importancia que tiene Radio Nacional, no solamente en el ámbito de la Ciudad Autónoma de Buenos Aires, sino también a nivel país, este tipo de deportes también tienen que tener difusión. Te agradecemos y bueno, esperemos que te vaya bien y volvemos a hablar pronto, ¿te parece?
15: Perfecto, sí, muchas gracias, porque justamente lo que decía, al deporte, que como te digo, acá es amateur, pero afuera hay muchos profesionales, le viene bien y le va a venir bien, creo que a los chicos que por ahí buscan otro deporte, no siempre quieren jugar a lo mismo, ¿viste?
0: Seguro. ¿De qué parte de Mendoza sos?
15: De Guaymallén.
0: Bien, hermosa ciudad. ¿A cuántos kilómetros de la capital?
15: 5 o 6 kilómetros.
0: Claro, es ahí, chico, ahí pegado. Qué lindo que es Mendoza, uno de los lugares más lindos del país, con la cordillera, con una muy buena temperatura, la tierra del sol, y bueno, donde se produce el vino más rico del mundo, que es el mendocino y el Malbec, ¿no?
15: Sí, correcto. Dentro de un mes vamos a tener un nacional acá, que vienen chicos de Buenos Aires y de Entre Ríos, así que el que ande por acá cerca lo invitamos a regatas, o sea, va a ser en nuestro club.
0: Bueno, perfecto, ahí en el club de regatas que queda en la ciudad de Guaymallén.
15: No, eso queda en el Parque General San Martín.
0: En el parque ahí en la capital de Mendoza, perfecto.
15: Sí, sí,
0: claro. Adrián, te agradecemos muchísimo el contacto y seguramente vamos a hablar muy pronto.
15: Bueno, gracias, saludos.
0: Adrián Astorga con nosotros, tenemos la última pausa.

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0: Muy bien, ahí está sonando Sinatra. Déjale un poco más. A ver, Monterrey, que es Monterrey. Década del 60 es de este tema. Y estoy tentado a dejarlo hasta las 3 de la tarde. Pero tenemos que informar con el joven Zarratea, que recién contó algo muy importante de San Lorenzo de Almagro.
1: Sí, hay mucha bronca, primero con la dirigencia.
0: Sí.
1: La subcomisión de fútbol que tiene algunos dirigentes y algunos exjugadores, como Darío Franco. Franco renunció oficialmente, o por lo menos fue anunciado oficialmente que renunció. Para mí ya había renunciado hace varias semanas.
0: ¿Renunció o lo echaron?
1: Renunció.
0: Bien.
1: Pero para mí ya se había ido hace varias semanas, cuando se dio el cambio de Gorosito por Insúa. En ese momento, para mí, Darío Franco ya había dado un paso al costado. Pero San Lorenzo lo hizo oficial en las últimas horas.
0: No estaba de acuerdo con la salida de Pipo.
1: O con la llegada de Insúa.
0: O con la llegada de Insúa, bien.
1: Pero creo que va a haber alguna salida más en esa subcomisión y se va a rearmar todo lo que tiene que ver con el fútbol de San Lorenzo. Claramente la dirigencia, que recordamos tiene elecciones a fin del año que viene, San Lorenzo, la dirigencia con el fútbol no le ha encontrado la vuelta.
0: No.
1: Y son errores tras errores. Hay mucha gente que va a bancar Insúa por solo ser Insúa, pero sí las críticas están por las decisiones que toma Insúa respecto al equipo.
0: Bueno, ¿qué venimos contando del plantel lamentable muy flojo que tiene San Lorenzo, que ya no pasa por el entrenador?
1: Es verdad, pero yo creo que el plantel, no sé si está para hacer la campaña que no le gana a nadie. O sea, está para, sí, ser superado por Boca, por algunos equipos, pero no para estar en el fondo.
0: No, y diga que
1: no le gana a nadie.
0: Diga que está Estudiante de Río Cuarto, que lamentablemente va a perder la categoría. Pero San Lorenzo va a estar muy complicado para el año que viene.
1: La temporada que viene, si esto no cambia desde lo futbolístico...
0: No, es que no va a cambiar.
1: La temporada que viene va a ser muy dura para el hincha de San Lorenzo.
0: Sí, claro.
1: Entonces,
0: recordamos que alguna vez lo llamaron a Caruso Lombardi para salvarlo del descenso. Sí. Terminó jugando la promoción y se quedó en primera.
1: Es verdad. Abrazado al chico colorado, alcanza pelotas.
0: Sí.
1: Pero...
0: ¿Qué dices, Arte?
1: Bien. Pero vienen épocas muy complicadas. Se está terminando. San Lorenzo es muy difícil que entre los ocho, por lo cual terminará el año futbolísticamente. Y eso le dará un poco de aire, porque, bueno, se discutirán otras cuestiones que no serán futbolísticas. Pero en un mes San Lorenzo termina de jugar. Esta es la realidad.
0: Sí, es cierto. La verdad que el panorama que contás es más que preocupante. Voy al encuentro de Juan Ignacio Gijón nuevamente en el móvil de Nacional. Juaní.
2: Aquí continuamos, Nico, en el centro porteño, hablando con los hinchas de la selección argentina después del retiro del 10. ¿Tu nombre?
3: Rodolfo.
2: Me imagino estás

0: tanto, me imagino que viste el partido anoche.
1: Sí, lo vi con la familia, todos.
0: ¿Qué sentimientos afloraban anoche?
1: Y bueno, un poco esperando que él pueda seguir metiendo goles, todos los que pueda, hasta último, exprimiéndolo como todo amante del fútbol y amante de Messi, esperando que siga contento, que él es contento metiendo goles. Hasta último momento quería seguir metiendo los goles y se frustraba cuando le pifiaba. Pero bueno, eso, qué sé yo, esperando la alegría de él.
0: ¿Es repentino su retiro de la selección o quizás vos lo veías como hincha? Quizás podía quedarse un poquito más.
1: Yo creo que él quería ya está, él dio todo. ¿Qué más le podemos pedir? Él quería estar contento, disfrutar con la familia. Él se dio cuenta que ya estaba como que no podía más. Dio todo lo que pudo dar, increíblemente llegó hasta donde llegó y bueno...
0: La ceremonia, el espectáculo, ¿qué te pareció? Los hinchas que estaban allí en la cancha, los shows musicales, los drones.
1: Bueno, esa parte es la que uno dice... yo me quedé como...
0: Un poco austero, ¿no?
1: Me quedé con la sensación, de esta manera estamos despidiéndolo, uy, qué sabor a poco. Pero yo me quedé con sus palabras de agradecimiento, eso es lo que a uno le llena y... Y ya lo vamos a ver con más declaraciones. Y le agradecimos un montón y ya está. El público le dio todo el amor que se le puede dar a este grosso, ¿no?
0: Rodolfo, muchas gracias. Suerte. Bueno, Nico, ahí entonces el hincha de la selección argentina que ayer, al igual que casi todo el país, estuvo pendiente a este partido y a esas palabras del 10 en su despedida de nuestra selección.
2: Muy bien, Juan, impecable con tu trabajo. Juan Ignacio Gijón en el móvil. Un par de mensajes con nuestra locutora y amiga Carla Ruiz.
3: Al 11-3-870-7485, la pasión, el fútbol argentino dará más ídolos por nuestra idiosincrasia y estirpe, dice Ricardo de Florida. Uno más. Saludos desde Esquel, Chubut. Sos un grande, Leo. Gracias por todo lo que diste a nuestro país. Sos un pequeño gigante, dice la familia Torres. Buenas tardes, acá un hincha de General Paz Juniors escuchando el programa. Gerardo pueda contar algo de Palomo, que pasó por nuestro club, y Pablo manda saludos.
2: Bueno, muy bien. Me pone muy feliz que a partir del lunes vas a tener nuevo programa. Les hablo, Carla Ruiz es una magnífica locutora, mejor persona, y el lunes va a tener un nuevo programa en Radio Nacional.
3: Gracias, Nikito. Es así, el lunes a las 9 de la noche comienza... Sí, Nikito le digo, sí. La envidia, los celos. Nikito, te cuento. De lunes a jueves, desde las 9 de la noche, los queridos 80, comienza el lunes próximo, Dios mediante. Aplausos.
2: Bueno, te deseamos todo el éxito posible, va a haber muy buena música en ese programa.
3: Muy buena música nacional, internacional, música que llegaba de Italia, de España, publicidades, películas de afuera, de aquí, de todo de la década del 80, que es una de las décadas más lindas.
2: Ah, hermosa década, por cierto. Zarratea no había nacido, qué afortunado.
4: Sí. Tenía 2 años.
2: Voy al encuentro de Daniel Carranza en Santiago del Estero. Dani, querido.
5: Nico, querido, ¿cómo estás? El placer de siempre de saludarte a vos y a todos los chicos allí en la mesa y a toda la audiencia, por supuesto, y hablar de Central Córdoba, de este conjunto ferroviario que trabaja pensando ya en lo que va a ser el partido del sábado frente a Estudiantes de La Plata, tratando de aprovechar que seguramente el Pincha vendrá con un equipo alternativo y poder sumar de local, de 3 puntos. Porque,
2: sí, claro, te digo algo, el partido que va a relatar Sergio Zarratea en Nacional y en todo el país.
5: Así es, exactamente, un partido que va a ser escuchado por todo el país a través de Radio Nacional, con Sergio Zarratea, por supuesto, transmitiendo el partido. Y en Central Córdoba, la novedad más importante es que, habrá que ver qué jugador podría volver en la titularidad el fin de semana. Creo que no va a haber cambios, modificaciones, porque el equipo jugó medianamente bien. Si bien no fue un buen partido, pero de todas maneras fue un partido aceptable el que hizo el equipo de Sebastián Domínguez, que tiene que ganar para... Creo que si gana el sábado y se dan algunos resultados, estaría tranquilo ya con la permanencia en la categoría por el conjunto santiagueño, ¿no?
2: Bueno, perfecto. Vamos a seguir informando tanto jueves como viernes. No sabes lo entusiasmado que estás zarratea con el partido, Daniel.
5: No, imagínate lo que va a ser. Diga que seguramente va a ser una temperatura baja, ¿no? En Santiago del Estero, hoy tenemos 34 grados.
2: Oh, tremendo. 34, imagínate en el verano, pleno enero, ¿no?
5: Claro. Cortito del B Nacional, Nico, si Güemes empate el fin de semana con Patronato, desciende al torneo federal A de fútbol.
2: Bueno, ahí estamos con ese tema, ¿no?
4: Gana, pero ganan los demás también.
2: Claro, se tienen que dar una serie de resultados para que Güemes no se vaya entonces al Federal A, ¿no?
5: Claro, exactamente. Bueno, Mitre recibe a Colón de Santa Fe. Mitre también, si pierde, vuelve a meterse así en la zona baja, así que todo complicado para los equipos de Santiago del Este.
2: Muy bien, Daniel, te mandamos un gran abrazo.
5: Un abrazo grande.
2: Daniel Carranza, Javier Vicente, con todo el panorama del fútbol internacional, con la muy buena data que trae Javier al programa.
1: Claro, porque finalizada ayer la cuarta fecha de la Liga de Naciones en el Grupo A, hay que considerar que prácticamente se ha cubierto ya el 80% de la competencia en la fase de grupos. Van a quedar dos fechas para la fecha FIFA de noviembre. Pero Portugal y España han alcanzado rendimiento perfecto, ¿eh? Ganaron los cuatro partidos. España mantiene un invicto de 42 encuentros, récord de récord, evidentemente. Ha ratificado sus credenciales como campeón del mundo el equipo de Luis de la Fuente, que ayer dio vuelta un resultado en contra frente a Croacia, 1-0 de visitante, y lo terminó ganando 2-1. Portugal, pese a todo el escándalo Cristiano Ronaldo, ha logrado también un rendimiento perfecto el equipo dirigido por Jorge Jesús. Ahora, después de esta controversia con Cristiano, ayer dio a conocer Cristiano Ronaldo una carta de donde explica de alguna manera qué fue lo que pasó en su relación con Jorge Jesús y su regreso a la selección de Portugal, y dejó una clara sentencia: si el entrenador continúa, él ya no va a jugar más en la selección de Portugal. Y lo que uno advierte es que a Jorge Jesús le está yendo bien, así que seguramente va a ser más difícil que se vaya Jesús que el regreso de Cristiano Ronaldo.
2: Completamente de acuerdo contigo, es así.
1: Por el lado de Francia, la Francia de Zidane estuvo a la altura de las circunstancias, solo empató un partido, ganó los otros tres, sin Mbappé, lesionado en el primer encuentro. Italia se recompone de la mano de Mancini, ha conseguido 7 puntos, no es poco, busca la clasificación en las próximas dos fechas. También ha mostrado un buen rendimiento Países Bajos de la mano de Xavi Hernández, su nuevo entrenador, y la gran decepción, sin lugar a dudas, es la Alemania de Jürgen Klopp. No logró revolucionar nada Alemania, que no ha tenido un buen rendimiento en estas primeras cuatro fechas. Y respecto de los debuts en selecciones del continente, hay que resaltar lo de Forlán, ¿no? Buen rendimiento del equipo de Uruguay de la mano de Forlán, que ayer goleó a la India 6-1. En cambio, Gallardo la contracara, ¿no? Porque Gallardo no consiguió ganar ningún partido hasta ahora de los tres que jugó.
2: Tiene razón mi amigo Sara, tuvo dos empates. No lo llamaron a Gallardo del Madrid, del City, del United, ningún llamado.
6: Perdió todos los partidos.
1: Empató dos y perdió uno.
6: ¿Y los penales no jugó?
1: Sí, los penales.
2: Lo que pasa es que los perdió los dos. Que los que pierde te dice que los empata, cuenta. No.
6: Así haces con el periodismo vos. Segmentás la realidad. Perdió los tres partidos que dirigió Gallardo.
1: Empató dos, perdió uno y después en el.
2: Bueno, tengo que ir con la despedida de Gerardo Murúa en Córdoba, Gerard querido.
7: Bueno, Nico, el último minuto para lo que nos decía el oyente allí. El Palomo Zuriaga llegó con 33 años a General Paz Juniors. Cuando lo trajeron, le dijeron que iba a venir a jugar a Talleres o Belgrano. Llegó a jugar la ronda, la parte más importante del Federal A, o el torneo argentino A de aquel momento, y fue figura en Junior, 7 goles en 9 partidos, y los dos del día del ascenso ante Douglas Hay en Pergamino. Es ídolo en Junior, lo llevó a la B Nacional. Fue un paso efímero de 6 meses por aquí por Córdoba, pero siempre recordó el Palomo en General Paz Junior, y en el momento más importante que lo llevó a jugar la segunda categoría, Nico.
2: Perfecto, la seguimos mañana, ¿te parece?
7: Dale, como no, fuerte abrazo, nos reencontramos mañana.
2: Gerardo Murúa de Córdoba, un agradecimiento para la gente de las redes que ya ponen en Paseo Nacional. Nicolás Álvarez y el equipo de M870 Deportes conversó con Francisco Pancho Ferraro sobre la emotiva despedida de Lionel Messi.
6: Ayer fue mi último partido y ya extraño vestir la celeste y blanca, sé que estoy tomando la decisión correcta. Fue un camino increíble, lleno de alegrías y también de algunas tristezas, pero tengo claro que valió la pena cada paso que di y me quedaron muchas cosas por decir. Me es imposible expresar todo lo que siento en unas palabras o en un posteo. Este viaje habría sido imposible sin mi familia, que siempre estuvo a mi lado y me bancó, sobre todo en los momentos difíciles, cuando más lo necesitaba. Tiene tres o cuatro párrafos más, pero cierra diciendo: soy un agradecido, los quiero mucho, los voy a extrañar y siempre voy a darle las gracias por haber estado a nuestro lado. A mi lado, dice Messi.
2: Bien, lo dice a través de su red social.
6: A través de su cuenta de Instagram. Ah, también, mira, ya que tenemos 10 segundos más.
2: Sí, claro.
6: Y me quedaron, bueno, y también dice, también fueron imprescindibles mis amigos, todos los compañeros y técnicos que tuve, junto con sus cuerpos técnicos. No quiero olvidarme de Diego, ¿eh? Ahí está, que hoy charlábamos sobre esto. Y lo marca Messi en el posteo. No quiero olvidarme de Diego, que puso a nuestro país donde se merecía estar y que, como siempre digo, sé que nos ayudó estando acá con nosotros y también desde el cielo en cada paso que dimos. Gracias a los clubes en los que jugué por respetar siempre mis sentimientos y permitirme dedicarme a mi país cuando tocaba ponernos la camiseta de la selección. Y, por supuesto, gracias a Dios. Sin su guía y su voluntad, ni siquiera estaríamos soñando con haber llegado hasta acá.
2: Gracias, Carla.
3: Por favor, Nico.
2: Sergio, gracias.
4: Adiós.
2: Damián, gracias.
6: Un placer.
2: Bien, hoy va más que nunca el título del tema de Sinatra, That's Life, decilo vos, That's Life.
3: That's Life.
2: Así es la vida. Se nos fue Messi para siempre con la camiseta argentina. Y en el final Sinatra te dice...
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2: Y la verdad que sí, es insoportable pensar que Lionel Messi nunca más... se va a poner la camiseta de la selección argentina. Siguen con la programación habitual de Radio Nacional en cada lugar del país.

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1: 3:00 p.m. en la República Argentina. Luján ya tiene ocupada toda su capacidad hotelera. Es por la presencia del Papa León XIV, que celebrará misa el 11 de octubre frente a la Basílica de Nuestra Señora de Luján. La expectativa de convocatoria agotó las 1.800 plazas hoteleras habilitadas. El municipio convocó a clubes, sociedades de fomento, centros de jubilados, casas, quintas y departamentos a que ofrezcan espacios para recibir a los peregrinos. La demanda también impactó en los precios de los alquileres, que se ofrecen por varios millones de pesos la noche. El poncho de la despedida de Lionel Messi es catamarqueño. El informe de Roxana Sarmiento desde la emisora de Radio Nacional en la provincia.
2: El poncho que la Sole lució en la despedida de Messi fue realizado por manos catamarqueñas. El poncho bandera fue confeccionado por Ramón Baigorri, del departamento Belén de la provincia de Catamarca. Se mostró orgulloso y sorprendido al ver el poncho luciendo en el Monumental.
3: La verdad es que fue una sorpresa. Nunca esperábamos que saliera Sole en la despedida de Leo, ¿no? La verdad es que una satisfacción. Ese poncho hace 16 años que lo confeccionamos. Ya tiene bastante tiempo. Y siempre nos da satisfacciones. Es impresionante la visibilidad que tuvo ese poncho.
1: Alerta meteorológica rige una advertencia naranja para el sur de Santa Fe y de Entre Ríos, centro de Córdoba, noreste de la provincia de Buenos Aires y Capital Federal. En estas regiones se prevén lluvias y tormentas fuertes, algunas severas, con abundantes precipitaciones en cortos periodos y ráfagas intensas de viento. Actualizamos ahora el estado del tránsito con Ernesto Arriaga.
4: Precaución por probables lluvias en autopistas de egreso de Capital Federal, General Paz, la Buenos Aires, la Plata de Ubasa y los puentes de Ciudad de Buenos Aires a provincia. Hoy comenzó la concesión de la ruta 9 entre Santa Fe y Rosario, al igual que la ruta 33. Por favor, circular con precaución en la zona de Avenida Figueroa Alcorta y Libertador.
1: En Santo Tomé, Corrientes, donde nos escuchás por AM780 y FM100.5, temperatura 26 grados 7 décimas, humedad 75%, cielo nublado. En la ciudad de Buenos Aires, temperatura 18 grados 6 décimas, humedad 94%, cielo nublado y visibilidad reducida por tormenta débil a 6 kilómetros.
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8: La Oficina de Gestión Unificada del Fuero de Familia de la Circunscripción Judicial Comodoro Rivadavia, a cargo de la doctora Guillermina Leontina Sosa, juez, Secretaría Única, ubicada en Avenida Figueroa Alcorta 90 de la ciudad de Comodoro Rivadavia, en autos caratulados, asesoría de familia, en representación de CAS, sobre medida cautelar, expediente 57/2026. Cita al señor Fabián Roberto Cavivo y a la señora Erika Silvana Cristina, a fin de que comparezcan a tomar intervención por sí o por apoderado en el término de 5 días, bajo apercibimiento de designar defensor público para que los represente.
9: Se ofrece persona para trabajar en el campo o zona de Comodoro, como casero, y también en tareas de cocina, limpieza, tareas varias. Contactarse con Daniel al 297-423-2119.
8: Esquilador con experiencia comunica disponibilidad para compañía. Interesados comunicarse con José al 297-528-0176.
9: Se ofrece pareja sin hijos para el campo, zona Chubut o Santa Cruz, como casero, puestero mensual o por día. Comunicarse con José al 297-15-419-6207.
10: Se ofrece matrimonio de 60 años para trabajar en el campo, zona de la provincia de Chubut. Tienen años de experiencia en trabajos y tareas rurales. Interesados comunicarse con José a los números 2975-81-2868 o 3412-57-5673.
9: Se ofrece persona para trabajar como mensual con recado en cualquier zona. Preguntar por Matías al 297-504-9546.
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Buenas tardes, ¿cómo están? Aquí comienza la tarde de Radio Nacional Comodoro Rivadavia a través de LRA 11, Radio Nacional Comodoro, en la frecuencia de AM 670 y a través de LU4, Radio Patagonia Argentina, en la frecuencia de AM 630. También nos pueden escuchar a través de la página web www.radionacional.com.ar. Aquí estaremos hasta las 18:45, momento en el que lleguen las gauchaditas por Radio Nacional. En este equipo y en esta tarde, José Pepe Romero en la musicalización, edición y puesta en el aire. En el bando de los locutores, Alfredo Sadi, quien está en este momento en sala de producción y se hará cargo del aire de este programa a partir de las 5. También está Daniel Omar Juárez, quien está preparando material, por supuesto que vamos a compartir con nuestra audiencia. Andrea Miranda es mi nombre en este momento al aire. Y el saludo también para Lucho Palacios, quien se encuentra cumpliendo sus funciones en la planta transmisora de LU4. Comodoro Rivadavia, la temperatura es de 13 grados 4 décimas, la humedad 62%, viento del noreste a 21 kilómetros por hora y la visibilidad es de 30 kilómetros. Nos vamos para las Islas Malvinas, ahí la temperatura en Puerto Argentino es de 7 grados 4 décimas. La sensación térmica 4 grados 3, la humedad 65%, viento del sudoeste a 19 kilómetros por hora y buenas condiciones porque hay una visibilidad de 30 kilómetros. Y donde de a poquito van llegando a las temperaturas positivas es en el continente blanco. En nuestra base conjunta antártica Esperanza, la temperatura es de 3 grados 2, la sensación térmica todavía está en números negativos, 1 grado y medio bajo cero, la humedad 64%, viento del oeste a 23 kilómetros por hora y la visibilidad es de 10 kilómetros. Y nos vamos un poquito para el norte, en Las Grutas, provincia de Río Negro, ciudad que de a poco se va preparando para la temporada de verano, con mucha expectativa, por supuesto, de que sea incluso mejor que la temporada pasada. En Las Grutas la temperatura es de 10 grados, la sensación térmica 7 grados 9. Está nublado con lluvia débil, así que parece que esta tormenta que hemos tenido se la hemos mandado un poco hacia el norte. La humedad es del 94% y el viento del sudeste a 15 kilómetros por hora. Y vamos a abrir musicalmente esta tarde con la música de Take That. Esta formación con Gary Barlow, el vocalista principal, pianista y compositor líder del grupo, Mark Owen, vocalista conocido por su calidez en las interpretaciones, Howard Donald, vocalista, bailarín y coreógrafo que también trabaja como DJ, ellos son los Take That. Y vamos a escuchar este primer corte que fue lanzado el 1 de octubre del próximo álbum que va a salir el 20 de noviembre. Y el tema elegido se llama Soñadores. Bueno.

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Y aquí estamos comenzando a repasar la información más importante en esta jornada. Un corte de agua de 24 horas afectará a 23 barrios de Comodoro. La interrupción va a comenzar mañana jueves 8 a las 15 por tareas del Plan Anual de Mantenimiento del Sistema de Acueductos. La medida va a alcanzar a La Prida, Güemes, Sarmiento, Manantial Rosales, Bellavista Norte, Ara San Juan, Padre Corti, Gesta de Malvinas, Ciudadela, Gas del Estado, Próspero Palazzo, Kilómetro 8, Saavedra, Divina Providencia, Petroleros Privados, Ex Radio Estación y Fuerza Aérea. También estarán afectados un sector de General Mosconi, las zonas altas de La Floresta, Las Flores y San Martín, un sector de Los Tres Pinos y la zona de Chacras de Saavedra. A través de los departamentos de saneamiento y de sistema de acueductos y acuíferos, la cooperativa solicitó a los vecinos hacer uso racional del servicio.

Bien, estamos siguiendo muy de cerca todos estos días, desde, por supuesto, el día lunes, lo que tiene que ver con este gravísimo accidente en la Ruta 3, que se cobró la vida de dos personas y una tercera que se encuentra internada en el hospital regional, está recuperándose de las lesiones. El camionero que ocasionó el accidente dio positivo en cocaína y marihuana. El conductor fue dado de alta del hospital regional y quedó vinculado a una investigación por homicidio culposo. Este camionero involucrado en el fatal accidente ocurrido el domingo por la noche en cercanías de Garayalde fue dado de alta en el día de hoy y quedó vinculado a la investigación. El siniestro ocurrió pasadas las 20 del domingo 4 de octubre a la altura del kilómetro 1710 de la Ruta Nacional 3, cuando un Gol que circulaba en sentido Comodoro Rivadavia Trelew protagonizó este choque frontal con un camión. Como consecuencia del impacto, dos hermanos de 28 y 30 años, oriundos de Trelew, murieron en el acto, en tanto una joven de 22 años, que era la tercera ocupante del automóvil, sufrió lesiones de consideración. Los hermanos habían viajado a nuestra ciudad para acompañar a un menor que participaba de un torneo de fútbol infantil y que forma parte de las divisiones de Racing Club de Trelew. Tras este accidente, el conductor fue trasladado al hospital regional debido a las lesiones que sufrió, entre ellas un golpe en la cabeza, y durante su internación se le practicó una extracción sanguínea para realizar los correspondientes análisis toxicológicos, ¿no? Como corresponde. El resultado de estos estudios arrojó presencia de cocaína y marihuana, según se estableció a partir de la muestra de sangre obtenida durante la internación. El dato fue incorporado a la investigación que lleva adelante la Fiscalía y que busca determinar las circunstancias en las que se produjo el choque y establecer las eventuales responsabilidades penales derivadas del siniestro, ¿no? Y con estos datos, en primer lugar, nada le devuelve la vida a estos dos jóvenes. Y uno se pregunta también, ¿cuántos conductores salen a la ruta en iguales condiciones a la de este señor que provocó, señor, una manera de decir, que provocó este fatal accidente? ¿Y qué manera puede haber de controlar esto, no? Porque se hace la prueba del alcoholímetro, ¿no? Cuando hay un control. Pero ¿y con las otras sustancias qué pasa? ¿Existe la posibilidad? ¿Se hace? ¿Se tendría que hacer? Evidentemente sí, y más tratándose de conductores profesionales con carnet profesional que manejan vehículos de gran porte capaces de generar un desastre como el que ocurrió el domingo en la Ruta 3. Vamos con la música, Rubén Goldín, y esto es Un Disparo Más.

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0: Y aquí estamos con más información. Se viene la nueva edición de la Expo Turismo. La propuesta se consolida como la vidriera turística más importante de la Patagonia. A un mes del encuentro se conocieron los detalles de esta feria que va a abrir el viernes 6 de noviembre con la Cumbre Patagónica, un espacio exclusivo dedicado a las rondas de negocios con presencia de más de 15 operadores mayoristas, y proseguirá el sábado 7 y el domingo 8 con entrada libre y gratuita. El público va a poder disfrutar de una amplia oferta de propuestas de la región. Esta nueva edición tiene como lema Mar de Oportunidades y busca potenciar el desarrollo de la industria turística vinculada al Golfo San Jorge y reflejar el crecimiento de Comodoro como destino con mar en la Patagonia. Hay una, por supuesto, idea de reunir allí a los diversos sectores públicos y privados con diferentes destinos, prestadores y propuestas de diferentes puntos de la Patagonia argentina y chilena. Hay que sostener la continuidad de la Expo, dijo el referente de Comodoro Turismo, Eduardo Carrasco, que es un motor fundamental para la economía regional. A la fecha se encuentra confirmada la presencia de distintas localidades de la provincia de Santa Cruz, Chubut, Río Negro, La Pampa, Aysén y la región de Los Lagos. Para el sábado 7 y domingo 8 se contemplan distintos espacios como la Isla de Prestadores y Emprendedores Turísticos, stands institucionales y destinos de la región, escenario de conferencias con más de 30 charlas, sector de streaming, microcine con proyecciones, la tienda Comodoro Alma a beneficio de una institución, el paseo de compras con identidad patagónica, Comodoro Invita a cargo de la Federación Hotelera Gastronómica, el patio del festín, el bar del golfo, música en vivo y el tradicional patio de fuegos, junto a una amplia feria de food trucks en el exterior del predio ferial. Pueden chusmear o ver el programa a través de comodoroturismo.gov.ar, Expo Turismo 26.
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0: tarde en la República Argentina. Siguen las repercusiones por la despedida de Messi, nos informa Sergio Zarratea.
1: Hace minutos Lionel Messi posteó este siguiente texto en sus redes sociales. Ayer fue mi último partido y ya extraño vestir la celeste y blanca. Sé que estoy tomando la decisión correcta. Fue un camino increíble, lleno de alegrías y también de algunas tristezas, pero tengo en claro que valió la pena cada paso que di. Y que me quedaron muchas cosas por decir. Me es imposible expresar todo lo que siento en unas palabras o en un posteo. Este viaje habría sido imposible sin mi familia, que siempre estuvo a mi lado y me bancó. Sobre todo en los momentos difíciles, cuando más lo necesitaba. También fueron imprescindibles mis amigos, todos los compañeros y técnicos que tuve junto a sus cuerpos técnicos. No quiero olvidarme del Diego, que puso a nuestro país donde merecía estar y que, como siempre digo, sé que nos ayudó estando acá con nosotros y también desde el cielo en cada paso que dimos.
0: San Juan será sede del primer Congreso de Seguridad e Higiene, nos informa Raúl Olivera.
2: Se llevará a cabo el primer Congreso Nacional de Innovación en Seguridad, Salud y Minería en la provincia de San Juan el próximo 22 de octubre de 8 a 18 horas. Tendrá dos sedes en simultáneo, Centro Cívico, Auditorio Eloy Camus y el anexo de la legislatura provincial, Auditorio Emar Acosta. Este congreso tiene una serie de conferencias con cuatro módulos temáticos, exposiciones de proveedores y empresas del sector. Tendrá la participación de profesionales de Buenos Aires y de la provincia de Chubut, además de bloques de networking.
0: Manifestaciones en Francia. El primer ministro francés, Sébastien Lecornu, aseguró que las fuerzas de seguridad no atacarán las protestas de los estudiantes, quienes vienen denunciando el deterioro de la educación pública. A su vez, el mandatario le pidió a los jóvenes y profesores que expongan sus reclamos para organizar un encuentro con funcionarios. En Buenos Aires la temperatura es de 18 grados 6 décimas, humedad 94%, cielo cubierto con lluvia.
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0: Lo voy a extrañar, defender los colores de la selección, pero ahora voy a estar de ese lado, con todos ustedes, bancando a todos estos chicos y a todo lo que venga. Siempre, siempre unido. Un orgullo muy grande para mí defender esta camiseta durante todo esto, más de 20 años, hasta en los peores momentos que lo hemos pasado y lo he tenido. Nunca dejé de luchar, de pelear. El no venir más va a ser un dolor muy grande. Les juro que me gustaría venir toda la vida, porque jugar en la selección argentina es lo más lindo que te puede pasar. Lo más lindo que te puede pasar.
1: Gracias, Messi. Porque este día no se va. 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

Estamos 40 minutos pasan de las 3 de la tarde y seguimos transitando con la información. Y como ustedes saben, está pendiente en la localidad de Gaiman la elección luego del fallecimiento de su intendente. Las nuevas elecciones serán el 13 de diciembre y ya hay dos candidatos en carrera. Se conformó el Tribunal Municipal, pero los costos y organización los va a asumir la Secretaría Electoral Permanente. La Secretaría analiza esas candidaturas una vez que cierre el plazo, solicita los certificados del registro de alimentantes morosos, el registro de antecedentes provinciales para aplicar los criterios de ficha limpia, tanto en la legislación provincial como de la Carta Orgánica Municipal de Gaiman, y eleva un informe la próxima semana al Tribunal Electoral Municipal que se constituyó para llevar adelante esa elección. La organización de la elección es de la Secretaría Electoral Permanente. El tribunal es el que aprueba las alianzas, las candidaturas y el que designa a los presidentes de mesa a propuesta de la Secretaría. Esta Secretaría también asume los costos. Se está utilizando material que había de elecciones anteriores y no hubo que hacer compras especiales para esta elección. En cuanto a la convocatoria, las autoridades de mesa, se sabe que se están realizando a través de la página web de la Secretaría y que se distribuyeron carteles convocando a la inscripción de voluntarios, preferentemente docentes. Hay que juntar 42 personas. Cada una de las autoridades de mesa cobrará un JUS por tarea, valor que en Chubut se estableció a partir del 1 de octubre en 85.275 pesos. Para las elecciones se utilizarán 4 escuelas con 20 mesas y 42 personas, además de la mesa de extranjeros que se va a ubicar en el Consejo Deliberante. El padrón está conformado por 8.500 electores. Eso será entonces estas elecciones que van a tener lugar en la localidad de Gaiman. Llega Simple Red y esto es Lo Tienes.

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1: Hola, hola, hola. ¿Cómo les va? ¿Cómo están? Bienvenidos nuevamente a esta nueva jornada en nuestro blog, en nuestro espacio, a través de la histórica LU4 AM630 Radio Patagonia Argentina, también a través de AM670 Nacional Comodoro Rivadavia, ya en esta mitad de semana. Miércoles 7 de octubre, con una jornada bastante, bastante agradable, por lo menos para la ciudad de Comodoro Rivadavia, zonas aledañas. Me han contado por allí que las lluvias se fueron para otros sectores, de la provincia de Río Negro, alguna otra provincia del norte argentino, y nos ha dejado tranquilos a nosotros como para disfrutar por lo menos de la jornada. Después veremos, seguramente escucharemos a través de nuestros compañeros de trabajo qué temperatura vamos a tener en el día de hoy, cómo se va a comportar en lo que resta del día, ni hablar de lo que va a ser el pronóstico también para el fin de semana, para que vayamos programando alguna actividad. Pero bueno, nosotros no vinimos a este espacio para hablar del clima, sino para recordar, saber que conmemoramos un día como hoy, obviamente a través de las efemérides. Y alguien me parece que está estornudando por allí, es nuestro productor Salvador, que ya nos trajo toda la información justamente para las efemérides de este 7 de octubre. Hoy, 7 de octubre, es el Día Mundial del Algodón. Además, es

0: el Día Mundial de los Calvos, o sea, de los pelados. Es el Día Nacional de la Identidad Villera en la República Argentina. Es el Día Internacional de Caminar a la Escuela. Mirá vos, esto tiene que ver justamente con una linda actividad que podemos hacer los papás, con los más peques, de ir caminando hacia la escuela. Día Internacional de la Neuralgia Trigeminal. Y además es el día, Jornada Mundial por el Trabajo Decente.
1: Un grito con el pelado a mí no me engaña, el pelado ha perdido el pelo, pero no perdió las mañas.
0: Decíamos también que hoy, 7 de octubre, día miércoles, se celebra el Día Mundial del Pelado o la Calvicie, para reivindicarla como una condición más dentro de la diversidad humana y combatir los prejuicios hacia la gente sin cabello. Con esta celebración se busca generar conciencia sobre el cuidado del cuero cabelludo sin pelo que la proteja, porque requiere un tratamiento especial, hidratación, protección solar y cobertura, entre otras. Ser calvo se le añade un nuevo significado. Antes era visto como rareza o símbolo de vejez, pero en diferentes momentos alcanzó a ser un símbolo de la moda. No solo se vive con menos prejuicio y vergüenza la alopecia, sino que se atravesó otras fronteras donde mujeres también eligen raparse o hacerse buzz cut. Por eso, hoy 7 de octubre, se celebra el Día Mundial del Pelado o de la Calvicie.

Hoy 7 de octubre también es el Día Nacional de la Identidad Villera. Se conmemora en Argentina cada 7 de octubre en homenaje al nacimiento del padre Carlos Mujica. La fecha fue instituida por ley 27.095 en diciembre del 2014, recordando el natalicio de Carlos Mujica el 7 de octubre de 1930. El padre Mujica fue un sacerdote, profesor y referente del movimiento de sacerdotes para el tercer mundo. Es recordado como uno de los impulsores de los curavilleros y por su profunda labor comunitaria en la parroquia Cristo Obrero de la Villa 31 de Retiro. La normativa busca difundir en el ámbito educativo los valores propios de la identidad de los barrios populares, tales como la solidaridad, la humildad, la esperanza y el trabajo colectivo. Hoy entonces es el Día Nacional de la Identidad Villera.

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1: 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El Patagotitan majorum medía 40 metros de largo. Fue descubierto en la Patagonia y revolucionó la paleontología. Sí, los grandes de la historia vivieron acá. 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

0: Ustedes recordarán el Aquarium de Mar del Plata. Bueno, la Fundación Fauna Argentina denunció presuntas irregularidades vinculadas con la tenencia, traslado y posible comercialización de ejemplares de fauna marina. Esta fundación presentó una denuncia penal ante la justicia de Mar del Plata por presuntas irregularidades vinculadas con el manejo de ejemplares de fauna marina alojados en el acuarium y pidió que se impida su traslado fuera de la jurisdicción y del país. Otro de los puntos centrales de la denuncia está relacionado con los ejemplares que fueron trasladados al Parque Bubalcó en el Valle de Río Negro. La presentación fue realizada por Juan Antonio Lorenzani, presidente de la Fundación Fauna Argentina y miembro del Observatorio Ciudadano Geonaturaleza, quien solicitó además que se investigue la posible responsabilidad de funcionarios públicos, inspectores y otras autoridades que hayan intervenido en las autorizaciones relacionadas con los animales. En el escrito se plantea como medida urgente una prohibición de trasladar, sacar de la jurisdicción o exportar a los pingüinos y lobos marinos que todavía permanecen en las instalaciones. La presentación judicial menciona como antecedentes las denuncias públicas sobre la muerte de al menos 8 pingüinos en las instalaciones del Oceanario y la desaparición o presunta sustracción de otros 2 ejemplares. También debe determinarse qué ocurrió con esos animales y se cuestiona en el escrito que se hayan podido realizar liberaciones o movimientos de ejemplares sin que exista información suficiente para establecer el destino de toda fauna que estuvo alojada en el lugar. Por ese motivo, uno de los pedidos centrales consiste en realizar un inventario judicial de todos los pingüinos y pinípedos que permanecen en el predio, con identificación mediante microchip y participación de peritos biólogos independientes. El pedido más urgente de la presentación apunta a evitar que los ejemplares que todavía permanecen en el Mar del Plata sean trasladados o exportados. La Fundación solicitó que el Juzgado de Garantías disponga una prohibición de traslado, egreso y exportación y que la medida sea comunicada al SENASA, Prefectura Naval y la Dirección General de Aduanas. La presentación sostiene que un supuesto riesgo de comercialización o salida del país de los animales, aunque ese extremo forma parte de lo denunciado y deberá ser investigado y acreditado. También pide que se investigue la utilización irregular de la figura de centro de recuperación para mantener ejemplares en cautiverio. Otro de los puntos de esta denuncia está relacionado con los ejemplares que fueron trasladados al Parque Bubalcó. Me imagino los desorientados que estarán esos pobres animales, unos pingüinos en el medio del valle de Río Negro. El escrito cuestiona que fauna marina haya sido trasladada a un ambiente continental. En ese sentido, la Fundación reclama que se adopten medidas para reintegrar a los ejemplares al medio marino previa rehabilitación y cuestiona la compatibilidad biológica del lugar de destino. El conflicto por el destino de los pingüinos del acuario suma ahora esta denuncia penal formal que plantea la necesidad de determinar cuántos ejemplares permanecen en el Mar del Plata, bajo qué condiciones y cuál fue el marco administrativo y sanitario utilizado para autorizar los traslados. Tremendo. 16 horas en la República Argentina.
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1: Las 4 de la tarde en la República Argentina. Juicio por la desaparición de Loan. Se reanudaron hoy los testimonios en Corrientes después de 2 semanas sin audiencias. María Victoria Caillaba, una de las 7 acusadas por la sustracción y el ocultamiento del niño, habló por primera vez ante el Tribunal Oral Federal y apuntó contra el comisario Walter Maciel.
2: Yo cometí el grave error pensando que nuestros vehículos iban a estar bien cuidados ahí. Y no fue así, señor juez. Le aseguro que no fue así. Fue él a la comisaría porque el comisario Maciel le contestó que vaya a la comisaría. Le contestó que no le dijo el problema de la droga, del miedo que yo tenía. Pero sí le pidió custodia para los vehículos. Fuimos nosotros los que pedimos que, por favor, por el temor mío, de que queden nuestros vehículos en la comisaría, que tenía muro, tenía portón, y el galpón en mi casa, como habrán visto, es todo abierto, se ve todo, ahí no podés resguardar nada. Por eso tuve temor y pedí que se guarden los vehículos en la comisaría, pensando que iban a estar bien cuidados.
1: La información deportiva con Sergio Zarratea.
3: Más repercusiones sobre la despedida de Lionel Messi. Quien ahora postea en las redes sociales es Cristiano Ronaldo. Leo, tantos años defendiendo a tu país y una historia que quedará para siempre. Todo mi respeto por lo que has logrado con Argentina.
1: El tránsito con Ernesto Arriaga.
4: A esta hora se esperan algunas lluvias en la ciudad de Buenos Aires. Por favor, precaución en autopistas y mantener la distancia que corresponde de más de 70 metros a 90 kilómetros por hora. Por otra parte, toda la zona, la ruta 3 en Cañuelas, en la rotonda, máxima 40 sobre ella. Aeropark y Ezeiza por ahora operan con normalidad.
1: En Bariloche, en donde nos escuchás por AM590, la temperatura es de 9 grados, con cielo nublado. Aquí en Buenos Aires, 18 grados y medio, humedad 96%, cielo cubierto con lluvia.
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elegidos para el día de hoy en este momento tanguero son los integrantes de la orquesta típica Fernández Fierro, esta orquesta de tango que fue fundada en el año 2001, integrada por músicos jóvenes que se inspiran en las clásicas orquestas típicas de los años 50. La agrupación se distingue por combinar el tango con el punk rock, desafiando las convenciones tradicionales del género. La base de la orquesta se formó bajo el nombre de Orquesta Típica Fernández Branca, allá por 1998, compuesta mayormente por egresados de la Escuela de Música Popular de Avellaneda. En el 2001, la orquesta, formada por 11 músicos más cantor, revolucionó la escena del tango con su sonoridad y puesta en escena, y por el inédito proyecto colectivo que llevan adelante. El grupo se organiza en forma cooperativa, editan sus discos de manera independiente y administran su propio club, el Club Atlético Fernández Fierro, un espacio ineludible de la escena musical independiente, donde la Fierro brinda sus shows todos los miércoles y algunos sábados. Sus trabajos discográficos se iniciaron en el 2002 con Envasado en Origen y le siguen Destrucción Masiva del 2003, Vivo en Europa del 2005, también tienen un DVD, Tango Antipático del año 2005, Mucha Mierda al año siguiente, elegido por el diario La Nación como uno de los 10 mejores discos editados en ese año, y su tema, Las Luces del Estadio, Buenos Aires Hora Cero, como uno de los 100 mejores temas del año 2016 por la edición argentina de la revista Rolling Stone. También, Mucha Mierda, otro de sus temas, fue nominado para los premios Carlos Gardel como Mejor Álbum Orquesta de Tango. Y allá por el 2009 editaron Fernández Fierro, su cuarto disco de estudio, que elegido por la edición argentina de la revista Rolling Stone como uno de los 5 mejores CDs de tango de ese año. Han hecho giras por Europa, Oceanía, Latinoamérica, se presentaron en Shows Pub de Nueva York, NASA de Reykjavik, Teatro Solís de Montevideo, Teatro Ibirapuera de Sao Paulo, Tropenhester de Ámsterdam, Barbican Center de Londres, Festival Cervantino de México, Festival Cervantino de México y otros. En el 2011 se presentaron en Dinamarca, en el Womex. En el 2012 tocaron en diferentes festivales del verano europeo, en el Festival de Roskilde, junto a figuras como The Cure, Rufus Wainwright, Lou Reed y Björk. En el 2013 presentaron su sexto disco que se llamó Tics. En el 2014 grabaron su último CD, el número 7 en su carrera, en vivo durante 2 noches consecutivas en sus conciertos de los miércoles. Se trata del primer registro con su nueva cantante, Julieta Lazo. Fueron galardonados por la Fundación Conex con un diploma al mérito como uno de los 5 mejores conjuntos de tango de la década en la Argentina. Esto fue en el año 2015. Esta orquesta, que cuenta con 4 CDs grabados en estudio, un CD grabado en vivo en Liechtenstein durante su gira europea del año 2004, participaron en el disco A Bush No Le Va a Gustar, que es una compilación internacional producida por FM La Tribu y Doble Alternativo, en repudio a la presencia del presidente de los Estados Unidos en Mar del Plata durante la Cuarta Cumbre de las Américas. Participaron de la canción Sin Dudas y Con Firmeza. A su vez, editaron un DVD, Tango Antipático, grabado en vivo en Buenos Aires. Así es que vamos a escucharlos en esta tarde de Radio Nacional con Che Bandoneón.

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14 minutos pasan de las 4 de la tarde. El municipio asume con fondos propios la obra del camino petrolero. La Secretaría de Gobierno del municipio, a cargo de Jordana Morla, brindó un balance sobre las obras de conectividad e infraestructura vial que se llevan adelante. Respecto a la conexión entre el barrio Roque González y la Ruta Nacional 26, la funcionaria destacó el avance del proyecto del Camino Petrolero, una obra licitada en el 2023 que el municipio decidió asumir con fondos propios ante la falta de financiamiento del Gobierno Nacional. El acuerdo de renegociación contractual con la empresa adjudicataria ya se encuentra en el Consejo Deliberante para su tratamiento formal. Esta obra va a permitir garantizar una respuesta concreta a la demanda de conectividad de 6 barrios comodorenses y fortalecerá el desarrollo productivo y laboral de la zona. Es importante no solamente porque son aproximadamente 80 puestos de empleo, sino porque va a brindar solución que se viene esperando hace mucho tiempo. También se anunció la obtención del visado del Tribunal de Cuentas Municipal para el convenio con WOCRA, ratificado por el Consejo, y el acuerdo pondrá en marcha un plan continuo de intertrabado y adoquinado de calles que funcionará como política pública permanente a través de cuadrillas de trabajo y va a brindar una respuesta progresiva. No hay un cronograma específico ni lugares asignados, sino que se va a considerar de acuerdo a la prioridad. Se confirmó el retiro de los reductores de velocidad ubicados en calle Sarmiento, una medida orientada a agilizar la circulación y mejorar la fluidez vehicular en la zona céntrica en respuesta al reclamo de conductores y del transporte público de pasajeros. Ha sido un reclamo permanente del transporte público, así que también creo que se concretó ya en esta mañana el retiro de los reductores, o al menos de algunos. Se aguardan las obras de contención y estabilización costera comprometidas por el gobierno provincial, la intervención del Camino Ara San Juan. Sin hacer intervención costera sería solamente un paliativo que no llevaría a ninguna solución. Hoy el problema es la erosión costera y hay que frenar la energía del mar, explicó la funcionaria, que la provincia se comprometió a intervenir en la zona y luego de que eso se concrete se dará intervención correcta al camino, ¿no? Hablando allí del Camino Ara San Juan. Vamos ahora con la música de Axel, Juan Fuentes y Valen, La Noche Sin Ti.

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Aquí estamos con más información en la tarde de Radio Nacional. Dos mulas venían a la Patagonia con 199 cápsulas de cocaína. Una pareja de ciudadanos bolivianos fue detenida en Aeroparque durante una escala. Integraban una red familiar que ya había sido detectada en mayo y junio con otros dos envíos. La investigación duró 4 meses y ahora buscan a los receptores en la Patagonia. Esta pareja fue detenida en el Aeroparque Jorge Newbery con estas 199 cápsulas de cocaína en sus cuerpos. Viajaban desde Salta con destino final a Río Gallegos y fueron interceptadas durante una escala en Buenos Aires el 30 de septiembre. La investigación, que se extendió por varios meses, apunta a una red familiar que ingresaba droga desde Bolivia y la distribuía en la Patagonia. Del operativo que fue realizado por efectivos de la Unidad de Investigaciones de Delitos Complejos Mendoza de Gendarmería Nacional, con apoyo de la Policía de Seguridad Aeroportuaria. Al pasar por el escáner corporal, los agentes detectaron elementos extraños en los tractos digestivos de ambos pasajeros. Por orden judicial, fueron trasladados al Hospital Fernández, donde evacuaron las cápsulas. 2 kilos, 465 gramos de clorhidrato de cocaína. Además de la droga, se secuestraron $500, 2.530 pesos bolivianos, 840.700 pesos argentinos y 2 teléfonos celulares. El Ministerio Público Fiscal dispuso la detención de los dos y el decomiso de todos los elementos. La investigación sobre esta estructura familiar comenzó en Mendoza y ya había registrado 2 golpes previos. En mayo, una mujer fue detenida con 184 cápsulas ocultas en una valija mientras viajaba en colectivo hacia Bariloche. En junio, 2 ciudadanos bolivianos fueron interceptados en Mendoza con 188 envoltorios de cocaína en un colectivo. Tras estos procedimientos, la organización cambió su modalidad y comenzó a utilizar vuelos comerciales para acortar tiempos y reducir la exposición a los controles. Ese giro fue lo que permitió detectar a la pareja en Aeroparque. El dato central para la región es que el destino final era Río Gallegos. La investigación busca ahora determinar quiénes eran los receptores de la droga en Santa Cruz y cuál era el alcance de la red en la Patagonia. Tareas de inteligencia se desplegaron en Salta, Mendoza, Buenos Aires y Santa Cruz, y los teléfonos serán clave para identificar a los contactos locales. Vamos con Alma Fuerte, Toro y Pampa.

0: 4:30 de la tarde en la República Argentina. Fabio Santana agradeció a la selección y a Messi, el excombatiente de Malvinas, que cantó el himno en el último partido de Leo, habló en Radio Nacional.
1: Lo que nos causa a todos los veteranos, y somos conscientes de que nosotros tenemos una semana en el año que estamos arriba, que estamos en temporada alta, y después todo se baja, la espuma se baja, todo, y nosotros tenemos que salir a dar charlas a escuelas. Y estos últimos años, la verdad, que nos pusieron en un lugar que no reniego para nada de estar, porque me parece que defender la soberanía es mínimamente lo que tiene que hacer cualquier ciudadano. Y nosotros seguir honrando a nuestros hermanos, a los que realmente son los héroes, que dieron la vida, y a su familia venerarlas por siempre, ¿no?
0: El paso fronterizo Cristo Redentor sigue cerrado, nos informa Daniel Badano.
2: El túnel internacional Cristo Redentor continúa cerrado. Escuchemos a Osvaldo Valle, el vocero de Gendarmería en la Alta Montaña.
3: Sigue cerrado el sistema integrado Cristo Redentor. Sigue nevando durante el día de hoy. Mañana tenemos inestabilidad desde 9, 8 de la mañana hasta las 22. El día viernes entre las 3 de la madrugada y las 7 de la mañana. Pero el sábado, entre las 17 del sábado y el domingo a las 20, tenemos pronóstico de nevada nuevamente. Claro. Y el lunes hay probabilidades también de nevadas. Donde se ven mejor las condiciones sería a partir del martes 13 de octubre.
0: Murió la mujer madrileña que fue desalojada de su hogar. Mari Carmen Abascal falleció a los 87 años en un hospital de esa ciudad, en donde permanecía internada luego de ser sacada de su casa. La noticia ha sido comunicada por el Sindicato de Inquilinas, que ha destacado el legado de una mujer que se convirtió en una referente de la lucha contra los desalojos. En la ciudad de Buenos Aires la temperatura es de 19 grados, humedad 94%, el cielo está cubierto.
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10: A minutos de Cachi, en la provincia de Salta, se encuentra uno de los escenarios más bellos del noroeste argentino, la Recta del Tintín. Un camino trazado a 3.000 metros de altura sobre el nivel del mar, mide aproximadamente 20 kilómetros y su diseño y construcción ocurrió entre los años 1480 y 1535, en pleno periodo incaico. Sin la presencia de elementos de precisión tecnológicos, el trazado de la Recta del Tintín es perfecto y sigue despertando la curiosidad de los especialistas.
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Aquí estamos, transitando esta tarde, recorriendo la información, mirando los portales. ¿Y qué me cuentan de este Cessna 182 que había despegado del Aeroclub de Puerto Madryn? Sufrió un desperfecto mecánico cuando se dirigía hacia Trelew y aterrizó de emergencia a la altura del Instituto Penitenciario Provincial. No hubo personas heridas, aunque la aeronave sufrió algunos daños. Este Cessna 182 aterrizó de emergencia sobre la Ruta 3 luego de sufrir un desperfecto mecánico que le impidió continuar su vuelo a Trelew. Según informaron las autoridades, la aeronave había despegado del Aeroclub de Puerto Madryn y trasladaba a 3 ocupantes. Ante la falla mecánica, el piloto debió realizar una maniobra de emergencia y logró descender sobre un camino vecinal próximo al establecimiento penitenciario. El aterrizaje provocó daños en la aeronave, pero gracias a Dios no hubo personas heridas. Los 3 ocupantes fueron asistidos y se constató que se encontraban fuera de peligro. Tras el aterrizaje se desplegó un importante operativo de seguridad y asistencia del que participaron varias dotaciones de bomberos voluntarios, además de las autoridades. Las circunstancias en las que se produjo el desperfecto serán materia de las pericias y actuaciones que permitan determinar con precisión las causas del accidente. Quedó ese Cessna allí en este camino vecinal de Nariz, ¿sí?, en la tierra, visiblemente destrozada, ¿sí?, toda su parte delantera, pero sin tener que lamentar víctimas de lo que pudo haber sido una tragedia, ¿no? Sin duda esas 3 personas nacieron de nuevo en el día de hoy. Vamos con los tipitos, esto es Una Palabra.

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1: Hola, hola, ¿cómo están? Bienvenidos, bienvenidos a nuestro espacio. Creo que uno de los espacios que a mí, por lo menos en particular, me encanta y estoy esperando cada jornada, cada nueva jornada. Espero saber qué nos trae nuestro productor, con qué nos sorprende cada día. Me gusta porque vamos transitando, recorriendo distintos países, distintos continentes, distintas épocas, distintos ritmos musicales también. Y obviamente ni hablar de distintos idiomas. Hoy me dice que nos quedamos acá, quedamos en Argentina. Bueno, gracias don Salvador, que es nuestro productor, que nos dice que hoy nos quedamos en la República Argentina porque tiene que ver con la música popular, nuestro folclore argentino. Estamos ya en este miércoles 7 de octubre para encontrarnos con nuestras efemérides musicales, como siempre lo decimos, a través de la histórica LU4, Radio Patagonia Argentina, AM630, y obviamente también a través de AM670, Nacional Comodoro Rivadavia. Efemérides musicales para encontrarnos con un artista, con una canción, con un disco, con una banda, con una fecha muy puntual que tiene que ver netamente con la música. Y obviamente, luego ya al final, recomendamos una canción, tanto de la autoría con su voz u otro artista que realice la canción de ese autor que vamos a contar a través de las FM.

de Alberdi, de mi madre, de Simoca, Noche de Carnavales y Zamba de Abril, entre muchas otras canciones del folclore que seguramente habrán tenido ustedes la posibilidad de escuchar, no solamente a través de él, sino también a través de los nuevos cantores o las nuevas generaciones. De padre catamarqueño, madre riojana, estudió en el Colegio San José de Villa del Rosario. De joven fue jugador del equipo de fútbol Rioja Junior, La Rioja, mirá vos, ¿eh? Pero claro, él eligió luego dedicarse a la música. Su primera composición fue a través de un sueño. En el sueño había un hombre reclinado debajo de un árbol que cantaba «Vidala, tengo una copla, no me la vas a quitar». De hecho, así se llamó su primera obra, «Vidala, tengo una copla», que es una vidala chayera que grabó en 1963 en el disco Los Calchaquís Chantén Atahualpa Yupanqui. A fines de la década de 1930 realizó su primera presentación en La Rioja para dirigirse luego a Buenos Aires, donde obtuvo sus primeros éxitos. Y a partir de ese momento comienza una carrera exitosa que después tiene sus vaivenes, sus caídas, etcétera, etcétera. Pero nosotros no vamos a ahondar tanto en eso, porque lo importante es que nos vamos a quedar con una de sus obras, o mejor dicho, dos de sus obras, para disfrutar en el día de hoy. Recordamos a José Ignacio Rodríguez, el Chango Rodríguez, en este caso con la voz de la Sole y su hermana. Vamos a disfrutar de dos de sus grandes obras, de Alberdi y también de Simoca.

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Más información en la tarde de Radio Nacional. Esto ocurrió en la localidad de Sarmiento. Con nafta y encendedor, un hombre de 40 años amenazó a su ex con quemarle la casa. La Fiscalía de Sarmiento solicitó abrir la investigación a un sujeto de 40 años que ejerció violencia de género contra su expareja. No respetó prohibiciones de acercamiento y amenazó con prenderle fuego la casa. Se solicitó entonces autorización al juez penal para iniciar una investigación judicial contra un sujeto identificado con las iniciales JBM, imputado como presunto autor de los delitos de amenazas y violación de domicilio. Según consta en la denuncia, el hecho ocurrió el 2 de agosto del año pasado, a las 23:30 en un domicilio del barrio Progreso. En esa ocasión, el procesado ingresó a la vivienda de su ex y luego profirió amenazas contra la víctima. También informaron que minutos más tarde fue hasta su vehículo, tomó un bidón de nafta, encendedor, y regresó a la puerta de ingreso y allí amenazó con incendiar la casa. Así las cosas, el magistrado decidió formalizar la investigación de preparatoria de juicio contra el imputado de acuerdo a los hechos narrados y la calificación legal. El acto se desarrolló en la sala de audiencias de la Oficina Judicial de Sarmiento. La Fiscalía estuvo representada por la procuradora Luciana Copini, Alexis Jubilla y la abogada Mayra Ritter. En tanto, el sospechoso recibió la asistencia de la defensora pública Rosa Sánchez. Actualizamos los datos del tiempo en Comodoro Rivadavia, por supuesto, que nos brinda el Servicio Meteorológico Nacional. 14 grados 3 décimas la temperatura, la humedad 53%, viento del noreste a 26 kilómetros por hora. Vamos con Desantonada y esto es La Magia de Tu Ser.

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2: Las 5 de la tarde en la República Argentina. Murió Piero, el reconocido cantautor, falleció esta tarde a los 81 años, compuso canciones que son clásicos del repertorio de la música argentina, como Mi Viejo y Soy Pan, Soy Paz, Soy Más. Ampliaremos la noticia. Alertas climáticas para gran parte del país. El Servicio Meteorológico Nacional informó que durante la tarde rige para la ciudad de Buenos Aires una alerta naranja por fuertes lluvias y tormentas. Las provincias más afectadas son Entre Ríos, Santa Fe, Córdoba, San Luis y La Pampa, Corrientes, Chaco y Santiago del Estero. La información deportiva con Sergio Zarratea.
3: Se dieron a conocer los árbitros para el fútbol del fin de semana en la Argentina. Los partidos más importantes: Instituto Boca, dirigido por Rey Hilfer, River Estudiantes de Río Cuarto, Nazareno Araza, San Lorenzo, Riestra, Bruno Amiconi, Racing ante Belgrano, Yael Falcón Pérez, y Talleres Independiente, Sebastián Zunino.
2: En Santa Rosa, La Pampa, en donde nos escuchás por AM730, la temperatura es de 14 grados, cielo nublado. Aquí en Buenos Aires, 18 grados 8 décimas, humedad 94%, el cielo está cubierto.
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0: 5 minutos, hora 17, tarde nacional, LRA11 Radio Nacional Comodoro Rivadavia, LU4 Radio Patagonia Argentina. Por supuesto, José Romero, cabina técnica, Andrea Miranda, Amanda Kohler, Enrique Mancilla, cabina técnica de LU4 y Luis Palacio en planta transmisora. Datos del tiempo en la ciudad, 18 grados 8, perdón. No me cambió acá la página y estaba diciendo la de Capital Federal, Pepona. 14.3, bueno, 4 grados menos, 14.3, muy agradable, 53% la humedad, viento sector noreste, 26 kilómetros por hora. Cielo parcialmente nublado, visibilidad normal, 30 kilómetros, la presión en hectopascales, 1018.1. Temperatura que va a ir aumentando en cuanto a las máximas. Para mañana mínima 7, máxima 14, lo mismo para el viernes. Sábado mínima 8, máxima 17, domingo mínima 9, máxima 19 grados.
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Y está cantando Piero porque se conoció su fallecimiento en el día de hoy, a los 81 años, que, bueno, tanta carrera artística ha tenido en nuestro país, ¿no?

Desde 1969 con discografía en lo que tiene que ver LP de larga duración, antes también, por supuesto, con algunos simples y casi 20 a 25 long play grabados, ¿no? Con mucha actividad también en lo que tiene que ver con distintos hechos sociales. También Piero, bueno, con José, que tuvo esa dupla, muchísimos éxitos. José Cherkasky, el escritor, año 68 ya, desde ahí, tipo Elton John, Bernie Taupin, Pepe, más o menos. Bueno, con muchísimos éxitos. Hoy se fue de gira también Piero, y lo vamos a recordar aquí con León Gieco para el tema Ojalá.

El país somos nosotros. América Latina somos nosotros. La capilla del hombre somos nosotros. Como decía Luther King, tengo una ilusión. Ojalá nuestras acciones cada día sean una coherencia y una plegaria. Y que todos tengan más trabajo y libertad. Que no duerman más chicos en la calle. Que nos amemos sin prejuicios. Que no nos dividan más con banderas. Que la juventud recobre.

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0: Y Piero junto a Mercedes Sosa, la negra, soy pan, soy paz, soy más.
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0: 23 minutos de la hora 17. La secretaria de Gobierno del municipio, Jornada Merla, brindó un balance sobre las obras de conectividad e infraestructura vial que lleva adelante la gestión.
1: Creo que por ahí algo que es importante traer en principio, porque es algo que va a afectar a todos nuestros vecinos, es el tema de la tarifa del gas. Ustedes saben que hemos tenido un incremento en lo que es la tarifa, que se ve reflejada sobre todo en lo que es el transporte del gas, y que se va a ver reflejado en el incremento aproximadamente un 15% e inclusive más en algunos casos de las boletas de nuestros usuarios. Así que en este caso les vamos a comunicar que la municipalidad el miércoles de la semana pasada ha iniciado un reclamo formal al ente regulador de la electricidad y del gas. Este reclamo ha sido respondido, con lo cual vamos a comenzar en breve a designar quiénes son los que van a integrar esas mesas de trabajo, y vamos a empezar a trabajar en lo que es la memoria de cómo ha sido calculada la tarifa, cómo vamos a empezar también a trabajar sobre los antecedentes y la documentación que hay para los casos en los que haya que tener devolución de los consumos que han sido cobrados o que serán cobrados en este trimestre. Así que eso me parece que es el tema más importante. Es un tema importante porque además va a afectar a gran parte de nuestros usuarios y va a afectar e impactar de diferente manera. Nos vamos a encontrar con algunas boletas que van a ir en el orden de los 150 mil pesos y algunas van a poder superar los 250 mil. Así que es un tema de atención inmediata en el cual nosotros nos hemos comunicado, insisto, de forma pronta para poder empezar a trabajar y poder brindar una solución antes de que llegue este impacto a los vecinos, que quizá puede llegar, pero para ya poder brindarles una respuesta de cómo van a tener que gestionar el reclamo. Así que por ahí vamos a arrancar y luego contarles ya sí las actividades que vinimos desarrollando, tanto la semana pasada como lo que tenemos previsto para las semanas entrantes. La semana pasada, ustedes saben y también ahora lo habrán leído en todos lados, hemos procedido a entregar los primeros 39 lotes de lo que fue el resultado del scoring. Se ha hecho de manera individual, los hemos citado en este espacio en el que hoy ustedes están. Estos 39 lotes que van a ser lotes con servicio tienen una resolución individual para cada uno de los vecinos y además de eso tienen un pacto comisorio, lo cual es muy importante. Lo vamos a destacar porque ha sido una actividad muy dura y muy ardua que ha llevado adelante la comisión que ha trabajado en ello y sobre todo el secretario de ordenamiento. Y en el día de mañana y en el día de pasado mañana, o sea, lo que es jueves y viernes, vamos a estar entregando los próximos 50 lotes. Estos lotes van a tener módulos habitacionales de 36 metros cuadrados y también van a contar con servicios y se van a entregar de la misma manera. Se van a entregar con resoluciones y con pacto comisorio. Así que eso me parece importante destacar. Seguimos trabajando para lo que son los vecinos que han sido afectados por la emergencia del Armite y vamos a continuar trabajando en ese camino y en ese proceso.
2: ¿Se tratan de lotes recuperados o...?
1: Sí, se trata de lotes recuperados, se trata de lotes que van a tomar servicios. En todos los casos, nosotros no vamos a hacer entrega de lotes sin servicios. Y después el detalle de eso, por supuesto, lo van a tener con quienes han estado trabajando en la comisión y los que han estado trabajando en el área, y sobre todo en la cabeza de lo que es el secretario.
3: ¿Dijiste lotes con módulos?
1: Los que se entregaron la semana pasada, los 31 lotes sobre los que trabajamos la semana pasada, son lotes con servicios. Los 50 lotes que se van a entregar esta semana, mañana y pasado, que se van a encontrar en este mismo espacio donde estamos acá con ustedes, son lotes que van a llevar además los módulos de 36 metros cuadrados, que son módulos que provee la municipalidad como propiedad, ¿sí? Después, por ahí, también es importante mencionarles que seguimos trabajando lo que es el convenio para poder continuar e iniciar en realidad lo que es la adjudicación de la obra del camino petrolero. Es importante destacar esto porque la obra del camino petrolero, que es un reclamo de todos nuestros vecinos, es un reclamo histórico de nuestra ciudad, fue licitado en el 2023. Nosotros hoy tenemos esta renegociación del contrato con la empresa adjudicataria en el Consejo Deliberante. Hace dos semanas aproximadamente lo hemos presentado. Es importante no solamente porque son aproximadamente 80 puestos de empleo, sino que además es importante destacar que se hace con fondos municipales, que nosotros tuvimos que, por supuesto, renegociarlo. Como nosotros no recibimos en ningún momento la financiación que tenía que llegar a la Nación, la municipalidad asumió este compromiso, por eso en este momento está presentado en el Consejo, Y además, ustedes saben que es la conectividad entre lo que es Roque González y Ruta 26, de 6 barrios de nuestra ciudad, lo cual también es muy importante porque nos va a brindar una solución que nos vienen solicitando hace un montón de tiempo. Y en el marco de estas soluciones también de infraestructura, es importante anunciarles que en estos días ya hemos recibido el visado de lo que es el Tribunal de Cuentas Municipal para el convenio que sí ratificó el Consejo Deliberante para el plan que tenemos dentro de la municipalidad y entidad sindical, que en este caso es la entidad sindical de UOCRA, para el intertrabado o adoquinado de las calles. Y acá es importante algo. Esto va a ser una política pública permanente de la municipalidad. ¿Sí? Va a ser una política con cronograma de terminar, va a ser una política en la cual se va a trabajar a demanda con las necesidades de los diferentes barrios. ¿Y por qué les menciono esto? Porque en el día de ayer nosotros nos acercamos, gran parte del gabinete, a la vecinal de Mosconi, donde se juntaron varias asociaciones vecinales, tanto de zona norte como de zona sur de la ciudad. Y tenemos reclamos respecto, por ejemplo, a lo que es el estado de las calles. Hemos escuchado a los vecinos. Yo siempre les digo, y quienes me conocen me han escuchado decir, es muy importante la comunicación. Para nosotros es importante que se hayan juntado los vecinos. Hemos escuchado tanto lo que se dijo en la mesa como lo que se dijo después individualmente. Los hemos escuchado y los hemos atendido individualmente. Ha participado gran parte del gabinete municipal en nombre de nuestro intendente y en nombre de la gestión, el secretario de Economía, el secretario de Ordenamiento, el secretario de Infraestructura. Participó también parte del equipo de coordinación de la municipalidad, participó el secretario de Desarrollo, participó quien les habla, por supuesto representando a la Secretaría de Gobierno, con lo cual hemos cubierto y hemos escuchado gran parte de eso. Estamos, por supuesto, a la espera del petitorio. Se han comprometido en esa mesa a firmar un petitorio, el cual aún no hemos recibido, así que estamos a la espera de ese petitorio. Pero en el marco de eso, es importante esto que venimos mencionando, por ejemplo, el intertrabado, porque es uno de los reclamos y por eso aclaro que en este caso nosotros no vamos a tener un cronograma específico y no vamos a tener lugares específicos asignados, sino que se va a considerar de acuerdo a la prioridad, pero sí va a ser política pública permanente con el trabajo de 3 cuadrillas. Así que esto es importante para empezar a dar respuesta a esos reclamos. Nada, después en líneas generales sí les voy a decir una última cosita para cerrar, que ha sido un reclamo también de nuestros vecinos acá en el centro. Vamos a proceder a retirar los reductores de velocidad de la calle Sarmiento. Ha sido un reclamo también del transporte público, así que también en estos días van a tener novedades.
0: La secretaria de Gobierno, Coronada Merla, entonces hablando de distintos temas, los trabajos que se van a estar realizando por parte del municipio de Comodoro Rivadavia. Llega aquí la música con Bruno Mars, Dance With Me.

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minutos, se ha conocido que en el mes de noviembre Comodoro tendrá una nueva Expo Turismo. Esto a desarrollarse en predio ferial. Se conocieron detalles del encuentro que abrirá día viernes 6 de noviembre con la Cumbre Patagónica, un espacio exclusivo dedicado a las rondas de negocios, con presencia de más de 15 operadores mayoristas. Va a proseguir el sábado 7, domingo 8, con entrada libre y gratuita, donde el público podrá disfrutar de la amplia oferta de propuestas de la región. Desde el municipio se indicó que esta nueva edición tiene como lema Mar de Oportunidades. Busca potenciar el desarrollo de la industria turística vinculada al Golfo San Jorge y reflejar el crecimiento de Comodoro como un destino de mar en Patagonia. La realización del encuentro representa una fuerte decisión política de sostener y jerarquizar los espacios de encuentro que, a través de los sectores públicos y privados, va a reunir a distintos destinos, prestadores y propuestas de diferentes puntos de la Patagonia argentina y chilena, con el objeto de proyectarse en conjunto. El titular de la agencia Comodoro Turismo, el gerente Eduardo Carrasco, explicó que sostener la continuidad de esta expo demuestra que el turismo es un motor fundamental para nuestra economía regional y por ello debemos otorgarle el espacio que se merece. Hoy nos proyectamos cada vez más hacia el país como un destino de identidad costera en la Patagonia. A la fecha se encuentra confirmada la presencia de distintas localidades de la provincia de Santa Cruz, Chubut, Río Negro, La Pampa, Aysén y la región de Los Lagos, marcando la impronta binacional de la Expo Turismo. Para el sábado 7 y domingo 8, siempre en noviembre, se contemplan distintos espacios como la Isla de Prestadores y Emprendedores Turísticos Locales y Regionales, stands institucionales y de destinos de la región, escenario de conferencias con más de 30 charlas, sector de streaming, microcine con proyecciones, la tienda Comodoro, alma y beneficio de una institución, el paseo de compras con identidad patagónica, Comodoro invita a cargo de FEGRA, la Federación Hotelera Gastronómica, el patio del festín, el bar del golfo, música en vivo, el tradicional patio de fuegos junto a una amplia feria de food truck en el exterior del predio ferial. Para mayor información se deberá acceder a través de el enlace comodoroturismo.gov.ar/expoturismo-medio26. La expo que se viene para nuestra ciudad, en este caso la duodécima edición. 40 minutos, hora 17, llega aquí Juan Carlos Baglietto para este Rubias de New York.

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1: La ciudad de La Banda en Santiago del Estero se la conoce como cuna de intelectuales, poetas y cantores, como por ejemplo Nerio Rojas, que fue el único médico argentino que conoció y polemizó con Freud, y poetas como Julio Argentino Jerez, autor de la chacarera Andranzas, Pablo Raúl Truyenque, y no podemos dejar de mencionar a la familia Carabajal, con don Carlos Carabajal, llamado el padre de la chacarera, y Agustín, Cuti, Roberto, Mulla, Peteco, Roxana y una larga descendencia que nos representan con

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Hora 17:46 minutos. Mañana seguramente vamos a estar en contacto con alguien del Rotary. Estamos buscando, ya tenemos el contacto para comentarlo un poco más a la audiencia, ¿no? Pero Rotary Comodoro está lanzando esta campaña solidaria a beneficio del servicio de emergentología del Hospital Regional. Va a realizar una venta de empanadas para continuar colaborando con esta área. Como parte de sus acciones solidarias de este año rotario, Rotary Club Comodoro Rivadavia anuncia una campaña para recaudar fondos que serán destinados a seguir equipando y fortaleciendo el servicio de emergentología del Hospital Regional. La actividad principal será una gran venta de empanadas que se llevará a cabo el próximo 12 de octubre de 12 a 14 en el quincho de la vecinal de Barrio José Fuch, que gentilmente ha cedido las instalaciones adhiriendo a esta causa solidaria. El valor, 20.000 pesos la docena, y se podrán retirar listas y fritas para consumir en el momento, o crudas para freezer o cocinar en otro momento. Por supuesto, vecinos, profesionales y voluntarios de Comodoro forman parte de Rotary Internacional. El distrito 4921 abarca desde Mar del Plata, sur de la provincia de Buenos Aires, La Pampa, y todas las provincias de la Patagonia hasta Ushuaia. Cuenta hoy con 99 clubes trabajando por el servicio. Se están tomando pedidos para estas empanadas, reitero, 20.000 pesos la docena, al 297-431-2950. 297-431-2950. Mañana vamos a estar realizando la noticia correspondiente también para pasar más allá de esta gacetilla de prensa que envían, por supuesto, ¿no? Bien, 17:48 minutos, en un ratito, más protagonistas. Recordamos datos del tiempo en la ciudad. A esta hora, 13 grados 4 décimos, 62% la humedad, viento sector norte, 26 kilómetros por hora, cielo parcialmente nublado, visibilidad normal 30 kilómetros, la presión en hectopascales, 1018.6. Aquí la portuaria y punto y coma de hielo.

0: Faltan 8 minutos para la hora 18. Una invitación, la prensa hoy a la mañana, actividad en lo que tiene que ver el Hospital Alvear. La presentación del compromiso de gestión para conformación de la unidad hospitalaria de procuración de órganos y tejidos. Estuvo el secretario de Salud de la provincia, Sergio Huisque, autoridades del INCUCAI y del CUCAI Chubut. Esto que se desarrolló en el Hospital Alvear. Un gesto de amor que trasciende y transforma vidas. Detrás de la procuración hospitalaria hay equipos comprometidos, familias solidarias y la esperanza de la comunidad. Allí, en principio, sobre esto, conceptos de Richard Malán, presidente del INCUCAI.
1: Estamos firmando convenios para la instalación de las unidades de procuración de este hospital, pero también de un sanatorio privado, y ya hemos firmado anteriormente con el hospital regional, que lo estamos refrendando, para la instalación de las unidades de procuración o los servicios de procuración que permiten de que cada institución valore la posibilidad de donación ante cada fallecimiento. Es una actividad que venimos realizando en todo el país a partir de la sanción de la ley del 2018, donde se hablaba de los servicios de procuración. Estamos ayudando a las provincias que quieren hacerlo de esta manera a desarrollar estas capacidades y que esto redunde en mejoras en la donación y trasplante de sus habitantes, de sus pacientes, ¿no? Así que esta es la tarea.
2: Bueno, ¿qué implica para la comunidad esto?
1: Implica la posibilidad de tener más posibilidades de trasplante y cuando para los pacientes que están en lista de espera, ya que que no se pierdan oportunidades de donación es muy importante para los pacientes, ¿no? Cada fallecimiento es un evento que hay que valorar la posibilidad de donación y con ello la posibilidad de un trasplante, ya sea de córneas o de un órgano, ¿no?
3: ¿Se habla de donación en el país o sigue siendo por ahí un tema medio tabú?
1: La verdad que nosotros tenemos la visión de que la población está un paso adelante en esto, que hay una actitud muy positiva del habitante, de la sociedad argentina en este tema. Por supuesto que nadie se pone a hablar todos los días de esto, salvo cuando le toca de cerca, pero la actitud es muy positiva. Múltiples encuestas que se realizan desde hace muchos años siempre dan valores del 70-80% de actitud positiva de la población argentina. Por supuesto que en el momento de la muerte es un momento difícil y nuestra tarea es poder abordarlo de una manera que la donación se convierta en un acto positivo para la familia donante, ya que la crisis, el dolor, la pérdida de un ser querido a veces puede hacer de que esto parezca no ser positivo. Realmente es algo positivo darle un sentido a una muerte, por ejemplo, ¿no?
3: ¿Qué es lo que se inaugura acá en el Hospital Alvear hoy?
1: En realidad firmamos el convenio para la instalación de la unidad de procuración. Ya viene funcionando el hospital muy bien, este año ya ha habido donaciones, pero de una manera lo estamos formalizando para que a partir de ello puedan desarrollar actividades, identificar que es una actividad más del hospital, no una actividad marginal o esporádica, sino que es una actividad la de valorar todos los fallecidos para la posibilidad de donar, ¿no?
3: ¿Y esto es algo que se suman también otros hospitales en diferentes lugares del país?
1: Así es, en todas las provincias tenemos firmas de convenios bajo esta modalidad y también hay desarrollos propios de algunas provincias que han desarrollado sus servicios, unidades o departamentos de procuración y trasplante, que lo que hacen es cumplir esta tarea, es decir, valorar todas las oportunidades de donación, desarrollar los procesos de donación de una manera adecuada y brindar más oportunidades a las personas que esperan por un trasplante, ¿no?
2: ¿Cuántas son las personas que esperan un trasplante en Argentina?
1: En Argentina tenemos alrededor de 7.500 personas que esperan por un órgano y unas 2.200 que esperan por córneas. No es una lista fija, sino que todo el tiempo se está trasplantando, ingresando nuevas personas a la lista de espera. Y la idea es poder ir disminuyéndola en todo lo posible. Sabemos que es muy difícil porque las condiciones mundiales de algunas enfermedades hacen que cada vez haya más, por ejemplo, necesidad de trasplante renal, como es la enfermedad renal crónica, como evolución de la hipertensión y de diabetes, ¿no?, que son las dos enfermedades que más comúnmente dañan el riñón. Entonces, y también la expectativa de vida, el aumento de la expectativa de vida de las personas hace que estas enfermedades empiecen a aparecer cada vez más. Entonces es una tarea muy difícil, pero bueno, nosotros estamos abocados a intentar brindar más oportunidades a esas personas.
3: Se siguen creando, bueno, campañas de concientización justamente para que la gente tome más conciencia, ¿no?, de lo que tiene que ver con la donación de órganos.
1: Sí, nosotros todo el tiempo tratamos de hablarlo. Igual creemos que nuestro foco está en no perder oportunidades en cada fallecimiento en las instituciones de salud. Ahí está el gran foco. Como dije antes, la comunidad tiene una actitud muy positiva. Es cierto que la información de todo el proceso muchas veces no se tiene, pero difícilmente las personas puedan comprender en cualquier momento de su vida o pensar qué va a pasar el día que fallezcan, ¿no? Es difícil que uno lo haga, ¿no? Entonces, nosotros tenemos que estar preparados en los sistemas sanitarios de las provincias, de cada una de las provincias, para valorar cada posibilidad de donación, hablar con esas familias, contener a esas familias en un momento de crisis y que la donación se convierta en algo muy positivo para esa familia dentro de todo lo malo que es la pérdida.
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5: Las 6:00 p.m. en la República Argentina. El Senado debate las vacantes en el Poder Judicial, nos informa Gastón Fiorda.
6: El Senado de la Nación retomó el tratamiento de los pliegos judiciales con el objetivo de avanzar en la cobertura de vacantes y completar cargos pendientes en distintos tribunales y fiscalías. La Comisión de Acuerdo analizó este miércoles 12 pliegos correspondientes a postulantes para cargo de jueces, fiscales y defensores públicos. El tratamiento de pliegos forma parte de un proceso que se aceleró durante este año con cerca de 180 nombramientos analizados por la Cámara Alta. De esta manera, la Comisión de Acuerdos vuelve a ocupar un lugar central en la normalización del funcionamiento de la justicia.
5: Feria del Libro en Salta, el informe de Josefina Drover.
7: Esta gran Feria del Libro reunirá durante 5 jornadas literatura, música, cine, arte, gastronomía, periodismo y nuevas tecnologías. La edición 2026 alcanzó un récord de 475 propuestas presentadas para integrar su programación. Y entre las invitadas especiales se destaca la presencia de la cineasta salteña Lucrecia Martel, quien presentará Un Destino Común, su primer libro. Además de Narda Lépez, con propuestas vinculadas a la cocina y a la gastronomía salteña.
5: La información del tránsito con Ernesto Arriaga.
8: Continúa totalmente habilitada la ruta 3 en Cañuelas con muchos camiones. Hay varias reparaciones sobre calzada hacia Las Flores. Por favor, de un carril, máxima 40 kilómetros por hora. Por otra parte, los dos puentes Zárate Brazo Largo con muchos camiones al puerto de Buenos Aires. Por favor, para ellos, 80 kilómetros sobre los puentes. Trenes a horario. Aeroparque opera con normalidad.
5: En Comodoro Rivadavia, en donde nos escuchás por AM670, la temperatura es de 11 grados, con cielo nublado. Aquí en Buenos Aires, 19 grados, humedad 94%. El cielo está cubierto.
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1: Como desde hace más de 80 años, LU4 Nacional Patagonia Argentina ofrece a sus oyentes en toda la región El Mensajero Rural, un espacio que desde 1938 sirve de vínculo entre el campo y la ciudad. A continuación, llegan los mensajes de hoy.
2: Buenas tardes, hora 18:04 en todo el país. Bienvenidos a nuestro servicio de mensajes en LU4 Radio Patagonia Argentina. Enrique Mancilla y Leo Enríquez en el control técnico. Estancia El Sol es una Río Chico, informa a vecinos y linderos que estará realizando trabajos de marcación en vacunos equinos el próximo 12 de octubre. La jueza de paz de la localidad de Buen Pasto, Micaela Rodríguez, comunica a todos los productores de esta jurisdicción que se encuentra disponible y en vigencia la carga de la encuesta anual online obligatoria en la página www.dgrchubut.gov.ar hasta el 31 de diciembre del corriente año correspondientes al periodo 2025. Jubilado se ofrece como casero peón de campo para cualquier zona. Comunicarse con Amadeo al 2974-93-6132. Se ofrece señora para cuidar adulto mayor y cama adentro con disponibilidad de horario. Tratar con Mariela al 2975-20-9600. Me ofrezco para trabajo en el campo, soy postero, tengo recado y perro, mi nombre es Luis Vázquez, mi número 2974-22-5950. Se ofrece peón de campo, postero mensual para cualquier zona, comunicarse al 280-4-95-79-78. Se ofrece por día para trabajar en el campo con perro y recado. Comunicarse al 2974-62-40-51. Se ofrece persona para trabajo en el campo mensual con perro y recado. Tratar al 2975-01-4907. Se ofrece peón de campo por día o reemplazo, también como albañil, soldaduras y alambrado, cualquier zona. Comunicarse con Alejandro al 2974-70-6671 o al 2975-17-3579. Se ofrece persona para trabajar por día o comparsa de esquila. Preguntar por Matías al 2975-04-9546. Se ofrece hombre para trabajar en el campo con recado y perro. 2974-42-5848 Julio. Se ofrece persona para trabajar en el campo de peón por día o mensual. Cuenta con recado y perro. Comunicarse al 2974-01-86-89. Hora 18:07 en todo el país. Hasta aquí dimos lectura a nuestro servicio de mensajes. Agradecemos atención y lo invitamos a una próxima emisión.
3: 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Muchas gracias.
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0: Más conceptos de lo que sucedió hoy en el Hospital Alvear, en este caso con la palabra a la prensa del secretario de Salud de Chubut, Sergio Whisky.
1: Está haciendo el Alvear y toda la región, también la regional. Regional hizo 14 ya procuración de tejidos y órganos, y acá en Alvear ya va por 12. Estamos ya casi cumpliendo, superando la meta del año pasado. Antes de fin de año ya estamos alcanzándola, así que, y bueno, esta formalización habla de un crecimiento de la institución, y es un objetivo nuestro como comunidad tener más donantes, porque eso nos permite a nosotros ayudar a aquellos que hoy están esperando algún riñón o algún órgano, nos ponen como prioridad si somos una provincia donante. Y así que esta construcción son personas, Karen Godio con todo un equipo y todos los hospitales tienen muchas personas comprometidas. Si uno conociera cómo trabajan y cómo le ponen la garra, la verdad que son gente ejemplares para nosotros.
2: ¿Se necesita también personal especializado?
1: Sí. Primero es el deseo de hacerlo, porque exige un compromiso diferente a otras. Diferente, no es que ni más ni menos, es diferente. Es toda una red cuando se moviliza, y después hay personas que ya están capacitadas y se las va capacitando constantemente para que tengan, para ablacionar y para hacer todas las tareas administrativas y de gestiones que son necesarias. Así que sí, son gente que ya está preparada y se le da un plus de preparación para específicamente toda la parte administrativa y de gestiones. Tiene una lógica de cómo uno dialoga también con los familiares, cómo dialoga con el equipo que está sosteniendo a la persona. Bueno, esas son las cosas que le hacen la diferencia, pero la está haciendo muy bien.
2: ¿En Chubut y en Comodoro se da mucho la donación?
1: Sí, ahora Chubut estaba hace 3 años atrás, 4 años, veníamos muy abajo, y ahora estamos levantando los niveles, y de ser una de las provincias que estaba último, ahora estamos muy arriba. Y eso nos pone en un lugar, todas esas personas que tenemos dializándose, 470 personas son personas que están esperando donación. Hay 80 que ya tienen todos, más de 80 que están todas con todos los estudios de genotipo y eso, como para ver qué tipo de donante pueden recibir. Y bueno, cada vez que aparece un donante, esas personas tienen más esperanza de conseguir. Saldrían de estar 3 veces por semana en diálisis, y eso para nosotros es un enorme logro, y ellos te lo cuentan aquel que estuvo dializado y que después tiene trasplante, te cuentan cómo le cambió la vida. Y además que se recupera mucho de su vida social, su vida afectiva, laboral. También está lo económico, eso también ayuda mucho, así que bueno, estamos con un Chubut que en esto viene muy bien.
2: ¿Y

0: conceptos entonces del secretario de Salud de la provincia del Chubut, Sergio Whisky, destacando esta actividad para la provincia y también con los equipos del Hospital Regional y el Hospital Alvear. 15 minutos de la hora 18, recordamos datos del tiempo en la ciudad. A esta hora, 13.4 la temperatura, 62% la humedad, viento sector norte, 26 kilómetros por hora, cielo parcialmente nublado, visibilidad normal, 30 kilómetros, la presión en hectopascales, 1018.6. Tremenda juntada aquí, la que trae José Romero. Publicado el 4 de octubre, divididos, León Gieco, Adriana Varela, Facundo Toro, Nadia Larcher y Willy Bronca. El tema, el embudo.
1: Venga, mijo, oye de hablar de un tema tan cotidiano que ni usted ni sus hermanos se han detenido a pensar. Y es por costumbre nomás, por haber nacido aquí, por venir de una raíz marginada de hace tiempo y contemplando en silencio lo que pasa en el país.

persona de esta.

León Gieco, Adriana Varela, Facundo Toro, Nadia Larcher, Willy Bronca. Gracias.

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0: protagonistas en esta tarde, en este caso para cerrar esto que comentábamos de la actividad hoy en el Hospital Alvear. En este caso la palabra de Maite Muñoz, directora asociada de ese nosocomio.
1: En este día que es muy importante para el hospital, quiero contar un poquito por qué es importante para todos aquellos que vinieron y no saben muy bien qué es lo que estamos celebrando hoy. Quiero remontarme al año 2024, hace 2 años, 2 años y medio atrás, cuando 2 médicas de nuestro hospital, la doctora Lucía Martín y la doctora Jimena Retamar, hicieron el curso como coordinadoras hospitalarias de esta institución para empezar a hablar de donación de órganos en este hospital. Ellas hicieron las primeras ablaciones, las primeras donaciones, y en este poquito tiempo el equipo de trabajo fue creciendo, el equipo de procuración. Se incorporaron 2 médicos residentes de clínica, una médica intensivista, y están terminando la capacitación una médica cirujana y un enfermero. Todo eso en muy poquito tiempo, con muchísimo compromiso. Eso generó que el año pasado, en el 2025, el Hospital Alvear sea la institución que más procesos de donación concretó en toda la provincia, entre instituciones públicas y privadas. Eso habla de compromiso del equipo de trabajo de procuración. Pero hoy damos un pasito más. Es este acuerdo que firmamos entre el hospital, la Secretaría de Salud, Cucay Chubut e Cucay. Y este acuerdo es un acuerdo institucional, ya nos compromete a todos. Ya damos un paso más porque estamos comprometiéndonos como institución. Yo veo siempre que se genera una situación de una posibilidad de donación, que se genera algo muy especial en todo el hospital. Todos los servicios se comprometen para que esto salga como tiene que salir. Se organizan para que esto salga como tiene que salir. Y a eso me refiero con el compromiso institucional. Yo valoro muchísimo el trabajo del equipo de procuración, que son quienes promueven todo esto acá en esta institución. Y cuando implantamos la palabra procuración en el hospital, hablamos de que es la donación de órganos es importante para todos, pero que todos los servicios somos importantes. Yo agradezco también al resto de los servicios y áreas del hospital que acompañan al equipo de trabajo de procuración, porque solos no podían, y nos sentimos orgullosos de ellos, la verdad. Quiero agradecer en primer lugar a ellos, agradecer a la Secretaría de Salud por dejarnos seguir creciendo

Todas las voces para lo desarrollado entonces hoy en el Hospital Alvear. La presencia de el Secretario de Salud de la provincia, Sergio Whisky, la titular allí del Hospital Alvear, también la gente de Lincucay, en este caso Maite Muñoz, la directora asociada de este nosocomio. 29 minutos de la hora 18. Renovamos datos del tiempo a esta hora para nuestra ciudad, siempre Servicio Meteorológico Nacional. 13 grados la actual temperatura en Comodoro Rivadavia, 61% la humedad, viento sector noreste 23 kilómetros por hora, cielo parcialmente nublado, visibilidad normal 30 kilómetros, la presión en hectopascales 1018.8. 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

34 minutos de hora 18. El municipio de Radatili junto al Centro de Formación Profesional 652 renuevan las inscripciones para el curso de auxiliar de panadería y repostería en el marco del programa de capacitaciones en oficios que promueve todos los años estas entidades en la ciudad. La preinscripción se realiza de manera online desde el lunes 5, está abierta, a partir de la hora 18 a través de un formulario que será publicado en los perfiles de Instagram y Facebook de la Municipalidad de Radatili hasta completar las vacantes. Una vez realizada la preinscripción, se enviará un correo electrónico para informar y confirmar la asignación de las vacantes. Las clases inician el 13 de octubre con encuentros presenciales de lunes a jueves de 9 a 13 en el Centro Cultural Radatili. Estarán a cargo de la profesora Adriana Valdés. El curso forma parte del programa de capacitaciones gratuitas de rápida inserción laboral que promueve la Secretaría de Desarrollo Social y Salud, dependiente de la Municipalidad de Radatili. Tiene certificación y está dirigido a jóvenes y adultos de la ciudad para darles un espacio de formación que les brinde herramientas y favorezca su rápida inserción en el mercado laboral. Hora 18:36 minutos. Datos del tiempo y que nos vamos yendo, Pepe, de esta tarde. 13 grados la temperatura, 61% la humedad, viento sector noreste, 23 kilómetros por hora. José Romero, cabina técnica, Andrea Miranda, Amanda Kohler y por parte de la U4, Enrique Mancilla, Leo Enríquez en cabina técnica, José Luis Bahamonde en locución y Luis Palacio en lo que tiene que ver planta transmisora. Mañana después de las 15 volvemos en esta tarde nacional. Marca el final Mark Bolan para Hagámoslo.

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2: La Oficina de Gestión Unificada del Fuero de Familia de la Circunscripción Judicial Comodoro Rivadavia, a cargo de la doctora Guillermina Leontina Sosa, juez, Secretaría Única, ubicada en Avenida Figueroa Alcorta 90 de la ciudad de Comodoro Rivadavia, en autos caratulados, asesoría de familia en representación de CAS, sobre medida cautelar, expediente 57/2026. Cita al señor Fabián Roberto Cavivo y a la señora Erika Silvana Cristina, a fin de que comparezcan a tomar intervención por sí o por apoderado en el término de 5 días, bajo apercibimiento de designar defensor público para que los represente.
3: Se ofrece persona para trabajar en el campo o zona de Comodoro, como casero, y también en tareas de cocina, limpieza, tareas varias. Contactarse con Daniel al 297-423-2119.
2: Esquilador con experiencia comunica disponibilidad para compañía. Interesados comunicarse con José al 297-528-0176.
3: Se ofrece pareja sin hijos para el campo, zona Chubut o Santa Cruz, como casero, puestero mensual o por día. Comunicarse con José al 297-15-419-6207.
4: Se ofrece matrimonio de 60 años para trabajar en el campo, zona de la provincia de Chubut. Tienen años de experiencia en trabajos y tareas rurales. Interesados, comunicarse con José a los números 2975-81-2868 o 3412-5756-73.
3: Se ofrece persona para trabajar como mensual con recado en cualquier zona. Preguntar por Matías al 297-504-9546.
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6: Un abrazo grande, señor Pepe Undiano, allí en los controles, la producción con Charlie Suboski, Néstor Borro también allí con Clemen Barone. Nos reencontramos mañana, como decíamos, 5 de la tarde, ustedes siguen en el Paraná Federal. Un abrazo.

0: Atlántico Sur hoy es un lugar realmente estratégico que cobra cada vez más valor y lo va a cobrar en los años venideros.
1: Van a comprobar que no somos nosotros, jamás paramos, jamás lo alzamos al Luan.
2: Le digo adiós a la selección, adiós a todos ustedes. Lo voy a extrañar defender los colores de la selección.
3: Íbamos con Palito, con Violeta Rivas, con Johnny Tedesco, la gente la llevaban ellos. Claro. Hasta que un día un club de barrio me atajan a la puerta y dicen, no, no, está lleno. Digo, ¿quién viene? Johnny Tedesco. No, no, vos solo. Oh.

0: Y no se acallan los ecos de la despedida de Lionel Messi. La información, como siempre, con el señor Eladio Arrey. Eladio, buenas noches.
1: Hola, buenas noches, Isabel, Jimena, a toda la gente, buenas noches. Bueno, lógicamente, después de lo que fue la despedida de Lionel Messi anoche en la cancha de River, en la transmisión que hizo Radio Nacional hasta la medianoche, y hoy siguió, porque claro, habló bastante anoche Messi, él mismo dijo, estoy hablando mucho en un momento dado, y se le fueron algunos detalles. Hoy escribió, posteó en su red social, dice, fue mi último partido y ya extraño vestir la camiseta celeste y blanca, sé que estoy tomando la decisión correcta. Fue un camino increíble, lleno de alegrías y también algunas tristezas, pero tengo claro que valió la pena cada paso que di, escribió Lionel Messi. Y me quedaron muchas cosas por decir. Me es imposible expresar todo lo que siento en unas palabras o en un posteo. Este viaje habría sido imposible sin mi familia, que siempre estuvo a mi lado y me bancó, sobre todo en los momentos difíciles, cuando más lo necesitaba. También allí postea las manitos juntas, como pidiendo disculpas porque se había olvidado de saludar, en este caso de recordar a su familia, que se le pasó, lo tenía ahí al frente y se le pasó, se fue por otro lado en su discurso. Messi también escribió hoy, también fueron imprescindibles mis amigos, todos los compañeros y técnicos que tuve, junto con sus cuerpos técnicos. No quiero olvidarme del Diego, que puso a nuestro país donde se merecía estar y que, como siempre digo, sé que nos ayudó estando acá con nosotros y también desde el cielo en cada paso que dimos. Gracias a los clubes en los que jugué por respetar siempre mis sentimientos y permitirme dedicarme a mi país cuando tocaba ponernos la camiseta de la selección. Y por supuesto, gracias a Dios, sin su guía y su voluntad ni siquiera estaríamos soñando con haber llegado hasta acá. Por último, Messi escribió hoy, soy un agradecido, los quiero mucho, los voy a extrañar. Y siempre voy a darles las gracias por haber estado a nuestro lado, a mi lado, posteó hoy Lionel Messi en una de su red social en esta jornada después de la despedida anoche con la selección argentina.
0: Muchísimas gracias, Eladio.
1: Hasta luego. Hasta luego.
2: El presidente recordó a las víctimas del ataque que Israel sufrió el 7 de octubre de 2023.
0: El informe de Liliana Arias.
3: Con la consigna El pueblo de Israel vive, el presidente Javier Milei conmemoró por redes sociales el tercer aniversario del ataque perpetrado por el grupo terrorista Hamas, que provocó la muerte de más de 1,000 personas y el secuestro de más de 200, en tanto que desde la DAIA, su presidente Mauro Bernstein pidió terminar con las narrativas de odio al señalar.
4: Por medio del recuerdo entendamos que la agresión y el terrorismo nunca es la opción. Después de 3 años se ha demostrado que se ha buscado una narrativa, principalmente las redes sociales, donde se buscó generar a la población judía y a las personas que fueron los damnificados, les quisieron convertirlos de víctimas a victimarios. Creo que estas fechas son importantes para reflexionar, para entender y entender que lo que pasó fue que un grupo terrorista ingresó a un país democrático, independiente, soberano, donde se buscó matar, secuestrar y asesinar a familias por el mero hecho de ser judío.
2: Por Radio Nacional, el argentino israelí Itzhak Horn, cuyos 2 hijos fueron secuestrados aquel día, repasó el infierno vivido.
5: Lo que pasó el 7 nos sigue acompañando, no solo los familiares de los secuestrados y de los asesinados y de los caídos en combate, sino que a toda la sociedad israelí. Y hoy es un día muy particular porque obviamente hay actos en todas partes y a la noche hay un acto central organizado por las familias, no por el Estado. El Estado ha decretado 2 días atrás, según la fecha del calendario hebreo,

0: El gobierno confirmó el inicio de obras de remodelación de las rutas nacionales.
1: Se trata de los tres tramos de rutas concesionadas bajo el proceso de privatización de corredores viales.
0: Contemplan más de 9.000 kilómetros en 14 provincias y los trabajos serán en su totalidad financiados por el sector privado.
1: Permanece cerrado el paso Cristo Redentor.
0: El informe de Daniel Badano desde Radio Nacional Mendoza.
2: El túnel internacional Cristo Redentor continúa cerrado. Escuchemos a Osvaldo Valle, el vocero de Gendarmería en la Alta Montaña.
3: Sigue cerrado el sistema integrado Cristo Redentor. Sigue nevando durante el día de hoy. Mañana tenemos inestabilidad desde 9, 8 de la mañana hasta las 22. El día viernes entre las 3 de la madrugada y las 7 de la mañana. Pero el sábado, entre las 17 del sábado y el domingo a las 20, tenemos pronósticos de nevada nuevamente. Claro. Y el lunes hay probabilidades también de nevadas. Donde se ven mejor las condiciones sería a partir del martes 13 de octubre.
1: Creció el índice de producción industrial.
0: El informe de Alejandra Gallo.
4: El INDEC dio a conocer el índice de producción industrial, que en agosto creció respecto de julio 1,9%, y en lo que va del año, es decir, en estos primeros 8 meses, según la medición oficial, subió un 2,7%. El ministro de Economía, Luis Caputo, destacó a través de su cuenta oficial en la red X este crecimiento, a pesar de que algunos sectores lo miran de manera desestabilizada, que en este caso da una caída. Hablando de industria y de recuperación, uno de los sectores que motorizan el crecimiento de la producción industrial y el nivel de actividad industrial, como es el energético, tuvo también hoy un anuncio muy importante. YPF confirmó que invertirá 400 millones de dólares para biocombustibles en un acuerdo con Total Energies, la petrolera francesa, que en la última visita del presidente Javier Milei en la semana argentina en París anunció una inversión por 10.000 millones de dólares.
1: Alerta meteorológico por tormentas.
0: Rige una advertencia naranja para el sur de Santa Fe y Entre Ríos, centro de Córdoba, noreste de la provincia de Buenos Aires y Capital Federal.
1: Se mantiene amarilla para Corrientes, este de Chaco, sudeste de Santiago del Estero, extremo noreste de San Luis y el resto de Córdoba, Santa Fe, Entre Ríos y Buenos Aires.
0: Se prevén lluvias y tormentas fuertes, algunas severas con abundantes precipitaciones en cortos periodos y ráfagas intensas de viento.
1: Más información desde Radio Nacional Córdoba con Bettina Marengo.
5: En un marco de inestabilidad climática, el Servicio Meteorológico de Córdoba emitió una alerta naranja para toda la provincia con posibilidad de tormentas fuertes, lluvias y ráfagas de viento. El fenómeno se extenderá hasta la madrugada del jueves e impactará en gran parte del territorio provincial. Karina Vargas, pronosticadora de la Oficina de Pronóstico, comentó lo siguiente.
6: Con abundante caída de agua en cortos periodos de tiempo, probabilidades de ráfagas fuertes.
0: Denuncian que alumnos de un colegio de Lomas de Zamora crearon imágenes falsas de compañeras desnudas con inteligencia artificial.
1: Familias del colegio modelo Lomas denunciaron que al menos 4 estudiantes habrían utilizado inteligencia artificial para generar imágenes falsas de unas 40 alumnas.
0: El material fue difundido y comercializado en páginas de contenido para adultos y compartido con estudiantes de otros colegios.
1: Padres y alumnos realizaron una protesta frente a la institución y reclamaron que se investigue a los responsables y el alcance de la difusión.
0: María Victoria Callabas negó haber trasladado a Loan Peña.
1: Desde Radio Nacional, Santo Tomé, nos informa Nerina Álvarez.
7: Extensa jornada en el juicio por la presunta sustracción de Loan Danilo Peña. Fue una de las jornadas más extensas de las audiencias por la presunta sustracción de Loan, marcada por la declaración de María Victoria Callabas, quien permaneció durante varias horas respondiendo a preguntas de la Fiscalía y de la Defensa. Durante su testimonio, Callada brindó detalles principalmente sobre lo ocurrido después del almuerzo posterior a las actividades en el campo y sobre los momentos posteriores a la desaparición de Loan. Sin embargo, no aportó mayores precisiones acerca de qué ocurrió con el niño luego de que se advirtiera su ausencia.
8: Por favor, que le pida a la jueza, por favor, que haga un seguimiento en mi celular minuto a minuto y van a comprobar que no somos nosotros. Jamás paramos, jamás lo alzamos a Loan. Escucho que suena el celular de la señora Laudelina Peña. Ella se retira hacia atrás, al lado de la planta de mandarina también, al costado está la capillita, donde la abuela Catalina tiene sus santos. Y ella se va hacia atrás. Después vuelve y me dice, era Antonio, me dice así. Me preguntó si Loan ya llegó y que ella le había mandado a Camila que mire y Camila le dijo que no llegaba todavía.
0: Diputados, inició el debate del proyecto de ley de defensa de la soberanía.
1: Desde el Congreso recibimos el informe de Gastón Fiorda.
9: La Cámara de Diputados, en el marco de un plenario de comisiones, retomó el debate sobre el proyecto de ley de defensa de la soberanía nacional que plantea un esquema de sanciones frente a actividades no autorizadas de explotación y recursos naturales en las Islas Malvinas y los espacios marítimos e insulares correspondientes. Las sanciones alcanzarían no solamente a quienes exploten hidrocarburos, sino también actividades vinculadas con la pesca, la minería y otros recursos. La iniciativa, además, propone la creación de un sistema de seguridad nacional con participación de distintas áreas del Poder Ejecutivo. La reunión contó con la participación de la secretaria legal y técnica de la Presidencia, María Ibarzábal Murphy, quien anticipó que el gobierno analice incorporar una comisión bicameral de seguimiento del Consejo de Seguridad Nacional. La propuesta apunta a sumar una instancia específica de control legislativo sobre el nuevo esquema institucional. El debate continuaría el próximo miércoles 14 de octubre con el objetivo por parte del oficialismo de obtener dictamen para llevarlo a una sesión especial el miércoles 21.
0: A los 81 años falleció Piero.
1: El popular músico y compositor se encontraba internado desde hace varios días en el hospital italiano.
0: El cantautor ítalo-argentino Piero de Benedictis fue un ícono de la canción de protesta, la trova y el rock nacional en Latinoamérica.
1: Nació en Nápoles y llegó a la Argentina junto a su familia a los 3 años.
0: En 1969, Piero compone Mi Viejo, una canción que se convirtió en himno universal dedicado a los padres.
1: Años más tarde, compuso Para el Pueblo, Lo que es del Pueblo, una canción que marcó décadas de fuerte movilización política y social.
0: En una entrevista por Radio Nacional, Piero recordó sus inicios en el Club del Clan y la génesis de un destino de cantor popular.
10: Y era un juego, yo estaba estudiando medicina, estaba por otro lado, ¿no?
11: Sí.
10: Y después de tiempo que pasó, que yo íbamos con Palito, con Violeta Rivas, con Johnny Tedesco, todo ese tiempo, y yo iba de coladra de los nuevos.
11: Sí.
10: Entonces, estaban todos los lugares llenos y entonces decía, yo iba, pero estaba, la gente la llevaban ellos.
11: Claro.
10: Hasta que un día por acá en un baile caballito, en un sí. club de barrio, me atajan en la puerta y dicen, no, está lleno. Digo, no. Qué bien, ¿quién viene? Yo ni te desco. No, vos solo.
11: Oh, toma.
10: ¿Cómo yo solo? ¿Y por qué? ¿Cuánto hay? Dice, más de 1000, dice.
11: Qué bueno.
10: Y eso me agarró muy fuerte,
11: claro.
10: Y me puso así muy sensible, llorando, les dije que bueno, que ellos me daban el empujón para dedicarme a eso profesionalmente, ¿no?
11: ¿Y vos estudiabas medicina pensando en ser médico o era por las dudas?
10: Quedaba lindo, ¿viste? A mí me gustaba.
1: Se cumplen 20 años de la tragedia del Colegio Ecos.
0: Es el siniestro vial ocurrido el 8 de octubre de 2006 en la Ruta Nacional 11 a la altura de la ciudad de Santa Fe.
1: Un micro que trasladaba estudiantes y a una profesora del Colegio Ecos de Villa Crespo fue embestido de frente por un camión.
0: Murieron 12 personas, entre ellas 9 alumnos, la profesora y el camionero y su acompañante.
1: Además, otras 40 personas resultaron heridas, algunas de gravedad, mientras que las pericias determinaron que Ángel Soto, el camionero, tenía 1,65 gramos de alcohol en sangre.
0: Por Radio Nacional, Sergio Levin, padre de una de las víctima, se refirió a los cambios en las políticas de Estado.
12: La verdad que 20 años es una cosa increíble, mucho tiempo y poco. Es simbólico, el número 20 es simbólico. Y bueno, en la Argentina han producido algunos cambios, algunas cosas que sumaron, sí. Algunas cosas que siguen igual, algunas cosas que empeoraron. Como toda política en el Estado, que lamentablemente en Argentina es muy difícil llevar una política al Estado porque los gobiernos cambian y todo lo anterior no sirvió.
1: Mañana en el Teatro Ópera se realizará el evento solidario de cada año que organiza la ONG Conduciendo a Conciencia.
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1: Hoy nuevamente acá, seguramente me toca ver el día más triste de mi carrera, que es donde le digo adiós a la selección, adiós a todos ustedes. Lo voy a extrañar defender los colores de la selección, pero ahora voy a estar de ese lado, con todos ustedes, bancando a todos estos chicos y a todo lo que venga. Siempre, siempre unido. Un orgullo muy grande para mí defender esta camiseta durante todo esto, más de 20 años, hasta en los peores momentos que lo hemos pasado y lo he tenido. Nunca dejé de luchar, de pelear. El no venir más va a ser un dolor muy grande. Les juro que me gustaría venir toda la vida, porque jugar en la selección argentina es lo más lindo que te puede pasar. Lo más lindo que te puede pasar.
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0: penal para la Argentina. Parece el momento. Puede ser el último de Leo. Va Messi, corta carrera, brazos en jarra. El arco del Río de la Plata, Messi. Ser un juego donde lo lúdico manda y donde los pibes imitan. ¿Y quién no quiere ser Messi? Gol de Messi en el día del adiós. El inolvidable, el imborrable, el indeleble. Se va el mágico, se va el fantástico, se va el maravilloso. Se va el fascinante, se va el prodigioso. Se va el sobrenatural. Se va una noche de primavera para que florezcan otros y para que la gente deje este grito final. Argentina 3, Benin 0, eso es una anécdota. Quizás sea el último de Lionel, quizás sea el último del hechicero del balón, quizás sea el último del mago del balón.
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0: Es Argentina, Messi 3, Benin
1: nada.
2: No me queda más que agradecer, como le dije en la carta de despedida. Fue un orgullo muy grande para mí defender esta camiseta durante todo esto, más de 20 años. Hasta en los peores momentos que lo hemos pasado y lo he tenido, nunca dejé de luchar, de pelear, de dar el máximo, de querer estar siempre. El no venir más va a ser un dolor muy grande. Le juro que me gustaría venir toda la vida, porque jugar en la selección argentina es lo más lindo que te puede pasar. Lo más lindo que te puede pasar.
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3: ¿Cómo les va? Hola, hola, hola. Muy buenas tardes. Aquí estamos disfrutando, comenzando una nueva pasión nacional en el día después de la despedida de Lionel Messi en la selección argentina, con todo lo que ha dejado, con todos los ecos, con todo lo que se vivió anoche a través de Radio Nacional, y bueno, los que estuvieron allí en el estadio de River, los que seguimos la transmisión, los que vimos por televisión lo que pasó, el homenaje a Lionel Messi, un día, una noche muy, pero muy especial. Después, bueno, podemos hablar un largo rato de lo que le faltó o no, a la despedida, al cierre de su carrera en la selección argentina de Lionel Messi. Eternamente gracias, ¿no? ¿Qué más se le puede pedir a este hombre que empezó muy chiquito con el sueño de jugar en la selección argentina y ha conseguido todo, ha ganado todo lo que ha jugado? ¿Qué le ha faltado ganar Lionel Messi? Ganó, son dos futbolistas nada más en el mundo que han ganado lo que ganó Lionel Messi, Di María y él, que ganaron el Mundial Juvenil, que ganaron la medalla dorada de los Juegos Olímpicos. A esto se le suma que salieron campeones mundiales, y bueno, y salieron campeones de la Copa América y la finalísima. No quedó nada por ganar con la selección argentina, así que los números son apabullantes de Lionel Messi, y bueno, y ya lo estamos extrañando. Habló mucho anoche después del partido, fue muy lindo lo que dijo, y claro, tanto que habló, le faltaron algunas cosas que yo me reía porque digo, uy, qué raro que no mencionó a la familia. Lo tenía enfrente a la familia y se le pasó, viste, que a veces vos estás, tenés tan cerca las cosas que no te das cuenta. Pero bueno, además está decir que hoy lo mencionó en un posteo que hizo. Y bueno, emocionante lo de Lionel Messi. Lo vi muy bien a él, lo vi entero. Se emocionó antes y después se quedó tranquilo, medio se quiebra ahí cuando habla del padre. Pero enseguida la gente empezó a aplaudir y lo salvó de la emoción, o la emoción pasó y siguió, y estuvo muy, muy, muy centrado de lo que fue o de lo que era Messi en sus comienzos a cómo terminó en la selección argentina, de la forma en que terminó. Así que estamos acá muy contentos de disfrutar un día más en la radio más grande del país, la querida y prestigiosa Radio Nacional, con todos los compañeros. Está el Chelo Marina allí poniéndonos en el aire, Patricia Brañeiro en la producción, aquí a mi lado Jorge Godoy, Sergio Serratea, está Bibiloni, está Víctor Cabrera. Iba a decir Olivera, no sé por qué me salía Oliver. Víctor Cabrera. Y el Negro Romero en Córdoba. ¿Cómo estás, Jorgito? Bienvenido. Mirá, Diego,
4: ¿cómo estás? ¿Todo bien? ¿Cómo anda tanto tiempo después de que chocaron nuestras vacaciones, pero no se encontraron nunca?
3: No, la verdad que no nos encontramos.
4: Pero, ¿para qué nos vamos? ¿Cómo es que dice Álvarez? ¿Para qué? No, si usted siempre está volviendo, ¿cómo es que dice?
3: Sí, lo de Troilo.
4: Nunca se fue, si siempre está volviendo.
3: Lo que dijo Troilo, nunca me fui del barrio si siempre estoy volviendo.
4: El primer día del resto de mi vida, diría un futbolero de raza, el futbolero que va a terminar ahora vivir todo esto que ha sido una etapa totalmente inexplicable, para nada normal, como bien lo manifestó el propio Scaloni luego en la conferencia de prensa, y los que ya pasamos las 5 décadas, haber vivido ambas, la etapa de Maradona y la etapa de Messi, hace que sepamos que va a ser imposible volver a vivir lo mismo. Hoy me preguntaba, ¿para qué se le busca un reemplazante a Messi si no lo va a haber? ¿Puede haber otro genio, otra superestrella, otra superfigura, como cuando se fue Maradona dijimos quién lo va a reemplazar o quién va a ocupar ese lugar?
3: Sí.
4: Y se decía que nadie.
3: Y fue muy rápido que apareció Messi.
4: Podría haber aparecido otro y apareció, para mi gusto, para mí, yo sé que esto va a generar un montón de opiniones a favor y en contra, pero para mi gusto lo ha superado, pero son opiniones muy personales. Pero más allá de eso, vivimos las dos.
3: Estadísticamente lo superó ampliamente.
4: En eso sí, y después te voy a contar un montón de números. Pero puede aparecer otro. Sí, ¿por qué no? ¿Por qué no va a aparecer otro? Pero va a ser diferente, va a ser distinto, no va a ser igual, no va a ser... Así como Messi fue distinto a Diego, no va a ser igual el que aparezca, si es que aparece, y ojalá esto suceda, no va a ser igual ni a Messi ni a Maradona. Entonces digo, esto no lo vamos a vivir nunca más, y evidentemente hemos asistido a algo total y absolutamente histórico. Desde lo que tiene que ver con lo futbolístico, con lo familiar, con lo extrafutbolístico, con la identidad del grupo y con todo lo que ha dicho él ayer después del partido. Vos decías recién que no nombró a nadie. Salvo al papá, no nombró absolutamente a nadie.
3: No
4: personalizó.
3: Y hoy tampoco nombró a Tapia, claro, en el posteo.
4: Yo creo que eso ha sido exprofeso, evitado, pero...
3: Y me sorprendió que no haya bajado Tapia tampoco.
4: A mí no me sorprendió para nada, porque si apenas apareció esa publicidad en el aire con los drones, empezaron todos a putear a Tapia.
3: Eso
4: los 90.000, imagínate lo que es. Tapia no bajó porque él sabe que no puede bajar a un escenario futbolístico como el de River,
3: en la cancha de River,
4: con 90.000 personas,
3: sí,
4: ahí.
3: Bueno, pero ahí en la cancha de River no había hincha de River, había hincha de todos los clubes.
4: Bueno, sí, está bien,
3: pero bueno, sí.
4: Él sabe que...
3: Ojo que muchos clubes ya no lo quieren a Tapia.
4: Claro, está bien.
3: Clubes, yo creo que todos, la mayoría.
4: Pero bueno, digo, no va a aparecer otro igual, aparecerá uno que, mirá, siendo muy soñadores, hasta que quizás lo supere, pero no va a ser igual.
3: Entonces,
4: hemos asistido, por suerte, a estos dos ciclos total y absolutamente inolvidables, que después te voy a contar en algunos números nada más, porque es y creo que será total y absolutamente insuperable.
3: Sí, creo que después, si querés, vamos a los números, pero pensábamos ayer en el programa que hacíamos junto con Nicolás Álvarez y Sergio, Agustín y todos los compañeros, todos los récords que ha logrado Messi, habría que buscar los que no logró nada más, porque los logró deben ser 2 o 3, y los que logró tenemos que hablar hasta mañana. Pero déjame que lo salude al Negro Romero en Córdoba. Hola, José Luis, bienvenido, ¿cómo estás?
5: Hola, ¿qué tal, Hidalgo? Fuerte abrazo para vos, Jorge, Sergio, los compañeros, la audiencia en todo el país, por un clima de alternativas cambiantes aquí en la capital cordobesa, en el interior provincial. A esta hora en la ciudad de Córdoba, 19 grados, la humedad 77%, y a rato se viene un tormentón, en algunos puntos ha estado brava la tormenta, en otros amagó y se quedó ahí nomás, pero estar atento, el cielo cubierto, así que bueno, y escuchándonos atentamente y reviviendo todo lo que vivimos ayer, cerca o a la distancia de lo que sucedió en la despedida de Messi.
3: Bien, José Luis, le preguntamos a la gente al 11-38-70-74-85, ¿qué te pareció la despedida de Lionel Messi? ¿Qué es lo que más te gustó, lo que menos te gustó de la despedida anoche de Lionel Messi después de tantos partidos que ha jugado con la selección argentina, ¿no? La verdad, ¿y cuántos goles ha hecho? ¿Cómo está Sergio Serratea? Bienvenido. Ahí está Piedra Libre, Sergio, detrás del micrófono. Qué gusto saludarte, Sergio. ¿Cómo estás?
6: ¿Cómo le va? ¿Qué cuentas? ¿Todo tranquilo?
3: Bien, muy bien, muy bien, muy bien. La verdad que muy bien.
6: Bueno, uno recoge algunas de las palabras que dijeron y creo que para uno que está casi en los 50, le tocó a Diego en la parte final. Casi uno, si bien pudo disfrutar del 90, pero todavía era chico y no pudo disfrutar el esplendor de Diego realmente. Y haber tenido la posibilidad de ver crecer a Messi, toda claro, la carrera de Messi, y vivirlo de la manera que seguramente muchos vivieron a Diego, es extraordinario. No sé si aparecerá otro igual.
3: No sé, no lo eso sé. Lo deseo que aparezca otro.
6: Ojalá que sea argentino, ¿no? También. Claro. Que también pudo haber sido Ronaldo, pero digo, era portugués, pero tener a Maradona,
3: exacto,
6: tener a Di Stéfano para los anteriores, porque claro, algunos dicen de la vieja época que Di Stéfano fue mejor que todos, tener a Di Stéfano, tener a Maradona, tener a Messi, la verdad que es un motivo para levantar la bandera y decir, somos todos argentinos, ¿no?
3: Sí, sin ninguna duda, esperemos que ahora no llegue la grieta a la selección argentina, ¿no? Que se va Messi, que unió a todo el mundo, ¿no? Porque viste que ahora nosotros para dividir somos
6: cuando campeones. Scaloni hizo bien en no entregar la número 10 rápidamente, obviamente en algún momento alguien la va a tener, pero el que lleve la 10, más allá del peso que le podemos poner nosotros, digo nosotros como hinchas, a quien lleve la número 10, seguramente el que la lleve, sea quien sea, Nico Paz, Julián, Lautaro, el que sea, él mismo se va a poner ese peso de estoy reemplazando el número de Messi.
3: Claro, exactamente.
4: Tengo la sospecha, obviamente, de que el técnico lo va a consultar a Messi. El técnico lo va a consultar a Messi sobre quién debería llevar. Yo creo que Messi va a seguir siendo cercano a este grupo, lo dijo ayer también, vamos a estar ahora del otro lado, pero siempre apoyando, siempre dijo van a venir las que no van a ser tan buenas y hay que seguir apoyando, y me parece que va a tener algún tipo de, no digo de un papel activo desde algo que tenga que ver con el cuerpo técnico o con simplemente
3: no sé,
4: que va a ser alguien que va
3: no
4: a estar cerca.
3: No sé qué podrá ser Messi, claro. Técnico no va a ser.
4: No.
3: Técnico no va a ser, dirigente, no sé, lo que quiera hacer, pero claro, hay que
4: asesor,
3: ver.
4: Asesor, ponerle asesor, asesor, que sí, asesor. Desde cualquier rol, él va a estar siempre cerca y va a ser un tipo que va a estar siempre apoyando, como lo dijo ayer, y me da la impresión, es una sospecha simplemente, de que le van a preguntar por quién apostaría él para llevar, al menos la primera vez, la primera número 10, pues después va a ir cambiando, pero por lo menos la primera me parece que él va a tener algún tipo de
3: injerencia
4: y voto.
3: Sí, puede ser. Bueno, acá, muy buenas tardes. Obviamente que quien aparezca como nueva figura del fútbol va a tener su propia identidad y por ende no será igual a
7: ¿cómo
3: Messi
7: reiniciar tu celular en caso el botón de encendido no
3: como
7: te
3: siempre
7: funcione?
3: Se dice,
7: ¿te
3: vas a las cosas? Quedémonos con los buenos de ambos. Desde la ciudad universitaria de Oro Verde, Entre Ríos, a 10 kilómetros de la ciudad de Paraná, Héctor Almirón. Gracias, Héctor. ¿Se acuerdan cuando lo puteaban a Messi en 2006, 2010, 2014, 2018 y ahora todo Messi y todo Messi? Ustedes los periodistas y la gente le decían pecho frío. Bueno, seguramente que algunos periodistas les decían pecho frío y mucha gente también le habrá dicho. Como todos lados, acá el oyente, pero también es cierto que mucha gente no le ha dicho, y nosotros acá creo que nosotros dos, o Sergio y José Luis también, que habremos, en algún momento la selección argentina no le fue bien, pero Messi ganó las Copas Américas y la Copa Mundial y la finalísima, y pudo haber ganado dos Copas Américas más, no, que las perdió por penales.
4: Hubo tres finales del Mundial.
3: De las tres, la que Argentina peor jugó, le ganó ampliamente en el juego España.
4: No vamos a polemizar con el oyente, a quien le agradecemos mucho estar del otro lado, pero
3: Elvio es el oyente. Elvio, bueno, Elvio, gracias.
4: Yo no sé qué decía Elvio, y en Elvio personalizo a todo el que, viste, hoy te enrostra.
3: Claro, sí, enrostra. Es muy fácil enrostrar. Claro. Sí.
4: Yo no sé lo que decía Elvio en aquellas finales que ha perdido Messi, en aquellos partidos, o cuando se le decía que no cantaba el himno y todas las cosas que algunos han dicho, y que por suerte nosotros tenemos los archivos. Nosotros tenemos, algunos pueden decir que sí, otros pueden decir que no. Y está claro que. Que incluso hasta está bien cambiar de parecer, y nosotros no vamos a ser corporativos y defender a los indefendibles, pero también es fácil por ahí hoy ponerse en el lugar del dedo acusador. Ustedes los periodistas dijeron, ¿y vos qué decías? Te pregunto.
3: Claro. Sí, gracias a todos los oyentes que se van comunicando. Bueno, Negro, ¿qué te gustó y qué no te gustó anoche ahí en Córdoba? ¿Cómo se vivió todo?
5: A ver, si Lionel Messi nos invita a su cumpleaños, o nos invita a su despedida, o nos invita a su casamiento, ¿qué le llevamos de regalo? Es difícil, ¿eh?
3: Sí, claro.
5: Porque decimos, ¿qué le puedo regalar si tiene de todo? Y además, digo, es un muchacho simple, un muchacho sencillo, no es extravagante. No, de ninguna manera. Entonces es medio complicado porque, che, voy a comprar tanto para recibirlo a Messi, y después decir, pucha, compré de más tortas, compré de más carne, sobró un montón, y por ahí él, qué sé yo, con una picadita y una tirita de costilla, ya estaba bien. ¿Para qué compré tanto? Che, me quedé corto con el regalo, lo quise homenajear y me parece que... algo medio parecido fue ayer. Me parece que, qué sé yo, en las palabras finales, se notó que lo tiene bien asumido, o bien asumida la decisión que tomó.
3: Sí,
5: no
3: eso
5: dio
3: es cierto.
5: Lugar a dudas
3: de
5: que por ahí vacilaba en cuanto, pucha, che, mirá, si me quedo hasta la Copa América y después me voy. No, la tenía muy clara. Y me parece que dio un mensaje muy lindo, que para muchos, lo dije hoy al mediodía, apareció el sujeto político, porque habló de toda la transición, todo su derrotero, por la selección, por momentos difíciles, por momentos lindos, de que hay que estar unidos, y aunque él no lo hizo como un político común, desde lo partidario, desde lo ideológico, es como que nos tiró un mensaje final, como diciendo, che, como sociedad tenemos que estar unidos, mirá de la manera en que se lograron cosas, en que nos hemos sabido levantar y fuimos al frente y se acordó los de antes y las cosas buenas. Y de pronto no pudo nombrar a todos, porque tendría que haber nombrado un montón de técnicos, porque ¿quién no lo ha querido? ¿Quién no quería que él fuera más que nadie que ganara algo? Y me parece claro, sí, hay cosas que me parece que estuvieron de más ayer, lo apabullaron con cosas, y con música, y con regalos, y con esto, y con lo otro, pero muy bien, a mí me gustó mucho, sentí mucho su emoción. Así que bien, todo bien. O sea, los detalles...
3: Siempre se puede hacer las cosas mejores, lógicamente, los detalles, sí, como decís vos.
5: Sí,
3: pero bueno,
5: sí.
3: Más allá de las equivocaciones, todo, me parece a mí que lo que debió haber habido, que no hay en este momento en River, es una pantalla gigante para transmitir todas las emociones, porque mucha gente no veía lo que pasaba. Entonces cantaban y no sabía si estaba cantando en vivo o no, porque no alcanzaban a ver, no había un haz lumínico con la persona que estaba cantando también. No tenía ningún escenario, no había pantallas que lo transmitiera. Me parece a mí, en ese aspecto, creo que fallaron, pero bueno.
4: Había que poner una moneda, acá evidentemente,
3: claro.
4: Tendría recibir la moneda y no sacarla.
3: Y después el tema del láser, creo que le erraron, se le metió el seguro ahí de por medio, un auspiciante, me pareció que fue un error garrafal, imperdonable. Pero bueno, ya está. De cualquier manera, acá hay otro tema. A mí me parece que anoche no fue el último partido de Messi en la Argentina. Para mí no fue el último partido de Messi en la Argentina. Y lo voy a decir, ¿por qué lo voy a fundamentar? ¿Por qué?
4: ¿En la Argentina o con la selección argentina?
3: En la Argentina y con la selección argentina, ajá, si él quiere. Porque, mira, cuando se despida Di María, ¿vos te crees que Messi no va a jugar?
4: Sí, puede ser.
3: Por ejemplo, sí, si se despide Di María, cuando se despida Messi del fútbol, ¿no va a jugar acá en la Argentina Messi un partido?
4: No lo sé.
3: ¿No va a jugar en la cancha de River de nuevo? ¿O no va a jugar en la cancha de Newell's?
4: Puede ser, podría ser, sí, sí.
3: Y cuando se despida, qué sé yo, no sé, otros jugadores de Argentina.
4: Está bien, bueno,
3: pero Lautaro Martínez, Julián Álvarez. Está bien que faltan muchos para que se despidan ellos, porque todavía faltan muchos años. Pero uno más acá, uno en el medio, uno a ver qué... otro representativo, no sé. Lo que pasa es que son todos muy jóvenes de los que están...
4: El tema es que ayer fue el último partido, si bien fue amistoso, es un amistoso oficial, fecha FIFA. El último partido oficial con la selección.
3: Claro.
4: El reto es, si viene para la despedida de Di María, va a ser Di María y sus amigos contra tal equipo.
3: Sí, sí, también es sí, cierto, sí. Hay que ver cómo lo... Mirá, Maradona se despidió con la selección argentina. Es decir, el rival de Maradona fue la selección argentina, y Maradona hacía muchísimos años que no jugaba en la selección argentina. El técnico argentino era Bielsa.
4: Sí.
3: Se jugó en la cancha de Boca y Maradona... Y fue en el 2000... en el 2000 la despedida de Diego, el 10 de noviembre del 2000 se van a cumplir 26 años y Maradona se había retirado en el 97, es decir que había pasado mucho tiempo.
4: Sí.
3: Y bueno, y sin embargo, así que...
4: Pero a Maradona no había tenido la posibilidad, porque el último partido de Maradona,
3: claro,
4: con la selección fue en un mundial y accidentado totalmente,
3: sí,
4: por
3: sí,
4: el tema,
3: sí,
4: del control.
3: Pero bueno, con más razón Messi, si quiere, lo puede hacer y nadie le va a decir nada. Pero me parece a mí que Messi va a jugar otros partidos más acá en la Argentina. Por lo menos creo que uno más. Es lo que yo veo y lo fundamenté recién. Así que en ese aspecto. A ver lo que dijo Scaloni anoche en conferencia de prensa. Y gracias a todos los oyentes que se van comunicando al 11-38-70-74-85. Estamos en Pasión Nacional, segundo tiempo.
8: No se va a repetir, algo igual. Es imposible, que se repita. Tiene que ser, no sé... Tiene que ser un extraterrestre para que surja algo igual. Va a ser imposible haberlo disfrutado durante 8 años. Yo le he visto hacer cosas que en mi vida pensé que podía ser un futbolista. Y lo agarré en los últimos años. Imagínate lo que ha sido dirigirlo con 20-21.
9: Por más equipo que podamos rearmar, podemos hacer un gran equipo, podemos hacer nuevos chicos que se van saliendo, pero... ¿cómo que se dice ahora esa palabra? Aura es. Yo no se la vi a nadie en mi vida. He jugado con grandes jugadores, lo dije el otro día. Pero lo que él genera, no se lo he visto a nadie. Y eso no va a estar más. Buscaremos nueva herramienta, buscaremos nuevas cosas, seguramente. Pero esa sensación no estará. Entonces, bueno, haberlo disfrutado ha sido increíble. Y bueno, tocará... Bueno, seguir sin él y lo haremos porque es lo que toca, ¿no? Va a ser duro, sin duda. Él lo dijo ahora que lo que se ha vivido estos últimos años no es algo normal y que los momentos duros pueden venir y estamos capacitados para afrontarlo. Estamos con gente joven, nueva, que nos va a dar, pero la sensación de tener a él de tu lado es inigualable. Es muy difícil de compararlo con algo, es muy difícil de hacérselo entender a la gente. Hay que vivirlo para ver lo que es tener de tu lado a Messi.
10: Tantos festejos resigné, tantos amigos.
3: Bueno, ahí está la palabra de Lionel Scaloni. Creo que coincidimos en todo con el técnico de la selección argentina, que cada día declara mejor. Y además también lo que uno piensa, ¿no? Y comparte sobre que va a ser muy difícil que aparezca otro Lionel Messi, pero bueno, lógicamente que puede haber alguien, ¿por qué no? Buenas noches, Nando de Capital. Lo mejor, el discurso final de Leo y la Sole, nada más. Lo peor, la espantosa organización, porque no estuvo en la cancha Montiel, Acuña, Di María, parecía un colado. Los drones, nada que ver, la publicidad, pero bueno, ¿qué se puede esperar de Tapia y compañía? Dice Nando, que se comunicó y escribió al 11-38-70-74-85.
4: Se ha retirado Lionel Messi de la selección argentina, no del fútbol, donde ha jugado 208 partidos, ¿sí? Y donde ha sido titular en 186. Ha marcado 126 goles, pero también otro dato, que por ahí no se tiene tan en cuenta, es que hizo hacer 70 goles, porque son 70 asistencias, para convertirse también en el mayor asistidor de la historia de la selección argentina.
3: Ayer no le gustó cuando Paz no se la devolvió.
4: Cuando no se
3: la
4: devolvió,
3: hizo claro. El gol, sí, sí después sí. Le dijo, tenés que devolverme.
4: Nene, ¿me entiendes?
3: Y después cuando cerró ese gol debajo del arco de derecha, dijo, soy un pelotudo, sí, ¿cómo sí, voy a definir
4: se
3: así?
4: Se autocastigó.
3: Sí, así. Sí, así dijo. La pelota que corrió cuando se iba, con 39 años.
4: Sí, y para aquellos que decían, che, no, pero Messi le hace goles solamente a Zambia y a... Bueno, 21 goles en mundiales, 14 en Copa América. Además de haber ganado el mundial, las dos Copa América y una finalísima, ganó a nivel individual 8 balones de oro, 6 botas de oro... y 3 FIFA de Best, además de haber conseguido 2 veces el Balón de Oro en mundiales, porque recuerden ustedes que en 2014,
3: sí,
4: pese a haber perdido,
3: fue elegido el mejor,
4: y también 2 MVP de la Copa América. Pero hay otros récords históricos que yo creo que son imbatibles. 91 goles en un año, superó a Gerd Müller, que tenía el récord hasta ahora, en el año 85, perdón, el máximo goleador con una sola camiseta en la historia del fútbol mundial, 672 goles con el Barça, más partidos jugados en mundiales, 34, más partidos ganados en mundiales, 23, y máximo goleador sudamericano en la historia de las selecciones, con estos 126 goles, Eladio, 48 trofeos colectivos ha sido entonces en esta carrera hasta aquí. Acá se puede extender todavía porque puede claro. Seguir ganando en Estados Unidos.
3: Él quiere, por lo menos, no sé, no creo que le interese, pero seguramente va a tratar de llegar al gol 1000.
6: Falta el gol olímpico.
3: Claro. Le intentó anoche, pero no le salió. Estuvo muy atento el arquero. Yo creo que se equivocaron de rival. Anoche el rival era Burkina Faso. Anoche era Burkina Faso.
4: Sí, puede ser.
3: Entonces Messi hacía 5 o 6 goles de todos los tamaños y ya está. Pero está bien que haya sido este porque lo jugaron muy en serio los africanos de Benín. Bien, buen rival. Pusieron todo, jugaron el partido de su vida, ¿eh?
4: Sí.
3: Ahora van y pierden con Santa Eufemia pierden, pero bueno, pero anoche...
4: Y cierro con esta.
3: Sabía que ibas a saltar.
4: Y cierro con esta. Contra el combinado de Santa Eufemia y Nottinger, ¿te imaginas?
3: Ya no quedan más entradas.
4: El perro Arvarelo de 9. Cierro con esta. Fue el único futbolista, elegido 2 veces como el mejor deportista del año. Es decir, incluyendo a todos los deportistas del mundo, Messi fue el único futbolista y lo ganó 2 veces. Año 2020, año 2023, el premio Laureus ha sido esto para coronar simplemente un historial de títulos y de trofeos y de reconocimientos que podríamos hacer el programa entero
3: diciendo
4: lo que ganó.
3: Impresionante. Pero
4: por eso digo que
3: los goles
4: no hay comparación desde los títulos, desde todo este tipo de
3: cuestiones.
4: Estadísticamente no hay ninguna clase de comparación ni con Maradona, ni con Pelé, ni con ningún otro en la historia del fútbol mundial.
3: Lo único que Pelé, por ejemplo, lo supera en mundiales. Pelé ganó, ganó 3 mundiales, si bien es cierto que en uno lo gana, pero no participa porque lo mataron a patadas. Pero hoy, Pelé y Maradona, yo no sé las cosas que hubiesen hecho, porque como los defienden a los futbolistas hoy, más que nada, Pelé y Maradona, no sé. Vos ves los videos de Maradona, como lo mataban a patadas, porque realmente lo mataban a patadas.
4: Además la gente, viste, acá te dice, no comparemos a Maradona con Messi, pero sí son los mismos que después te dicen, che, pero viste con Ronaldo, como, bueno, ¿quieren comparación? Mirá cómo se está yendo Ronaldo de la selección de Portugal, sin haber ganado nada, obviamente, pero bueno, es otra selección, eso hay que reconocerlo, pero siendo un tipo tan inmenso desde lo futbolístico, como lo ha sido también Cristiano Ronaldo, hoy está en su selección, afuera, marginado, en los últimos tiempos, entrando desde el banco de suplentes y finalmente ni siquiera entrando, y Messi que se retira aún pudiendo ser todavía por un tiempo más el líder de esta selección.
3: Bien, vamos a seguir hablando de Messi, pero quiero dejarlo ir a Sergio Serratea y quiero que me cuente de San Lorenzo de Almagro porque hay novedades. Parece que la cosa no viene bien en San Lorenzo.
4: ¿Qué miró la tabla?
3: Sergio, no, hay mucho...
4: Miró las cuentas.
3: Creo que como
4: ¿La tabla o la cuenta bancaria?
3: No, todo está mal. Todo está mal. Me parece, la gente está enojada.
4: Hay mucho enojo.
3: Pero no se dan cuenta que San Lorenzo no tiene nada. No se dan cuenta que San Lorenzo vienen haciendo las cosas mal hace muchos años.
6: Hay un enojo con la dirigencia, porque esta dirigencia
3: ¿Qué quieres que
6: desde afuera dijo muchas cosas que después de adentro no cumple.
3: Todo el mundo dice cosas de afuera, sí, que después, bueno, no puede hacer. Sé,
6: pero Culota se dedicó a tuitear, bueno, durante años,
3: bien,
6: y años.
3: Está bien, bueno, porque es muy fácil criticar. Lo más difícil es gestionar.
6: El tema es que, además, viene Insúa, e Insúa se equivoca también. Como lo puedo equivocar,
3: pero
6: todo.
3: Pero cuando se fue Insúa de San Lorenzo, ¿por qué se fue? Porque se venía equivocando también.
6: Sí, se venía equivocando. Vuelve Insúa, y con un plantel mucho menor a aquel que ya decíamos es flojo, con este plantel más flojo todavía, se sigue equivocando. Porque el plantel no está armado para jugar como quiere jugar Insúa.
3: No. Entonces, para mí iba a andar mejor con Gorosito que con Insúa, pero bueno, no le dieron tiempo.
6: No lo sé, es un...
3: Es contrafáctico.
6: Pero digo, de la forma que sí quiere jugar Insúa, con esa línea de 5/3, como usted quiera llamarlo, y el desgaste de algunos puestos, de el ida y vuelta permanente, no los tienen los jugadores o no están físicamente a la altura de esta situación. Entonces, ¿vos qué haces? ¿Seguís perdiendo todos los partidos? ¿O decís, che, pará, hasta fin de año, cambiemos, acomodemos y vemos qué pasa? Y después el año que viene, con una pretemporada, con refuerzo, vemos qué hacemos. Hasta ahí lo que tiene que ver con los errores de la gente que está.
3: Claro, la contra Boca que estuvimos en la cancha, que relatamos el partido, la diferencia de juego fue abismal.
6: Sí.
3: Porque tranquilamente ese día Boca, si acertaba, le ganaba 5-6-0.
6: Bueno,
3: ¿eh?
6: El otro día se va 3-0
3: abajo,
6: bueno, 3-0,
3: en el entretiempo. Levantaron el pie, Defensa y Justicia, y no le gana también 5-0. Es decir, hay que tener cuidado.
6: Ayer se hizo oficial la salida de Franco.
3: Sí. Hace rato ya había
6: dicho que se iba porque no estaba de acuerdo con la llegada de Insúa. Hoy la noticia es que podría volver Matías Caruso, el que fue manager de San Lorenzo, con Moretti, podría volver ahora como manager. Y la otra opción, manager, director deportivo...
3: ¿Pitu Barrientos ya se fue?
6: Sí, el Pitu Barrientos ya no está más. Pero el otro nombre que aparece... es el del Colorado Lusenhoff.
3: Ah, mira, no estaba en Central.
6: Estaba en Central, pero no está más. Dijeron que ya no está más.
3: Ah, mira.
6: El Colorado Lusenhoff podría sumarse a este equipo de trabajo o encabezar este equipo de trabajo. Lo que está claro es que San Lorenzo, futbolísticamente, desde que asumió esta dirigencia, a todo le erró. Absolutamente a todo. Desde el día que asumen y se les va Gustavo Álvarez, después discutimos quién tiene razón o no, pero se le fue el técnico.
3: Sí.
6: A 10 días de que arranque la pretemporada se le fue el técnico.
3: Buen entrenador.
6: Perazo se hace cargo de una pretemporada y Pipo Gorosito llega faltando una semana para que arranque el campeonato con Perazo haciendo una pretemporada, Perazo sabiendo que no iba a ser el técnico.
3: No, locura. Bueno, por eso es lógico que pase lo que está pasando.
6: O sea, lo que vos ves de San Lorenzo hoy en la tabla, en la cancha, es el fiel reflejo de lo que pasa en la comisión directiva. Comisión directiva que hay que decir que termina su mandato el año que viene.
3: Claro.
6: Ni siquiera es un mandato largo.
3: ¿Cuándo juega San Lorenzo contra
6: quién? El domingo 14:45 con transmisión de Radio Nacional frente a Deportivo Riestra.
3: ¿Pelata Zarratea?
6: Sí.
11: Muy Independiente bien. Va a jugar el domingo a la noche.
6: ¿Ah, sí?
11: Preguntame qué relata.
3: ¿Quién relata el domingo a la noche?
6: No sé, no tengo idea.
3: ¿También relata Zarratea? Bueno, yo este fin de semana no puedo estar por
6: estudiante.
3: ¿Juega
6: estudiante? ¿Juega estudiante el fin de semana?
11: El sábado tiene libre Zarratea, ¿no?
3: ¿Que también relata Zarratea? ¡Qué groso! Sergio Druppi Zarratea. Relata en Radio Nacional. Bueno, no te quejes.
11: Está bien.
6: Después me tomo vacaciones.
11: Marino se lo acabo de decir.
6: Gracias, Marino.
11: Marino se lo acabo de decir. Está contento, Luis.
3: Bueno, vamos a ir a la pausa. Antes leo algunos mensajes de los oyentes. Hola, buenas tardes, soy Lázaro Camardelli desde Jujuy Capital. Messi fue y será un futbolista muy grande, sin comparación, y sus botines no creo sean reemplazados. Una tristeza el saber que se fue y es difícil aceptar eso. Siempre los escucho, saludos, gracias. A mí me hubiera gustado que este partido de despedida de Messi hubiese sido contra el resto del mundo, dice Héctor Almirón de Oro Verde, de Ciudad Universitaria. Fernando de Chaco, no sé... ¿Por qué Kempes se despidió en Chile en un club de la B, Club Vial de Chile, y nadie lo invitó para su despedida en la Argentina? Sí, es verdad. Ayer charlábamos con Mario Kempes, notable futbolista, gran persona también. Charlábamos en el programa especial que se hizo desde las 5 de la tarde. Buenas noches, habla acá del auspiciante de la Fundación Messi desde 2018, por eso es que apareció la publicidad, José de la Pampa. Bueno, raro. que hayan puesto eso. Yo la verdad que no, por más que aparezca, sea auspiciante, creo que no era el momento, ni el lugar, ni la circunstancia, nada que nada. Vos me decís que hacen todo y lo ponen a último, bueno, no, se equivocaron.
4: No.
3: No aclare que oscurece, decía Atahualpa. ¿Quién pasa con el oyente acá? Hola, Caro de Rosario. Lío tendría que haber jugado uno de los partidos en Newell's. Un desastre lo que armaron. El obelisco pusieron y él es el rosarino, era el homenajeado. Poner el monumento que podés esperar del mafioso de Tapia, que solo sabe organizar en Santiago copas de cartón para el equipo del poder. Bueno, está enojada.
4: Pero en Rosario también hicieron algo muy importante con la camiseta gigante en el
3: Sí. Además, yo insisto, para mí Messi va a jugar algún partido para Newell's. Creo yo en la despedida de su carrera profesional, me parece que puede llegar a jugar. Pero eso lo seguimos charlando en un ratito. Gracias a todos los oyentes que se van comunicando al 11-38-70-74-85. Estamos con el Negro Romero, estamos con Jorge Godoy, el Chelo Marín en la puesta en el aire, Patricia Brañeiro en la producción. Mi nombre es Eladio Arregui, Pasión Nacional hasta las 8.
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0: Estamos en la parte final de Pasión Nacional con el Negro Romero en Córdoba. Bueno, vamos a ir dejando ya de lado el tema Messi porque ya se viene la fecha del campeonato, así que la fecha que hubo fecha cuando jugó Messi, que bien, no lo quieras entender, disfrútalo. Radio Nacional. Bueno, juega Boca el viernes, un partidazo en la cancha, en el Kempes. Ya le voy a preguntar al Negro la expectativa que hay en Córdoba por este partido. Pero Damián Zárate, contanos de Boca, Damián, más allá de todo lo que estamos hablando de Messi.
1: ¿Qué haces, Eladio, querido? Mientras seguimos analizando los ecos de lo que fue la emocionante noche en el Monumental Antonio de Pucho Liberti, la despedida de Messi del seleccionado argentino, con presencia Ceneice por el pibe Flores, que no deja de sorprender, que en 4 o 5 días viajó, estuvo en Córdoba, jugó contra Burkina Faso, jugó con Boca contra Unión, jugó otra vez con la selección en la despedida de Messi. Bueno, nos enfocamos en lo que va a ser este último tramo del calendario 2026, con partidos muy importantes para Boca, principalmente desde el partido del próximo viernes, pasado mañana. Se viene el partido con Instituto, que desde la competencia misma doméstica es el partido más importante del fin de semana, porque van a jugar Instituto y Boca, dos protagonistas del torneo de clausura. Boca además le suma que es protagonista en la tabla anual. Entrenó con normalidad Lautaro Di Lolo, después de lo que fue el choque contra el futbolista de Unión.

0: jugar entre las dos semifinales de la Sudamericana, se va a adelantar para el viernes. Así que Boca va a jugar, si no me equivoco, tres viernes consecutivos. Ya lo hizo contra Unión, lo va a hacer pasado mañana contra Instituto el 9, y el 16 volvería a jugar en la Bombonera con horario definir contra Talleres. Pero eso todavía falta que tenga el sello y la cuestión homologada de la casa madre del fútbol argentino. Eladio, te mando un abrazo. Cualquier novedad, volvemos.
1: Bien, gracias, Damián. Bueno, Negro, ya le voy a preguntar a Gerardo todas las novedades de los equipos de Córdoba, pero en el caso tuyo, ¿qué presumís para el viernes? Una expectativa tremenda, ¿no?
2: Sí, con mucha hinchada de Boca. Es decir, ya en las últimas horas agotaron los populares, que no dejó de sorprenderme, obviamente. Yo en la billetera no sé si tengo 100 pesos.
1: Pero bajaron los precios con respecto, por ejemplo, lo que cobró, lo que cobraban antes, ¿no? Creo que 70.000 las populares ahora.
2: Es 75.
1: Bueno, es un poco más. Tampoco es barato, porque en este momento la situación es muy difícil para todos. Pero bueno, pero ya 75.000 de los 90 que... No, eran 110 los que estaban cobrando antes. Estamos hablando de 35.000 pesos menos, ¿no?
2: Sí, a ver, ayúdame. Cuando River jugó con Atlético Tucumán, ¿no cobraron 160.000 la platea?
1: Sí, la platea sí, y 110.000 la popular.
2: Bueno, acá 75.000 la popular, que ya se agotaron, y el Instituto le da toda la Gasparini.
1: Claro.
2: Y 100.000 pesos. Está bien, ¿viste?
1: 100.000 pesos la platea.
2: Claro, 100.000 pesos la platea, pero de 100 a 160 que pagó la hincha River en Tucumán, o por ahí cuando van a alguna otra cancha que le venden, digamos, los visitantes, bueno, dentro de todo hay que tener 100.000 pesos.
1: Sí, ¿viste? Sí. Bueno, pero ya creo que, qué sé yo, si vos sos hincha de Boca, no venís nunca a Buenos Aires, porque no podés tampoco entrar a la Bombonera porque no hay cupo, y tenés la posibilidad de verlo a Boca en Córdoba. Y bueno, sos hincha, a lo mejor haces pedís plata prestada y la devolvés en último los casos, ves cómo haces, pedís un adelanto, no sé, las tarjeteas de una forma u otra y lo vas a ver y decís, bueno, me privo otras cosas, no saldré por un mes, qué sé yo. Pero es 100.000 pesos, pero 160, 200.000, porque además comúnmente a la cancha no vas a ir solo.
3: Te iba a decir eso.
1: O vas con amigos.
3: Multiplicalo por dos o por tres. El amigo se banca solo también. Pero sí,
1: no,
3: tu
1: no,
3: hijo,
1: vas con amigos, vas con familiares, sí, vas con tu hijo.
3: Tu familia lo banca vos.
1: Sí, claro. Sí.
2: No, sí, pero no, va a haber un marco espectacular. Obviamente también el día del club para los hinchas de Instituto que tienen que pagar un plus. Es decir, ya con lo de Boca, más o menos Instituto va a facturar 1.300.000 dólares, más o menos. Es muy buena guita. Más allá que en todo esto incidió el gobierno de la provincia de Córdoba. Lo mismo que va a suceder el otro fin de semana cuando Belgrano reciba a River.
1: Claro.
2: En ese caso, Belgrano a River le va a dar únicamente la popular. La cabecera. Mira,
1: sin plateas.
2: Y lo que pasa es que Belgrano tiene mucha hinchada.
1: Claro, está bien. No, y sin platea, ¿y cuánto va a ser el precio de la popular, se sabe?
2: Todavía no está el precio.
1: Claro.
2: Pero habrá que ver cuál es el criterio que tiene Belgrano.
3: Muchachos, tenían razón, 110.000 la tribuna popular visitante cuando jugó River en Tucumán, y 160.000 las plateas, pero en ese partido, para el público local, también... las plateas estaban 160.000 pesos para los no socios de Atlético.
1: Ah, está bien. Vamos a escucharlo a Nacho Sansó desde Rosario para saber las novedades de Central y de Newell's. Nacho, todo tuyo.
4: El saludo de siempre, compañeros, el abrazo grande para todo el equipo del segundo tiempo de Pasión Nacional, nuevamente con la información del fútbol de la ciudad de Rosario, todavía con los sentimientos a flor de piel por la noche que vivió ayer Leo Messi, para los rosarinos el hijo prodigio de esta ciudad. De hecho, el club del Parque Independencia, Newell's, lo homenajeó al crack con un conmovedor posteo en sus redes sociales con la frase: hiciste muy feliz al niño de Malvinas. Ese posteo junto a una foto de la Pulga con la camiseta rojinegra y todos los títulos obtenidos con la selección argentina. Tras este punto final que dibuja Leo Messi en su carrera, Rosario lo espera como siempre, y el mundo leproso en particular desea que pueda dar su último baile aquí en el coloso del Parque Marcelo Bielsa con la camiseta de Newell's Old Boys. Algo que por ahora se dibuja como una utopía en el corto mediano plazo. De regreso en el fútbol rosarino, no son buenas las noticias.

0: Noticias de miércoles que traigo desde la enfermería, tanto de Central como de Newell's. El canalla que viene de empatar en el Lencho Sola frente a Banfield, otra pésima actuación del equipo de Almirón que perdió dos puntos valiosos con una muestra desastrosa que solo la individualidad del joven Cantizano pudo maquillar marcando el empate 1-1 en el sur. La mala tiene que ver con Gaspar Duarte, que se retiró lesionado en el partido del lunes. El delantero sufrió la rotura del ligamento cruzado anterior y menisco externo de la rodilla derecha. De ahora en más, lo que le espera al futbolista es sortear primero la intervención quirúrgica y después de eso iniciar un largo proceso de recuperación que le demandará no menos de 7 meses. Si cruzo la vereda Newell's, Lautaro Gianetti tiene que ir a boxes. El defensor de Newell's, que se convirtió en un patrón en la zona defensiva, necesita tiempo para reponerse luego de la lesión muscular que sufrió en el último compromiso el pasado sábado ante Lanús en el Coloso del Parque. Esas son las novedades, tanto de Central como de Newell's en esta jornada de miércoles, no muy buenas, tanto para Almirón como para Frank Darío Kudelka. Compañeros, la seguimos, el abrazo grande desde la cuna de la bandera con la información del fútbol rosarino, Nacho Sansó.
1: Excelente, Nacho. Dardo de Bahía Blanca dice: Messi el mejor, pero soy del Rojo y Bochini jugó 17 años. ¿Cuándo juega el Rojo, Jorge?
2: El domingo por la noche contra Talleres con varios cambios, lo hablaremos mañana. Y otra cosa, atención con esto, dato, después lo ampliaremos en otro programa más adelante, porque falta mucho todavía para eso. Pero anoche, en la cancha de River, estuvieron muy cerca Nakis, candidato a presidente de Independiente, y Bertoni, candidato a presidente de Independiente. Atención con eso, que no sea que de 4 candidatos pasen a ser 3 y que uno de esos candidatos a presidente, que eran 4, que ahora van a ser 3, sea el candidato a vice de otro.
1: Mira vos, buen dato ese. Bueno, vamos ahora a Córdoba con Gerardo Murúa, novedades de los equipos de Córdoba que se preparan para jugar con los grandes este fin de semana.
3: Buenas tardes, Eladio, gran abrazo para vos, los compañeros y la audiencia de Pasión Nacional Segundo Tiempo. Arrancamos el repaso de los cordobeses con Instituto, que recibirá el viernes en el Kempes a Boca Juniors. Todavía la venta para los socios y no socios de la Gloria, las entradas para asegurarse su lugar a los socios que todavía no lo han hecho, y para comprarle a los no socios a 75.000 y 100.000 pesos, y también para el Janais en el sitio oficial de la Gloria en internet. Los hinchas de Boca agotaron las populares Artime y quedan plateas Gasparín ni con el valor de 100.000 pesos. En lo deportivo, Instituto no contará con una de sus máximas figuras, Juliano Cerato, que tiene un traumatismo en el tobillo derecho. Esta lesión la sufrió por un golpe en el partido ante Independiente. Hernán de la Fuente, que lo reemplazó y convirtió un gol ante el Rojo, sería quien juegue de titular. Tampoco estaría John Córdoba, que sigue con sus problemas musculares y no llegaría a jugar ante el conjunto Genese. En el caso de Belgrano, jugó en la jornada de hoy un amistoso ante General Paz Juniors, que se prepara para jugar el torneo promocional amateur. Fueron protagonistas aquellos que tuvieron menos minutos en el clásico, pero hubo varios de los que definieron el duelo ante Talleres, como Ramiro Hernández, Juan Velázquez y el ubita Nicolás Fernández. Los que jugaron hoy fueron Férez, Benítez, Ocampo, Rica y Velázquez en la línea de fondo. En la mitad de la cancha, Longo, Hernández, Tulián, Gonzalo, Cela, Rayán, Ubita Fernández y el pibe Gutiérrez. 2 goles de Gutiérrez y 1 de Ubita Fernández para el 3-0 del Pirata. En el caso de Talleres, sigue trabajando para recibir al Rojo el próximo domingo 21:30. En el caso de los titulares, podría ingresar Valentín Dávila por uno de los 3 rapiditos que puso en el clásico adelante. Podría ser Diego Baloyes o Valentín de Pietri. La otra duda es si Franco Cristaldo sigue en el equipo titular o se le hace un lugar o a Federico Fattori y se reestructura el medio de la cancha, o al pibe Giovanni Baroni para darle más juego al equipo del ex técnico de Central Córdoba de Santiago del Estero, que busca alternativas para llegar al gol. Talleres jugó bien el clásico, pero no pudo convertir y se quedó con las manos vacías.
1: Bien, gracias Gerardo Murúa con las novedades de Córdoba. Tengo tiempo para ir a Santa Fe, Chelo. Vamos a escucharlo a Diego Terenciani en la parte final, aquí en Radio Nacional, esperando lo que será, en este caso, el comienzo de la nueva fecha, el próximo viernes, con Aldo Civi, Sarmiento, luego Gimnasia, Atlético, Instituto, Boca y Unión, Defensa y Justicia. Diego Terenciani.
4: Hola, hola, ¿cómo les va? Un gran saludo para todos desde Santa Fe. Aquí Unión se está preparando para el partido del viernes, con modificaciones que se vienen en el equipo de Leonardo Madelón. Es un partido clave para la continuidad del entrenador y para las aspiraciones del conjunto tatengue de cara a la clasificación, a los playoffs. Ha quedado un tanto lejos, de todas maneras todavía tiene esperanzas, pero para eso tendrá que sumar de a 3 inmediatamente. Viene de hilar 3 derrotas consecutivas, tiene que cortar esa mala racha y volver a sumar para poder acercarse al octavo lugar de la tabla. Llega Defensa y Justicia el próximo viernes a las 21:45. En la práctica de esta mañana, el técnico hizo ingresar al último refuerzo que tuvo Unión de cara a este semestre, a Tomás Rubio, que es lateral de, a Tobías Rubio, perdón, que es lateral derecho, y llegó desde el Racing Club de Avellaneda, en lugar de Pintado. Además, en la mitad de la cancha, la aparición de Menossi, nuevamente desde el inicio, como titular, y con Malcorra hacia la izquierda de la mitad de la cancha, y con la Perla Ramírez en el ataque. Recordemos que Unión armó una línea de 5 para ir a jugarle a Boca en la Bombonera, y volvería al sistema 4-4-2 más tradicional y bien característico de Madelón, con este probable: Mancilla, Rubio, Rocha, Ludueña y Ayala, Luna, Diale, Mosqueira, Menossi, Malcorra, Ramírez y Tarragona. Estigarribia justamente dejando su lugar en el ataque. Mañana habrá una nueva práctica y seguramente llegarán definiciones, porque después el viernes ya un trabajo liviano y a la noche el partido. Unión, además del partido ante Defensa, ya sabe lo que se le viene, el camino que tendrá en los próximos encuentros. En la fecha 13 visitará Deportivo Riestra el lunes 19 de octubre, por la fecha 14 recibirá Estudiantes de La Plata el lunes 26 de octubre y por la fecha 15 será visitante de Newell's en Rosario el domingo 1 de noviembre. Hablamos de Colón también. En la Primera Nacional, el sabalero viajará a Santiago del Estero, se definió que lo hará vía terrestre, en colectivo saldrá el sábado por la mañana y jugará el domingo a las 5 de la tarde ante Mitre. Metido en el reducido y con expectativas de alcanzar el cuarto lugar en esta fecha, Colón buscará un triunfo de visitante, condición en la que se le hizo muy difícil sumar de a 3 en esta temporada. En la práctica de esta mañana, preocupación con la situación física de Lertora, que tiene una sobrecarga muscular, que no entrenó en la jornada de hoy. En la práctica de fútbol fue reemplazado por Muñoz, que ya está en condiciones de regresar, ya cumplió la fecha por llegar al límite de amonestaciones. De todas maneras, el técnico no lo utilizó para no arriesgarlo, alerta la digo, y probablemente lo van a esperar hasta último momento para que se recupere y pueda estar. Si Lertora puede jugar, no habrá modificaciones y el 11 será el mismo que viene de ganarle a Estudiantes de Caseros. Les mando un gran abrazo.
1: Abrazo grande, Diego. Bueno, nos queda un minuto. Boca-River confirmado domingo, 1 de noviembre, el día de Todos los Santos, a las 3 de la tarde en la cancha de Boca. ¿Qué más tenés, Jorge?
2: La confirmación también del clásico de Avellaneda se va a estar jugando el domingo 18 de octubre a las 14:45 en el cilindro de Avellaneda.
1: El domingo 25 de octubre juegan a las 7:15 de la tarde River y Racing, y a las 5 de la tarde ese domingo Independiente Boca. Son los partidos que se están ya determinándose con respecto a las fechas finales de la parte clasificatoria, ¿no?
2: Sí, partidos
1: importantes. Va a quedar la última fecha nada más.
2: Me deja el cierre con un saludito simplemente. Dale. Para Martín Hugo, hincha de River, que dice que lo escucha siempre, que está del otro lado, y le mando un abrazo grande y contento por su regreso.
1: Bueno, gracias, abrazo grande. Gracias, José Luis, nos vamos.
5: Abrazos, gracias.
1: Gracias a vos, José Luis Romero de Córdoba. Gracias, Chelo Marín, Patricia Bardeñeiro, nada más. Noticias, y mañana nosotros volvemos a las 7 de la tarde. ¡Chau!
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7: Las 8 de la noche en la República Argentina. Mejoró la producción industrial, así lo señaló el Instituto Nacional de Estadística y Censos a través del Índice de Producción Industrial. El organismo informó que el sector mejoró un 1,9% durante el mes de agosto. El Banco Central compró $45 millones en la jornada. La entidad monetaria volvió a adquirir esa suma. De esta manera se elevó a $228 millones el saldo positivo acumulado en octubre. Comienzan los alegatos en el juicio por la muerte de Diego Maradona. El proceso, que inició el 14 de abril, está en los tribunales de San Isidro, llega a su etapa final. Mañana será el turno de los alegatos, mientras sigue abierto el debate sobre si el fallecimiento de Maradona fue imposible de prever o fue resultado de la negligencia del equipo médico. La información del tránsito con Ernesto Arriaga.
8: En estos momentos está lloviendo mucho en la ruta 5 entre Luján, Chivilcoy, 9 de julio, Trenquelauquen y Santa Rosa, La Pampa y Macachín. Por favor, circular a baja velocidad y mantener distancia. Por otro lado, en Salta, la ruta 40 que va a Jujuy, con algunas lluvias en la zona de Altrunga, y por favor, circular a baja velocidad y mantener distancia, cinturón de seguridad colocado.
7: En Salta, en donde nos escuchás por AM690, la temperatura es de 24 grados, con cielo despejado. Mientras tanto, continúa el mal tiempo para la ciudad de Buenos Aires y mañana, para mañana jueves, se anticipa la entrada de vientos del sur y sureste. A esta hora en la ciudad, 18 grados 2 décimas, humedad 94%, cielo cubierto con lluvia.
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2: Como desde 1938, LU4 ofrece a sus oyentes en toda la región un espacio que desde los comienzos sirve de vínculo entre el campo y la ciudad. A continuación, los mensajes de hoy.
5: Bienvenidos a nuestro servicio de mensajes de LU4 Radio Patagonia Argentina. Leo Enríquez y Enrique Mancilla en el control técnico. Cuando pase el barro estoy en esa con los de luz solar, calculo el fin de semana, firma María Liempis, administradora. Estancia El Sol es una Río Chico en forma vecinos linderos que estará realizando trabajos de marcación en vacunos equinos el próximo 12 de octubre. La jueza de paz de la localidad de Buen Pasto, Micaela Rodríguez, comunica a todos los productores de esta jurisdicción que se encuentra disponible y en vigencia la carga de la encuesta anual online obligatoria en la página www.dgrchubut.gov.ar hasta el 31 de diciembre del corriente año, correspondientes al periodo 2025. Jubilados ofrece como casero peón de campo para cualquier zona comunicarse con Amadeo al 297-493-6132. Se ofrece señora para cuidar adulto mayor cama adentro con disponibilidad de horario. Tratar con Mariela al 2975-20-9600. Me ofrezco para trabajo en el campo, soy postero, tengo recado y perro, mi nombre es Luis Vázquez, mi número 2974-225950. Se ofrece peón de campo, postero mensual, para cualquier zona, comunicarse al 280-495-7978. Se ofrece por día para trabajar en el campo con perro y recado, comunicarse al 2974-624051. Se ofrece persona para trabajo en el campo mensual con perro y recado, tratar al 297-501-4907. Se ofrece peón de campo por día o reemplazo, también como albañil, soldadura, alambrado, cualquier zona. Comunicarse con Alejandro al 2974-70-6671 o 297-5-17-35-79. Se ofrece para trabajar por día con comparsa de esquila. Preguntar por Matías al 2975-04-9546. Se ofrece hombre para trabajar en el campo con recado y perro al 2974-42-58-48 Julio. Se ofrece persona para trabajar en el campo de peón por día o mensual. Cuento con recado y perro, comunicarse al 2974-01-86-89. Hasta aquí dimos lectura a nuestro servicio de mensajes. Agradecemos su atención y lo invitamos a una próxima emisión.
2: Para que su mensaje llegue a destino, contáctese con nuestro servicio de mensajes al 447-6570 o a Rivadavia 198, sede de LU4 Nacional Patagonia. Hasta aquí el servicio de mensajes. Una nueva edición luego, en su horario habitual. Mensajes.

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Hola, hola, hola, ¿qué tal? Muy, pero muy buenas noches, amigos de la radio. ¿Cómo les va? Esperamos que bien. Bienvenidos aquí a la noche de Hilo 4, Radio Patagonia Argentina. Luego de las lágrimas del día de ayer, con la despedida del último partido de nuestro capitán de la selección argentina, Lionel Messi. Estamos todos aquí. Nos acompañan Leo Enríquez en el control técnico y Enrique Mancilla. Ellos se van a turnar para hacerse cargo de la mesa de control. Mi nombre es José Luis Bamonde. La temperatura del horario anterior, 10 grados, 8 décimas, 11 grados. Por 2 más, 2 menos, 11 grados. Cielo algo nublado a esta hora en la capital nacional del petróleo argentino. Vamos a estar actualizando los datos del tiempo. Puedo ir mencionando que tendremos viento del sector norte para esta noche hasta 31 kilómetros en la hora y pueden haber, según el barrio donde vivas, ráfagas leves de hasta 50 kilómetros en la hora. Nosotros les contamos que, como siempre, estaremos hasta la hora 22, dos horitas con música, alguna que otra información o las noticias del día, las que más nos importan o las noticias que más te importan a vos. El teléfono para que envíes tu mensaje, el 2975-396343. Soda Estéreo, en la noche de Lu 4, Radio Patagonia Argentina.

Estábamos escuchando en esta primera parte de nosotros, en estos primeros minutos, a Soda Estéreo, Trátame Suavemente, Corazón Delator, Atado a un Sentimiento. Y vamos en busca de nuestra primera pausa. Miguel Mateos, Atado a un Sentimiento, es el que pasó. Ahora está Obsesión.

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Continuamos aquí en la radio, en el 4630, se ha sentado Enrique Mancilla y Leo se adelantó un poquito y ya puso la pava para el mate. 9 grados 6 décimas la temperatura a esta hora en Comodoro Rivadavia, cielo parcialmente nublado, sí, 87% de humedad. Y vos te preguntarás, ¿qué pasó con las noticias de la primera media hora? Ahora vienen las noticias, no te preocupes, yo sé que te gusta estar informado o informada. 2975-396343. Mañana jueves, máxima de 14 y mínima de 7. La música de Patricio Rey y los Redonditos de Ricota.

0: Estamos aquí en la radio compartiendo la música. Estuvimos con Patricio Reyes Urredondo de Ricota, preso en mi ciudad, Caña Seca, y un membrillo. Noticia del día, importante para la ciudad de Comodoro Rivadavia en lo que tiene que ver con el servicio de agua. Este jueves 8 de octubre, a partir de las 15 horas, cortarán el agua por un lapso de 24 horas en 23 barrios de Comodoro Rivadavia, debido a trabajos programados de mantenimiento en el sistema de acueductos. Desde los departamentos de saneamiento y sistema, acueductos y acuíferos solicitaron a los vecinos hacer uso racional del servicio durante el periodo de interrupción. La medida se llevará adelante en el marco del plan anual de mantenimiento programado del sistema de acueductos. Las tareas estarán a cargo de los equipos vinculados al mantenimiento de la infraestructura de distribución de agua. La interrupción alcanzará a La Priva, Güemes, Sarmiento, Manantial Rosales, Bellavista Norte, Ara San Juan, Padre Corti, Gesta de Malvinas, Ciudadela, Gas del Estado, Próspero Palazzo, Kilómetro 8, Saavedra, Divina Providencia y Petróleos Privados. También estarán incluidos un sector de General Mosconi, ex radioestación, Fuerza Aérea, la zona alta de La Floresta, la zona alta de Las Flores, la zona alta de San Martín y un sector de Los Tres Pinos y la zona de Chacras de Saavedra.
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